0: Mira eso.
1: Buen provecho, señores.
2: No tardaré en nada.
1: Oye, ahí viene tu novia.
3: Diablos. Es una amenaza.
1: Probando 1-2, 1-2. 1-1-1-2. Adelante, aquí Harry Block. Yo seré Acuario y voy a...
3: Harry, ¿quieres callarte? Ya te oí.
1: Respóndeme bien si no quieres tener problemas con este soldado.
4: ¿Teniente?
5: Disculpe. Sí.
4: ¿Quiénes son?
5: No tengo nada en mi agenda.
4: Tal vez sea gente del sector 12 haciendo un recorrido nocturno. Ya sabe cómo son.
5: Sí,

0: ¿Puedes creerlo?
1: Harry, mira.
2: Nuestros bebés están creciendo. Tres semanas y parece una selva tropical.
0: Parece la cocina de mi primer departamento.
2: ¿Harry?
0: ¿Va o viene?
2: El del menú, ¿eh?
0: Lo que tú digas. Ups. ¡Aira! Ven a ver estas cositas.
2: Colosal. Oye, atrapa uno.
0: ¿Quién? ¿Yo?
2: Sí, atrápalo y mételo aquí.
0: Ya vi la película. El negro muere primero. Atrápalo tú.
2: No tengas miedo. Venimos por un espécimen. Atrápalo. ¡Vamos! No te hará nada. Está ocupado comiendo.
0: Encantador y sexy crustáceo. ¿Ven? Haces espacio en cualquier auto de lujo. ¿Eso qué te recuerda, eh?
2: No entiendo de qué estás hablando.
0: No dejó de insinuársete.
2: ¿La doctora Reed?
0: Claro que sí.
3: Creo que tal vez debería haber algo aquí.
4: Son de las piernas que te gustan. No me digas que no te atrae.
2: Es una buena semblanza. Y es gentil de tu parte suponer que hay un ser humano sexual bajo esa fuerte capa de acero de la doctora Reed, pero... no lo creo.
4: ¿Qué?
2: Sí.

0: lo sabías?
1: Solo necesito un buen hombre.
2: ¡Oh, Aira! ¡Aira!
3: ¡Oh! Harry, basta. Necesitamos un pedazo del asteroide como el otro. Deja de hacer eso, me distraes.
2: ¡Aira!
3: Y deja de hacer eso a mis espaldas.
4: No haré nada.
3: ¡Cállate!
4: Bien, solo caminaré.
2: ¡Aira!
3: Tomemos eso y vámonos de aquí.
4: Cuando usted diga, coronel, este traje ya me está acalorando.
3: ¡Afuera, mosca!
5: Oigan, alto ahí, los dos.
3: Doctora Reed, qué gusto verla. Ya nos íbamos.
5: ¿Está consciente de que violó la orden del juez? Podría ser que lo arresten ahora.
3: Hablando de violaciones y mi laboratorio...
4: ¿Alguien tiene insecticida?
5: ¿De qué está hablando?
3: Robó nuestro disco duro, nuestras muestras, expedientes, todo.
5: Yo no le robé nada.
3: Pues sus amigos nos saquearon, los que están con usted.
4: Sí, es verdad.
3: Sea honesta. Quiso robarnos nuestro crédito desde el principio. Solo tratamos de recuperar una parte de lo que nos corresponde.
5: El crédito no tiene nada que ver con la seguridad. ¿Es cierto? ¿Sabe algo de esto, Fleming?
6: No, absolutamente no, nada.
3: No, hay algo en mi traje. No puede creerle. Abiertamente admitió haber entrado a nuestra computadora.
4: Hay algo en mi traje.
5: ¿Hiciste
3: Harry,
5: eso?
3: ¿Qué?
5: ¿Lo hiciste?
4: ¡Aira, hay algo dentro de mi traje!
3: ¡Es imposible! ¡Está sellado!
4: ¡La mosca! ¡Hay una mosca en mi traje! ¡Oh, Dios!
5: ¡Sáquenme esta cosa!
4: ¡Por favor, tengan piedad!
3: ¡Lo matará!
4: ¿La viste? ¿Aira, tú la viste?
3: No.
4: ¿No?
3: No.
4: ¿No?
3: ¿Estás bien?
4: Gracias.
3: ¿Quién es el valiente?
4: Tú eres valiente.
3: No, tú eres el valiente.
4: Soy valiente.
3: ¿Eres valiente?
4: De acuerdo. Ah, oh, qué susto.

0: cosa de mi cuerpo.
1: No va a pasarte nada, rápido, ábranlo. Hay que sacársela.
0: ¿Que me abran? Olvida tu regalo de Navidad, Judas.
2: Se desplaza por la pierna.
3: ¿Qué hay que hacer?
2: Tal vez haya que amputar.
0: ¡No, Doc! ¡No me la quite! ¡Ay, la que no me quiten la pierna!
1: ¿No puede hacer otra cosa? ¡Él se cree atleta!
4: Sí. Doctor, mire eso.
2: ¡Oh! Se desplaza a los testículos.
0: ¡Corten! ¡Córtenla! ¡Corten la pierna!
3: ¡No, esperen!
0: No.
3: Cambió de dirección.
2: Denme unos forceps. Tal vez pueda alcanzarla en el colon.
3: ¿Cómo entrará?
2: Por el recto.
0: ¡No!
4: Traeré lubricante.
2: No hay tiempo para lubricar.
0: ¡Siempre hay tiempo de lubricar!
2: ¡Vuélvanlo!
4: Tranquilo, esto no duele.
5: Solo relájate.
4: Tranquilo.
3: Todo saldrá bien.
0: Si te meten algo en el trasero, a ver si puedes relajarte.
2: ¿Listos? Voy a entrar.
0: ¡No!
4: Resista.
1: Relájate, relájate.
3: Es valiente, es tan valiente.
2: ¡Un poco más!
0: ¡No más!
2: Está más adentro.
0: ¡No! ¡Más adentro!
1: Sujeta mi mano, sujétala.
2: Casi la alcanzo.
1: Ábrelas.
3: Respire.
1: Ábrelas.
3: Respire, respire.
0: Pues eso hago.
2: Ya casi llego.
0: ¡Ya llegó!
2: ¡Lo tengo!
3: Ya terminó, ya terminó.
2: Oh, ya murió.
0: ¡No se atreva a volver a hacerlo! ¡Suélteme!
3: Tranquilo, tranquilo.
1: El tamaño de ese bicho era así. Eres muy valiente.
3: Está bien, ya está bien. Fue muy valiente. ¿Le traigo algo? ¿Necesita algo?
0: Un helado. Quiero un helado, por favor.
3: ¿Sí? ¿De qué sabor?
0: No importa. Es para mi colita.

0: soy un guerrero hawaiano. He estado pensando en mudarme. Tal vez vaya a California. Allí empezaré.
1: ¿Por lo de los bomberos? ¿Reprobaste y qué? ¿Sabes cuántas veces he reprobado en mi vida? ¡Miles!
2: Oye, muchacho, ¿has llegado mis Mai Tais?
0: No, señor. Pero deje darle algo muy especial.
2: Claro.
0: Porque no es más que un simio gordo y torpe.
2: ¿Qué dijiste?
0: ¿Qué? ¿Eh? Ya casi está. Aquí tiene. Ábrele.

0: Una y dos. Y no lo olviden, es lo que obtienen por hacer Loopy. ¡Diablos! Se manchará. Vaya.
1: Barry, ¿dónde estás? No puedo ver nada. ¿Dónde estás?
0: Acá estoy, mi amor. Por el lago.

0: Vaya, es una pena.
1: No lo entiendo. ¿En serio? ¿Cómo alguien con tus credenciales, tu experiencia, tu talento, termina como tú?
2: Gracias.
1: Tu amigo pudo morir, ¿no se te ocurrió?
2: No lo comprendes. Llevo 5 años exiliado aquí en Arizona. Me cae literalmente del cielo este increíble descubrimiento. Pero supongo que tú no entiendes eso.
1: No creo, una solterona de hielo sin sentido del humor, desesperada por un hombre.
2: ¿Lo escuchaste?
1: Con toda claridad. No creas que sabes mucho de mí. No.
2: Ahora sé que no. Gracias por no llamar a la policía.
3: ¡Ay! ¡Ten cuidado!
2: Deja de actuar como niña. Conozco este auto.
3: Oh, ya no comeré fibra.
4: Hola, chicas.
5: Hola, Dani.
3: No te burles. Es el chico meteorito.
2: ¿Qué hay en la bolsa? ¿Tu chica?
4: Oh, no. Traigo algo que sé que les gustará. ¿Qué te pasó?
3: Cállate.
4: ¿Dan clases aquí?
2: Sí.
4: Yo antes quería estudiar una carrera, pero quería tener dinero, así que decidí empezar a trabajar.
2: ¿Puedo ayudarte?
4: ¿Sí? Ah, un sujeto murió en el club anoche. Era un desgraciado, pero no por eso me da gusto. Un animal lo atacó. ¿No es increíble? Lo atacó en la trampa de agua del hoyo 4. La mujer con la que salía lo vio todo. Y encontramos a esta cosa en el campo y murió en la trampa de arena.
2: ¿Así como así? ¿Cómo?
4: Parecía que se ahogaba. Y luego dejó de respirar. Esto es algo que nunca había visto y creí que les gustaría verlo.
1: Jill, tienes una especie de plaga aquí.
6: ¿Qué?
1: Tienes un serio problema de bichos.
6: ¿Qué?
1: Jill, hay algo ahí adentro. Abre la puerta. ¿Yo? ¡Es tu casa!

0: Oye, ¿desde cuándo tienes un lindo perro?
1: No tenemos ningún perro. No creo que sea un perro. Es más como un ruedo.
2: O una rata almizclera o puerco.
1: ¿Y cómo rayos entró aquí?
0: No se ve saludable, ¿o sí?
3: Oh, está atemorizado. Oh, mire, no puede ni respirar. Está asustado. Vamos, pequeñito. No tengas miedo. Vamos, vamos.
4: ¿911?
1: ¿Es esa cosa?
5: Gracias. Regresa en una hora. No, dos. No, una hora y media mejor. Gracias. Adiós. Gracias. Hola, ¿tiene algún mensaje para mí?
6: Camas gemelas, por favor. Nos peleamos.
5: Gracias. Aira, por favor, estoy cansada. He dormido solo 2 horas. Quiero darme una ducha.
6: Ah, se diseminan.
5: ¿Lo del club de golf? Ya nos enteramos. Woodman ya mandó un equipo hace 2 horas.
6: Te perdiste de un anfibio de 2 metros que está en mi laboratorio. Se adaptan. Hay que cerrar esa cueva.
5: Estás exagerando. Podemos controlarlo.
6: Yo era así de arrogante. Ambos sabemos lo que siguió. Tómame en serio, Alison.
5: Sí te tomo en serio.
6: Tienes que hablar con Goodman. A mí no me va a escuchar. Hay que matar esas cosas ahora que podemos.
5: De acuerdo. Lo discutiré con él, pero no te prometo nada.
6: Gracias.
5: De nada.
6: Solo una cosa más.
5: ¿Sí?
6: ¿Crees que algún día pueda parecerte atractivo?
5: Adiós, Aira.
6: Es tu tarea, ¿eh? Sí, ya es mía.
7: He sido profesor adjunto 4 años seguidos, pero ahora espero que en esto de las criaturas alguien me dé un doctorado honorario. ¿Comerás tu tocino?
8: Sí, me lo comeré. Lo ordené, ¿no? Y sobre tu trabajo de entrenador de voleibol, ¿las has visto en la ducha?
7: Sí, todo el tiempo. Me ducho con ellas.
8: Es broma, ¿verdad?
6: Hola.
7: ¿Y bien?
6: Hablará con Goodman.
7: Ah, qué suerte. No, gracias.
8: Díganme la verdad. ¿Es esto un ataque extraterrestre? ¿Eso es?
6: No lo sé. Disculpe, ¿me obsequia crema? Hola, Denise.
9: Hola, Aira. ¿Sigues haciendo temblar al mundo?
10: Au. Es la ex de Aira con un policía.
6: ¿Y por qué con un policía? ¿No estás arrestada o sí? No veo las esposas.
9: Qué gracioso. ¿Eh? Es mi amigo Sam. Ya pronto será detective.
6: Hola, Sam. Ya te conocía.
11: Hola.
6: Felicidades. Tal vez puedas averiguar qué le hizo a mis camisas. ¿No te lo dije? Se fue y se llevó algunas de mis camisas. En realidad, yo no sé nada de leyes, oficial. Casi detective, ni trabajo en eso, pero no es contra la ley salir de casa de alguien llevándose lo que no es de uno.
9: ¿Esto quieres?
6: ¿Qué?
9: Te la daré si quieres.
6: Oye.
9: No, debes tener frío, ¿no? ¿Tienes frío? ¿Eso es? Porque voy a devolvértela. No. Si es tuya, es tuya.
7: Denise,
9: ¡ya! ¡Te la daré aquí!
7: Es increíble cuántas mujeres se abren la blusa frente a él.
4: Estoy seguro de que te la prestará solo por hoy. ¿No es así, profesor?
6: Sí, está bien, se la presto.
11: Hay un código 1272 en Valle Vista. Robin esquina con Sparrow.
8: ¿1272? Es un ataque de animal.
4: 1099 enterado. Debo irme, Linda.
9: ¿Ahora?
4: Me están llamando.
6: Quiero mis camisas, Denise.
8: Oigan, hay que admitirlo. Ese ataque animal tiene un siniestro presagio, ¿no creen?
6: ¿Hay que ir?
7: Hay que ir.
8: ¡Sí, señor! ¡Sí!

0: Estamos muy vigilados, así que hay que ser sistemáticos en lo que hacemos y sin payasadas, ¿de acuerdo?
1: Entendido.
2: Oigan, profesionales.
0: Oficial Johnson.
3: Muy bien, amigos. ¿Qué hacen aquí?
0: Supimos del ataque animal.
4: Y parte de nuestro trabajo es informar al Departamento de Salud si existe algún riesgo aquí.
3: Escuchen, no lo harán. No. No esta vez. Olvídenlo.
0: No lo tocó con las manos, ¿o sí?
4: Eso traería serias consecuencias.
0: ¿No lo tocó?
4: Ah, ¿en sí serio? Lo tocó. No lo debió tocar.
0: ¿Qué hacemos ahora?
4: No sé, no debió tocarlo.
3: Estoy de acuerdo, si quieren echar un vistazo.
2: Yo iré a investigar alrededor del vecindario.
1: El perro es solo cola. Cielos, Aira, ven a ver esto.
0: Debió salir de aquí.
5: Ahí solo almacenó cosas. Es el sótano.
0: Creo que se arrastró por la tierra hasta aquí.
2: Oigan, chicos. Estaba haciendo una revisión del lugar. Y será mejor que lo vean. Si eso les gustó, esto les encantará.
0: ¿Qué es?
2: Vengan.
1: ¿Qué? ¿Qué es? ¡Caracoles!
2: Se los dije.
0: Están saliendo. Y tratan de respirar en esta atmósfera. Por fortuna no han podido adaptarse.
1: Oye, Aira.
0: Sí.
1: Creo que sé cómo llegaron hasta aquí.
0: ¿Cómo?
1: Bueno, esta área es un panal de cuevas y minas viejas. Si mal no recuerdo, las cuevas Moenabe empiezan a unos kilómetros de aquí, al oeste del campo de golf. Entran a las colinas, continúan hasta la meseta Kaibab, directo al lago Powell. Nuestra cueva es una lengüeta en medio del sistema. Todo se conecta.
2: Repite eso, ¿quieres?
0: Me impresionas.
1: Oigan, bajo este calmado y sexy exterior está el corazón de un científico.
2: ¡Oigan! ¡Miren! ¡Ese se mueve!
1: ¿Qué está haciendo?
0: Intenta respirar.
2: Es como un bebé gigante.

0: ¡Felicidades! ¡Es un varón!
1: Tolera el oxígeno.
0: ¡Se aleja volando! ¡Eso es malo!
1: ¡Solo si eres un ser humano!
2: Odio ir de compras.
3: Necesitas algo elegante para el Día de Gracias.
2: Tengo suficiente ropa.
3: Tony, creo que este te queda bien.
2: No lo creo.
3: ¿Oh?

0: Este podría ser el lugar.
1: ¿Has usado una de estas cosas?
0: Que sea maestro no me hace un inútil.
2: Señoritas, hay un extraterrestre volando en la tienda. ¿Quieren concentrarse?
3: Dame un poco de tu amor. Dame un poco de tu amor. ¡Estoy ocupado! ¡Un minuto! ¡Un segundo! ¡Ya le dije que un segundo! ¡Maldita! ¿Quieres que abra para sacarte los ojos? Oh.

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1: Bueno, si fueras un pájaro gigante extraterrestre en una tienda, ¿dónde estarías?
2: Lencería.
1: No tú, el pájaro.
2: Lencería.

0: jamás podremos encontrarlo.
1: ¡Lo perdí! ¿Cómo rayos pierdes a un ave gigante en una tienda?
0: ¿Aira? No lo sé. ¿Ahora qué hacemos? Wayne, quedó establecido que Coco, Coco y Tuki Tuki no lo atrae.
2: Cierto, lo siento.
0: Muy bien, ¿qué propones, Aira? ¿Desalojamos?
3: Eres tan hermosa para mí.
1: Retírate, Harry, voy a dispararle.
0: No, espera, yo me encargaré de él.
2: Denme oportunidad de comunicarme.
3: Eres tan hermosa para mí.
0: Wayne, ¿quieres callarte, por favor? Estás avergonzándome.
3: ¿Te das cuenta?

0: funciona.
1: Canta, canta, ponle sentimiento.
2: Y eres todo lo que necesito.
0: Aquí viene. Toda la chica, yo me encargo de él.
1: De acuerdo.

0: Lo siento tanto. Lo prometo, juro por Dios que jamás volveré a robar nada.
1: Bien.
2: ¿Qué prefieren? ¿Carne oscura o blanca?
3: ¿Para qué preguntas? ¿Está muerto?

0: Aquí en la comunidad de Valle Vista, desde donde estoy, veo docenas de gigantescas criaturas extrañas muertas y queremos recalcar que hasta ahora no hemos recibido ningún comunicado oficial por parte de las autoridades.
1: Y vi un tentáculo saliendo de la tierra. Quiso tomarme de mis partes nobles, pero lo golpeé con fuerza y cayó sin sentido.
2: Y de ansiedad y confusión en el área de Glen Canyon. Así que estamos afuera del edificio municipal esperando algún comunicado del gobernador concerniente a la naturaleza y origen de estas extrañas criaturas.

0: ¿Puede alguien decirme por qué no se me informó que tenemos criaturas extraterrestres en mi amado estado? Hay unos 400 buitres reporteros acampando fuera de mi oficina que saben más de esto que yo. Debería meterlos a todos ustedes en prisión y no a la federal, donde todo es más leve. A la estatal, ahí sí sufrirán.
1: Cuánto lo siento, gobernador, pero el doctor Kane y su equipo violaron algunas reglas de seguridad.
2: Un momento, disculpe.
1: Creímos prudente mantener oculta la situación por el bien de la seguridad nacional. Me parece que el gobernador dirigió su pregunta a mí, doctora.
0: Un momento, no me interesa su basura burocrática. Lo que quiero saber es qué tan malo es esto.
1: Es malo, gobernador. Según los sensores terrestres y escaneo térmico satelital, tenemos un serio problema.
0: No sé leer esto. ¿Qué clase de problema?
2: Buenos días. Mucho gusto. Carla, por favor. Las marcas rojas de la proyección indican el crecimiento extraterrestre. Si no hacemos algo de inmediato, perderemos Glen Canyon en 3 días.
0: No puedo creerlo.
2: En 8 días, el resto de Arizona. Luego todo el suroeste. En 2 meses, Estados Unidos oficialmente les pertenecerá. Será la extinción.
0: Debe ser una broma.
3: Vamos, admítanlo. Les alegra vernos. ¿Ah?
1: Pues a mí sí me alegra verlos. Llamen a la policía para que los arresten.
4: Oye, acabamos con un ave gigante en una tienda y fuimos a cubrir tus estupideces. Gobernador... Doctor Ira Kane, presidente del Departamento de Ciencias de la Escuela Glen Canyon, mi colaborador.
5: Harry Phineas Block, profesor adjunto de geología. Voté por usted.
6: Wayne Gray, tomé química en preparatoria.
0: Y son los que primero descubrieron el fenómeno, ¿no es así?
1: Sí, es correcto. Sí, son ellos. Y también son responsables de los problemas actuales.
7: Oh, tenía que ser. Entraron al área restringida y violaron el procedimiento de seguridad.
1: Y provocaron la diseminación de organismos fuera del área restringida.
7: ¡Miente con todos los dientes!
1: No, y vamos a hacerte cargos criminales.
2: ¡Eso es mentira!
0: ¡Eso es mentira! ¡Cállense y escuchen! Mi estado está invadido.

0: por extraterrestres. Se supone que son los expertos. Quiero saberlo ahora y saberlo rápido. ¿Cómo rayos solucionaremos esto?
1: Este es un plano del área infectada hasta hoy en la tarde. Ahora, mi plan, gobernador, es evacuar a los que estén a 7 kilómetros del perímetro.
0: ¿Evacuarlos? Hablamos de 10.000 personas.
1: Sí, señor. Evacuamos, están a salvo y luego nos deshacemos de la amenaza extraterrestre.
2: ¿Con qué?
1: ¿Con napalm? Gran cantidad de napalm.
3: ¿Napalm? ¿Por qué no mejor armas nucleares?
4: Un arma nuclear.
0: ¡Cállense todos! Nadie lanzará una bomba H en mi estado. No habrá napalm ni armas nucleares. Esas cosas me ponen nervioso.
3: Tiene razón. No tenemos idea de cómo reaccionarán a un ataque a nivel celular.
1: Gobernador, es el momento de una solución militar. Si resultara...
4: General, señor, siento interrumpir. Será mejor que vea esto.
1: ¿Qué? ¿A dónde vamos? ¿Qué? ¿Y para esto me llamaste?
4: Señor, una de las criaturas destruyó el video 4.
0: Díganme qué sucede.
3: Dios, evolucionaron en primates.
5: Oh, eso es terrible, ¿no es cierto?
2: Apagaron 6 y 7.
4: Apagaron todos los monitores.
0: Esto no me gusta.
3: Ese es el ascensor.
4: No tenemos personal abajo.
2: Violaron la cerradura.
0: ¿Ese simio es el culpable?
1: Pidan refuerzos.
6: ¡Todos preparados! ¡Tienen por el ascensor! ¡Vamos, vamos, deprisa!
7: ¡Este lado!
8: ¡Muévanse, muévanse!
1: ¡Cubran el ascensor!
4: ¡Denme un arma! ¡Quédense atrás de mí! ¡Atrás de mí!
0: ¡No me toquen! ¡Quiero ver esa cosa!
1: ¡Prepárense a disparar!

0: Está vacío, señor.
1: ¡Pueden matar a alguien!

0: un tiro. Dame el arma.
1: General, tiene todo mi apoyo para hacer lo que se necesite. Use la potencia de fuego necesaria. Derrita la ciudad por completo si lo requiere, pero... aleja a esas malditas criaturas de mi estado.
2: Gracias, gobernador. Estaré listo a las 12 mañana.
1: De acuerdo. ¿Dónde estaban?
0: Cubriendo la retaguardia, señor.
1: Está bien, vámonos de aquí.
2: Su proyecto terminó. Quiero que tú y tu gente salgan. Soldado, escolte a los señores.
0: Sí, señor.
2: ¿No tienes trabajo?
3: Eres un idiota.
4: Señor, cuando una mujer expresa coraje...
2: Cállate, Fleming. Cállate ya.
5: Muy bien, síganme. Sé dónde está el auto.
6: Militares argentinos.
3: Oigan, chicos. ¿Habrá lugar para mí?
7: Sí.
3: ¿Quién quiere ser representante de la CDC? El dinero está en el sector privado.

0: ayudarte.
1: No, yo puedo, gracias. Lo siento.
2: Creo que no nos han presentado. Soy Wayne Gray.
1: Hola, yo vengo con él.
2: Oh, de acuerdo.
3: Abrocha tu cinturón, nos vamos.
1: Claro que sí. ¡Ay, Dios!

0: es el mejor momento para beber, ¿saben? Sí.
1: Yo te descubrí. Te descubrí en esa cueva. Estabas asustado y solo éramos tú, Harry y yo. Al principio, eran buenos tiempos, ¿no? ¿Por qué no me ayudas ahora? Solo confía en mí. Dímelo a mí. Dime el secreto. Dame la solución. Dime cómo destruirte.
2: Estás enloqueciendo, amigo.
0: ¿Pero qué es esa cosa?
1: Parte del material líquido original del meteorito.
3: ¿Por qué no evolucionó como el resto?
1: No lo sé. Tal vez por estar refrigerado, por estar en un lugar sin aire, sin algo que metabolizar, pero nada de eso nos ha dado ninguna clave. ¿Y desde cuándo fumas?
2: Ya no tiene caso seguir sin vicios.

0: reaccionan al fuego como por arte de magia.
1: Fuego. Organismos durmientes en el espacio, al tocar la atmósfera terrestre, ¡bam! Calor, fuego. Es el catalizador.
2: Si un pequeño fósforo puede catalizar hacia esa cosa, ¿y los de napalm qué harán?
1: Y es la opción militar.
3: Mejor hay que decirle al general.
4: Eso es mucho, napalm.
5: Ya lo creo. Vamos a mandar a esas criaturas al infierno. Las haremos salir de esas minas, luego las atacaremos cuando traten de escapar de las llamas.
6: Disculpe, general. Una llamada urgente de la doctora Reed tiene información importante de la misión.
5: ¿Ah, sí? Pues desafortunadamente estoy ocupado. ¿Hay algo más?
6: No, señor.
0: Me mandó al diablo, ¿pueden creerlo? El idiota no tomó la llamada.
1: ¿Lo llamaste idiota?
7: Hola, Dr. Kane.
8: Trajimos cervezas.
7: Para la fiesta.
8: Dame una.
2: También yo, ya dejé de fumar.
1: ¿Qué hacen aquí, eh?
7: Trajimos cerveza para que estén relajados y piensen mejor.
1: Gracias.
7: ¿Sí? Una cerveza y relajarse ayudará a su investigación.
8: Sí, les ayudará a investigar.
7: ¡Wow! ¡Miren esa cosa!
8: Oigan, ¿pueden dárnosla cuando terminen con ella?
0: Muchachos, gracias por su ayuda y las cervezas, pero sí estamos trabajando.
1: Espera.
0: Mira esto. ¿Qué haces?
1: Selenio, puedes solucionarlo. Estoy viendo la tabla periódica de tu camiseta y veo que tiene

0: fórmulas, cadenas, quítatela y te mostraré.
1: ¡Sí!
2: No, no lo creo.
0: Bien, te diré que somos formas de vida a base de carbono.
1: ¡Convénzala, Dr. Kane!
0: Más abajo está nuestro veneno arsénico. Ellos tienen base de nitrógeno. Te mueves hacia abajo, igual, hacia acá, ¿y qué es lo que encuentras?
2: Selenio.
0: Selenio. Puede ser lo que el arsénico para nosotros.
2: Y a su ritmo metabólico, los aniquilará rápido.
3: De acuerdo. Selenio. ¿Cuánto se requiere?
0: 2,000 litros. ¿2,000 litros lo harían?
4: ¿2,000 litros?
0: Sí.
4: Odio ser aguafiestas, pero ¿dónde los conseguirán en la madrugada?
1: No hay problema.
5: Sí, eso es fácil.
1: Head and Shoulders.
3: ¿El shampoo anticaspa?
1: Sí, de ese hablo. El ingrediente activo es sulfuro de selenio.
4: Oh.
0: ¿Cómo saben eso? No saben nada.
5: ¿Qué no ven que está brillante y libre de caspa?
0: De acuerdo. Es la mejor idea que tenemos. Hay que intentarlo. Vamos.
1: Sí.
0: A trabajar.
1: Sí. Sí. Ahora las tropas se forman de champú.
4: Tengo un buen vehículo.
0: Bien. Chicos, se ganaron su A.
1: Sí. Sí.
2: Hay algo que tengo que decirte, pero en realidad no sé cómo hacerlo.
0: Solo dilo, somos adultos y estamos a punto de sufrir una muerte terrible, así que...
2: Te hubiera hecho temblar.
0: Oye, ya lo has hecho.
6: ¡El tanque está lleno!
7: ¡A sus puestos de combate! ¡Así se hace!
2: Lo discutiremos luego.
0: Sí.

0: soldados.
1: ¡Un, dos, tres, cuatro!
2: Hay una vieja mina abandonada a un clic de aquí, hacia el sur. Por ahí podremos entrar.
0: ¿A un clic? ¿Estuviste en Vietnam?
2: Oye, esto me gusta. Déjame disfrutarlo.

0: bien?
1: Sí, sí.
2: ¡Al ataque!
0: ¡Vamos a ver! ¿Seguro que conduce a la cueva?
3: Al menos cerca. La geología no es una ciencia exacta. ¿Dónde están? ¿Dónde están, extraterrestres? ¡Muéstrense! Calienta el tacto. Muy ácida.
4: Harry, no es momento para esto. ¿Sabes lo que haces?
3: No merezco respeto.
1: Por favor, Woodman llegará a las 12. Apresúrense.
5: Excelente. ¿Está lista la tropa?
6: Antes de la hora.
5: Excelente, es un hecho. Oh, no. ¿Qué hace él aquí? Gobernador Lewis, no veo que nada se queme. ¿Y las explosiones? Estábamos en eso. No sabía que vendría a ver, señor.
6: Es mejor que sea algo bueno, sargento.
5: Soy general.
6: No, si no puede con esto. ¿Quiere dejarme mi silla, por favor? Gracias. Quiero anteojos de espía y un chocolate.
4: Dame la manguera. Ve al frente.

0: Lo rociaremos alrededor del meteorito y saldremos lo más rápido que podamos.
1: ¡Oh, no! ¡Simio azul! ¡Simio azul!
2: ¡Wayne, carga la línea ahora! ¡Es el napalm!
3: ¡Oh! ¡Woodman se adelantó!
4: ¡Oh!
5: ¡Malo, malo, malo, malo!
2: ¡Wayne!

0: ¡Qué buena fogata organizó General Goodman! ¡Faltan las salchichas!
1: Puedo encargarlas, gobernador.
2: Los primeros informes son excelentes, señor.
3: No te asustes, Wayne. No te asustes.

Hadi hadi.

0: ¡Retrocedan! ¡Retrocedan!
1: ¿Qué rayos es esa cosa?
2: El napalm provocó una respuesta evolutiva, igual que el fósforo en la cáscara de Petri.
3: ¿Eso es evolución?
4: Sobrevive el fuerte. A menudo el organismo más simple es el más fuerte.
5: Oigan, creo que se volvió loco.
6: Al parecer tiene una especie de ataque.
2: No, eso no parece un ataque. Se prepara para dividirse.
4: Mitosis.
7: Oigan, ¿va a haber más de esas cosas?
3: Sí, muchas más.
4: El ciclo empieza de nuevo. Seguirá creciendo y duplicándose hasta controlar todo.
2: Sí. Solo que llegamos primero.
7: Y la idea del Head and Shoulders sigue el plano, ¿no?
4: Yo conduzco.
6: No me interesa en qué avión. Sé que trae teléfono. Lo he visto. Esto no puede esperar una hora. Oigan, ¿qué hace ese camión de bomberos ahí?

0: ¿Puedes creer eso?
1: ¡Hay que buscar un punto de ataque! ¡Ahí!
2: ¡Qué asco!
1: ¡Allison, detente! ¡Pronto, pronto! ¡Aquí!
0: ¡Todo listo!
1: ¡Sube la escalera! ¡Dame esa manguera!
0: ¡Oye, oye! ¿Qué estás haciendo?
1: Voy a subir.
0: Yo me vengaré. Tenemos una cuenta pendiente.

0: ¡Chicos! ¡Deprisa!
1: Oh. ¡Izquierda!
2: ¡Izquierda!
3: ¡Tengan cuidado! No he practicado mucho con esta cosa.
2: ¡Alto! ¡Alto!
4: ¿Qué sucede?
5: No lo sé, pero esa cosa está creciendo.
4: ¿Qué demonios están haciendo ahí con esa escalera?
6: Creo que están listos para administrarle un enema familiar.
3: Solo una descarga. No habrá una segunda.
2: ¡La venganza es dulce!
3: ¡Manténla! ¡Hazlo!
2: ¡Ahora sientes lo que yo sentí!
3: ¡Está funcionando!
2: ¡Esto es asqueroso!
3: ¡Devuélveme a mi amigo, criatura asquerosa! ¡Va a explotar! ¿Y tú quieres dejar de patear?
2: ¡Está horrible aquí adentro!
3: ¡Te tengo!
2: ¡Ayúdame, por favor!
3: ¡Te tengo!
2: ¡Ayúdame!
3: ¡Te tengo!
2: ¡Ayúdame!
3: ¡Hay que salir de aquí! ¡Esa cosa va a explotar!
2: ¡No te imaginas lo que vi ahí adentro!
7: ¡Dense prisa, pronto!
2: ¡Baila! ¡No te atrevas a decirle a nadie en dónde estuve!

0: Eso es, sí señor, solo relájese y quedará mejor que nuevo.
1: Les informo que todo rastro de las criaturas extraterrestres ha quedado erradicado gracias a la fórmula del champú con selenio que se desarrolló aquí. Ahora, voy a presentarles a nuestros científicos héroes y a su equipo, el mejor que el estado de Arizona tuvo el privilegio de producir.
2: Este es tu momento. Creo que no te lo perderías por nada, ¿eh?
1: Amigos, quiero presentarles a todos a Wayne Gray, que desde hoy queda acreditado como bombero. Ya hablé con el jefe.
3: Gracias, gobernador.
1: Nuestro siguiente héroe, el Dr. Harry Block, excelente geólogo y entrenador de ganadoras de voleibol femenil en Arizona.
4: Gracias, gobernador, gracias. Primero, gracias a Dios que hace todo posible.

0: Siempre jugamos a la defensiva. Fue un extraterrestre a la vez y aún así pudimos ganar con G mayúscula. Gracias.
1: Para terminar, los doctores Ira Kane y Allison Reed, por cuyos esfuerzos, investigación y descubrimientos académicos...
2: Creo que fue a darle algo de la locura, Kane.

0: ¿Saben? Pelear con extraterrestres no es fácil.
1: Tampoco tener el cabello limpio, brillante y sin caspa.
2: Así que hay que tener una buena reserva de...
3: Head and Shoulders en tu casa.

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Hoy estoy en la isla más grande del Mediterráneo, en Sicilia. Y como pueden ver fácilmente detrás de mí, hay mucha roca volcánica. ¿Por qué? Bueno, aquí es donde bulle el volcán Etna. Sicilia se encuentra a la altura de Túnez. Catania, la segunda ciudad más grande de la isla, está situada a los pies del Etna. Tradicionalmente, en esta región fértil se cultivan cítricos.

0: Vamos a ver si puedo ser útil para la cosecha de invierno. Ahora me encuentro en una plantación de naranjos. Tiene el aspecto de un limón, pero es una naranja. Ahora mismo me pondré a ayudar, porque lógicamente quiero ser útil. Y también llevo las botas adecuadas, demasiado grandes, pero efectivas. En Sicilia se producen cada año alrededor de 1.5 millones de toneladas de cítricos. Manfredi Grinaudi es un productor ecológico y cosecha alrededor de 100 kilos de naranjas, no solo en la provincia de Catania, sino también en otras provincias. Cuéntame, ¿qué tienen de especial las naranjas de Sicilia?
1: La especialidad de esta región es la naranja roja. El interior tiene ese color rojo intenso típico de esta zona, la zona de Catania y del Etna, porque el Etna provoca una gran variación térmica, una diferencia de temperatura entre el día y la noche que le da ese color a las naranjas.
2: Que fa sì che le arance si colorino.
0: ¿A quién le vende sus naranjas y qué significa para los agricultores aquí en la región?
1: Tenemos un canal de distribución un tanto especial. Vendemos a grupos de compra, es decir, a particulares que se reúnen para conocer el producto que están comprando, casi siempre productos orgánicos. Desde 1992 cultivamos solo de manera orgánica. Mi padre empezó con esto y mi hermano y yo lo continuamos. Realmente creemos que esto es el futuro.
0: Ahora, por supuesto, quiero darme el gusto de probar esta naranja que yo misma recolecté. Huele muy bien. Es muy jugosa y muy dulce, deliciosa. Pero ahora me quedaron bastantes residuos. Y aunque parezca increíble, aquí se maneja una idea muy innovadora de lo que se puede hacer con los desechos de naranja. Catania es más que un aeropuerto o un trampolín hacia las playas. Y en diciembre también puede hacer bastante frío. He quedado con Enrica Arena. Su empresa, Orange Fever, se encuentra en una antigua mansión en el casco antiguo.
3: Enrica, hi.
0: Encantada de conocerte. Gracias por tu tiempo.
4: Es un placer. Sígueme, te mostraré el lugar.
0: Hace unos 10 años, a Enrica y a su compañera se les ocurrió la idea de combinar dos productos italianos especiales, los cítricos y la moda.
4: Tomas la naranja y la pelas y lo que queda es aproximadamente el 50% del peso. Así que pensamos en una forma de convertir los residuos en un producto ecológico significativo para la industria de la moda, la celulosa. Hay toda una gama de materiales que se procesan para convertirlos en fibra de celulosa.
0: ¿Lo importante es la parte blanca?
4: La celulosa es una materia prima común. Todo aquello que no sea agua. De ahí extraemos la celulosa, que se parece un poco al papel. ¿Sí?
0: Se siente como la seda.
4: Sí, exacto.
0: Hemos visto muchas cosas aquí. ¿Esto es un top?
4: Sí, así es. Y este es un chal.
0: Ah, un chal. ¿Y cómo sienta?
4: Te queda muy bien.
0: Gracias. Orange Fever ha conseguido hacerse un nombre y abastecer a marcas de lujo y a empresas de moda de bajo costo. Y sigue habiendo potencial de desarrollo porque la materia prima está lejos de agotarse.
4: Wow. Esa es la Catedral de Catania y la Abadía di Santa Gata. Ahí es donde puedes ver a los turistas.
0: ¿Te inspira el lugar lindo en el que trabajas?
4: Creo que es bueno para la empresa, para nuestra visión. Y es un placer invitar a clientes y otras personas aquí y estar rodeados de tanta belleza, incluso cuando trabajas.
0: Catania es una ciudad portuaria al este de Sicilia. Muchos habitantes siguen viviendo de la pesca. No muy lejos del lugar de trabajo de Enrica se encuentra el mercado de pescado en Porta Úceda. Sin embargo, no son los mariscos los que atraen mi atención, sino el

0: El canto de dos sicilianos.
1: Forza Napoli!
2: E poi?
3: Buongiorno.
0: Buenos días. ¿Cómo preparas esto?
4: Bueno, esto es alcachofa asada. Dentro lleva ajo y perejil, ¿sí? Y se come así, ¿sí? ¡Qué bueno!
0: ¡Delicioso! La plaza de la catedral con el elefante negro de basalto es el centro de la ciudad. Desde aquí parten las principales calles comerciales y no está lejos para ir a pie hasta el Piccolo Teatro. Ahora tengo una cita especial con un joven con quien me encontraré aquí dentro. Buenos días.
5: Buenos días.
6: My name is Zineb.
0: Me llamo Zineb.
5: Yo soy Colapesce.
0: Colapesce.
5: Mi verdadero nombre es Nicola. Luego lo abreviaron a Cola y Pesce, por los peces, porque me gusta nadar en el mar al igual que los peces. Viajo a las profundidades del mar. Cuevas, montañas, piedras preciosas, peces maravillosos, grandes y pequeños.
0: Bien, parece que hay mucho de qué hablar aquí, pero sobre todo saber quién está detrás. Y ahora le echaré un vistazo. Hola, David.
5: Hola, un placer.
0: Hola, encantada de conocerle. Gracias por la invitación.
5: Gracias a usted.
0: Usted es un hombre muy talentoso. ¿Puede contarme más sobre su trabajo con marionetas?
5: Tuve la suerte de llegar a conocer a mis abuelos, de quienes aprendí este maravilloso arte. Ya de niño me apasionaba y di mis primeros pasos en el escenario haciendo el papel de maniante, del que mueve las marionetas.
0: La historia de Sicilia tiene mucho dramatismo y pocos pueden contar estas historias tan bien como los Fratelli Napoli, la familia de marionetistas más famosa de Catania.
5: En Sicilia, el teatro de marionetas comenzó alrededor de 1830. A partir de entonces, vivió una historia de éxito hasta el surgimiento del cine y la televisión en la década de 1960. Ahí comenzó una crisis a la que nuestra familia, sin embargo, sobrevivió gracias a la tenacidad y el compromiso de mis abuelos, de mi abuelo Natale y de mi abuela Italia, quienes no quisieron rendirse ante ese monstruo amenazante de la televisión.
0: Desde hace generaciones, los niños de Sicilia han crecido con el mundo caballeresco de la Edad Media y conocen muy bien a los héroes y heroínas de los mitos sicilianos de esa época. Niños y adultos vienen aquí a ver el espectáculo.
5: Tenemos un repertorio muy amplio, desde la epopeya carolingia hasta las tragedias de Shakespeare. La próxima semana presentaremos un texto antifascista. Las marionetas hacen realmente de todo.
0: Los sicilianos tienen un vínculo especial con Mamá Etna, como llaman al volcán activo más alto de Europa. Acompaño al volcanólogo Giuseppe Salerno. Nos ponemos en marcha desde Catania con un sol radiante. Y a una altitud de 3.000 metros, la nieve nos espera en el paisaje de roca volcánica. ¿Qué le puede suceder a la gente en Catania ante una erupción volcánica y cuáles son los factores?
7: Depende del tipo de erupción. Una cosa es una erupción de muy baja altitud, donde el flujo de lava puede llegar a las ciudades. Desde hace 20 años, hemos tenido más de una erupción explosiva. Sin embargo, el efecto no es muy grave para la sociedad. La secuela es que las cenizas se esparcen por las ciudades alrededor del Etna, pero este tipo de actividad explosiva solo dura unas pocas horas.
0: Hace mucho viento, sugiero que cambiemos de lugar.
7: Bien, vamos.
0: Así veré más.
7: Bien,
0: gracias.
7: Vamos. De nada.
0: Hoy estoy viviendo una aventura helada. En medio de la fuerte nevada, vamos al Instituto Nacional de Geofísica y Vulcanología, a la sala de operaciones, donde los científicos monitorean el Etna. Es uno de los volcanes más activos del mundo, que además se muestra continuamente en erupción.
7: Este es el centro del INGB, donde monitoreamos todas las actividades de los volcanes sicilianos, no solo el Etna, sino también el volcán Stromboli. Controlamos la actividad sísmica durante las 24 horas.
0: Me mostraste los monitores, pero ¿qué hace este?
7: Es como un hospital. Utilizamos diferentes parámetros, comprobamos, segundo a segundo, la actividad y el comportamiento de los volcanes Etna y Stromboli. Todo aquí sirve para pronosticar la actividad eruptiva día a día.
0: ¿Es cierto que los sicilianos llaman al Etna mamá Etna?
7: Sí.
0: ¿Por qué?
7: Cuando naces aquí, lo primero que ves es el Etna. Así que crecemos mirando esta enorme montaña. Entonces, es como...
0: Como una mamá. Para mí, mamá Etna fue una experiencia muy fría y me alegro de volver ahora al templado mar Mediterráneo, a Palermo para ser más precisos. Ahora me espera un encuentro muy especial y para ello atravieso toda la isla hasta Palermo. La capital de Sicilia tiene casi 700.000 habitantes. Durante mucho tiempo fue considerado un bastión de la mafia siciliana hasta que una parte de la población se resistió. Giovanni Falcone y Paolo Barcellino, que pueden ver detrás de mí en la fachada, fueron dos jueces en esta isla que lucharon contra el crimen organizado. Ambos lo pagaron con sus vidas. En el casco antiguo de Palermo me encuentro con Chiara Utro del movimiento antimafia Addio Pizzo. Cada vez más comerciantes se niegan a pagar la extorsión económica que aplica la mafia. Y no lo hacen en secreto, sino visiblemente con una pegatina en las ventanas de sus tiendas. Mucha gente está fascinada con la mafia. ¿Por qué? ¿Qué crees que hay detrás de esa fascinación?
2: Sí, lamentablemente eso es cierto. Y ese es un gran daño que lamentablemente se inflige a quienes intentan luchar cada día contra la mafia. Esta fascinación viene muchas veces de los mitos del cine y la literatura. Basta pensar en El Padrino, por ejemplo. La mafia no tiene encanto, no es glamurosa. La mafia es violencia, es abuso de poder.
0: ¿Cuándo empezó a funcionar la asociación?
2: La asociación nació en 2004. Al principio por casualidad, porque unos amigos, estudiantes universitarios, querían abrir un pub. Dijeron, ¿cómo vamos a hacer frente al chantajista, al mafioso que vendrá a exigirnos dinero? ¿Estamos dispuestos a pagar? La respuesta fue un rotundo no.
3: La respuesta es obviamente no.
0: Addio Pizzo significa adiós a la extorsión económica. Chiara Utro ha estado comprometida con la iniciativa de forma voluntaria desde que estudiaba Historia del Arte. Ahora trabaja como guía turística y muestra a los turistas el otro Palermo, sin mafia. Nos encontramos con Valentina, dueña de una tienda que también se niega a pagar. Vi el logo oficial. ¿Alguna vez has tenido problemas con la mafia que venga a decirte, creo que sí vas a pagar?
8: No,
2: no hemos tenido ningún problema. También porque el logo en la tienda sirve de disuasión para frenar a estas personas. Por eso nunca tuvimos problemas. Sobre todo las nuevas generaciones que hoy abren y administran tiendas en Sicilia tienen una mentalidad diferente. Y por eso obviamente no pagan. Desafortunadamente no podemos saber cuántos están pagando. Probablemente la tasa haya

0: Trabajado, pero eso no significa que debamos bajar la guardia con respecto a la mafia, porque incluso si no chantajean a nadie, la mafia trata de hacer valer su dominio de otras formas.
1: Es impresionante cómo Valentina y muchos otros comerciantes de Sicilia se han defendido contra la mafia. En el puerto de Palermo y en el mar Mediterráneo, las tragedias ocurren casi a diario. El mar Mediterráneo es considerado una de las rutas marítimas más mortíferas del mundo. Solo en el último año, casi 1.600 personas no sobrevivieron a su huida de África o están desaparecidas. Sicilia es un puerto importante para el rescate marítimo de refugiados. El alcalde de Palermo, Leo Luca Orlando, es conocido por permitir que los barcos de ayuda humanitaria anclen en el puerto de la ciudad. No es casualidad que nuestro lugar de encuentro sea el Molti Volti, una cafetería y proyecto para la formación de jóvenes refugiados. Me gustaría saber por qué es tan abierto y apoya a Sea-Watch y a todas las personas que ayudan a la gente en el mar.
2: Debo apoyar a las personas justas que rescatan a otros seres humanos. He conferido la ciudadanía honoraria de Palermo a la tripulación del Sea-Watch, incluida Carola Rackete, y la bandera de la ciudad de Palermo ondea en el barco Sea-Watch. No se puede dejar morir a la gente en el mar.
1: Algunas personas ven la migración como un problema, pero usted tiene una perspectiva diferente.
2: En Palermo no hay inmigrantes. Quien vive en Palermo es de Palermo.
1: ¿Para usted los inmigrantes no son refugiados?
2: No son un problema porque no existen, son palermitanos. No hago ninguna distinción entre el que nació en Palermo y el que vive en Palermo. Lo siento por usted, pero desde mi punto de vista usted es palermitana. Puede irse de Palermo cuando quiera, pero si se queda es de Palermo.
1: Bien, muy sencillo.
2: Es muy sencillo. Estamos orgullosos de vivir en esta parte del mundo y creemos que el Mediterráneo no es un mar, sino un continente. No es el mar el que separa a las personas, sino un continente de agua, un continente líquido donde las personas pueden encontrarse. Entonces, cuando la gente viene a Palermo, se siente como en casa.
1: Del presente viajo ahora tierra adentro de regreso a Siracusa, siguiendo las huellas del pasado de la isla. En la antigüedad, Siracusa era la ciudad más grande y rica de todo el Mediterráneo. Entonces tenía 500.000 de habitantes, casi 4 veces más que hoy. Hoy estoy en Siracusa y justo en medio está la ciudad antigua llamada Ortigia, cuya traducción viene a ser la isla de las codornices. En este rincón de la tierra se inventó, entre otras cosas, la comedia y el cristianismo de influencia europea. Ortigia forma el centro histórico de la ciudad y hoy está conectada con Siracusa por 3 puentes. No quiero perderme el casco antiguo y descubrir en la Piazza Archidemme a Diana, la diosa de la casa, quien fue la protectora de Siracusa en la época griega. Justo al lado se encuentra la Catedral de Santa María de la Colonne. Toma alrededor de una hora viajar de Siracusa a Módica. Significativos palacios y edificios sagrados barrocos caracterizan este patrimonio de la humanidad de la UNESCO. Aquí en la hermosa y pintoresca ciudad de Módica se encuentra la fábrica de chocolate más antigua. El chocolate se prepara según el antiguo método azteca. Y para quien se pregunte cómo llegaron los granos de cacao azteca a la isla, bueno, eso tiene que ver con los españoles, que alguna vez también ocuparon esta isla. En la antica dolcería Bonaiuto he quedado para una degustación con el responsable de la empresa familiar, Francesco Ruta. La fábrica de chocolate de Módica existe desde 1880. Francesco explica.

0: explica el proceso de producción y lo que hace que el chocolate sea tan especial.
1: Tenemos que...
0: ¿Pelarlos?
1: Hacer una pequeña selección.
0: Bien, ¿estos también?
1: Sí.
0: ¿Antes de meterlos en el horno?
1: Estos.
0: ¿Estos también? Sí. Ok. Con un buen chocolate también pude atraer a mi colega Jafar, quien ha interrumpido su viaje por el Mediterráneo y viene a verme a Sicilia.
2: Hola, Zineb.
0: ¿Ya estás aquí?
2: Quería sorprenderte. Qué bueno volverte a ver. Estaba ansioso de saber todo lo que has vivido.
0: Sí, enseguida hablaremos de eso.
2: Encantado de conocerte.
1: Igualmente.
2: No quiero molestarlos, solo estaré allí.
0: Sí, tienes que probar el chocolate.
2: Será un placer.
1: Estos son granos tostados. Son casi como almendras.
0: ¿Como aquí?
1: Esta máquina pela y tritura. Abre las semillas y separa los granos de las cáscaras. Mezclamos la masa de cacao con azúcar.
0: Parece como...
1: Es granulado. Si quieres una barra de chocolate, tienes que sacudirla en el molde de esta manera. Inténtalo.
0: Muy ruidoso.
2: Veo que tienen diferentes sabores aquí. Tienen sal, mandarina, jengibre. ¿Quieres probar de limón?
0: Sí, ¿por qué no?
1: Ese es de limón. Y es del 65%.
0: Es muy crujiente.
1: 65% significa 65% de masa de cacao. El resto es azúcar.
2: ¿Sigues comiendo chocolate a diario? ¿Y este con qué es?
1: Con canela.
2: ¿Por qué sonríes?
1: Porque me encanta. El aroma me recuerda a mi abuelo.
2: Entiendo, es muy bueno, realmente bueno. Creo que ahora también es mi favorito.
0: Desde hace más de 2 años, hemos compartido nuestro viaje por el Mediterráneo con una pandemia mundial de por medio. Y aún no hemos terminado. Es hora de hacer un resumen.
2: Realmente hemos vivido muchas cosas. ¿Qué es lo que más te sorprendió?
0: En realidad no hay nada que me haya sorprendido, porque en todas partes me sentí un poco en casa. Siempre descubrí algo que conocía, por ejemplo, de Marruecos o a veces de Alemania. Pero... lo que realmente me impresionó fue que esta región del sur siempre se asociaba con el atraso en el desarrollo, pero descubrí una increíble cantidad de innovación. Eso me inspiró y es alentador.
2: Lo que más me conmovió fue que en los países donde estuvimos, las cosas se están moviendo. Están en medio de un proceso de búsqueda, diría yo, en un proceso de democratización. La gente tiene un increíble deseo de libertad. La gente tiene una increíble necesidad de reconocimiento, de valoración. Deseo que nos escuchemos mucho más, deseo que ambos lados lo consigamos y que las personas vivan como ellas desean.

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0: Máximo disfrute, pero diferente. Nieve no hay, pero se esquía igual, todo el año. Esta pista artificial de esquí se llama Copenhill y se alza en el centro de la capital danesa. Se construyó en 2017 sobre una planta incineradora de residuos. Los remontes llevan a los esquiadores hasta la cumbre. La pista comienza a unos 100 metros de altitud y tiene medio kilómetro de longitud. No es la más difícil, pero sí la más insólita de Europa. Esquiar en verano me encanta. ¡Qué gracioso! En short y camiseta. Los daneses, concienciados con el medio ambiente, se divierten como locos, encima de la basura. Esquí, escalada, senderismo. Una planta energética futurista y un oasis de ocio. Uno de los muchos emblemas de la ciudad. Elegante, moderno, práctico.
1: Aquí prestamos mucha atención a la arquitectura. Por eso me parece muy danés y muy de Copenhague construir una pista de esquí sobre una planta de incineración.

Copenhague. Los edificios históricos se funden con el diseño moderno. Aquí se construye diferente, arquitectura sostenible y una estética impresionante. Esta ciudad ecológica tiene una ambiciosa meta. Quiere ser la primera capital en alcanzar la neutralidad climática. Copenhague ha sido galardonada varias veces como la ciudad más habitable del mundo. Copenhague es uno de los muchos proyectos espectaculares. Camila van Duurs es la encargada de diseñarlos, la estratega que dirige la transformación ecológica de Copenhague. Visito lugares impresionantes como Copenhague y utilizo toda la ciudad como oficina. Es un trabajo en el que todos los días hablo sobre los detalles de esta ciudad y conozco mucha gente comprometida con el cambio. Es arquitecta municipal de Copenhague desde 2019. Su cargo le confiere un papel decisivo en la planificación arquitectónica y urbanística. En primer lugar, se trata de crear una ciudad habitable. ¿Qué podría mejorar la vida cotidiana de los habitantes? ¿Cuán fácil es la movilidad? ¿Cómo es ser niño en esta ciudad? Y eso se traduce en numerosos factores. ¿Cuán verdes son nuestras calles? ¿Cómo es el suelo? ¿Cómo podemos crear espacios públicos llenos de vida, con sol y actividades? Siempre digo que hay que empezar por lo que necesitamos para hacer de esta una ciudad fantástica para vivir y luego trasladar las soluciones a la arquitectura. La visión: crear un paisaje urbano del siglo XXI que aúne economía y ecología, vida y trabajo, descanso y vivencias. Pero incluso en la ciudad verde,

0: hay rincones no tan bellos. Por ejemplo, los canales.
1: En Copenhague hay mucha basura. Hay detrás, por ejemplo. Empezaremos por ahí y luego exploraremos el puerto.

0: latas, bolsas de papas,
1: más plástico. El concepto es sencillo. Cualquiera puede utilizar el kayak gratuitamente, siempre que saque basura del agua.
0: A veces no sé si alegrarme o entristecerme. Por un lado, pienso que es bueno sacar la basura, pero en realidad esa basura no debería estar ahí.
1: Tras 2 horas en el agua, llegó la hora de pesar. 17 kilos de desperdicios. Un gran día no está nada mal.
0: Más de 60.000 personas han recogido ya más de 94 toneladas de residuos con nuestros kayaks y nos estamos esforzando por superar las 100 toneladas.
1: Y todo eso en kayak. Pero el medio de transporte favorito de los daneses es y sigue siendo la bicicleta. Michael Colville Andersen ha explorado ya casi todas las grandes ciudades del mundo en bicicleta. El bloguero ha viajado a Japón, Brasil y Estados Unidos. Su favorita sigue siendo Ámsterdam, seguida, eso sí, por Copenhague.
0: 60%. El 60% de los habitantes de Copenhague van en bicicleta todos los días. Médicos, políticos, abogados, estudiantes, niños. Aquí todo el mundo va en bici. Se puede diseñar una ciudad para eso. Haz que la bicicleta sea la manera más rápida de ir de A a B y todo el mundo andará en bici.
1: Michael es experto en movilidad urbana y presentador de la serie de urbanismo The Life Size City. Asesora sobre cómo hacer las ciudades más bellas, mejores y más habitables. Copenhague es una exitosa fuente de inspiración internacional.
0: Somos un país de diseño y orgullosos de serlo. Mis hijos aprenden diseño en tercer grado. El diseño danés es práctico, funcional, elegante, es algo profundamente arraigado. Y así es como concebimos también la ciudad. Nosotros la diseñamos para que sea atractiva pero práctica, combinando estos elementos en lugar de compartimentarlos.
1: Fashion Week. Dicen que la Semana de la Moda de Copenhague es la más sostenible del mundo. Prohíbe los adornos desechables y las botellas de plástico. Y las marcas deben cumplir unos estándares ecológicos mínimos. La conciencia medioambiental está de moda. Este diseñador le ha dado la espalda al sistema y a pesar de ello, o precisamente por eso, tiene éxito. Sigurd Bank apuesta por el suprarreciclaje. En su atelier de Copenhague, fabrica prendas de alta calidad a partir de restos de la industria de la moda y viejos productos.
0: Hay que perseverar, si no es mera propaganda. Me parece bien que hagan algo, pero no creo realmente en el cambio. Aunque esto pone a la industria de la moda más en el foco y la empuja más hacia la sostenibilidad.
1: Su marca, MF Pen, confecciona prendas exclusivas, desde clásicas formales hasta ropa para ejecutivos e informales. Sigurd Bank es una de las nuevas estrellas del diseño danés. Ha seguido la trayectoria clásica de un diseñador de moda y no se considera un rebelde, sino una figura independiente que se cuestiona las cosas.
0: Se compra demasiado, se produce demasiado. Me resulta difícil decirlo desde mi posición, pero deberíamos reducir el consumo. Y me refiero a todas las áreas de la vida, desde la electrónica a la moda.
1: Descenso por la pista mientras se incineran residuos. El ascensor de cristal abre la vista al interior. 70 toneladas por hora. Cada día llegan 300 camiones cargados de residuos que se utilizan para generar

0: electricidad y calefacción. Tecnología que convierte los residuos en energía limpia.
1: Que una instalación de residuos contribuya a la imagen de la ciudad es algo descabellado. Normalmente estas instalaciones están fuera de la ciudad, aisladas. Pero esa no es nuestra filosofía. Una ciudad produce residuos y hay que eliminarlos. Es importante acercar esta realidad a los ciudadanos, mostrarles lo que ocurre como parte de la solución.
0: La planta no está exenta de polémica. Las críticas, sobredimensionada para la necesidad real de la ciudad. Mejor sería no producir tantos residuos. Sin embargo, forma parte de la estrategia para avanzar hacia la neutralidad climática y alimentar la reputación de Copenhague como la capital más ecológica.
1: Si no incineramos los residuos, acaban en vertederos donde se libera metano. Convertimos la basura en energía, un problema en un beneficio. Eso hace la planta sostenible. Consumir menos, reciclar para que no se produzcan residuos. Para llegar ahí, queda mucho camino por recorrer. Copenhill es una central energética que convierte los residuos en electricidad. Va a ser la estructura más grande y alta de Copenhague.
0: Le gustan las cosas locas. Copenhill es su obra. Bjarke Ingels, 49 años, arquitecto estrella danés.
1: Suena a ficción, pero ese es el potencial que tiene la arquitectura para cambiar el mundo. Lo que empieza como una idea loca se convierte en una realidad cotidiana.
0: Sus diseños son mundialmente famosos y lo llaman de todo el mundo. Bjarke Ingels ha diseñado ya muchos edificios en Copenhague, su ciudad natal. Apenas hay otra metrópolis en la que se conviertan ideas descabelladas en proyectos tan osados.
1: Si comparas Copenhague con Estocolmo, Estocolmo es un archipiélago impresionante, con islas rocosas. Oslo está al pie de la montaña Holmenkollen. Tienen fiordos preciosos. Copenhague, en cambio, es plana. Pero si te fijas, todo lo que se construye aquí está muy bien pensado. Se ha hecho con atención y cuidado. Es el diseño lo que distingue a Copenhague.
0: Bjarke Ingels diseña edificios que tienen muchas funciones. Quiere hacer cosas ordinarias de forma extraordinaria. Su planteamiento es que quien construye ecológicamente no tiene por qué sacrificar la alegría de vivir y el confort.
1: Lo llamamos sostenibilidad hedonista. Con todos nuestros proyectos, intentamos crear una sostenibilidad que no solo sea buena para el medio ambiente, sino que también mejore la vida de la gente. Una sostenibilidad sin sacrificios ni compromisos que sea tan atractiva que la gente quiera tenerla.
0: La Plaza Roja de Copenhague. Letreros luminosos de China y Moscú, bancos de Irán, un tobogán de Japón. Nørrebro, un distrito antes problemático, se ha convertido ahora en el barrio multicultural de moda. La plaza, una invasión cultural deliberada, consta de 108 objetos de más de 50 países. Bjarke Ingels la ha diseñado junto con los vecinos del barrio.

De aquí saca sus ideas. Sus canciones hablan de autodeterminación, pero también de la mentalidad copenhaguense. El clima y la sostenibilidad juegan ahora mismo un papel importante. Estoy pensando en editar mi álbum en vinilo. ¿Es posible? ¿Es posible hacerlo de forma sostenible? ¿Y cómo llego al próximo concierto? Aquí en Copenhague no hay problema, pero más allá, a menudo me pregunto cómo evitar la contaminación.

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2: Ana, alias Nyx, de 29 años, es una de las pocas mujeres de la escena local de rap. Llegó a Copenhague hace 10 años. Lo especial de aquí es que podemos ir andando a casi todas partes. A veces la gente me mira raro cuando digo voy a pie, pero es así, todo está cerca. Para mí Copenhague es un pueblo grande comparado con Berlín, por ejemplo.
0: Jeg synes tit, København er sådan en stor landsby på en eller anden måde, når man kommer til Berlin, for eksempel.
2: Copenhague. Joven y moderna. Ninguna otra ciudad ha trabajado tan consecuentemente para transformarse en una metrópoli sostenible en la que valga la pena vivir. La plaza es solo un ejemplo. Desde su inauguración, la plaza se ha convertido en una marca de Nørrebro, el salón de este barrio, si se quiere. Mucha gente que de otro modo nunca habría venido aquí asiste ahora a actos culturales, vienen a hacer deporte o simplemente pasar el rato. Toda la imagen de este lugar ha cambiado, se ha abierto y con ella el barrio. Copenhague se supera ya incluso a sí misma en la transición hacia un transporte ecológico. Solo en los últimos 10 años ha invertido 300 millones de euros en la ampliación de carriles bici. Va tanta gente pedaleando que ya no hay espacio para todos, sobre todo en las horas punta. Ahora se van a crear más plazas de aparcamiento para bicicletas.
1: Es
2: un desafío para la ciudad, cómo solucionar el problema del aparcamiento para bicis. Tenemos que empezar a invertir mucho dinero. Una idea es construir un aparcamiento para bicis encima de las vías del tren. 500 kilómetros de carriles bici, resultado de 20 años de política urbanística que además integra el ocio en pleno centro de la ciudad. Tenemos 7 puntos habilitados en el puerto donde la gente puede bañarse. Mis compañeros de trabajo aprovechan la pausa del mediodía para nadar y luego vuelven a la oficina. Arquitectura y calidad de vida made in Copenhague. A Camila la buscan de todo el mundo. Hoy tiene una reunión con el arquitecto municipal de Belgrado. Colegas de todo el mundo vienen a aprender de Copenhague. La capital serbia tiene problemas muy distintos a los de Copenhague. Sin embargo, el objetivo es el mismo: crear un espacio mejor para sus habitantes. De la experiencia que tiene nuestra ciudad, ¿qué cosas pueden resultarle interesantes?
3: La cuestión más importante para nosotros es el transporte ecológico. En Belgrado, solo el 0,7% de la gente va en bicicleta.
2: Uno de los factores que ha contribuido al éxito de las bicis en Copenhague es que hemos dotado las calles de la infraestructura necesaria, no solo los parques. Hace falta mucho valor por parte de planificadores y políticos para quitarle espacio a los coches. El centro, verde en lugar de gris. Sobre los tejados de la ciudad, Östergrö, el primer huerto urbano en una azotea de Dinamarca, un pequeño oasis. Aquí se cultivan flores, hierbas, frutas y verduras ecológicas en 600 metros cuadrados. Todos los martes es el día de los socios. Los miembros de la organización trabajan aquí arriba con voluntarios. Me interesa la ecología y me gusta estar al aire libre. Vivo en un tercer piso y no puedo plantar nada. Me parece fascinante que tanta gente de todo el mundo se reúna aquí y trabaje por una causa común. Venimos porque queremos estar aquí y nos gusta la naturaleza. Es fantástico.

0: Hasta 2014, esto no era más que el tejado de un viejo garaje. Ahora es un paraíso vegetal con colonias de abejas, su propio gallinero, conejera y planta de compostaje. Livia Urbansvart-Halland fue quien tuvo la idea de traer la agricultura ecológica del campo a la ciudad. Era entonces estudiante de horticultura. Östergrö empezó como un sueño. Queríamos una granja urbana con agricultura local y sostenible que diera a los habitantes de las ciudades, alejados de la naturaleza, la oportunidad de experimentar y apoyar de primera mano la agricultura ecológica. Volver a cultivar tus propios alimentos, observar cómo crecen y qué necesitan. Cualquiera puede participar. Además de la alegría de cultivar un huerto, la socialización también juega un papel importante y, por supuesto, hay un mensaje. Lo que Östergrö demuestra tan maravillosamente es que deberíamos comer más productos regionales. Deberíamos comer más verduras, asegurarnos de que comemos productos ecológicos y demostrar respeto y comprensión por los ciclos de la naturaleza y por la estación en la que nos encontramos. El concepto también incluye servicios de catering. Östergrö es el primer jardín urbano en una azotea que incluye un restaurante. Anders cocina hoy para los socios. Hay calabacín, hinojo, papas rojas al horno y ensalada mixta.
1: También hay un aliño, pero lleva miel, no es para veganos. Y hay mayonesa y ketchup.
0: Huertos urbanos, una forma diferente de cultivar. Puedes llevarte las verduras a casa o disfrutar de una buena comida casera como recompensa al final del día. Aquí se practica la horticultura urbana a gran escala. De banquero a agricultor de hortalizas. Hace 8 años, Anders Riemann cambió su oficina por una nave de producción, el traje por ropa protectora y fundó en la capital danesa la mayor granja interior de Europa.
1: Aquí está el vivero. Allí detrás están las plantas adultas. Cosechamos 15 veces al año, en 14 niveles. 14 por 15 son 210, es decir que cosechamos 210 veces más lechugas en la misma superficie que un agricultor convencional.
0: En 4 o 6 semanas, las espinacas, la rúcula y demás están listas para cosechar. Su objetivo, garantizar el suministro urbano de alimentos.
1: A raíz del coronavirus y la guerra de Ucrania, la seguridad de nuestro suministro de alimentos se ha vuelto muy vulnerable. Por eso necesitamos tener producción alimentaria en las ciudades como parte de la infraestructura.
0: Dinamarca importa gran parte de sus verduras de hoja comestible. Según Anders Riemann, 20 de estas granjas de interior podrían cubrir toda la demanda de verduras de hoja comestible del país. La producción convencional de alimentos es responsable del 30% de los gases de efecto invernadero y requiere actualmente el 38% de la superficie terrestre mundial.
1: Por primera vez, nuestra generación tiene acceso a una tecnología que permite producir muchos más alimentos en un espacio mucho más reducido. Esto significa que podemos devolver las tierras agrícolas a la naturaleza y permitir así que los bosques vuelvan a crecer.
0: Anders Riemann es optimista y cree que naves como la suya pronto contribuirán a una alimentación sana y segura en ciudades de todo el mundo. A la sirenita no le importa que suba el nivel del agua. Copenhague, en cambio, se ocupa de ganar terreno. 350 camiones al día llegarán al puerto en los próximos 10 años. Es el mayor proyecto de construcción de la historia de Dinamarca. Cientos de millones de toneladas de tierra y arena se volcarán al agua para crear una nueva isla artificial. Lynetteholm, una isla ganada al mar que pronto ofrecerá protección a los habitantes de Copenhague y nuevo espacio para vivir.
1: La isla es tan importante porque resuelve de un plumazo varios problemas de la capital. Protege a la ciudad de las consecuencias del cambio climático, la tierra sobrante de la construcción se desecha aquí y se crea espacio habitable, con escuelas, oficinas y empresas.
0: Un baluarte contra las altas mareas del futuro que ofrecerá un nuevo hogar a 35.000 personas en 3 kilómetros cuadrados. Un barrio completamente nuevo en la costa. Así es como políticos y empresas promocionan el proyecto. Mikael Colleville Andersen espera que no se llegue a ese extremo. No es el único que teme por el mar Báltico.
1: Lynetteholm es una catástrofe medioambiental, pero no hablan del impacto que tendrá destruir toda esa biodiversidad del fondo marino. Además, a toda esta agua que entra y sale del Báltico, básicamente le vamos a estar poniendo un tapón. Y eso hará que la calidad del agua del Báltico, que ya es mala, empeore aún más.
0: ¿Están construyendo o destruyendo el futuro? El proyecto del siglo de Dinamarca contra el cambio climático es sumamente polémico. Su finalización está prevista para 2070. Ecoimpostura, dicen algunos. Otros dicen que es para proteger la costa. Copenhague se considera especialmente amenazada. Lynetteholm es una solución. Luego se puede discutir la extensión que debe tener, qué porcentaje de la isla debe ser paisaje natural, qué porcentaje edificable, pero hables con quien hables, todo el mundo entiende que hay que hacer algo. De lo contrario, el centro histórico quedará anegado dentro de 100 años. Y creo que nadie quiere eso. Una ciudad que mira al futuro con ideas modernas. Una visión que combina sostenibilidad y ocio y quiere ser pionera en cohesión social y vida sana. Una visión ecologista en la que lo importante no es el coche, sino las personas. Moderna, hygelig, como dicen los daneses, acogedora, tecnológica. El futuro, que en otras ciudades se hace esperar, ya ha llegado a Copenhague.

0: A partir de este 1 de abril, el uso de mascarilla en las urgencias es obligatorio. Para los equipos de salud, profesionales, técnicos, administrativos, auxiliares y alumnos en práctica, y también para los pacientes. El uso obligatorio de mascarilla está dispuesto para los centros de salud públicos y privados, en urgencias, centros de diálisis y servicios oncohematológicos. El uso de mascarilla busca cuidarte y cuidar a tu familia de los virus respiratorios en periodos de alta circulación. Esta medida de prevención se extenderá hasta el 31 de agosto.
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0: Max Sterling derrotó a Mirilla en una batalla.
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0: Irónicamente, ambos se enamoraron y se casaron. Incapaz de deshacer la unión de ambas razas, Gritai propone una alternativa, pero sus soldados cautivos por la forma de vida microniana se rebelan.
2: En la pantalla. Es una nave de combate enemiga, señor.
3: Prepárense para disparar el arma principal y apunten todos los sistemas al blanco.
4: Sistemas funcionando, los colocaré en posición.
5: Arma principal lista para disparar a su indicación, señor.
2: Ah, apuesto que se trata de un nuevo truco.
6: ¿Un truco? Pero dime, ¿por qué se te ocurren esas cosas?
2: Bueno, eso sucede siempre en las películas.
6: Ah, vaya.
2: Supongo que tú tendrás una mejor teoría, ¿no?
7: Capitán Global, estoy recibiendo un mensaje. Es de la nave enemiga.
8: ¿Qué?
7: Solicitan permiso para aproximarse al SDF-1.
2: No lo entiendo.
7: Lo pondré en el monitor, capitán.
5: Repito, no estamos armados. Solicitamos un alto a las hostilidades. Por favor, no disparen, no estamos armados.

0: ¿Qué pretenderán ahora?
1: De pronto, sin advertencia, la nave principal Centraedi abre fuego contra sus propias naves, como defendiendo al SDP-1.
2: Comandante, se ha vuelto loco.
3: Sus naves interfieren con nuestra misión diplomática, por eso las destruí.
2: ¿Y yo qué voy a hacer? ¡No permitiré que escapen los micronianos!
3: Ya recibí órdenes, Kaigon, y no pienso seguir discutiendo al respecto.
2: ¡Esto es ridículo!
3: No lo creo.
1: Britai se aproxima con su nave al SDP-1, evitando a toda costa la violencia, como se le ordenó, cosa que le resulta muy extraña.
4: Permanecen inmóviles, capitán. Creo que esperan que tomemos la iniciativa.
0: Quizá realmente desean la paz, si no, porque habrían de atacar y destruir a sus compañeros.
1: El capitán Global envía un escuadrón de Baritex para encontrarse con el emisario enemigo y escoltar su nave hasta el SDP-1.
5: Esto es inconcebible. Señor, es una locura escoltar a una nave enemiga, ¿no cree?
6: Sí, lo es.
5: Y cada vez es más extraño.
7: El escuadrón de escolta ya está a salvo. Equipos de mantenimiento DAL, repórtense a la plataforma de vuelo C de inmediato.
2: Estaba olvidando algo.
8: Oh, perdone, por favor, su excelencia, lo siento. ¿Cómo pueden sobrevivir los micronianos con estos cuerpos tan frágiles? Somos bastante imponentes, ¿eh?
9: Atención.
2: Atención.
10: Soy el coronel Maestro de las Fuerzas de la Tierra.

0: Unida. Le traigo saludos del comandante a bordo, el capitán Global. ¿Ah? Así es como saludamos a los amigos.
1: No. Soy conocido como Exedor entre nuestra gente. Ministro de Relaciones.
0: Un cargo importante.
1: No mucho.
0: Lo llevaré con el comandante. Oh, disculpe, ministro Exedor. ¿Podría pedirle que espere en la plataforma de vuelo?
1: Espera aquí y cuida la nave.
2: Sí, señor.
0: Y ustedes dos traten de conseguirle algo de comer.
3: Sí, señor.
4: Darle algo de comer. Debe ser una broma. No creo que toda la comida de la nave le alcanzara como aperitivo.
3: Es cierto, ya me imagino las cuentas que tiene que pagar mensualmente. Bueno, más vale que empecemos.
1: Qué interesante, ¿eh? ¿Ah? ¿Qué es eso?
0: Es nuestro centro comercial.
1: Ah, sí, debe ser donde usan algo llamado dinero para obtener cosas.
0: Sí, así es.
5: ¿Qué significa esa foto del edificio? ¿Sería usted tan gentil de explicármelo?
6: Bueno, en realidad es algo difícil de explicar.
5: Ajá. ¿Se trata de algún secreto militar? Muy listos. Sí, señor.
6: Sí, claro, es un secreto militar.
7: El emisario se encuentra en la sala de conferencias, señor.
8: Voy para allá. ¿Qué hace la nave, Centra Eddie?
9: Mantiene su posición.
8: Muy bien, no pierdan el contacto. Ah, Claudia.
9: Señor.
8: Continúe el monitoreo. Si toma alguna acción hostil, dispare de inmediato. ¿Entendido?
9: Sí, señor.

0: Al fin nos conocemos personalmente, capitán.
1: Así es.
2: ¿Aquí tiene?
0: Vaya, es muy refrescante.
2: Aquí le dejo otro.
0: Bueno, si insiste.
1: Creo que faltan algunas personas, ¿no?
3: Sí, pero llegarán en cualquier momento, señor. De hecho, ya están ahí.
4: A sus órdenes. Aquí estamos, señor.
0: Ah, me da gusto verla.
5: Ah, lo siento, señor. No me imaginé que usted sería el emisario.
0: Su rito de unión nos pareció muy provocativo.
5: Así que observaron nuestra boda y seguramente se preguntará por qué lo hicimos.
0: Sí, tanto como usted debe estarse preguntando qué hago yo aquí.
5: Sí, me extraña, señor.
0: Y él debe ser la parte masculina de su pareja.
5: Así es, señor.
4: Vaya, muchas gracias, querida.
6: Rick Hunter reportándose, señor. Oye, Max, ¿qué es lo que te pasa? ¿Te sientes mal?
0: Es él.
6: ¿Eh?
0: El efecto micronizante afectó un poco mi memoria. Ustedes dos son los rehenes de la nave de Dolza, ¿no es cierto?
6: ¿Qué está sucediendo?
0: Esta vez las circunstancias son diferentes, pero díganme, ¿cómo lograron escapar? ¿Fue por medio de algún poder secreto microniano?
6: Parece que sí.
0: Otro de sus secretos militares.
7: Aquí están los demás.
0: ¿Eh?
8: ¡Oh! ¡Es el ministro Exedor!
0: No esperaba encontrarme con los instigadores de nuestra disidencia masiva.
8: Su excelencia, no fue nuestra culpa.
9: ¡De verdad, no fue nuestra!
10: No pudimos evitarlo.
0: Tranquilícense, no tengo intenciones de hacerles daño.
3: Capitán Global, la computadora grabará los procedimientos.
7: Muy bien, empecemos. Señor ministro Exedor, aún no sabemos cuál es el motivo de su visita. No nos ha dicho nada acerca de eso. ¿Quisiera, por favor, aclararlo?
0: Su curiosidad es comprensible, pero aún no todos están aquí, capitán.
3: ¿Qué?
0: Quisiéramos saber más sobre dos de los suyos, caballeros. Uno de ellos posee poderes extraordinarios y una fémina que es la clave de su dominio psicológico.
7: Increíble.
3: Se refiere a la película. Piensan que los poderes de Lin Kyle son verdaderos.
7: ¿A qué se refiere con dominio psicológico? No puedo pensar en nadie que sea capaz de ejercer un dominio psicológico. Nos ayudaría si pudiera ser más específico respecto a la mujer.
0: Parece estar efectuando alguna especie de ritual. Un encanto muy extraño.

0: ¿Creen que?
1: No, no es posible.
2: Claro que no.
3: Así es. A escena, al fin, hoy para mí es un día especial.
2: ¿Se refiere a Min May?
3: Sí, al Min May. Tra la la la la la la la la la la la la la la la la. Traen la la la la.
4: Es insoportable.
5: ¿Cree que el canto de Min May es una especie de arma?
4: Que traigan a la chica.
3: Es ella, sí.
1: Empiezo a cansarme de ser utilizado por los militares.
6: Por favor, ¿quisieran explicarme por qué era tan importante que viniéramos aquí?
1: No esperes ninguna respuesta de su parte, Min May. No les interesa de ninguna manera lo que necesitamos. Es la realidad, ¿o no?
4: Ya basta de boberías. Contestarán a nuestras preguntas y lo que están por presenciar es totalmente confidencial. Necesitamos la cooperación de ambos, ¿comprenden?
6: Sí. Trata de ser más cooperativo con ellos. Tu hostilidad no conduce a nada, entiéndelo.
4: Ahora, señor ministro, ¿quiere por favor decirnos el propósito de su visita?
7: Todo a su debido tiempo. Pero por ahora les diré que nuestra misión es de una importancia suprema, tanto para nosotros como para ustedes.
8: Es imposible leer la mente de los Entraedis. Quisiera saber su verdadera razón para esta negociación.
9: En un momento regresaremos con Robotech. Amiguito, de nuevo con ustedes, Robotech.
10: En la Tierra, en el cuartel de las Fuerzas de Defensa de la Tierra Unida, todas las miradas están atentas a la fortaleza, mientras siguen con gran interés las negociaciones.
11: Atención a todo el personal, mantengan alerta clave B. Repito, todo el personal, mantenga alerta clave B.
12: ¿Te gusta tu nuevo trabajo, hija? ¿Todo marcha bien?
13: Bien, sí. He sabido que el SDF-1 y la flota Centraedi mantienen un acuerdo de cese al fuego.
12: Eso supe.
13: Bueno, si las cosas siguen así, quizá no sea necesario utilizar el gran cañón.
12: Es posible, aunque lo dudo. Escúchame, Lisa.
13: ¿Ah?
12: No confíes en los Centraedi, no son gente de fiar. Bueno, no puedo quedarme charlando todo el día, tengo cosas que hacer. Si surgiera algo importante, me encontrarás en la central.
13: Sí, señor.
7: Oficial Lin, ¿cuál es su rango militar?
1: Yo soy civil.
7: ¿Civil? ¿Con sus superpoderes? Lo dudo.
1: No tengo idea de qué está usted hablando.
4: Este hombre está diciendo la verdad. Lin Kael no posee los superpoderes. A decir verdad, nadie aquí presente posee los poderes a que usted se refiere.
7: Pero lo vimos en nuestros monitores.
4: No, eso era una película, solo un medio de diversión.
7: ¿Y qué me dice de la barrera de energía y las ondas destructivas?
4: Un campo de fuerza en un punto y explosivos. Ambos son parte de nuestra tecnología normal.
7: Entonces me parece que cometimos un grave error. Pero lo que no podrá negar es el poder del canto de esa mujer.
4: Por supuesto que no.
7: ¿Eh?
4: ¿Lo niega porque es verdad?
2: El canto de Min May tiene un poder increíble.
7: Esta no es la primera vez que nos enfrentamos a algo así. Hace ya muchos años fuimos expuestos a una sociedad como la suya y casi nos destruyó.
4: ¿Y por qué los destruyeron?
7: Para los Entraedi, la lucha es una forma de vida. Toda nuestra historia está hecha tan solo de batalla tras batalla y gloria. Sin embargo, la exposición de una sociedad libre hace que nuestros soldados se rehúsen a pelear. Es por eso que nuestro comandante en jefe Dolza quiere evitar cometer el mismo error que nuestros ancestros, así que decidió enviarme a observarlos. Y creo que una vez que reciba mi reporte enviará a toda la flota en un ataque masivo contra la Tierra después de haber recuperado la fábrica de protocultura.
4: Así que toda la flota, ¿eh? ¿Cree que esa sea la información en su reporte?
14: Sí, señor.
15: Comandante, ¿cuánto más piensa prolongar esta situación?
16: Asumir toda clase de hostilidades sería imprudente después de lo que ha sucedido.
15: ¿Eso cree? Pues espera una solución diferente cuando la flota principal llegue.
16: ¿Dijiste la flota principal? ¿Qué tiene que ver con esto?
15: Reporté mis descubrimientos al comandante en jefe, y su majestad decidió poner a la flota principal en acción.
16: Así que Dolza decidió que la sociedad micromiana representa un peligro, ¿eh?
15: Así es.
16: Muy bien. Acabaremos con los micromianos. Necesitamos su protocultura.
15: ¿Protocultura? ¿Para qué?
16: Necesitamos conseguir la suya. Nuestra reserva se agotó.
15: ¡Oh!

0: es posible? ¿Están seguros de eso? Sí, sí. ¿Sabe lo que esto significa? Entiendo.
1: Deben prepararse para huir de este sistema solar.
2: ¿Y dejar a la Tierra sin defensa?
1: Sí.
2: Eso es imposible. Hemos jurado defender a nuestro planeta contra cualquier agresor.
1: Claro, los comprendo. Nosotros no actuaríamos diferente. Y ya que el escape resultaría difícil para nosotros sin su ayuda, parece que tendremos que enfrentar un enemigo común.
3: ¿Cómo es eso?
1: Nuestra nave líder acaba de informarme que la flota principal se dirige a este sistema solar.
4: ¿La flota principal?
1: Sí. Consistente en más de 4.800.000 naves de combate, con una fuerza de destrucción de una pequeña nova.
2: Muy bien, veo que tenemos una decisión importante que tomar. El que la Tierra pueda o no soportar semejante ataque, solo el tiempo lo dirá.
5: Pondremos lo mejor de cada uno.
6: ¿Se han vuelto locos? Una flota de más de 4 millones. No hay forma de enfrentarnos a ellos. Esto es el fin.
7: Mirilla, mi amor, creo que este será nuestro fin.
8: Eso no me importa, mi amor. Siempre que esté a tu lado en la batalla.
1: No todo se ha perdido. Aún puede haber un modo.
2: Explíquese.
1: Hasta ahora su nave ha demostrado ser indestructible. No sé cómo, pero debe haber alguna forma de vencerlos.
9: A partir de este momento, todo el personal de la Tierra debe mantenerse en emergencia las 24 horas. Cualquier miembro que no se haya reportado su puesto, hágalo de inmediato.
10: Nuestros sensores siguen captando niveles muy elevados de energía de los sectores 4 al 12 del espacio ocupado por el enemigo. Esto podría deberse a una operación de transposición hiperespacial. Sin embargo, seguimos tratando de obtener una medida exacta de su magnitud.
11: No me gusta nada.
8: Oh, almirante.
11: Lisa, hija, hablaremos después. Bien. ¿Qué sucede? Di.
8: Padre, ¿qué va a suceder con la nave?
11: Será destruida. Hemos pensado utilizarla para alejarlos de la Tierra junto con el resto de sus fuerzas. Es una especie de señuelo.
8: No, por favor.
11: Lo siento, Lisa. No hay alternativa.
8: Padre, ¿podría pedirte un favor personal?
11: ¿Cuál es?
8: Quiero que me envíes de nuevo a la fortaleza.
11: No, eso ya está decidido y lo sabes.
8: Mi lugar está con ellos, con los que he combatido desde hace mucho. ¿No lo entiendes? Padre, tienes que dejarme regresar.
11: ¿Estás hablando en serio?
8: Sí, lo juro, créeme.
11: Lo siento, pero...
8: ¿No lo harás?
11: No puedo permitirlo. No puedo dejar a mi única hija que sacrifique su vida en un arrebato de absurdo heroísmo. Es que no puedes comprenderlo.
8: Yo soy una oficial.
11: Eso ya lo sé.
8: Entonces envíame, por favor.
11: Escúchame, a pesar de que soy tu padre, te prometo que si intentas huir, te mandaré al calabozo.
12: Sonia.
13: Bueno, tenemos pocas opciones. Dolza querrá exterminarnos ahora que hemos estado expuestos a los micronianos. Me quedaré a enfrentar la flota. Será un honor pelear bajo tus órdenes, comandante.
12: Te felicito. Que ganes todas las batallas.
13: Tú también, Riptide.
12: Kyron, ¿tienes algún plan?
14: ¿Conoces mi respuesta? Todo está en contra nuestra. Se pelea cuando se puede ganar, Riptide.
12: Ya lo sabía, Kyron. De hecho, no esperaba otra cosa de ti.
14: ¡Nos van a destruir!
12: Bien, vámonos. ¿Qué coordenadas?
14: A cualquier parte del universo, menos aquí.
12: ¿No me escuchaste?
14: Pero, señor, ¿qué pasa?
12: No podemos huir.
14: Sí, podemos. Mira esto.
12: Escucha mi consejo, Dolza, y mírame bien mientras puedas. Esta será la última pelea de Riptide.
1: Seguro de que son muy débiles para combatir, Dolza dividirá su flota y atacará desde los 4 flancos, cerrando toda posibilidad de escapatoria. Esta será su única oportunidad.
12: ¿Nuestra única oportunidad?
1: Está en lo correcto, comandante. Le explicaré. Si logran destruir sus naves líder, toda la flota entrará en caos. Una simple estrategia militar.
5: Por supuesto. En otras palabras, aplastar la cabeza de la serpiente.
1: Una vez que sus fuerzas estén desorganizadas, nuestra única oportunidad de sobrevivir será combinando la fuerza del SDF-1 y nuestras fuerzas de combate.
2: ¿Se da cuenta de lo que está diciendo?
1: Ya que Dolza sabe que hemos sido expuestos a su cultura, no hay más alternativa que pelear.
2: Me alegra que peleemos en el mismo bando.
1: Sí, a mí también. Min Mei, sin su canto, la alianza de nuestra gente no habría sido posible.
8: ¿Sin mí? ¿En serio?
1: Aun cuando todavía no los entiendo completamente, micronianos, me doy cuenta de la importancia de su canto. Les da el valor y la energía para enfrentarse al enemigo venciendo obstáculos. Min Mei podría cantar para nosotros para que esperemos la victoria. Cante, por favor.
8: Sí, claro.
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0: demasiadas naves. Nuestros sensores no logran captarlos a todos.
1: Tengo que irme.
2: Sensores captando operación de transposición inmesurable. 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
5: Bueno, pues ya están aquí.

0: una situación crítica para todos. 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

tiempo con su nave cometa para atender el llamado de auxilio que se hiciera hace 1 millón de años desde el planeta Katain, el cual estaba al borde de la ruina. Por un accidente, su nave cayó sobre la Tierra, que estaba poblada por animales antidiluvianos.

0: estará pasando en la Tierra?
1: Increíble que hayan existido naves espaciales hace 1 millón de años. Y seres tan lindos como ellas.
2: ¿Me dirá todavía tu cucú?
1: ¿Perdón?
0: ¿Qué idioma es ese?
3: Nunca antes escuché un lenguaje como ese. Qué extraño que hayan existido seres humanos en esa época. La antropología debe ser revisada.
4: Simon todo lo ve como un espécimen zoológico.
2: Tigrada Tikum.
1: Tikum, claro.

0: debemos considerar que las aventuras románticas eran parecidas a las nuestras hace 1,000,000 de años.
1: Ahara está aprendiendo a comunicarse con nosotros. Pronto podrá informarnos cómo encontrar el material que necesitamos.
2: ¿Eh? ¡Oh!
3: ¡Ser indefenso!
2: ¿Qué dices? ¿Qué es indefenso?
3: Bueno,
2: preferiría que me dijera inteligente y no bueno. Oh, es la tribu de Ahara.

0: Miyamoto, ¿por qué no le preguntas dónde encontrar las minas de cobre y hierro? Será mejor que no los interrumpa.
1: Rata Dei Kun.
2: Rata Dei Kun.
1: Rata Dei Kun.
2: Rata Dei Kun.
3: Parece que el planeta Kun es una estrella sagrada para ellos.
4: Eso pienso yo también.
5: ¿Qué pasará si seguimos a este paso? Tenemos mucho que hacer. Debemos darnos prisa para ir a Katai.

voy a soñar con Daegum, no dicen otra cosa. ¿Ah? Eso no es un árbol.

¿El altar? Es una nave espacial. Qué gracioso.

0: parece ser que esa nave fue dañada por piedras volcánicas. Es evidencia de grandes erupciones en el área.
1: Así es, pero para ellos representa una maldición del planeta Kum.

0: Qué triste final para un gran vagabundo del firmamento.
1: Ninguno de los adelantos científicos de todos los tiempos ha podido contradecir los designios de la naturaleza, ya que todos han sucumbido ante los fenómenos de la misma, aunque su memoria permanece como una semilla.
0: Eso hace que la veneración que esta gente tiene por Kuhn sea justificada.
2: ¿Estás seguro? Sí, tenemos suerte. Capitán, los repuestos que necesitamos para reparar a Cometa podríamos encontrarlos en esta chatarra, ¿eh?
0: Tienes razón, Grog.
1: Capitán, parece que nos ha bendecido el planeta sagrado.
3: Futuro, ella quiere que la ayudemos a orar.
0: Claro, ¿por qué no? Oremos todos como muestra de gratitud a Kuhn.

0: Debe ser una herencia de tus antepasados.
1: Sí, es de buena suerte.
0: ¿De buena suerte? ¿No tendrá alguna relación con esa nave espacial de Kum?
1: Otto. Otto. ¿Tu nave ya puede volar?
0: Ya debe estar lista.
1: ¿Te irás de aquí, Otto? Es hora de decir adiós.
2: ¡Espera! ¡Una nave!
3: Está intentando aterrizar.
0: ¿Desde cuándo viene esa nave espacial, Ahara?
1: Desde hace 2 o 3 lunas.
0: Podría ser.
4: ¿Podría ser qué?
3: Podría ser una nave de Katayn.
4: ¿Por qué lo crees?
3: Los habitantes de Katayn han demostrado tener una avanzada tecnología al enviar su mensaje a través del tiempo. Es posible que pueda navegar por todo el sistema solar.
2: ¡Oigan! ¡Esperen!
5: ¿Quién es este?
6: ¡Es diferente a los terrícolas!
2: ¡Ya veremos! Valió la pena el patrullaje.
0: Hola, amigos. Ustedes han venido desde Katayn, ¿verdad?
2: ¿Tú eres un buen amigo o enemigo de los de Katayn?
0: Soy su amigo.
2: Ah, ¿con qué amigo, eh?
0: Un buen amigo, sí.
2: ¿Ah, qué pretenden?
0: ¡Huye, Ahara!
1: No te ayudaré.
0: Ustedes comenzaron. Y Ahara, rayos protónicos. Se arrepentirán. Capitán.

0: ¿Y dónde está tu amo?
1: Oh, entiendo.
0: Tal como lo pensé, se lo llevaron en esa nave.
2: También a Hara.
0: ¿También a Hara?
2: Son mensajeros de Kun, rata de Ikun, rata de Ikun. Ruego por favor que ayude a mi hija.
0: Ponte de pie y por favor escúchame, Cole. Prometo por mi honor que no descansaré hasta rescatar a Hara, así que puedes quedarte tranquilo.

0: microscopio?
1: Podemos usarlo en ese instante.
0: Haz lo mejor que puedas.
2: Lo haré solo por Ahara y no por ese pedazo de gelatina.
3: El superelectroscopio diseñado por el Capitán Futuro y Simon Wright es un mecanismo para la persecución de cohetes por medio del rastreo de las partículas de luz dejadas por el proyectil a su paso.
4: Aparentemente se están dirigiendo hacia Marte.
2: Marte es un planeta totalmente seco.
1: No olvides, Grog, que estamos en el sistema solar de hace 1,000,000 de años. No se han hecho estudios del planeta Marte desde ese entonces.
3: Simon tenía razón. En ese entonces existía en Marte una excelente cultura tecnológica, con un nivel tan alto como la que existe en la Tierra hoy, 1,000,000 de años más tarde.
5: ¿A dónde nos lleva, Capitán Graco?
0: Coronel Graco.
5: Bueno, no es mucha la diferencia. Oh. ¿Qué armas tan terribles son las más peligrosas que tienen en Marte?
0: Ni los sueños, no voy a darte esa información, espía de Catrain.
5: No es verdad. Ya le he dicho, coronel, que vengo de la Tierra, de 1,000,000 de años en el futuro, y no sé nada de los problemas entre Marte y Catrain.
0: No digas tonterías, ni pienses que vas a convencerme con tus mentiras. No eres más que un espía de Catrain.
5: La cabeza tan dura, coronel. Confía en tu amado hombre del futuro, mi querida Ahara.
0: Esa es la casa donde ustedes vivirán desde ahora. Les aseguro que tendrán todas las comodidades.

0: tan horrible.
1: ¿Ahí hay alguien?
0: ¡Ey! ¿Tú quién eres?
2: Hulum, hijo de Dalmule.
0: Dalmule, ese nombre lo he oído antes.
3: Todo va muy bien, pero los verdaderos problemas empiezan ahora.
4: Los marcianos parecen estar listos para pelear. Acerquémonos con cuidado.
3: ¿Y contra quién irán a pelear, capitán?
5: ¿Hay algunas naves de guerra vienen al ataque?

0: Mi padre, Dalmule, pudo probar que nuestro planeta Katayn estaba al borde de la destrucción.
1: Explícame la situación.
0: Júpiter es el más grande de los planetas del sistema solar, y como Katayn ha sido atraído por la fuerza de Júpiter a su atmósfera, peligra en estallar.
2: Cuando dos cuerpos celestes llegan a aproximarse, se pierde el balance de la fuerza de gravedad de ambos y el más pequeño de los dos explota. Este fenómeno es llamado límite de Roche en astronomía. Katayn estaba a punto de caer en el límite de Roche.
0: Los científicos de Katayn llevaron a cabo estudios para poder evitar la catástrofe. Y desde entonces tomó fuerza la idea de Hikal de invadir a Marte.
1: Una conquista para vivir en Marte.
0: Es una idea egoísta e inhumana a la cual se opuso mi padre categóricamente, pero Hikal no desistió de la misma. Fui enviado a Marte con el propósito de lograr un tratado de paz entre los dos planetas, pero...
1: ¿Pero qué? No puede ser. Te han enviado aquí así tan fríamente.
0: No me importa si debo perder la vida. Porque si no trato de frustrar esos planes ahora, sé que se desatará una guerra infernal y sangrienta. Vienen directamente hacia nosotros.
3: Trata de evadirlos, Grog. No tenemos por qué pelear contra ellos.
0: De acuerdo.

0: tuercas oxidadas, esto no es un lago regular.
1: Parece ser un gigantesco río subterráneo.
2: Ya ven que nada puede detener a este gran hombre del futuro.
3: ¿Y qué vas a hacer ahora?
2: Estoy seguro de que abajo hay una corriente de agua.
4: Es muy peligroso, Otto.
2: Un hombre del futuro siempre trata de hacer todo lo que está de su parte.
4: Quiero ir contigo.
2: Kulun, encárgate de cuidar a Hara. Te prometo que volveré por ti, Hara.
4: Otto, toma esto.
2: Un amuleto de buena suerte. No sabía que una persona sin ser capitán pudiera recibir tantas atenciones. Quisiera que Grog viera esto.
4: ¡A mí!

0: Clara. Chiuso.
1: Oh, che ruido è questo? Oh, oh, la nave cometa, oh. Creo que está mejorando la situación. Oh, Dios mío. Oh, oh. Se está alejando, no puede ser.
2: Ahí viene el monigote de Hule.
3: ¡Otto!

0: Mira, Jara, han regresado.
1: Otto.
2: ¿Qué te parece mi audacia, Grog?
3: Tonto, ya deja de adornarte. Hazte a un lado.
1: Muchas gracias, Grog.
3: De todas formas, yo siempre dejo los adornos para este cabeza de gelatina. ¿Cuándo van a terminar de coquetear, capitán?
4: Grog, regresaremos por la misma ruta por la que vinimos.
3: ¿Y qué hacemos si están patrullando?
4: Usaremos el camuflaje de la nave.

0: aumenta la velocidad. Nuestro blanco está en Katayn.
1: Bien, Ajara, sostente fuerte. Y tú también, monigote de hule.
2: ¿Qué locura piensas hacer? Oh.
1: Tuviste suerte de que a ella le gustaran los feos.
3: El hecho de

0: Que el anillo de Ahara haya salvado a Otto es un misterio. También la Tierra, Marte y Katayn han quedado cubiertos por un velo de misterio. Nuevas aventuras esperan al Capitán Futuro y a sus amigos, quienes han quedado envueltos en los conflictos entre Marte y Katayn.
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la muerte no es buena calificación. Con Dan Fraser y Kevin Dawson. Estrellas invitadas, Marie-Claire Costello y James Woods como Cass.

0: No, no, espera, la caja fuerte.
1: ¿Ahora?
0: Es lo que importa, el dinero.
2: No podrán descubrirnos por eso. Tarde o temprano tenía que pasar, ¿verdad?
1: ¿Asesinato? No, hubiera llamado a la policía, era lo lógico.
2: ¿Lo lógico?
0: Seguro, y quedar detenidos es lo lógico. Haz lo que te digo, la caja fuerte.
2: Nunca duerme aquí, no lo entiendo.
3: Ah, qué sorpresa, ¿no? Era un viejo extraño. Haber sido mujer, quién sabe.
2: No es igual a ningún trabajo que hemos hecho.
3: La policía de homicidios llegará y los peritos no podrán decirles nada.
2: Hay dos formas de hacer el cateo. Desde el cuerpo hacia afuera, en espiral, o dividiendo la habitación en cuadros. Es el método más conocido. Quemaremos los guantes, el cuchillo ya está aquí.

0: Vámonos. No hagas eso, no frente al muerto, Ocas.
1: Oye, olvidaste el cable de extensión, ¿eh? No dejaremos pistas reales. Solo cabos sueltos. Somos unos genios, no lo olvides.

0: Buenos días, teniente.
1: Buenos días.
2: Era el dueño del lugar. Se llamaba King.
3: Stiglitz, perito en robos.
4: Tomamos las huellas. Una herida punzocortante. Por la espalda, con un cuchillo de 30 centímetros, atravesó el pulmón y el corazón como a las 3 a.m.
1: El cuchillo valía $2.25. Fue un homicidio barato.
3: Teniente, el señor Scott encontró el cadáver cuando abrió la tienda.
1: Mucho gusto. Era fácil abrir el establecimiento. ¿Alguien vigilaba el lugar?
4: Por supuesto, diariamente.
1: ¿Y bien?
3: Fue cortada con un serrucho eléctrico.
4: Muy bien, siempre lo hacen muy bien.
2: Murió sujetando una página de la guía telefónica.
1: Hay tres nombres marcados, investigamos.
3: Las pistas son falsas, teniente. Conocemos a estos ladrones. Ponen en ridículo a nuestro departamento. 10 robos en los últimos 5 meses. En el último entraron por el tragaluz con ácido. No había oído ni visto ese truco. No resolverá nada, Kojak.
1: Escucha, Stiglitz. Es un homicidio, pero no apuestes demasiado a que no lo resolveré.
5: ¡Teniente!
1: ¿Eh?
2: ¿Qué pasa? ¿Se le cayó?
1: Sí. Pero no recuerdo si se me cayó antes o después de volar la caja fuerte.
2: ¿Qué hacía ahí atrás?
1: Hace una semana lo perdí.
2: ¿En la delegación?
1: Dame una lista de todos los sospechosos que fueron a la delegación hace una semana, especialmente esos dos tipos de Los Ángeles del asalto a Owens. Dime, Stiglitz, ¿qué tienes ahí?
3: Podría ser un ladrón, pero creo que son dos. Sabemos que se burlan de nosotros, pero hay una razón.

0: Siempre dejan algo para distraernos del caso. Hace un par de meses dejaron la mitad de una tarjeta del Seguro Social. Trabajamos como esclavos investigando eso y fue en balde. Y había una botella de whisky cubierta de huellas. La rastreamos hasta un bote de basura del barrio bajo.
1: Gómez, quiero que deshagas el lugar, aunque tengas que ponerlo en orden después.
2: Está bien, teniente.
1: Y tú, dame los expedientes de estos casos, ¿entiendes? Los quiero esta tarde.
0: Los tendrá.

0: El cuarto de Timothy estará en el segundo piso. Cuando sea mayor podrá mudarse a tu estudio que está junto, ¿ves? Y tú podrás mudarte abajo a mi estudio. Yo tendré mi propia ala que... Oye, Art, ¿estás escuchando? Esta va a ser tu casa, viejo.
1: Nuestra casa. Toda la familia bajo un solo techo.
2: ¿Cómo podré ver la televisión si está tan cerca el cuarto del niño?
1: ¿Puedes ponerla bajito?
0: Sí, usa audífonos, Arti.
1: ¿Audífonos? ¿Ves? Mi hermano ya lo tiene solucionado.
2: No me gusta. Me gusta lo moderno. Todo en un piso para no subir y bajar escaleras.
1: Kaz va a pagar todo, querido.
2: Pero yo voy a poner mi parte.
1: Sí, pero él te consiguió el empleo.
3: No estarías vendiendo bienes raíces de no ser por él. Ya despertó Timmy. Voy a darle su baño.
0: Ay, eres un holgazán. Ni siquiera quieres subir y bajar escaleras. De no haber salido del ejército el año pasado, tú y mi hermana estarían viviendo como infelices mendigos.
1: Cariño, ¿quiere que vayas a jugar en el agua con él?
2: Ah, sí, en un minuto.
1: Ajá. Kaz, ¿te quedarás a cenar?
0: No, tengo clases.
1: Bien, entonces hasta mañana.
0: Hasta mañana.

0: Después de la escuela esta noche, la compañía de préstamos, ¿eh?
1: Lo siento, Cass. No puedo. Lo mataste por la espalda, pero yo le vi la cara. Vi su expresión en cuanto sintió que iba a morir. Tengo que dejar esto por algún tiempo. Tengo que dejarlo.
0: Está bien. ¿Quién te necesita? Anda a bañarte con tu hijito. ¿Crees que eso no te asusté? ¿Eh?

¿Estás listo para una sorpresa? Mira lo que se cayó de tu saco en el baño. La sortija que te di cuando nos casamos no se perdió, cariño. Se quedó atorada en el forro o algo. Ah, suerte que no se perdió. La casa va a ser bonita, cariño.

0: Bueno, hasta ahora la víctima tiene un 10 en contabilidad. Sus libros están al día.
1: El señor King discutió con su esposa por teléfono y por eso se quedó en la tienda. Quienquiera que estuviera acechando no esperaba que estuviera abierta.
0: Teo.
2: Sí.
0: He estado pensando. Tal vez el señor King encontró tu bolígrafo tirado en la calle o en otra parte.
2: Frank, soy instructor invitado al curso de ciencias policíacas con 12 aspirantes de detective. ¿Sabes lo que habría sucedido si alguien hubiera sugerido eso? Lo hubiera echado de la clase.
0: Selig y Orsen no lo robaron de tu oficina. Los detuvieron en Macon, Georgia hace 3 días.
3: Teniente, aquí tengo estos nombres y números marcados. Norman Yalosa es un mesero, trabaja hasta las 4 de la mañana. Victoria Yalpa vive en Montreal y Yarland. Es una compañía de radios.
4: Stiglitz tiene razón, esto no nos va a ayudar.
2: 10 robos con diferentes métodos y ningún sospechoso.
3: Ninguno en absoluto.
2: ¿Cómo sabemos que son los mismos? Solamente nos dejan pistas falsas. Se trata de psicópatas con cerebro. ¿Quieres saber una cosa? Son aficionados. ¿Por qué un profesional quiere destacar así?
0: Tal vez sean un par de muchachos ricos de Park Avenue. Tal vez sus papis o sus mamis no les hicieron mucho caso. O tal vez se aburrieron con sus juegos de química.
2: Está bien, los veré en la mañana. Voy a mi clase.
0: Adiós. ¡Salúdame a Delta!
2: Gracias, risitos.

0: querido. Creí que no ibas a venir.
1: Te veré luego. Atención. Siéntense donde puedan y ya vamos a empezar. Hasta ahora hemos revisado los interrogatorios de testigos y sospechosos, el uso de soplones, técnicas y vigilancia. Ahora, ¿quién sabe lo que quiere decir escenario? ¿Jonás?
2: Una construcción teórica del crimen, incluyendo motivos, métodos y paraderos, antes y después.
1: Muy bien. ¿Alguien sabe cómo investigaríamos 6 escenarios al mismo tiempo? Creí que esta noche no ibas a decir nada, Cass.
3: No se investigan 6 escenarios a la vez. Se toma el más prometedor y se concentra en él hasta llegar a un callejón sin salida. Eso indica que lo dejemos. Y luego se continúa por orden de importancia y así.
1: Exacto, exacto. Salvo cuando se trata de una bomba de tiempo o un rapto donde un niño está en peligro.
3: Bueno, eso se sobreentiende, ¿no?
1: Y ahora, Mississippi, hay un tipo en el fondo de un pozo. Ha estado muerto una semana. Tiene vallas en su bolsillo y una erupción en el cuello. Así que sin pensarlo, dime algo.
0: ¿Tiene puesto un suéter de cuello alto?
1: Si tú quieres, 3 suéteres de cuello alto.
0: Bueno, es alérgico a la lana. Por lo tanto, no se hubiera puesto ese suéter en particular. Así que le cambiaron la ropa antes de matarlo. Y era pescador de vallas.
1: Fantástico. Un pescador de vallas de mente. Y ahora, Cass, llega el informe del laboratorio y dice que la erupción es por hiedra venenosa. ¿Qué dirías tú?
3: ¿Y dónde pasa todo esto?
1: ¿Dónde pasa todo esto? Pues, ¿en Inglaterra? ¿En Oxford?
3: No, no es posible.
1: Perdóneme, señor. ¿Un hombre tiene erupción por hiedra venenosa y no es posible?
3: En Inglaterra no. Ahí no tienen hiedra venenosa, teniente.
1: Ah.
3: Ni hiedra venenosa, ni sumaque venenoso, ni toxicodendro.
1: No. Bueno, creo que podría resolverse el caso con algún dato. Lo que estás diciendo es que no es posible que ese hombre tenga una erupción en el cuello.
3: No, si no ha salido de Inglaterra, no.
1: De acuerdo, Pibeta Capa. Ahora escucha con atención. Voy de vacaciones a Long Island. Quiero descubrir a mi señora con el lechero, así que me arrastro entre la hiedra venenosa. Me acerco y miro por la ventana. ¡Ah! ¡El lechero! Sale de pronto a Inglaterra con mi mujer. Yo lo sigo con las manos llenas de erupción por la hiedra y lo atrapo. ¡Lo ahorco! ¡Ah! Así que tú dices que un cadáver recientemente muerto no puede tener una erupción por hiedra venenosa, ¿eh?
3: No lo sé.
1: ¡Ajá! Caíste en la red, ¿eh? Así que la próxima vez que tú y tus amigos tomen clases con el forense, pregúntaselo al instructor y cuando estén seguros, vuelven aquí y díganmelo, porque yo también tengo mis dudas. Ahora hasta el viernes entrante, misma hora, mismo canal, y estudien para sus exámenes finales.
3: Disculpe, teniente.
1: Sí, Cass.
3: ¿Quiere decirme por qué era necesario que me pusiera en ridículo delante de todos?
1: Creo que lo hiciste bien hasta el último momento.
3: Pero al final usted tenía que ganarme, ¿verdad?
1: Bueno, cuando eras niño, ¿siempre le ganabas a tu padre?
3: No lo sé, no conocí a mi padre.
1: Escucha, cuando te gradúes y quieres ir a la academia, quiero que sepas esto. Yo te apoyaré de todo a todo.
3: Teniente, tengo calificaciones altas. No necesito apoyo de nadie. Porque no se necesita mucho para ser policía, realmente. Es un trabajo muy sencillo por 20,000 al año, ¿verdad?
1: Seguro. Escucha, si alguna vez quieres trabajar 100 horas en el curso de una semana, ¿por qué no vas a la delegación? Para que te des cuenta de tu futuro trabajo sencillo. Ahora vete a casa y estudia para tu examen.

0: un hombre muy paciente, Teo.
1: Oye, ¿por qué tardas tanto en decir eres un hombre paciente y me besas tan rápidamente?
0: No siempre es así, creo yo.
1: ¿Sabes una cosa? Si tu jefe pudiera leer mis pensamientos, te llevaría arrastrando a Mississippi mañana a primera hora.
0: Vamos, ¿y truncar mis estudios así de pronto?
1: Oye, nena, la policía no debería hacer estas cosas. Y además, con ese camisón lila que te vi comprar hace poco, no necesitas educación, necesitas protección. Y por eso te voy a seguir.
0: Gracias.
1: De nada.
0: ¿Qué pasa?
1: En la Escuela de Justicia Criminal y alguien me roba el sombrero.

0: Ten. Envía este boletín. Pronto.
1: Stetson Tirol, modelo 7B, talla 7 y cuarto.
0: Hablo en serio, hazlo ya. Antes de que cualquier policía vea ese sombrero, quiero una explicación.
2: Hay una pequeña discrepancia, teniente. Hay 121 boletas de empeño marcadas sortija, pero solo 120 sortijas. Tal vez no sea importante, pero...
0: ¿Cómo que no es importante? Stavros dijo que todo estaba en orden. Consígueme una lista de los nombres que empeñaron sortijas.
2: Está bien.
0: Diga.
3: Habla Stavros, teniente. Más vale que venga enseguida. Encontramos su sombrero.

0: Está bien. Sabemos que te robaron el sombrero en el colegio, pero ¿y tu bolígrafo?
1: Mira esto. Tomé la lista de estudiantes la noche del homicidio del Montepío. Pero al final de la clase hice estas notas aquí con lápiz. Debí dejar el bolígrafo en el escritorio. Alguien se lo llevó después de clase.
2: Teniente, tengo la lista de los estudiantes del colegio, del personal, instructores. Tratamos de buscar sus nombres en la lista de la gente que empeñó sorticas, nada.
1: Investigue en otro ángulo. Que Crocker consiga fotos de todos mis estudiantes de la oficina de inscripciones. Investigue antecedentes. Averigüen qué hacían después de clase la noche del asesinato de King.
2: Sí, señor.
0: ¿Crees que fue alguien de tu clase, Teo?
1: ¿Nunca se te ha ocurrido que una clase de ciencias policíacas es también una educación para un delincuente?
0: Sí, pero tu sombrero, tu bolígrafo. Es un estudiante que te tiene rabia, por supuesto. Pero un estudiante que comete homicidio, no, no me gusta.
1: ¿No te gusta? Y menos a mí. Tengo muy buenos estudiantes en mi clase. Me mantienen alerta. Me divierten. La diversión se acabó. Ahora, respecto a lo de escenario, quiero que consideremos una serie de crímenes. Una serie de robos en donde ha habido un muerto. Quiero un buen motivo para que un ladrón experto se tome tiempo y esfuerzo para dejar una serie de pistas en el sitio del crimen. ¿Jonás?
3: Tal vez tenía miedo de dejar pistas reales o tal vez encubría su rastro.
1: De acuerdo. Pero el asesinato, sin premeditación, ¿por qué querría dejar una serie de falsas pistas en el sitio de un homicidio? ¿Cas?
4: Suena como trampa.
1: Oh, en este caso no es aplicable. O no se aplica como se diga. ¿Su firma quizá?
4: No comprendo.
1: El asesino quiere que sepan que es otra persona. ¿Tiene algún sentido para ti?
4: ¿Sin ninguna prueba verdadera?
1: Sin ninguna prueba verdadera, hasta ahora.
4: Tal vez sea su firma. Es posible, teniente.
1: ¿Y para qué dejar su firma?
3: Había un tío que solía escribir: deténganme porque soy asesino. Quizás se sienta culpable o quiere que lo atrapen.
4: O está orgulloso de su trabajo. Y sabe que nunca lo encontraron.
1: De acuerdo. Es todo.
4: ¿Alguien lo tiene confundido, teniente?
1: ¿Por qué? ¿Quieres ayudarme acaso?
4: ¿Cómo yo ayudarlo a usted? No tendría caso, ¿sí? Ayudar al maestro. Además, no sería correcto.
2: Jonás Wilkins, de 22 años. Vive en la calle 136 con su familia. Trabaja de día en un mercado. Regresó después de su clase la noche del homicidio y descargó víveres hasta las 3 de la mañana.
1: ¿Qué hay con el niño genio de aquí?
2: Casimiro Mayer, de 23 años, peleó en Vietnam. Lo dieron de baja hace 6 meses. En 2 años lo hicieron sargento. Su madre murió hace 3 años. Sus cheques de pensión fueron para su hermana. Estudia con fondos del gobierno.
1: Su padre era policía.
2: Por un tiempo. Descubrió un garito de apostadores hace 20 años. Dicen que confiscó $4,800. Nunca regresó a la delegación.
1: Nunca regresó a la delegación. Nunca regresó con la familia, solo desapareció. El chico debería haber tenido 3 años.
5: ¿Sí? Teniente, Mayer tiene un apartamento pequeño en la Tercera Avenida. Estoy abajo en una pizzería. El que la atiende dice que reconoce la foto. Que viene casi a diario con un tipo llamado Art Gordon.
6: Gordon trabajó aquí el año pasado durante una semana hasta que se perdió una caja de cerveza.
1: Aguarda un momento. ¿Dónde están los nombres de las boletas de empeño, los de las sortijas?
2: Ya las revisé. No hay un Mayer ni Wilkins.
1: ¿Hay un Arthur Gordon? Gordon, ah, sí. Gordon empeñó una sortija y falta una sortija. Tal vez la recuperó durante el robo. Ve a ver si tiene antecedentes. Crocker, dame la dirección de Gordon. Nos veremos ahí.
5: 3544, Tercera Avenida.
1: Gracias. Tuvo que ser él. Gas. ¿Por qué?
0: Te conozco, Teo. Y sé cómo debe ser en tu clase. Tal vez seas algo más que un maestro para él. Quizás su padre. Quizás esté puliendo frente a ti.
1: Esos robos empezaron meses antes de que yo iniciara mi clase.
0: Bueno, entonces te estaba diciendo, mírame. Soy más listo que la policía en general. Y ahora te está diciendo que es más listo que tú específicamente. Mi hijo suele decírmelo directamente a la cara. Quieren que te defiendas, parecen buscar cierta autoridad.
1: Autoridad. Bueno, si es lo que busca, lo va a encontrar con creces.
4: Eddie, una cerveza de barril. Ah, y calienta una de las pizzas chicas, por favor.
7: Está bien. Oye, estuvo aquí un policía y dijo que unos parientes tuyos te estaban buscando. Le dije que venías muy seguido. ¿Cómo es que no te encuentran?
4: Ay, ¿qué otra cosa te pregunto?
7: Quería saber con quién venías.
4: ¿Le mencionaste a mi hermano político, Art?
7: Sí. No sabía que fuera tu cuñado.
0: Hoy estás más fuerte, Artie, pero no lo sufres.
8: ¡Gánate!
0: Sí, claro. Siempre dices lo mismo.
8: A ti. Teléfono para ti.
7: Gracias. Sirve otras copas.
8: Diga.
4: Soy Cassart. No digas mi nombre.
8: ¿Sí?
4: Está bien. Te veré enseguida.
9: No la entiendo. ¿Por qué tantas preguntas?
1: Estamos buscando a su esposo, señora Gordon. Como no está, ¿a qué hora se espera que regrese?
9: Trabaja de noche, hasta muy tarde.
8: ¿En dónde?
9: En una agencia de bienes raíces, compañía Green. Es vendedor de condominios en Riverdale.
8: Señora, ¿reconoce a este hombre?
9: ¿Por qué me hacen tantas preguntas? ¿Y por qué tengo que contestarlas?
1: ¿Usted y Cass juntos? ¿Por qué?
9: Es mi hermano.
1: Es un muchacho muy descentrado, ¿no?

0: ¿Me he centrado? ¿Cómo? Empezó a trabajar a los 15 años para mantener a mi madre. Ha ayudado a mi esposo. Ha luchado desde niño. Estudia de noche para ser policía.
1: Lo sé. Soy uno de sus instructores.
0: Koyak. Teniente Koyak. Ah, sí. Habla de usted. Lo admira mucho. Usted es de los pocos que él admira.
1: Gracias. Por desgracia está en problemas. Y su esposo con él. Será mejor que los encontremos rápidamente.
0: Lo siento, teniente. Por desgracia no puedo ayudarle.
1: Gracias, señora. Gracias, señora Gordon. Uh-huh. Buenas noches.

0: Hay una botella ahí.
1: Este anillo, Art. No lo habías empeñado.
0: Lo recuperé. ¿Quién lo sabrá? ¿Quieres quedarte con él? Pero no lo pierdas. Diana me lo regaló. Pobrecito.
1: Qué estúpido eres. Con esto podrían descubrirte. ¿No te das cuenta?
0: Vamos. Yo no maté a nadie, Kaz. ¿Lo recuerdas? Tú lo sabes. Tú tienes las agallas para hacerlo. Yo no. Si me interrogan, sabrán que no soy un matón. Yo les diría que estaba allí junto a la caja fuerte y... Bueno, no les diría nada.
1: Se me ocurre una idea. ¿Qué te parece si vamos a los muelles y brindamos juntos tú y yo?
0: ¿Cómo no? Es la gran idea.
1: Sí.

0: quieren? ¿Qué ha pasado?
1: Señora Gordon, el detective Crocker me dice que su hermano llegó hace 5 minutos. ¿Le molesta si entramos?
2: Adelante, Kojak. Está en su casa.
3: Disculpe, señor.
1: Señora Gordon, su esposo está muerto.
0: ¡No!
2: ¿Pero cómo?
1: ¿Cómo? Pues verás, estaba ebrio y resbaló o alguien lo empujó al río.
0: Dios mío, no.
1: Andando, Cass, colócate en la posición número 3.
2: Ah, por favor. Lo que tiene uno que soportar.
0: ¿Qué está haciendo?
1: Puede llevarlo por sospecha de homicidio.
2: Lo que pasa es que el teniente me tiene ojeriza. Escuche, yo estaba en la calle 42 en un cine, vi un par de películas chinas. ¿Quiere que se las cuente?
4: Teniente.
1: ¿Esto le pertenecía a su esposo?
0: Sí, sí, creo que lo llevaba puesto. En realidad no puedo asegurarlo, no me fijé bien.
1: Que te dé su declaración la señora. Y que no vaya sola a la morgue.
2: No sé qué le haya pasado a Art, pero yo te cuidaré siempre. ¿De acuerdo? No te asustes.
1: Andando.
2: Ya voy.
1: Tu cuñado recibió una llamada en el bar antes de salir. A las 10:15.
2: ¿En cuál bar?
3: Mostramos su foto por ahí. Encontramos el bar.
2: No sé nada al respecto.
1: ¿Dónde fuiste después de tu clase?
2: Ah, pues al cine. Ya se lo había dicho, ¿no?
3: ¿Qué cenaste?
2: Un hot dog en la 42, en Nathan's.
3: Nathan estaba cerrado. Están en huelga.
2: Eso es mentira.

0: Pero... Mentira, teniente.
1: ¿Sí? Vigílalo. Seguro. Ahora me acuerdo. Es para el dedo meñique, no muy popular. Casi lo vendo la semana pasada.
2: Sí. ¿Conoce a este hombre?
3: Vaya, tienes un caso perfecto contra Gordon, pero ha muerto.
2: Debo suponer que estaba tan asustado que se embriagó y se echó al río. Y era tan listo que nos dejó pistas falsas. Hablamos de dos personas distintas, Frank. No voy a detener a ese chico, no sin alguna prueba clara. Y no la tengo, no puedo probar que robó mi sombrero ni mi bolígrafo. No puedo probar que sea un ladrón.
3: Me parece que ha conseguido lo que quería. Le ha ganado al maestro y este lo sabe.
2: Te diré una cosa, Frank. Hace falta más que una manzana diaria para engañar al maestro. Quiero que 5 hombres indaguen su paradero desde hace 6 meses. Quiero saber qué herramientas ha comprado. Quiero saber cuánto dinero ha gastado. Quiero descubrirle algo. Y el hombre que lo siga perderá el empleo si lo echa a perder. Frank, suéltalo.
3: Tú ordenas.
4: Hola.
5: Habla Foster. ¿Fue su esposo que murió?
4: Ah, sí. Sí, señor Foster. Era mi esposo.
5: Me dio este número. Le iba a pedir entradas para el fútbol.
3: Quise llamar para decirle cuánto lo siento y decirle que él siempre se expresaba muy bien de usted. Sé que estaba
5: algo ebrio, pero nunca hubiera imaginado que...
4: Señor Foster, cuando estuvo con él anoche, ¿pudo notar si llevaba puesta una sortija?
3: Ah, sí, claro, en su mano derecha.
5: El dedo meñique. Estábamos luchando y la recuerdo. Qué extraño. Un policía vino a preguntarme lo mismo.
4: Dios mío, no. Por Dios, no. Cass.
3: Hola.
4: Cass.
6: La policía tiene menos respeto por un muerto que por un ladrón de tumbas. Tratan de construir un caso federal de absolutamente nada.
4: ¿De qué caso hablas?
6: Creen que Art estaba cometiendo pequeños robos, estúpidos. Claro que no es imposible. Porque, pues no era muy bueno como vendedor.
4: Cass, tú lo mataste. Lo sé, lo supe cuando vi la sortija.
6: No es lo peor que ha pasado en nuestras vidas, ¿o sí? Siempre hemos podido resolver todo, ¿no es cierto? Por favor, Diane. Por favor, Diane.
4: Esto es con mucho lo peor que me ha ocurrido en toda mi vida.
6: De cualquier modo, había muerto uno de estos días. Bebía demasiado, hacía las cosas a lo desesperado. No era un hombre fuerte. ¿Qué clase de padre habría sido para tu hijo?
4: Un padre tierno.
6: ¿Tierno? ¿Pero eso qué? El hombre no tenía energía. No tenía autoridad. Habría dejado que tu hijo hiciera lo que quisiera y siempre estaría pobre. ¿Quién sabe cómo hubiera terminado o qué hubiera sentido por dentro?
4: Oh, God.

0: Quiero que hables con el teniente.
1: ¡No! ¿Crees que me he vuelto loco? Ese estúpido teniente quiere matarme y representa todo lo que odio.
0: Es que yo pienso que él podría ayudarte consultando a un médico. Yo le explicaré todo lo que has hecho, todo lo que has sido. Es que has hecho siempre tantas cosas buenas por mí.
1: No, que no sabes. Art habría cantado y nos hubieran pescado a los dos. Entiende que así es mucho mejor para ti y para tu hijo.
0: No, Cass.
1: Nunca debí empezar con Kojak. No sé por qué lo hice.
0: No lo sabes.
1: Ese asqueroso polizonte siempre está molestándome. Siempre está persiguiéndome. Asqueroso policía, asqueroso padre. Sabe que fui yo. Yo que quería...

0: que lo supiera. Pero no creí que llegara a ningún lado, que nunca descubriría lo de Art. Sin embargo, no puede probar nada.
1: No, Cass, tienen un testigo. El hombre de la cantina vio la sortija que llevaba Art y tú eres el único que pudo recuperarla.
0: Traté de ponérsela en el dedo, pero no pude.
1: La policía. Vendrán a detenerte en cualquier momento.
0: ¡No! Ningún asqueroso polizón te va a entrar y salir de nuestras vidas destruyendo las cosas. ¡No! ¡No sin pagar mucho por ello!
1: ¿Qué?
2: ¡No!

0: Sí, señora Gordon, ya supimos lo de la sortija. Ya di la orden para su arresto. Muchas gracias.
1: Teo, Mayer golpeó a Saperstein y le quitó la pistola.
0: Quiero que toda la policía lo busque y ya. ¿Sí?
2: Habla Kaz, Mayor Kojak. Solo quiero avisarle que no tomaré mi examen mañana y usted no lo dará.
0: ¿Dónde estás, Kaz? Quiero hablar contigo.
3: Cállese y escúcheme, Kojak, porque yo soy el que ordena ahora. Sinceramente le digo que nuestro examen final ya ha empezado. La muerte no es buena calificación.
0: Bueno, creo que su hermana tenía razón. Viene a matarme.
1: Está bien. Vas a desaparecer inmediatamente. Lo encontraremos pronto.
0: Frank. Ya ha matado a dos hombres. No quiero que ande suelto. Ha amenazado buscarme y ha puesto casi la hora. Eso nos puede ayudar.
1: No quiero que seas el blanco de un asesino desquiciado.
0: Aguarda, ahora es el momento de detenerlo. Está muy perturbado. Descuida, meterá la pata y yo me encargaré de él.

0: haces que el taxi regrese en 10 minutos. Voy a fingir que voy al departamento de Delta y él me seguirá. Tú vas a seguirlo. No dispares si no es necesario.
1: No pienso disparar.

0: ¿Desde quién te quiere? Un momento, retiro la pregunta. Tal vez digas Harry James o Charlie Jones o algo por el estilo.
1: ¿Quién es?
0: ¿Teo? Sí. Tengo una mala noticia para ti.
1: Dímela. Sí, seguro. Sí, eso haré. Está bien, cariño. Pero, ¿por qué no me quedo aquí? Si vas a detenerlo abajo.
0: No puedes quedarte, entiéndelo, porque yo lo digo y eso es todo.
1: Sí, convenido. Dejaré la llave afuera, en la maceta. Y, Teo...
0: No te preocupes. Tendré cuidado. Lo sabes, vida mía.

0: regresa a donde me recogiste y da una vuelta. Si alguien te pregunta dónde me llevaste, díselo. Sí. Hazte del rogar que te pague por decirlo.
1: Está bien, teniente.

0: llevaré a un hospital. ¿Te salvarás?
1: No hace falta que me mienta, teniente.
0: No, Cass. Estaré pendiente de tu hermana, lo prometo. Eso sí es verdad.

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0: 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Meteorito de los insectos. Los insectos envían otro meteorito a la Tierra, pero esta vez estamos preparados. Las defensas planetarias están mejor que nunca. ¿Quieres saber más? ¿Por qué luchamos? Glenda Tu, origen de los ataques con meteoritos, orbita un sistema de estrellas gemelas cuyas fuerzas gravitacionales son tan brutales que producen un suministro ilimitado de meteoritos formando este cinturón de asteroides. Para garantizar la seguridad de nuestro sistema solar, Glenda Tu debe ser eliminado. Ahora cortamos la red y vamos en vivo a Glenda Tu, donde la invasión ha comenzado.
5: Entrada en 2, 1, adelante.
6: ¡Vamos, vamos! Acabamos de aterrizar en lo que todo mundo llama la Gran K, con la sexta división de la Infantería Móvil. Es un planeta horrible, abundan los insectos, un planeta hostil para la vida.

0: ¿Un año antes? Rico. Rico. Rico. Pon atención.
1: Lo siento, señor.
0: Resumamos. Este año estudiamos el fracaso de la democracia.
2: Qué mal.
0: Los científicos sociales llevan al mundo al borde del caos. Hablamos de los veteranos. Cómo toman el control e imponen la estabilidad que ha prevalecido por generaciones. Conocen esos hechos. ¿Pero qué aprendieron de valor este año? ¿Mm? Tú, ¿por qué solo votan los ciudadanos?
3: Es la recompensa que da la Federación por el servicio militar.
0: No. No. Algo que se regala no tiene valor. Pero cuando uno vota, ejerce la autoridad política. Se usa la fuerza. Y la fuerza es la violencia. La autoridad suprema de la que se derivan las demás.
2: Mi mamá dice que eso no resulta.
0: ¿Sí? ¿Qué habrían dicho los fundadores de Hiroshima sobre eso? Tú.
4: No creo que pudieran decir nada. Hiroshima fue destruida.
0: Correcto. La fuerza bruta ha resuelto más conflictos en la historia que cualquier otro factor. La opinión contraria, que la violencia no resuelve nada, son sueños de opio y nada más. La gente que olvida eso siempre sufre.

0: Rico, ¿cuál es la diferencia moral? Sí la hay, entre un civil y un ciudadano.
1: El ciudadano acepta la responsabilidad de la seguridad del Estado y la defiende con su vida. Un civil no, señor.
0: Así dice el texto. ¿Pero lo entiendes? ¿Lo aceptas?
1: No sé.
0: Claro que no. Creo que ninguno de los que están aquí reconocería la virtud cívica aunque la tuviera en las narices.
2: Recuerden que todos los graduados deben llenar la forma 710. Recuerden, la forma 710.
3: Aquí no. Ven, vamos a ver el final de matemáticas.
4: Rico, ¿le ganarán a Tesla?
1: Los vamos a aplastar.
3: La Academia del Espacio se fija en tus matemáticas. Deséame suerte.
5: Oye, ¿y qué pasó? Mal en todo.
1: Muy bien.
3: Te toca. Quiero hablar con Marco. Su hermana está en la flota. Marco.
6: Hola, Carmen.
3: ¿Qué sabes de Roxy?
6: Y es piloto.
3: ¿En serio?
1: 35%. Muy bien. ¿Qué les parece? ¡Bravo! 35%, caray. ¡Felicidades! Carl.
5: Sí. Oye, qué bien.
7: Sí, ¿te parece?
5: Sí,
7: sí, creo que sí.
1: No lo han hecho, ¿cierto?
3: Hay otras en la fila.
1: No mientas.
3: ¿Sí?
1: No hay prisa, Carl. ¿Hay otras en la fila?
7: Sí.
1: ¿Les la mente? No necesito, es obvio lo que quiere. Sí. Pero quiero a Carmen. Ay, qué romántico.
3: Adiós,
1: te espero en la tarde, ¿eh? Siempre llega tarde por estarte limosneando. Un beso.
3: ¡Fuera de aquí! Marco dice que Roxy ya es piloto.
1: Y tú lo serás.
3: ¿Te imaginas lo que es volar una nave de 500,000 de toneladas, Rico? Hay que tener agallas.
8: Es cierto. A ver si las tienes.
9: Pueden comenzar.
1: Ay, es un insecto nada más. Ponte las gafas.
9: ¿Nada más? Los humanos pensamos que somos el mayor logro de la naturaleza y temo que eso no es correcto. Este escarabajo de arena arqueliano es superior en muchos aspectos. Se reproduce en masa, no tiene ego, no tiene miedo, no sabe qué es la muerte y, por lo tanto, es un perfecto miembro de una sociedad organizada.
3: Pero los humanos han creado el arte, las matemáticas y el viaje interestelar.
9: Cierto, pero antes de que se te suba la cabeza, tomen el ejemplo de los arácnidos, una sociedad de insectos altamente evolucionada. Para las normas humanas son relativamente torpes, pero su evolución se extiende a través de millones de años. Y ahora,
1: toma esto.
9: Pueden colonizar planetas lanzando su espora al espacio.
1: Creo que ya lo tenemos. Corazón. Y estómago.
3: ¡Vámonos!
8: ¡Con qué agallas, eh!
1: No pienses en ellas. Sigue tu instinto. Visualízalas.

0: Es un as de espadas. No has acertado ni de casualidad ni una sola vez. Otra.
1: O sea que tengo muy poca percepción y mala suerte.
0: La suerte no es un factor. Algunas personas son sensitivas y otras no. Tal vez es una nueva etapa de la evolución humana. Por eso hacen estos estudios. Cyrano. Oh, Dios, tiempo.
1: Quiere que le hagas caso. Ya no juegas con él, amigo.
0: Cyrano. Quiero que molestes a mamá, Cyrano.
1: ¿Cómo haces para que obedezca?

0: agradezca. Pensé que en la pierna de mi mamá hay una galleta. Su misión es comerla.
1: No quiero que me hagas algo igual a mí.
0: No, no puedo. No con humanos. Aún.

0: Mucho mejor. Ahora.
1: ¡Oye! ¡Tu casco!
0: Oye, ¿qué vas a hacer después?
2: Pues, todos van a ir a la graduación, ¿tú no?
0: No sé, es mi último día de civil.
3: Número 12, ¿qué haces? ¡Ven acá!
0: ¡Salgo a la escoba mañana!
2: ¿Vas a ir a la Academia del Espacio?
0: Ajá.
3: ¡Deprisa, deprisa!
2: ¡Es a donde yo quiero ir!
3: ¡Número 12, ven a jugar!
4: ¡Fuera, número 3! ¡No te hagas ilusiones con mi novia!
5: ¡Gigantes, gigantes, adelante!
0: En la guerra y en el amor...
6: Cuando solo quedan 40 segundos de juego. El tiempo se agota para los Tigres de Buenos Aires.
7: Irving y Langdon cubren el ataque. Perry finta a la izquierda. Bertoli, tú te vas arriba. Rico, pollo 3 inversa. ¿Entendido? Oye, Rico. ¡Rico!
8: ¿Qué?
7: ¡Estás distraído! Pollo 3 inversa en 1, ¿entendido?
8: Tú lánzame el balón, DC.
7: ¡Listos, vamos!
5: ¡Listos!
7: ¡Izquierda!
9: ¡Cuida ese!
8: ¡Sí!
10: Fue que creciste tan rápido.
11: Ma, no te pongas sentimental.
12: Llegó esto para ti. Supongo que lo pediste.
11: Muchos de mis amigos hacen el servicio.
10: No me digas que quieres volar.
12: ¿Estás loco o qué? Prefiero que me azoten en público a ver que arruinas tu vida.
11: Solamente es un servicio, no una carrera. Quiero ser yo mismo. Ver la galaxia un par de años.
10: Johnny, muchos jóvenes mueren en el servicio.
12: ¿Quién te dio esa idea? Ese maestro, ¿cierto? ¿Cómo se llama? Ya sabes de quién hablo.
11: El maestro Rajak.
12: ¿Rajak? ¡Qué nombre! Usan la escuela como centro de reclutamiento.
11: No. Rajak no hace nada de eso. Él solo te desanima.
12: ¡Qué bien! Porque vas a ir a Harvard y se acabó.
11: Es mi decisión, no tuya.
12: Ah, con que sí, ¿eh?
10: Por favor, tranquilícense los dos. Te tenemos una sorpresa que va a arreglar todo esto. ¿Adivinas qué es?
11: No.
12: ¿Quieres ver la galaxia? ¿Qué tal un viaje a los anillos externos? Playa Seguema, ¿eh?
11: Siempre he querido ir ahí.
10: Bien, perfecto, entonces todo arreglado.

0: Magic.
1: Rico, ¿quieres bailar?
0: Es que le prometí a Carmen.
1: Ay, pues se lo pierde por no estar contigo. Qué triste, ¿no? Después de hoy, no nos veremos nunca.
0: ¿Y vas a ir a jugar al río?
1: Sí, si Tokio no me llama antes.
0: No saben lo que se pierden.
1: Nunca estuvimos juntos.
0: No podemos ser amigos.
1: Claro.
2: Encantado. Sí, gracias.
0: DC, quiero hablar con el maestro Roger.
1: Pues creo que ya se va, corre.
0: Eres preciosa. Maestro Rajak.
3: ¿Qué pasa, Rico?
0: Muchas gracias. Su clase fue la mejor de este año.
3: No quería ser agradable, quería que aprendieran algo.
0: Quiero enlistarme. Creo que tengo agallas para ciudadana.
3: Bien por ti, averígualo.
0: Bueno, mis padres no quieren. Y sé que es mi decisión. Quería saber, ¿qué haría en mi lugar?
3: Decidir por uno mismo es nuestra única libertad real. Usa tu libertad. Decide por ti mismo. No, en serio. Tienes los ojos más bellos que jamás haya visto en toda mi vida.
4: Johnny. Él es Sander.
3: Sí, ya nos conocimos. ¿Sin rencores?
0: Claro que no. Ganamos. Ven, Carmen. ¿La última canción?
4: Tal vez te vea en la academia.
3: Sí, quién sabe. Suerte.
4: Sander va a ser piloto.
0: Sí, creo que tienen mucho en común.
4: Johnny Rico, ¿estás celoso?
0: Pues tal vez.
4: No tienes por qué estarlo.
5: Oigan, oigan, por favor, hay lugares para eso, no aquí.
0: Yo lo pensé y voy a hacerlo, Carmen. Voy a entrar al servicio.
4: ¡Excelente! Carl y yo iremos mañana. ¿Vas con nosotros?
0: Claro que sí.

0: del certificado de alcance de este juramento, me hizo el servicio nacional por lo menos de 2 años y por todo el tiempo que así lo exigieran las necesidades de la Federación.
1: Gracias.
2: Carne fresca para el molino, ¿no? ¿Qué es lo que van a hacer?
3: Voy a ser piloto.
2: ¡Excelente! Necesitamos muchos pilotos.
4: ¿Y? ¿Entraste a investigación?
5: No.
4: ¡Increíble!
5: Entré a juegos y teoría.
3: ¿Juegos y teoría? Entonces estarás en inteligencia.
4: Bien hecho, Carl.
2: La próxima vez tal vez tendré que darte el saludo. ¿Y tu hijo?
6: Infantería, señor.
2: Bien por ti. La infantería móvil me hizo el hombre que soy ahora.

0: astronautas deben presentarse en la burbuja de transportación en 24 horas. Bienvenidos a la aventura del Servicio Federal.
1: Vamos a jurar algo. Pase lo que pase, seremos amigos.
2: Estoy de acuerdo.
3: Lo más probable es que no volvamos a vernos. Estaremos a millones de años luz, amigos. Pero, claro, ¿por qué no?
4: Pues renuncias y se acabó. Quedarías mal, pero sería lo peor que te podría pasar.
5: No quiero renunciar.
4: Yo quiero que renuncies. Habíamos quedado en ir de vacaciones.
5: No voy a ir de vacaciones. Quiero ser un ciudadano. Ya tomé la decisión, ¿comprendes?
4: Si cruzas esa puerta, te olvidas de mí, ¿me entiendes? ¡Perfecto! ¡No quiero saber de ti!
1: Johnny, ¿pero por qué ese cambio? ¿Te importa tanto la ciudadanía?
5: Pues sí, sí.
1: Eso espero. Espero que no arruines tu vida por una niña tonta que quiere verte de uniforme.
5: No quiero que hables de Carmen así.
1: Johnny.
6: Su atención, por favor. Grupo 38, presentarse en la burbuja 29. Grupo Moscú.
7: ¿Ya tienes todo?
6: Favor
7: sí.
6: De abordar bueno. Por el andador 8A.
1: Johnny.
5: Es tarde.
1: Mi papá me ayudó a empacar. De pronto le dio miedo no volverme a ver o algo. Fue tierno, pero tardó horas. Ay. En fin, ya estoy lista para salir.
5: Sí, también yo. Traigo todo lo que tengo.
1: Qué pena que tus papás se molestaran.
5: ¿Y qué? La Federación me dará lo que necesite 2 años, ¿no?
1: ¿Hablaste con Carl?
5: Sí, se fue en la mañana. No sé a dónde.
1: Ay, qué emocionante salir, pero tengo miedo. ¿Tú no?
5: Me harás falta.
1: Tú a mí también.
5: Quiero.
6: Grupo 94B con destino a Tereshkova.
1: Es mi
6: presentarse
1: grupo.
6: Presentarse en la burbuja de transportación 9.
5: Solo dilo una vez. Inténtalo, por favor.
1: Te quiero. No dejes de escribir.
5: Claro que no.
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8: 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Cada niño en la escuela sabe que los arácnidos son peligrosos. Sin embargo, un grupo de extremistas mormones ignoró las advertencias federales y establecieron el puerto John Smith dentro de la zona de cuarentena arácnida. Muy tarde comprendieron que Dantana ya había sido elegida por otros colonos. Los arácnidos. ¿Quiere saber más?
11: ¡Vamos! ¡Los quiero oír cantar fuerte! ¡Imposten la voz!
12: ¡Sorre!
11: ¡La mayoría no sobrevivirá en la infantería móvil! ¡No tienen suficiente fuerza ni agallas! ¡Manos a los costados! ¡Arriba! ¡Yo soy su instructor de ejercicio, sargento! ¡Sí, metan la barriga! ¡Pies juntos! ¿Por qué me pasa esto a mí? ¡Un montón de simios! ¡No! ¡Eso es demasiado bueno para ustedes! ¡Nunca en mi vida he visto! ¡Te hago gracia! ¿Te hago reír? ¿Crees que soy un payaso?
5: Perdón.
11: La prim-

0: ¡Señor, me entendiste!
1: ¡Señor, sí, señor!
0: ¿Ves el fortín? ¡A darle vueltas! ¡A correr, a correr, a correr! ¡Bronski, llévalo!
2: ¡Muévete, muévete!
0: Y cuando sientan que soy muy rudo, cuando piensen que soy injusto, cada vez que extrañen a su mami, ¡renuncien! ¡Firman la forma 1240A! ¡Empacan y salen por la puerta de los pusilánimes! ¿Entendieron con claridad?
3: ¡Sí! ¡Sí!
0: ¡Tan lástima! ¡Dudo que haya un puño de agallas entre todos ustedes! ¡Ahora! ¿Quién quiere saber qué se hace para hacerme daño?
4: ¡Yo puedo!
1: ¡Señor!
4: ¡Sí puedo!
1: ¡Creo que yo podría darle unas clases!
4: ¡Voy a demostrar!
3: ¡Y lo voy a demostrar!
4: ¡Soy recluta Fer!
0: ¿Qué tienes, hijo?
1: ¡Señor! ¡Creo que mi brazo me lo rompió!
0: ¡Médico! ¡El dolor está en la mente! ¿Quién sigue?
5: ¡Señor! Recluta Flores reportándome, señor.
4: ¡Fuerte, noble y formal!
3: ¡Fuerte, noble y formal!
4: ¡Yo puedo!
3: ¡Yo puedo!
4: ¡Sí puedo!
3: ¡Sí puedo!
4: ¡Y lo voy a demostrar!
6: ¿Solicitó transferencia del fuerte Cronkite a esta unidad de entrenamiento?
5: ¡Dicen que es la mejor, señor!
6: ¡Es la mejor!
3: ¡Soy recluta!
0: ¿Por qué crees que mereces estar en ella?
3: ¡Fuerte, noble!
4: ¡Sí puedo!
7: Esas son las que pueden llegar a ser líderes.
8: Hablas de mi trabajo, ¿verdad?
4: ¡Soy recluta federal!
3: ¡Soy recluta federal!
9: ¡Quiero matar a ese sargento!
5: ¡Uy! Esa es una actitud impropia. Pueden sacarte por hablar así.
10: Y adiós por la puerta de los pusilánimes.
9: ¿Sí? Así es. ¿O tienes enjundia o no tienes?
11: Oye, hay fila.
12: Toma tu lugar, As.
9: Oye, tranquila, niña. Es la misma comida.
6: Fórmate igual que todos.
9: Tienes agallas para ser niño rico. Creo que podemos ser amigos, ¿eh? ¿Qué dices?
6: Me honras.
9: Oye, claro. Todos deben tener amigos como yo.
1: ¡Vete al final de la línea! ¡Muévete, muévete!
9: ¡Oye, mira, muévete, pasa!
1: Es un idiota, ¿verdad?
9: Eres rudo.
5: Rico, ¿nos sentamos juntos?
6: No, gracias, DC.
5: ¿Cuál es tu problema?
6: Tú lo eres. Me enlisté para hacer mi vida y vienes de lastre.
5: ¿Crees que me enlisté solamente por ti?
6: ¿Que no es así?
13: Hola.
6: Olvídalo, As. No vas a poder.
9: ¿Qué te hace pensar que llegarás al líder de escuadrón, Rico?
6: Que tengo algo que tú no.
9: Todos los niños ricos son iguales.
6: No es de tener dinero, es ser mejor.
5: ¡Oigan!
0: ¡Primer escuadrón!
9: Señor, no entiendo esto. ¿Qué hace un cuchillo en una guerra nuclear? Solo hay que apretar un botón. Señor.
0: ¡Alto, soldados! Pon la mano en ese muro. ¡Pon tu asquerosa mano ahí! ¡Ay, diablos! No se puede oprimir un botón si tienes una mano inhabilitada. ¡Médico!
12: Pásame esa toalla, ¿sí?
14: Todos nosotros tenemos algo en común. Cometimos la idiotez de venir a la infantería móvil. Breckenridge, ¿qué haces aquí?
15: Mi familia es de agricultores. Odio eso.

0: La infantería móvil es la gloria junto al idiota de As.
1: Ah, o sea que también cultivan idiotas en el campo, ¿no es verdad? Señoritas.
2: Al menos tiene cuerpo.
1: Yana, ¿y tú qué dices?
3: Yo quiero ir a política y hay que ser ciudadano para eso, así que...
1: Ah, ¿quieres responsabilidad?
3: Sí.
1: Tsukumi, ¿tú por qué estás aquí?
4: Yo entré a Harvard, pero mi padre dijo que iba a costarle un ojo de la cara. Y si hago el servicio, la federación paga mi escuela.
5: Yo quiero tener bebés. Es más fácil el permiso si hace servicio.
6: Yo soy de carrera. Quiero escalar hasta arriba.
1: Ah, un futuro mariscal. Te toque, Rico.
7: ¿Por qué eres tan preguntón?
1: Ah, ¿voy a ser escritor? Los escritores tienen que ser preguntones siempre. Flores, tú conocías a Rico en Buenos Aires. ¿Qué hace aquí?
3: Vino por una chica.
2: ¡Don Romeo!
8: ¿Qué te hubiera dicho?
9: ¡Tan rudo que se veía!
1: ¿Y tú?
7: Aquí vivimos. No es la gran cosa, pero es nuestra casa. Esa es mi litera, donde sueño contigo todas las noches.
2: Hola.
7: Las botas lastiman. A veces siento que no voy a lograrlo, pero pienso en lo que haces y me esfuerzo.
9: ¿Sí? No hagas caso, amigo, ignóralos.
7: Y quizá llegue a ser líder de escuadrón. Ay, Dios. Creo que mejor...
2: ¡Te quiero!
7: ¡Escríbeme!
2: ¡Música! ¡Música! ¡Te amo! ¡Te quiero!
7: ¡Ya basta!
2: ¡Te amo!
7: ¡Largo! Bueno, escríbeme.
2: ¡Adiós!
10: Orbita en 5 minutos, Ibáñez. La primera en llegar vuela.
3: ¡Cerrando!
1: ¡Esperen! ¡Hey! ¡Ay, no, Ibáñez otra vez! ¡Está loca!
3: ¿Listos? ¡Vamos!

0: Posición.
1: Aprendiz Ibáñez reportándose con usted, capitán.
2: Sí, está bien.
3: Asiento 2, Ibáñez.
1: Sí, eso capitán. Identifique.
4: Ibáñez, 325A, autorizado.
1: ¿Qué haces tú aquí?
5: Bueno, yo soy quien te va a enseñar a volar esto.
1: Ah, instructor adjunto. ¿Te digo señor?
5: Solo cuando dé órdenes.
3: ¿Listos para salir?
1: Increíble, te encuentro en cada esquina. Tal vez es el destino.
5: Tal vez no. Escuché algo sobre una niña alocada que estaba en la academia. Buena en matemáticas, un poco salvaje, pero con facultades. Y cuando supe que eras tú, entonces me esforcé porque nos encontráramos.
4: Roger Young, área despejada para despegue.
3: A ver, Ibáñez. Tú sácala.
1: Sí, capitán.

0: En el simulador todos se asustaban con este procedimiento.
1: Bueno, esto ya no es simulador, así que tenga cuidado, cadete.
0: Sí, señor. ¿Por qué no?
1: Tu estatus de vuelo te lo cancelarían. ¿Y el mío?
0: Te tengo controlado.
2: Continúe, número 2, y prepare el salto.
0: Sí, capitán.
2: Número 1, navegue a órbita de Júpiter.
3: Tripulación de todas las secciones, alerta para impulso C.
1: Impulso estelar en... 5, 4, ¿listos? Firmes. Ahora.

0: ¡Vamos a entrar! ¡Muévanse!
1: No se puede, no hay forma de entrar.
2: El salto de conejo.
1: ¿Qué?
2: Si haces la jugada del conejo, entras.
1: Cúbreme.
2: Sí.
1: ¡Gracias!

0: Se mueve bien. Dale un escuadrón a ver qué hace.
1: No, tú ya no sabes jugar.
2: Alguien tiene que enseñarles a jugar pool, amigos.
1: Mira ese. ¿Ah? ¿Habías visto a alguien tan presumido?
2: Bueno, Sim tenía que escoger a alguien de lamebotas.
1: Oye, es mi turno.
3: Ahora vas a ver lo que es jugar.
0: No lo habría logrado sin ti. ¿Amigos?
2: Tú sigues.
4: Bueno.
5: ¡Correo! ¡Levi!
2: Sí, soy yo.
5: ¡Yuhumi!
6: ¿Sí?
5: ¡Rico!
7: Sí.
5: ¡Breckenridge!
7: Sí.
5: ¡Niler!
7: Sí, señor, aquí estoy. Gracias.
5: Es todo.
8: Oye, no recibí nada.
9: Hola, Johnny. Perdona por no haberte escrito, pero todo ha sido muy agitado. Nos tienen siempre trabajando.
0: Qué linda.
9: Ya deben haberte hecho líder de escuadrón. Y si no, diles que hablen conmigo.
0: Así es, solo necesitan amor.
10: Yo quiero amor con ella.
0: Y es
9: Mira esto.
10: Sí, pero contigo no va a querer.
9: Es bellísimo. Me encanta.
11: Pensando mal de él.
9: Y ese es el problema. Es que quiero hacer una carrera. Y quiero capitanear una nave algún día. Ay, no creo que quede espacio para nosotros. Sé que no querías escuchar esto, pero creo que es mi destino.

0: Perdona. Descríbeme, ¿sí? Para que sepa que aún somos amigos.
1: Fin del mensaje.
2: Siempre quieren ser amigas después de despedazarte.
3: Sí. Eso es lo que merezco.
2: ¿Por qué dices eso, amigo?
3: Me enlisté por ella. No estaría aquí si no fuera por ella.
2: ¿De qué hablas? Llegas el líder de escuadrón solo. Oye, ¿me tienes a mí?
4: ¡Se acabó el juego, niños! ¡Van a disparar balas de verdad en un ambiente de combate simulado! ¡Tienen que ejercer extremada precaución en el recorrido de asalto! ¿Entendieron todos bien?
5: ¡Señor! ¡Sí, señor!
4: ¡Rico! ¡Sácalos!
6: ¡Primer equipo conmigo! ¡Segundo equipo en 10 segundos!
4: ¡El marcador más alto es de 2.80! ¡Quiero que superen esa marca! ¡Vamos!
6: ¡Sukumi, agáchate!
7: ¡Oye! ¡Breckenridge, estás en la línea de fuego!
8: ¡Mi casco no me deja ver!
7: ¡Vas a fastidiar el marcador!
8: ¿Qué hago?
7: ¡Demonios!
6: ¡Dizzy, sigue! ¿Qué te pasa?
8: ¡El casco me tapa los ojos!
6: ¡Dame tu casco pronto!
7: ¡Siempre que algo sale mal es tu culpa, Breckenridge!
8: ¡Sí, soy granjero grande y todo!

0: ¿Le dio permiso al recluta de quitarse el casco?
1: Así es, señor. Breckenridge reportó una avería y le pedí que me lo mostrara.
0: ¿Está calificado para reparar el casco táctico M3, Rico?
1: No, señor, no.
0: Entonces, ¿por qué pidió el casco a un recluta en un ejercicio de fuego real?
1: Señor, quería que funcionara bien todo el escuadrón. Quería ganar, señor.
0: Sargento, ya perdimos dos reclutas por esto. ¿Usted cree que sería posible salvar a este hombre?
1: Sí, señor, lo haré.
0: De acuerdo. Tendrá una pena administrativa.
1: ¡Prisionero!

por incompetencia en el mando y desacato a los reglamentos de seguridad en un ejercicio de fuego real, por su negligencia que desencadenó la muerte de un compañero, el recluta John Rico es sentenciado a pena administrativa. 10 azotes. Puede proceder.

0: 352.
1: Gracias. Justo lo que quería. Ay, la tercera guardia siempre se hace eterna.
2: No creas. Depende con quién le estés pasando. Hay algo ahí. Ahí.
1: No, rediseñé el curso. Es más eficiente de ese modo.
2: 3 semanas de piloto y crees que ya puedes superarme.
1: Ahí está.
2: Hablé con la capitana de la DIE y ella dice que...
1: No cambies el tema. ¿Estoy bien?
0: Nueva ruta, óptima.
2: Sí. Sí. Muy bien.
1: ¿Qué dice la capitana?
2: Cree que debemos hacer equipo en su tripulación.
1: ¿Juntos tú y yo?
2: Tenemos éxito. Vamos muy adelante en todos los campos. Adivino lo que piensas. Y tú me ignoras. ¿Qué quiero?
1: No. ¿Qué quieres? Hay un campo de gravedad.
3: Rastreador. ¿Sensores?
1: Ahí. Gravedad a 225 y aumentando.
4: Informe.
3: Estamos en la senda de un objeto no identificado y viene a gran velocidad.
1: El rastreo indica un asteroide, capitán.

0: 6 segundos.
1: Evasión de emergencia.

0: vino?
1: De la zona de cuarentena arácnida, capitán.
0: Número 4, comunique a la flota que un asteroide perdido va hacia ellos.
2: No tenemos ninguna comunicación, capitán.
0: Informe de daños.
3: Afectó el casco. Tenemos suerte de estar vivos.
0: Esto no fue cosa de suerte. Tenemos buenos pilotos.
4: Qué mal que te vayas.
5: La infantería móvil tendrá que acostumbrarse a vivir sin mí.
4: No entiendo. Te castigaron. No tienen por qué sacarte.
5: Oye. Me enlisté sin desearlo. Provoqué una muerte. No tengo lo que se necesita para esto.
6: ¡Rico! Tu llamada. Tómala ahí.
5: ¿Mamá?
7: Bill, contesta. Es Johnny.
8: ¿Johnny?
5: ¿Papá?
8: ¿Y tu uniforme?
7: Bill.
8: Me da gusto verte. ¿Cómo estás?
5: Esto no está funcionando, papá. Creí que... quería ver si puedo volver a casa.
7: Por supuesto. Puedes venir cuando quieras.
5: Disculpen. Fui un idiota.
8: No digas eso. Ven acá y ya. Hablaremos. Queremos.

0: ¿Qué es eso?
1: Va a llover.
0: ¿En esta época?
1: Está oscuro.
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3: Bueno, adiós.
4: Oye, si cruzas la puerta solo demuestras una cosa, Johnny.
3: ¿Qué cosa?
4: Que no tienes agallas para ser ciudadano.
5: Evaluaciones, hay millones de muertos. Una ciudad en ruinas.
3: Es Ginebra.
6: Los insectos nos fastidiaron.
5: El meteorito fue sacado de la órbita por un plasma insectil procedente de Clendactú, el planeta de los arácnidos. Nada ha quedado en pie de lo que una vez fue llamado el paraíso latino.
6: Es nuestra ciudad.
5: Buenos Aires ha desaparecido del mapa.
6: Nuestras familias.
5: En una reunión hace unos momentos, el Consejo Federal ha votado unánimemente por una movilización para destruir a la amenaza arácnida. 8.764.583 muertos.
7: Iré a donde sea.
8: Olvídalo, te necesito aquí.
7: Quiero combatir, señor.
8: La única forma en que vas a ver combate es si desciendes a soldado raso. ¿Entendiste?
7: Sí, señor, entiendo. Señor.
8: ¿Qué quieres, Rico?
7: Rectificar mi petición de salir, señor.
8: Ya firmaste tu 1240A, hijo. Sería ilegal.
7: Mayor, sé que me equivoqué, pero no quiero cometer otro error, créame.
8: Ya lo decidiste, hijo.
7: Señor, mi familia, toda mi familia estaba en Buenos Aires. ¿Esta es tu firma, Rico? Sí, señor, así es. A mí no me parece. ¿Y qué esperas, soldado? Sí, señor.
9: 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De entre las cenizas de Buenos Aires, lo primero que surge es el dolor. Luego, la ira.
10: Un insecto solo sirve muerto.
9: En Ginebra se reúne el Consejo Federal.
11: Debemos enfrentarlos con valor, con sangre, con nuestras propias vidas, para garantizar que la civilización humana, no los insectos, dominen esta galaxia ahora y para siempre.
9: El mariscal del espacio Dings anunció una ofensiva contra Clendactú, origen del meteoro insectil que destruyó Buenos Aires. ¿Quieres saber más? Todos los días, los científicos federales buscan nuevos métodos para matar insectos.
12: El combatiente arácnido no es muy inteligente, pero sin un miembro, aún tiene una gran capacidad de combate. No olviden, apunten al núcleo nervioso, así acabarán con él.
9: ¿Quieres saber más? Todos están poniendo su parte. ¿Y usted? El esfuerzo de guerra es su esfuerzo. En el trabajo, en casa, en su comunidad. 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Y ahora vamos en vivo a la estación de combate estelar Ticonderoga, dentro de la zona de cuarentena arácnida, donde hombres y mujeres del Servicio Armado Federal se preparan para atacar.
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7: Aquí en el cuartel general Z nadie sabe cuándo será la invasión de Klendatú, pero todo mundo habla de ello y el rumor dice que mañana. Aquí hay unos jóvenes que parecen tener hambre de insectos.
4: Hay muchísima hambre.
8: ¿No tiene miedo a los arácnidos?

0: vamos.
1: Justicia con los insectos.
2: Oigan, ¿qué tal si nos tatuamos?
0: Sí, el mismo para todos.
2: ¿Para qué quiero tatuarme?
1: Ay, sí, mi linda pielecita.
3: ¡Johnny! ¿Eh? ¡Johnny Rico!
2: ¿Carmen?
3: Ah, descanse. Olvidó quitarme la gorra fuera de servicio. Hola, Diz.
1: ¿Carmen?
4: Mi madre tenía razón. Te ves bien de uniforme.
3: Tú te ves excelente.
4: ¿Y qué sabes? ¿Alguien sobrevivió en Buenos Aires?
3: Trato de no pensar en ello. ¿Qué no me pasó a mí? Luego reacciono y empiezo a llorar.
4: Estamos vivos. Debemos estar felices.
3: ¿No estás feliz de verme?
4: ¿Debería?
3: Johnny, ya es diferente. Hay una guerra. Creo que lo que hice fue lo mejor para ambos.
5: ¿Todo bien, teniente?
3: Sander, ¿te acuerdas de Johnny? Ahora somos pareja de vuelo.
5: Sí, lo mejor de la flota.
4: Claro. Esto es lo mejor para la flota, ¿no? Ya no me hagas favores.
3: Johnny, ven.
5: Olvídalo, es de infantería móvil. Los entrenan para matar, no para ser educados.
2: ¿Quieres decir algo de la infantería móvil?
5: Ya escuchaste. ¿Quieres arreglarlo, soldado?
4: No con un oficial, señor. No somos soldados estúpidos.
5: Olvidemos el rango.
3: Sander, por favor.
5: ¿Oyeron todos? No hay rango en este asunto.
3: No hagas eso.
5: ¿Qué me va a hacer?
1: Infantería móvil y la flota no se llevan.
3: Vámonos.
5: Idiotas.
6: ¡La infantería manda!
7: ¡Sí, señor!
2: Oigan, esto duele.
6: Tengo algo para que te duela un poco más, viejo.
7: ¡Sí, señor! ¡Vamos a pelear! ¡Y vamos a ganar!

¡Nosotros somos la primera oleada! ¡Mataremos más insectos! ¡Vamos a devastar el área! ¡Maten a todo lo que tenga más de dos piernas!

0: plasma. Viene del planeta.
1: Sus baterías. Inteligencia dijo que sería ligero y casual. ¿Arribo?
2: Arribo 40% completo, capitán.
1: Mantenga curso número 2.

su entrenamiento y así volverán vivos.

0: Esto no es ligero y casual. Alguien cometió un error.
1: Ya bajaron todas, capitán.
0: Alguien cometió un grave, grave error.

0: Escuadrón, síganme. El 2, cubre. El 1 conmigo. Adelante, adelante, no se detengan.
1: ¡Fuego!
2: ¿Qué hacemos?
1: No sé. No sé.
3: ¡A ellos! ¡Acábenlos!

tienen! ¡Vengan acá, malditos! ¡Quieren más! ¡Quieren más! ¡Aquí tienen! ¡Ah! ¡Ah!

batería móvil. ¡Es un planeta horrible! ¡Abundan los insectos! ¡Un planeta hostil para la vida!

al área de recuperación.

0: 100.000 muertos en una hora. Crisis para la humanidad. Los oficiales de la flota admiten que subestimaron la capacidad defensiva de los arácnidos. Aceptando la responsabilidad por lo de Klendaktú, el mariscal del espacio Dings ha renunciado. Su sucesora, la mariscal Tahat Maru, presenta una nueva estrategia.
1: Para combatir al insecto, debemos conocer al insecto. No podemos permitirnos otro Klendaktú.
0: ¿Quieres saber más? Los científicos federales tratan de explicar las inteligentes acciones militares de los arácnidos.
2: Cuando una colonia alcanza cierto tamaño, 300 generaciones o algo así, se hace más lista.
3: ¿Insectos inteligentes? ¿Conoce alguno? No puedo creer lo que estoy oyendo. ¡Qué tontería! Es la conversación más absurda que he sostenido en mi vida, por Dios.
2: Tal vez existe una especie de insecto que aún no hemos visto. Una casta de líder, un cerebro superior.
3: ¿Cómo que insectos con cerebro? Francamente, la idea de un insecto que piensa es ofensiva.

0: Aquí Roger Young, solicito vector de aproximación.
1: Roger Young, afirmativo. 100952, bienvenidos.
2: ¿Cómo pasó?
0: Subestimamos a esos bichos.

0: hacernos, por favor. Ayuda.
1: Me duele. Sangre, necesito la sangre. Por acá. Por acá, por este lado.
2: Es extraño, casi no hay heridos.
3: Ellos no toman prisioneros.
4: John De Rico, muerto en acción.
2: Oh, no.
3: Carmen.

0: Game
1: ahí está.
0: ¡Johnny! ¡Hola!
1: Oh. ¡Oye, Rico!
0: ¡Hola! ¡Johnny!
1: ¿Cómo estás, muchacho?
0: ¡Johnny!
1: ¡Oye, mira! ¡No existes!
0: ¡Muerto en acción! ¡Tres días más!
1: ¡Tres días!
0: ¡Y sales!
1: ¡Y como nuevo! ¡Hasta luego!
0: ¡Nos vemos! ¡Está pronto!

0: ¿Qué hay de la nueva unidad?
1: Han matado muchos insectos en la granja.
2: Sí, dicen que el teniente es un verdadero verdugo.
0: ¿Quién es el sargento? Así que quieres el puesto. No me importaría.
3: A mí sí.
0: Solo quiero participar.
3: ¿Órdenes? ¿Las tuyas?
1: ¿En dónde has peleado?
3: En Los Anillos, Seguema.
0: ¿Seguema? Siempre he querido ir ahí.
4: Querías. Ya desapareció.
2: Dicen que su teniente es un imbécil.
3: No puedes hablar del teniente en esa forma. Me salvó la vida.
4: A mí también. Y a mí.
3: Y a mí.
2: Entonces, quiero saber quién es.
3: ¿Quién crees que te salvó a ti?
5: ¡Atención! ¡Oficial en el área!

0: Para todos los nuevos, solo tengo una regla. Todos pelean, nadie corre. Si no cumplen, los mato yo. ¿Quedó claro?
1: ¡Está claro, señor!
0: Bienvenidos al hoyo.
2: ¡El hoyo de Rayak!
0: Descansen y escuchen. Hay un nuevo mariscal del espacio y un nuevo plan de batalla. Vamos a golpear los sistemas cercanos a Klendatu, planeta por planeta. Mañana es Tango Urila. Después de fusionar el planeta, a la infantería le toca limpiar. ¡Descansen!

0: Eso es.
1: ¡Dispérsense! ¡Equipos de fuego! ¡Si ven algún nido, que arda! ¡Johnson! ¡Cubra de ese flanco!
2: ¡Watkins! ¡Llévate a Flores y Rico!
3: ¡Enterado! ¡Muévense!
2: ¡Primer pelotón! ¡Vamos a ese risco! ¡Lenny! ¡Ven conmigo!
4: No, estoy en el escuadrón de Rico.
2: ¡Cállate y sígueme!
3: ¡Adelante!

0: 4, vengan rápido.
1: ¡Muévanse!

suelo!

0: Llama a retirada.
1: ¡Médico!
0: Buen movimiento. ¿Dónde aprendiste a hacer eso,
2: ¿eh? Fue en la escuela, señor. ¿Lo olvida? Era el capitán del equipo.
0: Rico.
2: Señor.
0: Necesito un cabo. Lo serás hasta que mueras o encuentre a uno mejor.
2: Gracias, señor.
0: ¡Ustedes! ¡Vámonos aquí! ¡Vamos!
2: Necesito un líder de escuadrón.
3: Yo no. Ya fui y lo eché a perder. Yo vengo a pelear.
2: ¿Qué me dices, Diz?
3: Sargento, tenemos dos heridos aquí.
4: Como diga, señor.
0: ¡Atención! ¡Atención! Yo pido lo mejor y consigo lo mejor. ¡Aquí hay cerveza! ¡Y aquí entretenimiento! ¡Diviértanse! ¡Es una orden!
5: ¡Gracias, teniente!
0: ¡Rico!
6: Eres un buen soldado.
2: Gracias.
6: ¿Conociste al teniente antes de la guerra? ¿Cómo era?
2: ¿Un erudito?
6: Tú sabelo todo.
2: Siempre con una sonrisa.
6: Ahora ya no sonríe tanto.
2: Sí, bueno, el optimismo se acaba cuando tus estudiantes...
4: ¡Vamos, cabo!
2: No, yo ya no bailo.
4: Pues me acuerdo cuando lo hacías. Ven.
2: Tengo que dar una orden.
4: Disculpe, señor.
0: Rico, un día me pediste un consejo. ¿Lo quieres ahora?
2: Sí, señor.
1: Teniente, llaman del cuartel general.
0: No desprecies a esa chica.
2: ¿Watkins? ¿Cerveza?

0: ¿De qué te ríes?
1: Lo que es el destino.

0: quiero, Johnny.
1: Rico. Tenemos una llamada de auxilio en el planeta B, así que prepárate y repórtate en 10 minutos.
2: Sí, señor.
1: ¿Quién está ahí?
0: Flores, señor.
1: Tómate 20 minutos.
2: Sí, señor.
0: Solo 20.
1: ¿Sí podemos?

0: supuesto whisky, ¿escuchan? Aquí oyo Rayak, 2-0 en TAC 3. Adelante, puesto whisky, aquí oyo Rayak en TAC 3.
1: No hay ningún contacto.
0: No, señor, ni señal de transpondedor.
1: Es el cañón, ve a un lugar más alto.
0: Puesto whisky, aquí oyo Rayak en...
1: Azúcar, tu arma.

0: Exijo que cualquiera de ustedes haga lo mismo por mí. Rico.
1: Señor.
0: Ya eres sargento, muévelos.
1: ¡Oyeron al teniente! ¡Adelante!

0: Alguien no tomó ninguna precaución.
1: Watkins.
0: ¡Señor!
1: Asegura el conjunto y los cuerpos.
0: ¡Sí, señor! ¡Quiero tres hombres en la torre!
2: ¡Sí,
0: ahora!
2: Señor.
0: ¡Un puesto ahí! ¡Adelante! ¡Un puesto allá! ¡Grupo 2! ¡Cuiden estos cadáveres!
3: Aquí apesta, sí.
1: ¡Rico! Sí, señor. Este lugar está infestado. Manda a alguien a hacer un enlace de comunicación.
4: Sí, señor.
1: Diz, hazlo tú.
5: Sí.
1: Grupo de mando conmigo.
2: ¡Dos aquí! ¡El otro grupo en el otro extremo!
3: ¡Dios! ¡Teniente! Los insectos llegaron cuando estaban comiendo. Ah.
1: Sí, entraron por aquí.
6: Teniente, venga a ver esto.
1: ¿Qué es, Flores?
3: Este lugar me da náuseas.

0: ¿Qué opinas de esto, Rico?
1: Me metió uno en el cerebro, señor.
0: O le chuparon el cerebro.
2: Ábrelo.
3: ¡Oficial, en el área!
0: Levanta al general.
4: Hay que salir de aquí. ¡Corran, corran!
3: ¡General! ¡Señor!
4: Dios los envió. Gracias. Van a ser héroes. Todos, todos ustedes.
0: Cierra ese hoyo.
5: Sí, señor.
4: Tenía que evitar la captura. La seguridad de la Federación estaba en juego. Yo tenía conocimiento de lo que enfrentábamos aquí.
0: Flores, necesito un enlace.
6: En eso estoy, señor.
0: Maldición.
4: Ve, ve. Quieren la mente. Miren lo que les hacen. Entraron a su mente.
6: Aquí oyó Rajak.
4: Obligan a hacer cosas.
6: Grupo de batalla.
4: Hicieron que Farley hablara al cuartel.
7: La llamada fue una trampa.
4: Son como nosotros. Quieren saber cómo funcionamos. Quieren conocernos para aniquilarnos.
0: Atención, prepárense a atacar. Repito, prepárense a atacar.
4: ¿Dónde están nuestras naves?
6: Mayday, Mayday, aquí oyó Rajak, grupo de batalla, ¿me escuchan?
4: ¡Oh, Dios!
6: Grupo
4: ¡vamos
6: de batalla,
4: a morir!
6: Es una emergencia.
4: ¡Nos van
6: adelante,
4: a matar!
6: Grupo de batalla.
4: ¡Nos quieren matar! ¡Ay!
8: ¡Segundo escuadrón! ¡Síganme!
0: Contrólese, general.
4: No puedo. No quiero. Lo mejor es morir.
9: ¡Líder! ¡Hay un grupo allí!
7: ¡Teniente! Solo está algo aturdido, señor.
8: ¡Vienen! ¡Vienen!
0: Bien.
3: ¡Preparen sus armas! ¡Todo lo que tengan! ¡Muévanse todos! ¡Quieren vivir para siempre!

0: ¡Un minuto!
1: ¡No tenemos un minuto!
2: Grupo de batalla, aquí Roger Raya, que estamos...
3: Aquí Roger Young, adelante.
1: Necesitamos que nos apoyen ahora.
3: Ese planeta ya estaba limpio.
1: Está infestado y estamos atrapados.
3: ¿Cuál es su posición?
1: Ubique la transmisión.
3: ¿Dentro del puesto? ¡Es una locura!
1: Pues mande a un piloto loco.

0: ¡No tengo carga!
1: ¡Toma! ¡Toma, desaprovecha!

copertura!

0: No. Vas a lograrlo, Tizi.
1: Estoy contenta porque logré tenerte. Jenny, no me sueltes.

0: control de tráfico. Proceda a vector 59227.
1: Creo que debes saber que tu amigo Rico viene ahí atrás.
0: Llame a la flota y dígales que borren ese planeta.
1: ¿Con qué autoridad, cabo?
0: Con la mía, señor. Asumo el mando de la misión.
1: Roger Young, tengo solicitud oficial de la infantería móvil para bombardear el planeta P.
2: ¿Sobreviviste?
3: Sí, pero muchos de mis soldados no.
4: Solicitud denegada. La mariscal tiene otros planes para el planeta. Bienvenidos.
0: La infantería se muere y ustedes vuelan.
2: Espera, hay algo. La flota se moviliza para una operación masiva.

0: ¡Atención! ¡Firmes!
1: Un día me preguntaron la diferencia entre un ciudadano y un civil. Ahora la conozco. Un ciudadano tiene el coraje de hacer de la seguridad de la raza humana su responsabilidad. Dizzy fue mi amiga. Fue un soldado. Pero sobre todo, una ciudadana de la Federación. ¡Saludar! ¡Ya!

0: Descanse.
1: ¿Cómo estás, Carl?
0: Carmen, ¿qué tal? Johnny, lamento lo de tu unidad en P. La misión tenía pocas probabilidades.
2: Todo fue una trampa, ¿no es cierto, Carl?
0: Es evidencia de inteligencia, ¿no? Debe haber un insecto con cerebro.
1: Lo sabías y aún así los enviaste.
0: Lanzar una operación sin tener evidencia es casi imposible. ¿No les parece? Pues qué pena. La prioridad es la especie, muchachos. Son solo números, ellos son más. Y cada día tengo que tomar decisiones de enviar a cientos de ustedes a la muerte.
2: ¿No le dijeron, coronel? Para eso es la infantería móvil.
0: Y todavía falta. Vamos a ir a P a capturar al cerebro.
2: Siempre estamos listos, señor.
0: Necesitan un teniente. ¿Quieres el puesto?
2: Claro que sí. Hasta que muera o hallen a alguien mejor.
3: Atención, todo el personal debe reportarse a sus unidades. Preparados para desembarco en 75 minutos.
1: Ten cuidado, Johnny.
2: Claro que lo haré.
4: ¡Oficial en el área!
2: Son casi niños.
5: Son refuerzos. Vienen de la academia.
2: Ya estás viejo.
6: Esto es para los nuevos. Solo tengo una regla. Todos pelean. Nadie corre. Si no cumplen, los mato yo mismo. ¿Escucharon bien?
7: ¡Señor! ¡Sí, señor!
6: Bienvenidos al hoyo.
8: ¡Al hoyo de Rico!
6: Vamos a visitar el planeta P. A buscar un insecto que nadie ha visto. Un insecto muy inteligente. Y sabe que vamos en camino. ¡Adelante! ¡Adelante!

0: para salto número 2.
1: Salto en 5, 4, 3.
2: Salto estelar preparado. ¡Ah!

0: John, nos impactaron. ¡Repito! ¡Rey y John, se nos cayeron!
1: ¡Vamos!
0: ¡Sander!
2: ¡Aquí estoy!

0: dos a bordo.
1: Busco zona de aterrizaje. Verificando terreno. Ahí. ¿Puedes hacerlo?
0: Por supuesto.
2: Perdimos la Roger Young.
3: Comandante de flota, tenemos confirmación. La Roger Young cayó.
0: Comandante de vuelo, repita, Johnny. Repita, por favor.
2: Tenemos confirmación, cayó la Roger Young.
1: Johnny.
2: Repito, la Roger Young ha caído.
0: Bahía Negra 6301.
1: La Roger Young fue derribada.
0: ¿Nos escuchan? Bahía Negra,
1: lo dijeron en la red.
4: ¿Sobrevivientes? Dicen que hubo muchos muertos.
0: ¡Dame de salvamento! ¡Ramos 6-2 a bordo! ¿Alguien nos escucha? ¿Nos escucha?
1: Afirmativo. Aquí hoyo 2-0.
0: ¡Interferencia! ¡Repita! ¡Repita!
1: ¡Carmen!
0: ¡No me escucho!
1: ¡Carmen! ¡Retropropulsores! ¡4! ¡3! ¡2! ¡1! ¡Fuego! Carmen. Carmen, ¿estás bien? Vamos, hay que salir.

0: Hoyo 2-0, ¿me escucha al cambio? Aquí Hoyo 2-0. Carmen, ¿me escuchas?
1: Johnny, ¿eres tú?
2: Carmen, soy yo. ¿Cuál es tu posición y situación?
1: Bien. Estamos 20 metros bajo tierra. ¿Posición? Sur 42, este 180. La situación es...
0: Repito, Sur 42, este 180. ¿Correcto? Cambio.
1: Situación extremadamente hostil.
2: Necesito un escuadrón para sacarlos. Dirección.
3: Tres clics, sur-suroeste.

0: ¿Qué era, Rico?
1: ¡Ya oyeron al teniente! ¡Equipo de rescate! ¡Escuadrón de búsqueda! ¡Síganme!
2: ¡Cancela! Sabes muy bien que Carmen ya está muerta.
0: Lo siento, amigo.
2: ¡Soldados! ¡Vámonos!
1: ¡Adelante!

nos quieren vivos.

0: Hay que ir por aquí.
1: La compañía está por allá.
0: Sí. Pero Carmen está ahí.
2: No quiero ser grosero, amigo, pero ella está muerta.
0: Aún está con vida.
2: ¿Cómo sabes?
0: No sé cómo, pero lo sé.
2: Oye, tú tienes el mando, pero dejar la misión es una falta grave.
1: Sí, pueden colgarte por eso.
0: Hoyo 2-0. Prosigan con la misión. Quiero dos voluntarios.
3: Ah!

Un día, alguien como yo te va a matar a ti y a toda tu maldita raza.

¿qué es esto? ¡Claro que lo sabes! ¡Eres un gusano maldito, infeliz, sabelotodo!

0: Vine, coronel.
1: Está asustado. ¡Está asustado!
2: ¡Sí, sí!
3: ¡Carl! ¡Carl! ¡Hola!
4: Ah, lo lograste. Sí, excelente.
2: Fuiste tú, ¿cierto? Me ayudaste a encontrar a Carmen.
4: Eso es confidencial.
3: Oigan, cuando estamos juntos siento que las cosas pueden funcionar.
4: Eso espero, Carmen. Ya tenemos un cerebro y sabremos cómo piensan y cómo vencerlos. Un día terminará y todos olvidarán que este fue el momento. Aquí se hizo el cambio. Y no fue por la flota ni fue una arma nueva y poderosa. Fue un instructor llamado Sim que capturó al cerebro.
5: ¡Claro que sí!
6: ¿Sim?
5: ¡Sim! ¡Sim lo atrapó! ¡Él lo atrapó, amigo!
2: Bien hecho, sargento.
7: Gracias, señor. Soy soldado Raza.
2: Descanse, soldado.
7: ¡Sí, señor!
8: Cadena Federal. ¿Qué misterios revelará el insecto con cerebro? Los científicos federales trabajan día y noche para desentrañar sus secretos. Cuando comprendamos al insecto, podremos vencerlo. Censurado. Enlístate ya. Tenemos las naves, tenemos las armas. Necesitamos soldados. Soldados como el teniente Stack Lumberstone.
9: Estamos sobre el objetivo, capitán.
8: Y la capitana Carmen Ibáñez.
3: Les habla el capitán de la nave. Preparados para el desembarco.
8: Soldados como el cabo Aslini y el teniente Johnny Reed.
7: ¡Muévanse, holgazanes, si es que quieren vivir para siempre!
8: Los necesitamos a todos. El servicio asegura la ciudadanía. Ellos seguirán peleando.

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0: Interestelar.
1: Mi padre era granjero. Como todo el mundo en esa época. En un principio no lo era.
2: ¿Soñabas con el accidente?

0: había muerto.
1: Tuvo plaga y tuvimos que quemarlo. Aún teníamos maíz, teníamos hectáreas de maíz, pero había polvo en exceso. No sé si pueda describirlo, era constante, era un constante viento con tierra.
2: Usábamos tiras de tela, a veces sobre la nariz y la boca, para no respirar tanto polvo.
3: Cuando poníamos la mesa, siempre poníamos el plato de cabeza. Los vasos y tazas siempre estaban de cabeza.
4: ¡Dense prisa!
5: Tom,
4: ¡Morph, se hace tarde!
5: Voy a las 4 de la tarde, tú y yo en el granero. Te voy a enseñar de resistencia a herbicidas, ¿ok?
6: Sí, señor.
7: En la mesa no, Morph.
8: Papá, ¿la puedes arreglar?
9: ¿Pero qué le hiciste a mi módulo?
8: Yo no fui.
9: Fue el fantasma, ¿no es cierto?
8: Lo tiró de mi repisa. No deja de tirar los libros.
9: No existen los fantasmas.
5: Hey.
8: Yo ya lo busqué. Se llaman poltergeist.
9: Pa, ya dile.
7: Pues eso no es muy científico, Murph.
8: Dijiste que la ciencia era admitir lo que no sabemos.
7: ¿Ya te ganó?
5: Oye, cuida mejor nuestras cosas.
7: Coop.
5: Ok, Murph, si quieres hablar de ciencia, no me digas que le tienes miedo a un fantasma. Tienes que ir más allá, registrar los hechos, analiza, entiende el cómo y el por qué y presenta las conclusiones. ¿Hecho?
8: Sí.
5: Muy bien. ¿Suerte en la escuela?
7: Espera. Conferencia de padres y maestros. De padres, no de los abuelos.
5: Tranquilo, Turbo. Eso no es una tormenta.
7: No, Nelson está quemando su plantío.
5: ¿Plaga?
7: Dicen que es la última cosecha de Kingombo del mundo.
5: Debió plantar maíz como todos.
7: Sea amable con la maestra Hanley, ella es soltera.
5: No sé de qué me hablas.
7: De repoblar la tierra. Empieza a cumplir con tu deber, jovencito.
5: Y tú deja de meterte donde no te llaman. Abuelo. Ya, Murph, segunda. Ajá. Tercera. Inútil, una fuerza.
7: ¡Tercera!
8: ¡Ya cállate, Tom!
5: ¿Qué hiciste, Murph? No, ella no hizo nada. Fue un neumático.
9: La ley de Murphy.
5: Ya.
8: ¡Cierra la boca!
5: Saca la refacción, Tom.
9: Es que trae la refacción.
5: ¡Saca el sellador!
9: ¿Cómo lo voy a sellar aquí?
5: No sé, averígualo. No siempre te voy a ayudar. Lo que tienes, Murph.
8: ¿Por qué tú y mamá me pusieron el nombre de algo tan malo?
5: No, no es cierto.
8: La ley de Murphy.
5: La ley de Murphy no significa que algo malo vaya a pasar. Significa que si algo puede pasar, va a pasar. Y eso no sonó bien a los dos.
9: ¡Oh! ¡Entra! Hay que irnos. Pero ¿y el neumático que se pinchó?

0: dron de la Fuerza Aérea India. Sus celdas solares pueden darle electricidad a una granja. Toma el volante, Tom. Síguelo, síguelo. Apúntale hacia él. Más rápido, Tom, lo voy a perder. Apunta hacia él. Sigue con él. Vamos, aquí vamos. ¡Wow! Así se hace, Tom.
1: Papá.
0: Casi lo tengo. No te pares, no te pares. ¡Papá!
2: ¿Qué? Tú me dijiste que no me detuviera.
3: Creo que eso responde a qué harías si te dijera que te aventaras de un risco, hijo.
4: Lo perdimos.
3: Claro que no.

0: hacer la prueba?
1: Aquí. Ahora, hay que aterrizarlo en la orilla de la reserva. ¿Así se hace?
2: ¿Cuánto llevará en el aire?
0: El control aéreo de Delhi cerró al mismo tiempo que el nuestro, hace 10 años.
2: Oh, ¿lleva 10 años ahí? ¿Por qué volaba a esa altura?
0: No lo sé. O el sol le quemó el cerebro o algo estaba buscando.
3: ¿Qué?
0: Dame un desarmador.
1: ¿Tal vez alguna señal? No sé.
3: ¿Qué harás con él, papá?
1: Voy a dar un trabajo socialmente responsable. Conducir la segadora, tal vez.
3: ¿Lo podríamos dejar ir? Porque no lastimaba a nadie.
0: Estas cosas se tienen que adaptar, corazón. Igual que nosotros.
4: ¿Entonces qué hay con la junta? ¿Vienen conmigo?
2: Yo tengo clase. Pero ella tiene que esperar.
0: Pues, ¿qué hiciste?
3: Ellos te van a decir cuando entres.
0: ¿Y tú crees que me moleste?
3: Conmigo no. Por favor, contrólate.
0: Relájate. Tranquila.
5: Llega tarde, Coop.
0: Es que tuve un problema.
5: ¿Y su

0: Supongo que tuvo que ir a la tienda de aviones asiáticos de combate.
1: No, de hecho, señor, es un dron de vigilancia. Con excelentes celdas solares, ¿eh, indio?
0: Siéntese. Entonces, ya tenemos los resultados de Tom. Seguro va a ser un excelente granjero.
1: Sí, tiene facilidad para eso. ¿Y la escuela qué?
0: Bueno, la universidad solo admite un puñado. No tenemos los recursos.
1: Sigo pagando impuestos, que... Que no sé a dónde se van, ya no hay fuerzas armadas.
0: No, no se los dan a la universidad. Coop tiene que ser realista.
1: Entonces está descartando a mi hijo desde ahora. Él apenas tiene 15.
0: Tom no alcanzó la calificación.
1: ¿Cuánto mide su cintura? ¿Como 32 y como 33 de largo?
0: No veo qué relación tiene eso.
1: ¿Va a decirme que necesita dos números para medir su trasero, pero solo uno para medir el futuro de mi hijo?
0: Comprenda. Usted es un hombre preparado, Coop, y piloto entrenado.
1: E ingeniero.
0: Sí, pero justo ahora no necesitamos más ingenieros. No nos quedamos sin televisores y aviones. Se agotó la comida. El mundo necesita granjeros. Y buenos, igual que usted y Tom.
1: Granjeros ignorantes.
0: Somos una generación de cuidadores, Coop, y todo está mejorando. Tal vez sus nietos podrán ir a la...
1: Ya es todo.
0: No. La maestra Hanley viene a hablar de Murph.
2: Murph es una gran niña, es muy brillante, pero se ha metido en problemas. Ella mostró esto a los estudiantes, la sección de los alunizajes.
1: Sí, mis viejos libros de texto. Siempre le gustaron las fotos.
2: Es un libro de texto federal, los cambiamos por las versiones corregidas.
1: ¿Corregidas?
2: Explican que las misiones de Apolo fueron falsas para empobrecer a los soviéticos.
1: ¿Usted cree que no fuimos a la luna?
2: Creo que esa fue una brillante propaganda, que los soviéticos terminaron en bancarrota por invertir en cohetes y otras inútiles máquinas.
1: ¿Inútiles, perdón?
2: Y si no queremos repetir los excesos y despilfarros del siglo XX, hay que enseñarle a los pequeños del planeta, no sobre abandonarlo.
1: Una de esas inútiles máquinas hacía resonancia magnética. Y si hubiera quedado alguna, los doctores habrían hallado el quiste en el cerebro de mi esposa. Antes de que muriera y no después. Y ella estaría justo aquí oyendo esto en lugar de mí, lo que hubiera sido bueno porque ella siempre fue la calmada.
2: Lamento su pérdida, señor Cooper. Pero Murph se peleó a golpes con varios de sus compañeros por esta estupidez del alunizaje. Y quisimos llamarlo para ver qué ideas podía tener para lidiar con su conducta en casa.
1: Ok. Sí, escuchen, hay partido mañana. Está pasando por una etapa beisbolera. Juega su equipo favorito, va a haber dulces y refresco. Y quiero que esté ahí.
3: ¿Cómo te fue?
1: Hice que te suspendieran.
3: ¿Qué?
4: ¡Cooper!
1: Aquí, Cooper, te oigo.
4: Las segadoras que reconstruiste se volvieron locas.
1: Solo reinicia los controles.
4: Ya lo hice, pero mejor ven a ver.

Una por una dejaron el campo y se largaron. Algo interfiere con su brújula. Magnetismo o algo así.

0: especial en cada libro. Estuve investigando, como dijiste. Conté los espacios.
1: ¿Por qué?
0: En caso de que el fantasma se comunique.

0: dice Morse.
1: ¿Morse?
0: Sí. Puntos y rayas se usan.
1: Sé que es la clave Morse, Murph, pero no creo que tu librero quiera hablar contigo.

0: Tuve que reiniciar cada brújula y GPS para compensar la anomalía.
1: ¿Y cuál es?
0: No lo sé. Si la casa estuviera sobre mineral magnético, lo habríamos visto la primera vez que usamos el tractor.
1: Escuché que te fue mal en la junta de la escuela.
0: Ya te dijeron. Es como si hubiéramos olvidado quiénes somos, Donald. Exploradores, pioneros, no cuidadores.
1: Cuando era niño, sentía que creaban algo nuevo cada día. Algún gadget o idea. Cada día parecía Navidad. Pero 6 billones de personas. Trata de imaginar eso. Y todos querían comprarlo todo. Este mundo no está tan mal. Y a Tom le va a ir bien. Tú eres el que no embona. Porque naciste 40 años tarde o 40 años antes. Mi hija lo sabía, Dios la bendiga. Y tus hijos lo saben, en especial Murph.
0: Yo antes solía mirar el cielo e imaginar nuestro lugar en las estrellas. Ahora miro el suelo y temo por nuestro lugar entre la tierra.
1: Cooper, eras bueno en tu trabajo y nunca pudiste hacer nada con ello. Lo siento.
2: Nunca esperábamos que la tierra que producía la comida nos traicionara así y nos destruyera.
3: En abril, me parece que es esa fecha. El 15 de abril, sí, eso creo.
4: Y sucedió como a la 1:30 cuando eso sopló desde la cima del cañón.
1: En mis tiempos había beisbolistas de verdad. ¿Quiénes son estos vagos?
5: El número 23.
0: En mis tiempos la gente estaba peleando por comida y no jugaba béisbol.
1: Las palomitas en un partido no son naturales. Quisiera un hot dog.
0: Según la escuela, vas a seguir mis pasos. Me dio gusto.
6: ¿De verdad te dio gusto?
7: Sé que tú odias el campo, pa. El abuelo lo dijo.
0: ¿Con qué el abuelo lo dijo? Lo que importa es lo que tú pienses.
6: A mí me gusta lo que haces. Adoro la granja.
0: Lo harás excelente. Hay que irnos. Esta está grande. Quiero que se pongan sus cubrebocas. ¿Tom, Murph?
8: Sí.
0: ¿Ya?

0: no es un fantasma. Es la gravedad.
1: Voy a dejar a Tom y luego al pueblo. ¿Quieres limpiar eso? ¿Cuando termines de rezarle?

0: No es Morse, Murph, es binario. Las gruesas son uno, delgadas son cero. Coordenadas. No. Ahora sí. 33.
1: Exacto.
2: No puedo perderme esto.
3: Tu abuelo va a volver en un par de horas, Murph.
2: Pero no sabes qué vas a encontrar.
0: Y por eso es que no te puedo llevar. ¡Murph! Tu abuelo llegará en un rato. Dile que lo llamaré por la radio. ¿Esto es divertido?
2: ¿Ajá? No estarías aquí si no fuera por mí.
3: Ok. Entonces ponte a ayudarme.

0: aquí llegamos.
1: ¿Traes las pinzas para alambre?
0: Esa es mi hija.

0: ¿Cómo encontró este lugar?
1: ¿Dónde está mi hija?
0: Tenía las coordenadas de este centro marcadas en el mapa. ¿De dónde sacó las coordenadas?
2: ¿Dónde está mi hija?
0: No me obligue a noquearlo de nuevo. ¡Siéntese!
1: ¿Crees que aún eres un marine, amigo? Los marines ya no existen, máquina. Tengo a soldados como tú que están podando mi césped.
0: ¿Dónde consiguió las coordenadas?
1: Pero tú no tienes cara de podadora. Creo que te voy a convertir en una aspiradora calificada.
3: Claro que no. Tars, atrás, por favor.
1: Oiga, se arriesgan al usar exmilitares para seguridad. Son viejos y sus unidades de control son impredecibles.
3: Son los que nos pudo dar el gobierno.
1: ¿Quién es usted?
3: Doctora Brandt.
1: Conocí a un doctor Brandt, aunque él era un profesor.
3: ¿Piensa que no soy profesora?
1: Y él no era tan lindo. Por favor, doctora Brandt, no tengo idea de qué es aquí. Y estoy angustiado por mi hija y la quiero a mi lado. Si me da eso, les digo todo lo que quieran saber.
3: Llevé a los directores y a la niña a la sala de conferencias. Su hija está bien. Es brillante. Debió heredarlo de su madre.
4: Es muy claro que no quieren visitantes. ¿Por qué no nos dejan volver a la cerca y nos marcharemos de este lugar?
3: No es tan sencillo.
4: No, sí lo es. No sé nada de ustedes, no sé absolutamente nada de este lugar.
3: Claro que sí. ¡Papá!
5: Hola, Cooper.
1: Profesor Brandt.
6: Explíqueme cómo encontró estas instalaciones.
4: Fue por accidente, nos tropezamos con ellas, buscábamos piezas y llegamos.
6: Está en el secreto mejor guardado del mundo. No se pudo tropezar con esto. Nadie se tropieza con esto.
5: Cooper, te lo pido. Coopera con estas personas.
4: Escuchen. Es difícil de explicar. Nos dio las coordenadas. Una anomalía.
6: ¿Qué clase de anomalía?
4: No quiero llamarlo sobrenatural, pero tampoco es muy científico, señor.
6: Usted va a tener que ser específico, señor Cooper. Justo ahora.
7: Fue la gravedad.
6: ¿Qué clase de anomalía gravitacional? ¿Eso dónde fue?
4: En serio, me da gusto que te emocione la gravedad, amigo, pero no diré nada más hasta tener garantías.
6: ¿Garantías?
4: Sí. De que saldremos de aquí y no en el maletero de un auto.
5: ¿No tienes idea de quiénes somos, Coop?
4: No, profesor, creo que no.
3: Conoce a mi padre, el profesor Brandt. Somos la NASA.
4: ¿NASA?
5: La NASA. La misma NASA para la que volabas.
4: Escuché que los clausuraron, señor, por rehusarse a soltar bombas desde la estratosfera contra personas hambrientas.
5: Cuando entendieron que matar a otras personas no era una solución de largo plazo, nos volvieron a necesitar, en secreto.
4: ¿Por qué en secreto?
5: Porque la opinión pública no permitía hacer gastos en exploración espacial. No cuando luchas por poner comida en las mesas. Plaga. El trigo hace 7 años. Yahoo este año. Ahora solo queda maíz.
4: Y ahora cosechamos más que nunca.
5: Pero como las patatas en Irlanda y el trigo en las zonas áridas, el maíz se va a extinguir pronto.
1: Hallaremos la solución, profesor. Así ha sido siempre.
5: Movidos por una fe invencible, la Tierra es nuestra.
1: No solo nuestra, no.
4: Pero es nuestro hogar.
5: La atmósfera de la Tierra es 80% nitrógeno y no respiramos nitrógeno. La plaga sí, y cuando se esparce, nuestro aire tiene menos y menos oxígeno. Los últimos que mueran de hambre serán los primeros en sofocarse. Y la generación de tu hija será la última que sobreviva en la Tierra.
3: Murph está un poco cansada. ¿Le da permiso de tomar una siesta en mi oficina?
1: Sí, gracias. Planea salvar el mundo.
5: No vamos a salvar el mundo. Vamos a dejarlo.
4: Rick, Rangers.
5: Los últimos componentes.

0: Lentes de nuestra única nave versátil en órbita, el Endurance, nuestra última expedición.
1: ¿Usted envió a personas a buscar un nuevo hogar?
0: Las misiones Lázaro.
1: Eso sí que suena simpático.
0: Lázaro volvió de la muerte.
1: Sí, pero tuvo que morirse en un principio. No hay un planeta en nuestro sistema solar ideal para la vida y la estrella más cercana está a más de 1,000 años de distancia. Eso ya no califica como descabellado. ¿A dónde los envió?
0: Cooper, no puedo decirte más si antes no aceptas pilotar esta nave. Eres el mejor piloto que hayamos tenido.
1: Apenas si salí de la estratosfera.
0: Este equipo no ha salido del simulador. Necesitamos un piloto y esta es la misión para la que entrenaste.
1: ¿Sin haberme enterado? Hace una hora usted no sabía que estaba vivo y de todos modos iban a ir.
0: No teníamos elección. Pero fuiste enviado a este lugar. Ellos te escogieron.
1: ¿Quiénes son ellos? ¿Y cuánto duraría el viaje?
0: No es seguro. ¿Años?
1: Tengo hijos, profesor.
0: Entonces ve y sálvalos.
1: ¿Quiénes son ellos?
2: Empezamos a detectar anomalías gravitacionales hace casi 50 años. En su mayoría, pequeñas distorsiones en nuestros instrumentos en la atmósfera. Es más, al parecer usted mismo se encontró una.
1: Sí, sobre los estrechos. Mi accidente, algo activó mi semiautomático.
2: Exacto. Pero de todas esas anomalías, la más importante es esta. Cerca de Saturno. Una distorsión del espacio-tiempo.
1: ¿Agujero de gusano?
2: Apareció hace 48 años.
1: ¿Y hacia dónde va?
0: A otra galaxia.
1: Un agujero de gusano no es un fenómeno natural.
3: Lo puso alguien ahí.
1: ¿Ellos?
3: Y sin importar quiénes sean, aparentemente nos cuidan. Ese agujero nos deja viajar a otras estrellas. Y llegó cuando más nos surgía.
4: Ellos pusieron planetas habitables en potencia en nuestras manos. 12, según nuestras primeras sondas.
1: ¿Ya enviaron sondas?
0: Ya enviamos a varias personas. Hace 10 años.
1: Las misiones, Lázaro.
0: 12 mundos posibles, 12 lanzamientos de Ranger, llevando a los más valientes de la historia, guiados por el admirable Dr. Mann.
4: Cada módulo personal puede mantener la vida por 2 años. Pero pueden usar hibernación para alargarlo, permitiendo la observación de seres orgánicos por una década o más. La misión es evaluar su mundo y si tiene potencial, pueden enviar una señal, luego acostarse a dormir y esperar su rescate.
1: ¿Y qué tal si el mundo no es prometedor?
4: De ahí la valentía.
1: ¿No tienen los recursos para visitar los 12?
4: No. La transmisión de datos por el agujero de gusano es rudimentaria. Simples pings en binario anualmente nos dan una idea de qué mundos tienen potencial. Y un sistema es prometedor.
1: Sí, uno suena improbable, ¿no creen?
3: Un sistema con 3 posibles mundos. No tan improbable.
1: Ok. ¿Y si encontramos un hogar? ¿Qué sigue?
0: Eso. Es lo improbable. Hay un plan A y un plan B. ¿Notaste algo extraño en la cámara de lanzamiento?
1: Todo este centro es una centrífuga. ¿Una especie de vehículo? ¿Una estación espacial?
0: Ambas. El plan A.
1: ¿Y cómo harán que despegue?
0: Las primeras anomalías gravitacionales lo cambiaron todo. Nos hicieron entender que controlar la gravedad era posible. Entonces empecé a desarrollar una teoría y empezamos a construir la estación.
1: Pero aún no lo ha resuelto.
3: Es por eso que hay un plan B. El problema es la gravedad. ¿Cómo sacar una cantidad viable de vida humana del planeta? Esta es una manera. El plan B. Una bomba demográfica. Más de 5,000 óvulos fertilizados, que pesan menos de 900 kilos.
1: ¿Y cómo los criarán?
3: Con equipo a bordo, incubamos los primeros 10. Después, con subrogación, el crecimiento es exponencial. Y luego, en 30 años, habría una colonia de cientos. La dificultad de la colonización es la diversidad.

0: genética. Esto lo soluciona.
1: Sí, pero las personas aquí solo... ¿Solo las abandonamos? A mis hijos.
2: Por eso el plan A es más divertido.
3: ¿Qué tanto ha avanzado?
2: Ya falta poco.
1: Me está pidiendo que deje todo, profesor. Por un falta poco.
2: Te pido que confíes en mí. Encuéntranos un hogar. Y para cuando regreses, habré resuelto el problema de la gravedad. Te doy mi palabra.

0: vete de aquí.
1: Murph.
0: Lárgate. Si te vas a ir, lárgate.
1: Este mundo nunca te bastó, ¿verdad, Coop?
2: ¿Qué? ¿Porque siento que nací para salir al espacio? ¿Porque es increíble? No, eso no lo vuelve malo.
1: Podría. No hagas algo bueno por una mala razón. El porqué del asunto, esa es la base.
2: Y la base es sólida. Los granjeros nos quedamos aquí cada año cuando la lluvia no viene y decimos, el año que entra. Pero el año siguiente no nos va a salvar, ni el siguiente de ese. Este mundo es un tesoro, pero hace tiempo nos dice que nos tenemos que largar. La humanidad nació en este mundo, pero no morirá aquí.
1: Tom va a estar bien, pero tienes que arreglar las cosas con Murph.
2: Lo voy a hacer.
1: No hagas promesas que sabes que no puedes cumplir.
2: Tienes que hablarme, Murph. Tengo que resolver esto antes de irme.
3: Entonces no te hablo para que así te quedes.
2: Hija, cuando ustedes nacieron, tu mamá me dijo algo que no entendía en ese momento. Dijo ahora. Solo estamos aquí para hacer recuerdos de nuestros hijos.
3: Está en los libros. Lee esto. Dice, quédate. ¿Por qué no estás oyendo? Dice.

0: velocidad de la luz o en el agujero negro. El tiempo, hija, cambiará para mí y va a avanzar más despacio. Y cuando esté de vuelta, nos comparamos.
1: ¿El tiempo avanzará diferente?
0: Sí. Y para cuando vuelva, podríamos tener la misma edad, tú y yo, amor. ¿Qué? ¿Te imaginas? ¿Qué?

0: no tienes idea de cuándo vas a volver. ¡No tienes idea!
1: Murph. Oye, por favor, no hagas que me vaya así. Por favor, Murph. Te suplico que no me hagas esto, Murph. Siempre. ¿Oíste bien? Te amo para siempre. Y voy a volver.

Cheers, Donald.

0: estación de Etapa 1. Etapa 1. Llegamos a Mach 1. Todo se ve bien. Muchos esclavos para mi colonia de robots.
1: Le pusieron un ajuste de humor para que sea compatible con su unidad. Él cree que nos va a relajar.
2: Un gigantesco y sarcástico robot. ¡Qué gran idea!
0: Tengo una luz que puedo encender cuando haga bromas, si quieren.
2: ¿Eso serviría, Tars?
0: Sí, puede usarla para encontrar la nave cuando los expulse por la esclusa.
2: Dime cuál es tu nivel de humor, Tars.
0: Está al 100%.
2: Bájalo 75%, te lo suplico.
0: Separación de etapa 2.
2: Todas las transmisiones a manual.
3: En manual.
2: Desactiva calentador de sondas 1, 2 y 3.
3: Ya.
2: Asumiendo control.
0: Entregándote el control ahora.
3: ADF listo. Cambio.
2: Reduciendo propulsores, celdas de energía 1, 2, 3.
3: Al 100%.
2: X-Mite. Qué duro abandonar lo que amas. A mis hijos. Tu padre.
4: Si vamos a pasar tanto tiempo juntos,
2: aprendamos a dialogar.
4: ¿Y cuándo callarnos? Solamente soy honesta.
2: No hace falta ser demasiado honesta. Oye, Tars, ¿cuál es tu parámetro de honestidad? Dime.
0: 90%.
2: 90%.
0: La honestidad completa nunca es la forma de comunicación más diplomática, ni la más segura con seres sentimentales.
2: Ok. 90% entonces, doctora Brand.
5: Estamos llegando al Endurance. En 12 minutos.

0: Está encendido.
1: ¿Listos para dar vueltas?
2: Un segundo.

0: 100% de rotación. Naje, ¿cómo se siente la gravedad por allá?
1: Pues...
2: ¿Romney? Oye, ¿estás bien?
1: Sí.
2: ¿Seguro?
1: Sí, dame un minuto.
2: A ver, creo que hay Dramamine en el habitáculo. Voy a buscarla. O en las criocamas, voy a ver.
1: Oye, Brand.
2: ¿Sí?
1: Trae bastante.
3: Amelia, mucho cuidado. Dale mis saludos al Dr. Mann.
2: Con mucho gusto.
3: Todo en orden con su trayectoria. Calculamos 2 años hasta Saturno.
4: Es mucho Dramamine.
0: Cuide a mi familia, por favor, señor.
3: Los estaremos esperando cuando vuelvan. Más ancianos, más sabios, pero con mucho gusto. No entres dócilmente en esa buena noche. La vejez debe arder y delirar al final del día. Rabia, rabia contra la luz en su agonía. El sabio, en su fin, ve justas las noches. Pues su palabra no dejó la marca que debía. No entres dócilmente en esa buena noche. Rabia, rabia contra la luz en su agonía.

0: Ten, píldoras.
1: Qué soledad.
0: Estamos juntos. Al doctor Mann le fue peor.
1: Hablo de ellos. El planeta perfecto. No vamos a hallar otro igual.
0: No, no es como buscar un apartamento. La raza humana va a estar a la deriva, desesperada por una roca para sostenerse y recuperar la respiración. Debemos buscar esa roca. Los transprospectos rayan en lo que podría mantener la vida humana. El planeta de Laura Miller, el primero. Laura comenzó el programa de biología. Wolf Edmonds está aquí.
1: Dime más de Edmonds.
0: Es un físico de partículas.
1: Ninguno tenía familia, ¿verdad?
0: No, ningún compromiso. Mi padre insistió. Todos sabían el riesgo de no volver a ver a otro ser humano y espero que sorprendamos al menos a tres.
1: ¿Qué hay con Mann?
0: El doctor Mann, pues es admirable, es el mejor de todos. Inspiró a 11 personas para que lo siguieran en el viaje más solitario en la historia humana. Científicos, exploradores. Y eso me encanta. No sé, allá vamos a enfrentar riesgos. Muerte, pero no el mal.
1: ¿No crees que la naturaleza puede ser mala?
0: No. Formidable, aterradora, pero no es mala. ¿Un león es malo porque desgarra una gacela?
1: ¿Entonces es lo que traemos dentro?
0: Sí. Esta tripulación representa lo mejor de nosotros.
1: ¿Eso me incluye?
0: Acordamos honestidad al 90%.
1: Ya decía yo.
0: No te desveles.
1: Voy en un minuto.
0: Te recuerdo, Coop, que literalmente desperdicias aire.
1: Hey, Tars, repasemos la trayectoria otra vez.
2: 8 meses a Marte. Catapulta en órbita contraria, 14 meses a Saturno. No ha cambiado nada.
3: Déjame hacerte una pregunta.
1: La doctora Brandy Edmonds.
2: ¿Por qué susurras? No te escuchan.
1: ¿La doctora Brandy Edmonds tienen algo?
2: No tengo idea.
1: ¿Es 90% no sé o 10% no sé?
2: También tengo un ajuste de discreción, Cooper.
1: Pero no una cara de póker galán.

0: Hola, hijos. Ya me voy a acostar para la siesta de unos meses y quería ponerlos al día. Desde acá la tierra se ve increíble. El polvo no se ve desde aquí. Espero que los dos estén bien. Sé que van a recibir este mensaje. El profesor Brand me aseguró que se los va a llevar. Y sepan que los amo.
1: ¿Será él?
2: No creo, Marv. Tú debes ser Donald. Hola, Marv.
1: ¿Por qué trae la camioneta de papá?
2: Él me pidió que se la trajera a tu hermano. Les envió un mensaje.
3: Está molesta con él porque se fue.
2: Si ustedes graban mensajes, se los puedo transmitir a Cooper. Merv es un diamante en bruto. Tal vez yo podría pulirla un poco.
3: Ya pone a sus maestros en ridículo. Tal vez debería hacer lo mismo con usted. ¿Y dónde están?
2: En dirección a Marte. La próxima vez que sepan de Cooper, va a estar llegando a Saturno.

0: Pero dicen que puedo adelantar un año agricultura avanzada. ¿Mm? Ok, tengo cosas que hacer. Espero que estés bien.
1: Lo siento, Coop. Le dije a Morph que te saludara, pero es igual de necia que su padre. A ver si la próxima vez.

0: estás bien, ¿no? Está molestándome esto, Cooper. Esto, esto. Milímetros de aluminio, eso es todo, y luego la nada. Nada por millones de kilómetros y nos mataría en segundos.
1: ¿Sabías que muchos de los mejores veleristas del mundo no saben nadar? No, no saben. Si caen por la borda, se ahogan. Somos exploradores, Rom. Este es nuestro barco.

0: ¿Esta es la sonda de retransmisión?
1: Estaba en la órbita del agujero de gusano. Este es el agujero y siempre que dábamos vuelta, recibíamos imágenes del otro lado de la galaxia desconocida.
0: Ah, ¿cómo rodearlo con un periscopio?
1: Así es.
0: Entonces tenemos una buena idea de lo que nos espera del otro lado, ¿no?
1: En cuanto a navegación.
2: Señores, llegaremos al agujero de gusano en 3 horas.
3: Scoop, ¿paramos la rotación?
0: ¿Por qué?
3: Porque el agujero de gusano está a la vista.
0: Ok.
3: Gracias.
4: Ese es el agujero de gusano.
0: ¿Y si lo dices sin escupir, Rom? Es una esfera.
3: Por supuesto, ¿qué esperabas? ¿Pensaste que era un agujero?
0: No, es solo que en las ilustraciones que había visto lo...
3: Las ilustraciones son sobre cómo funciona. Dicen que si quieres ir de aquí hacia allá, pero está muy lejos, ¿verdad?
0: Uh-huh.
3: Y el agujero dobla el espacio así. Así tú tomas un atajo por una dimensión más alta. Y entonces, para ilustrarlo, convirtieron el espacio tridimensional en bidimensional y eso muestra un agujero de gusano... Igual que un círculo. ¿Y qué es un círculo en 3 dimensiones?
0: Una esfera.
3: Así es, un hoyo esférico. ¿Pero quién lo puso ahí? ¿A quién se lo agradecemos?
0: Ah, no daré las gracias todavía hasta que salgamos de ahí en una pieza, Ron.
5: ¿Hay truco aquí, Doyle?
1: Nadie lo sabe.
5: Salieron los demás, ¿cierto?

0: para despedirse de nuestro sistema solar,
1: de nuestra galaxia.

0: funcionan aquí. Pasamos por la masa. Es espacio más allá de las tres dimensiones. Solo puedes registrar y observar. ¿Y eso qué es?
1: Creo que ellos, Cooper.
0: Distorsionando el espacio-tiempo.
2: ¡No! ¡No!

0: ¿Y eso qué fue?
1: Es un saludo.
0: Pues...

0: La comunicación perdida nos acaba de llegar.
1: ¿Cómo?
0: La sonda de este lado la captó. Son años de información básica sin sorpresas. Miller envió pings afirmativos, igual que el Dr. Mann. Edmonds se cayó hace 3 años.
1: Falla del transmisor.
0: Tal vez. Enviaba afirmativos hasta que se cayó.
2: Pero el planeta de Miller sigue siendo viable, porque llegan muy rápido. Con una complicación. El planeta está mucho más cerca de Gargantúa de lo que creíamos.
3: ¿Gargantúa?
0: Así llamamos al agujero negro. Los planetas de Miller y el Dr. Mann lo orbitan.
1: ¿Y el de Miller está en el horizonte?
2: Igual que un balón girando en el aro. Aterrizar ahí nos lleva peligrosamente cerca y un agujero negro de ese tamaño tiene una atracción muy fuerte.
3: Oigan, ¿y si orbitamos la estrella de neutrones para desacelerar?
1: No es eso. Es el tiempo. La gravedad del planeta frenará nuestro reloj comparado con la Tierra. Drásticamente.
3: ¿Drásticamente?
2: Cada hora que pasemos en el planeta equivale a 7 años de vuelta en la Tierra. Es la relatividad, amigos.
3: Entonces no podemos bajar ahí sin...
0: Cooper, tenemos una misión.
3: Sí, Doyle, conozco la misión. Y el plan A de nuestra misión es hallar un planeta que pueda recibir a las personas que viven en la Tierra ahora.
0: No pienses solo en tu familia. Tienes que pensar más allá, ¿ok?
3: Estoy pensando en mi familia y en millones de otras familias. Y el plan A no va a funcionar si las personas de la Tierra están muertas cuando terminemos.
0: No, es cierto. Por eso hay un plan B.
1: Ok, Cooper acertó. Hay que ver el tiempo como un recurso, igual que el oxígeno y la comida, y bajar nos va a costar.
0: Escuchen. La información del Dr. Mann es prometedora, pero vamos a tardar meses en llegar y Edmonds está aún más lejos. Y Miller no ha dicho mucho, pero lo que dijo es prometedor. Hay agua, hay orgánicos.
1: Eso no se ve todos los días.
0: No, es verdad. Y piensen en los recursos, incluyendo el tiempo que gastaremos tratando de volver.
3: Romley.
2: Sí.
3: Para evitar el desfase de tiempo, ¿qué tan lejos tenemos que estar del planeta de Miller?
2: Solo un poco fuera de la cúspide.
3: Y eso es aquí, a las afueras del planeta de Miller.
2: Exacto.
3: Ok. Aquí está Gargantúa y aquí el planeta de Miller. En lugar de poner el Endurance a orbitar el planeta de Miller, lo que conservaría combustible pero consumiría tiempo, ¿qué tal si hacemos una órbita más grande alrededor de Gargantúa paralela al planeta de Miller y fuera del desfase de tiempo? Y bajamos en el Ranger por Miller. Sus muestras, volvemos, analizamos, informamos, entramos, salimos, perdemos combustible, pero ahorramos mucho tiempo.
1: Eso funcionaría.
3: Exacto. No habrá tiempo para jugar ni para charlar estando ahí. Entonces, Stars, tú definitivamente te quedas. Case, tú ven conmigo, los demás se quedan.
2: Si estamos hablando de un par de años, usaré el tiempo para investigar la gravedad. Las observaciones del agujero son oro puro para el profesor.
3: Stars, calcula una órbita en Gargantúa. Conserva combustible, minimiza el impulso, pero que esté en el rango del planeta de Miller. ¿Oíste?
4: Yo nunca abandonaría a la doctora Brandt.
3: ¿Listo, Case?
5: Sí.
3: No dices mucho, ¿verdad?
5: Tars habla bastante por los dos.
6: Sistema listo.
3: Audio. Separando. Romley, ¿estás viendo estas fuerzas?
7: Es increíble.
5: El corazón de la oscuridad, literal.
7: Si pudiéramos
2: ver la estrella colapsada en el interior, la singularidad, resolveríamos la gravedad.
3: ¿Y no nos dará nada de información?
7: Nada se escapa de su horizonte.
2: Tampoco la luz.
7: La respuesta está ahí, pero no hay cómo verla.
1: ¿El planeta de Miller?
2: Hasta pronto, Ranger.

0: Vamos muy rápido para el ingreso atmosférico. ¿Usamos propulsores para frenar?
1: No. Usaré la aerodinámica del Ranger para conservar combustible.
0: ¿Frenar con aire?
1: ¿No queremos bajar rápido, señores?
2: De hecho, queremos llegar en una pieza.
1: Listos.
0: Grant, Doyle, prepárense.

0: Las manos donde las vea, Case. La única vez que me estrellé fue porque una máquina se metió en el momento equivocado.
1: Precaución, puede...
0: Sí, asesinarte, igual que un mal conductor.
1: Cooper, vas demasiado rápido.
0: Tranquilos.
1: ¿Es aquí una retroalimentación?
0: No. Tengo que sentir el aire. Entrando.
1: ¡Solo es agua!
2: Eso. ¡Impulsa la vida!
1: 1200 metros.
0: ¿Tienes ubicado el radiofaro?
1: Lo tengo. ¿Puedes maniobrar?
0: Tengo que perder velocidad. Voy a bajar en la espiral. Será mejor que se sostengan.

0: Muy, muy delicado.
1: No, pero sí muy eficiente. ¿Qué están esperando? ¡Corran! ¡Corran, corran, corran, corran, corran! ¡Son 7 años por hora! ¡Los minutos cuentan!

0: Por aquí. Como 200 metros. La gravedad oprime.
1: ¿Demasiado tiempo flotando en el espacio?
0: 130% la gravedad de la Tierra.
2: Rápido, rápido, rápido, rápido, rápido, rápido.
0: Aquí no hay nada. Debería estar aquí.
1: Ah, sí, la señal proviene de este lugar. Su radio faro.
0: Restos. ¿Y lo demás?
1: ¡Hacia las montañas!
2: No son montañas. Son olas enormes.
1: ¿Qué? ¿Qué? ¡Ay, no! ¡Ay, no! ¡Ay, no!
2: Eso se está alejando de nosotros.
1: Necesitamos su caja negra.
3: Ranger, ahora.
1: ¡No nos iremos sin su información!
3: ¡Vuelvan ahora!
4: ¡No tenemos tiempo!
3: ¡Una segunda ola ya viene! ¡Estamos a la mitad del oleaje!
1: ¡Ya la tengo!
3: ¡Quiero que vuelvas al Ranger ahora!

0: Está empapado. Deja que se drene.
1: ¿Ahora qué pasa?
2: Te dije que me dejaras.
1: Y yo te dije que regresaras a la nave. La diferencia es que yo estaba pensando en la misión,
2: Brad. ¡Tú solo pensabas en volver a casa! ¡Yo trataba de hacer lo correcto!
3: Sí, dile eso a Doyle.
1: ¿Case, cuánto tiempo?
0: De 45 a una hora.
1: Las cosas de la vida. ¿Cuánto nos costará, Brand?
2: No sé. Décadas.
1: ¿Qué le pasó a Miller?
2: A juzgar por los restos, fue despedazada por las olas después del impacto.
1: ¿Por qué no se esparcieron los restos después de tantos años?
2: Por el desfase de tiempo. En el tiempo de este planeta, debió aterrizar hace horas. Debió haber muerto hace minutos.
0: La información que recibió Doyle era de su estado inicial en repetición infinita.
1: No estamos preparados para esto. Ustedes, los genios, están aún menos preparados para sobrevivir.
2: Llegamos hasta aquí con nuestro cerebro más lejos que cualquier humano en la historia.
1: Pues no, no lo suficiente. Ahora estamos atascados y no quedará nadie en la Tierra a quien salvar.
2: Cuento cada minuto como tú, Cooper.
1: ¿Hay alguna posibilidad? No sé, alguna forma, algún modo de que entremos a un agujero negro y regresemos los años. No sacudas la cabeza.
2: El tiempo es relativo, ¿ok? Y se puede estirar o angostar, pero no puede ir para atrás. No puede, ¿sí? Lo único que puede pasar por dimensiones como el tiempo es la gravedad.
1: Ok. Los seres que nos trajeron aquí se comunican usando la gravedad, ¿no?
2: Sí.
1: ¿Nos podrían hablar desde el futuro?
2: Tal vez.

0: Si pueden ellos.
1: Ellos son seres de 5 dimensiones. Para ellos el tiempo podría ser otra dimensión física. Para ellos el pasado podría ser un cañón al que pueden bajar y el futuro una montaña que pueden subir, pero para nosotros no lo es, ¿ok? Si Cooper lo fastidié, perdón. Pero ¿sabías de la relatividad?
0: Mi hija tiene 10 años. Y no le enseñé las teorías de Einstein antes de irme.
1: ¿No le dijiste que fuiste a salvar al mundo?
0: No. Cuando te conviertes en padre, una cosa se ve muy clara. Y es que quieres saber que tus hijos se sienten seguros. Eso descarta decirle que el mundo se está acabando, ¿no crees?
2: ¿Cooper? ¿Cuánto para tener motores, Case?
3: 1 minuto o 2.
2: No los tenemos. ¡El casco, póntelo! Brand, vas a ser mi copiloto. ¡Case! Evacúa el oxígeno de la cabina por los propulsores. ¡Lo vamos a explotar!
3: Entendido.
4: ¡Lista!
2: ¡Despresurizando!

0: Rom.
1: Los esperé años.
2: Dime, ¿cuántos fueron?
1: Ahora deben ser...
3: 23 años, 4 meses, 8 días.
1: ¿Y Doyle?
0: Creí estar preparada. Sabía la teoría, sabía... La realidad es diferente.
1: ¿Y Miller?
0: No podemos quedarnos. ¿No te dormiste?
1: Tomé un par de siestas. Pero dejé de creer que iban a volver. Me pareció mal pasarme la vida soñando. Aprendí lo que pude del agujero negro. Pero no pude enviarle nada a tu padre. Podemos recibir, pero no podemos enviar.
0: ¿Está vivo?
1: Ah, ¿sí?
0: Sí.
1: Sí. Tenemos años de mensajes guardados.
2: Cooper.
4: Los mensajes abarcan 23 años.
2: Ponlos desde el principio.
5: Hola, papá. Reportándome, quería saludar. Fui el segundo en la escuela. La maestra Curly me puso C, así que... bajo mi promedio, pero segundo no está mal. El abuelo fue a la ceremonia. Y conocí a otra chica, papá. Y creo que ella es la indicada. Se llama Lois, es la de la foto. Murph tomó el auto del abuelo. Lo chocó, pero está bien.
6: Hola, papá. ¿Qué crees? ¿Ya eres abuelo? Su nombre es Jesse. Quería llamarlo Coop, pero Lois dijo que... tal vez el siguiente. Y Donald dijo que se ganó el título de visa, entonces... ya mejor no dije nada.
7: En el hombro, ¿no?
6: Oh, sí.
7: Ven, chiquito. Ven. Ve, adiós, abuelito. Adiós, abuelito. Tranquilo.
6: Perdón por tanto tiempo. Fue... es... con lo de Jesse... hace unos días. Lo enterramos en el campo junto a mamá y a Jessie.

donde te habríamos enterrado si hubieras vuelto. Murph vino al funeral y no la vemos mucho, pero vino para eso. Sé que estas cosas no las recibes. Todos los mensajes quedan flotando por ahí en la oscuridad. Lois dice que tengo que dejarte ir. Y yo creo que te dejaré ir. No sé dónde estés, pa. Espero que estés en paz y...

Eres un hijo de perra. Jamás grabé uno de estos cuando aún respondías porque estaba furiosa de que te fueras. Y cuando te callaste, tuve que vivir con mi decisión y lo hice. Pero hoy es mi cumpleaños. Y este es especial porque tú me dijiste... Dijiste que una vez que volvieras tendríamos la misma edad. Y hoy cumplo la edad que tenías cuando te fuiste. Y sería un excelente momento para que volvieras.

0: No era mi intención espiarte. Es solo que jamás te había visto por aquí.
1: Es porque nunca había venido.
0: Yo le hablo a Amelia constantemente. Me ayuda. Me alegra que hayas empezado.
1: No empecé nada. Solo tenía que decirle una cosa.
0: Sé que siguen vivos.
1: Ya sé.
0: Hay muchas razones por las que la comunicación podría no llegar hasta allá.
1: Lo sé, profesor.
0: No estoy seguro. ¿De qué me da más miedo? ¿Que ellos no vuelvan o que vuelvan y descubran que fallé?
1: Entonces hay que lograrlo.
0: Claro. Volvamos a la cuarta iteración. Apliquémosla a campos diferentes.
1: Con todo respeto, profesor, ya intento eso cientos de veces.
0: Solo tiene que funcionar una vez, Murph. Cada remache que ponen pudo haber sido una bala. Hicimos lo correcto para el mundo, ya sea que resolvamos o no la ecuación antes de que yo estire la pata.
1: No sea mórbido, profesor.
0: No le temo a la muerte. Soy un viejo físico. Le temo al tiempo.
1: Tiempo. Le tiene miedo al tiempo. Por años tratamos de resolver la ecuación sin cambiar nuestra presunción implícita del tiempo.
0: ¿Y?
1: Significa que cada iteración es un intento de comprobar su propia prueba. Es repetitivo, es que no tiene sentido.
0: ¿Dices que el trabajo de mi vida no tiene sentido, Murph?
1: No, digo que ha estado tratando de terminarlo con una mano, no, con ambas manos atadas en la espalda. Y no entiendo por qué.
0: Soy un viejo, Murph. ¿Podemos tocar ese punto en otro momento? Quiero hablar con mi hija. Si salimos al universo, tenemos que enfrentar la realidad del viaje interestelar. Debemos llegar más allá de nuestro tiempo de vida. No debemos pensar como individuos, sino como especie. No entres dócilmente en esa buena noche.
2: Tars mantuvo el Endurance donde lo necesitábamos, pero la misión tardó años más de lo que calculamos. Ya no tenemos el combustible para visitar ambos prospectos, así que hay que elegir.
3: ¿Pero cómo? Ambos son prometedores. Los datos de Edmund son mejores, pero el Dr. Mann es quien sigue transmitiendo, así que
4: no podemos sospechar que los datos de Edmund caducaron. Su mundo tiene elementos necesarios para la vida humana.
2: Igual que los del Dr. Mann.
4: Cooper, ese es mi campo. Y me parece que el de Edmonds es mejor prospecto.
2: ¿Por qué?
4: Gargantúa. Es por eso. Mira el planeta de Miller. Hidrocarbonos orgánicos, sí. Pero sin vida. Estéril. El de Mann será lo mismo.
2: ¿Por el agujero negro?
4: Ley de Murphy. Lo que puede pasar va a pasar. Los accidentes son los cimientos de la evolución, pero cuando orbitas un agujero negro no puede pasar demasiado. Succionan asteroides y cometas. Cualquier evento que pudiera alcanzarte, tenemos que alejarnos de él.
2: Tú dijiste que el Dr. Mann era el mejor de nosotros.
4: Es admirable. Todos estamos aquí por él.
2: Y aún así ahí está, en tierra firme, enviando mensajes poco ambiguos diciendo que vayamos a su planeta.
4: Es cierto, pero la información de Edmonds es más prometedora.
3: Pues hay que votar.
2: Pues si será votación tienes que saber algo. Brand tiene derecho de saber.
4: Eso no tiene ningún sentido.
3: ¿Qué cosa?
2: Está enamorada de Wolf Edmonds.
3: ¿Es cierto?
4: Sí. Eso me hace querer seguir mi corazón. Pero tal vez ya pasamos demasiado tratando de entender con teoría.
2: Eres científica, Bran.
4: Entonces escúchame. Cuando digo que el amor no es algo que nosotros inventamos, es observable, poderoso. Eso debe significar algo.
2: El amor tiene significado, sí. Un uso social, un lazo social, crianza de niños.
4: ¿Amas a personas que murieron? ¿O hay utilidad social en eso?
2: Ninguno.
4: Tal vez significa algo más, algo que todavía no entendemos. Tal vez es alguna evidencia, un artefacto de otra dimensión más alta que con conciencia no percibimos. Me atrajo a través del universo hacia una persona que no he visto en una década y que sé que debe estar muerto. El amor es la única cosa que podemos percibir y que trasciende dimensiones de tiempo y espacio. Tal vez hay que confiar en eso, aunque no podamos entenderlo aún. Es cierto, Cooper. Sí. La casi nula posibilidad de ver a Wolf otra vez me emociona. Y no significa que me equivoque.
2: Oye, honestamente, tal vez sí. Tars, traza el curso hacia la del Dr. Mann.

0: Se perderá la tercera parte, pero el año que entra... trabajaré en la granja de Nelson para compensar.
1: ¿Qué le pasó a Nelson?
2: Murph, ¿comiste suficiente o quieres más soufflé?
1: No, no, estoy llena, gracias.
3: Está delicioso.
2: Hope, termínate tu plato. ¿Quieres dormir aquí? Tu cuarto está listo, está como lo dejaste.
3: Tengo que volver.
2: Mi máquina de coser está ahí, pero hay espacio.
1: Yo tengo que... demasiados recuerdos.
0: Ah, tengo algo para eso. Oye, Hope...
4: polvo.
1: Lois, tengo un amigo que... si quieres lo atiende.

0: Amelia, lo lamento.
1: Estaba siendo objetivo. A menos que me castigues por meter la pata en el planeta de Miller.
0: No, no fue personal la decisión.
1: Bueno, si te equivocas, tendrás que tomar una decisión muy personal. Tus cálculos de combustible están basados en el viaje de regreso. Si el planeta de Mann no sirve, tendremos que decidir si regresar a casa o bien visitar el de Edmonds para el plan B. Empezar una colonia puede salvarnos de la extinción. Tú tendrás que decidir entre ver a tus hijos de nuevo o el futuro de la raza humana. Espero que seas objetivo.
2: Ha preguntado por ti desde que reaccionó. Te estuvimos llamando.
3: Hola.
4: Maf.
3: Hola. Ya vine, profesor.
4: Le fallé a todos.
3: No, nos llevó muy lejos. Lo digo en serio. Yo terminaré lo que empezó.
4: Gracias, gracias, Maf. Tú tuviste fe. Todos estos años, yo te pedí que tuvieras fe. Quería que creyeras que tu padre iba a volver.
3: Y lo creo, profesor.
4: Perdóname, Murph.
3: No hay nada que perdonar.
4: Yo te mentí, Murph. Yo te engañé. No hay ninguna necesidad de que él vuelva. No tiene forma de ayudarnos.
3: Pero el plan A, todo esto, todas esas personas en la ecuación. Y mi padre lo sabía. ¿Acaso nos abandonó?
4: No. En 3. Fácilmente.
3: No. No. No puede dejarme. Usted no. Doctora Brandt, lamento decirle que su padre falleció hoy. No sintió dolor y estaba en paz. Le ofrezco mis condolencias.

usted sabía. Él se lo dijo, ¿verdad? Usted sabía que esto es un fraude.

0: Vida no descubrir el gusto que puede dar encontrar a otra persona. No tenía muchas esperanzas al principio, pero después de tanto no tuve nada. Mis provisiones estaban completamente agotadas. La última vez que me dormí ni siquiera puse fecha para despertarme. Literalmente me levantaron de entre los muertos.
1: Lázaro.
0: ¿Qué pasó con nosotros?
1: Temo que es el único, señor.
0: Supongo que hasta ahora.
1: No, la situación actual es que no estamos en condiciones de rescatar a otros.
2: Doctor Mann. Doctor Mann. Háblanos de su mundo.
0: Nuestro mundo, eso espero. Nuestro mundo es helado. Es duro. Pero innegablemente bello. Los días son de 67 frías horas. Las noches son de 67 horas aún más frías.
3: La gravedad es muy agradable y un 80% parecida a la de la Tierra.
0: Aquí donde aterricé, el agua es alcalina. Y el aire tiene demasiado amonio como para respirar más de unos minutos, pero en la superficie, y si hay superficie, el cloro se disipa. El amonio da paso a hidrocarbonos cristalinos. Es respirable para orgánicos. Y es posible, tal vez, la vida. Podríamos compartir este mundo.
2: Son lecturas de la superficie.
0: Con los años, lancé varias ondas.
1: ¿Qué tan lejos exploró?
0: Emprendí varias expediciones, pero con oxígeno y provisiones limitadas. Keep hizo todo el recorrido.
4: ¿Qué le pasó a él, doctor?
0: Degeneración. Confundió los primeros orgánicos que encontramos con cristales de amonio. Batallamos por algún tiempo, pero al final lo desactivé y usé su fuente de poder para mantener la misión. Y según yo, ya estaba solo antes de apagarlo.
4: ¿Quiere que lo revise?
0: No. Necesita el toque humano.
4: Doctora, Case está retransmitiendo un mensaje para usted de la estación de comunicación.
2: Ok, voy para allá. Disculpe.
0: Y estos son los mapas que hice de la superficie.

0: doctora Brand lamenta decirle que su padre falleció hoy. No sintió dolor. Y estaba en paz. Le ofrezco mis condolencias.
1: Es Morph. Ella ya creció.
0: Brand, ¿usted sabía? Él se lo dijo, ¿verdad? Usted sabía que esto es un fraude. Nos abandonaron a sofocarnos. Morir de hambre. Mi padre estaba enterado.
1: Cooper, mi padre le dedicó toda su vida al plan A. Yo no tengo idea de lo que está hablando.
2: Yo sí. ¿Jamás tuvo esperanza de sacar a las personas de la Tierra?
1: De resolver la ecuación de la gravedad hace 40 años.
2: Amelia, tu padre resolvió la ecuación desde antes de que yo me fuera.
1: ¿Y por qué no la usa?
2: La ecuación no reconcilia la relatividad con la mecánica cuántica. Necesita más.
3: ¿Más? ¿Más qué?
2: Más información. Necesita asomarse a un agujero negro. La naturaleza prohíbe una singularidad desnuda.
3: Romley, eso es verdad.
4: Si el agujero negro es una ostra, la singularidad es la perla en su interior. La gravedad es tan fuerte que se esconde en la oscuridad, detrás del horizonte. Es por eso que se llama agujero negro.
3: Ok, pero... ¿y si vemos más allá del horizonte?
4: Pero no se puede, Coop.
2: Hay cosas que no se deben saber. Tu padre necesitaba otra manera de salvar a la humanidad de la extinción. El plan B, una colonia.
1: ¿Por qué no hacerlo público? ¿Para qué construir esas
2: estaciones? Porque sabía lo difícil que iba a ser el que las personas trabajaran juntas para salvar a la especie en lugar de a ellos mismos o a sus hijos.
3: Mentira.
2: Jamás hubieras venido sin saber que ibas a salvarlos. La evolución no ha trascendido esa simple barrera. Podemos querer mucho, sin ningún interés, a aquellos a quienes conocemos, pero esa empatía rara vez se extiende más allá de nuestro entorno.
1: Un engaño. Un monstruoso engaño.
2: Imperdonable. Y él lo sabía. Estuvo dispuesto a destruir su propia humanidad y así salvar a la especie. Hizo un sacrificio increíble.
3: No. No, el increíble sacrificio lo están haciendo las personas de la Tierra, que morirán porque en su arrogancia declaró que no tenían salvación.
2: Perdón, Cooper. Es cierto, no tienen salvación.
3: No.
2: Somos el futuro.
1: Cooper, ¿qué puedo hacer?
3: Déjame volver.
5: ¿Estás completamente segura?
0: Su solución era correcta, la encontró hace años.
5: ¿Y es inútil?
0: Es media respuesta.
5: Ok. ¿Cómo encontramos la otra mitad?
0: Allá en el agujero negro. Estando aquí en la Tierra...
5: ¿Qué?
0: No se logrará.
5: Y ellos solo empacaron y se fueron. ¿Qué esperan encontrar?
0: Supervivencia.
5: ¿Por qué? Morph, no. Debería saberlo la gente.
0: El pánico no sirve. Hay que seguir trabajando igual que siempre.
5: Sí, pero no fue eso para lo que el profesor nos manipuló.
0: Brand
5: para
0: se dio por vencido. Yo aún trato de resolverlo.
5: ¿Tú tienes alguna idea?
1: Una sensación. ¿Te hablé de mi fantasma?

papá creía que le decía fantasma porque le tenía miedo. Pero jamás se lo tuve. Le decía fantasma porque se sentía...

0: Se nos acaba el tiempo.
1: ¿Qué te parece purificadores de oxígeno?
2: Que se queden, Case. Voy a dormir casi todo el camino.
3: Oye, Coop.
2: ¿Sí?
3: Tengo una sugerencia para tu viaje de regreso.
2: Sí, ¿qué cosa?
4: Un último intento con el agujero negro.
2: Yo me voy a casa, Ron.
4: Sí, ya sé. Esto no te va a costar tiempo. Y ayudarías a las personas de la Tierra.
2: Dímelo.
4: Gargantúa es un agujero negro giratorio. Es a lo que nosotros llamamos una singularidad suave.
2: Suave.
4: Pero solo de nombre. La marea de gravedad es tan veloz que si un objeto cruza el horizonte rápido, podría sobrevivir. Tal vez una sonda.
2: ¿Qué pasará después de que cruce?
4: Después del horizonte es un completo misterio. Entonces, ¿quién dice que no hay manera de que la sonda mire dentro de la singularidad y transmita los datos? Si él está equipado para transmitir cualquier forma de energía que emita pulsos.
3: ¿En qué momento la sonda se convirtió en él, profesor?
4: Tarse es el primer candidato. Ya le informé lo que buscará.
3: Necesitaría el viejo transmisor óptico de Kip, Cooper.
2: ¿Lo harías por nosotros?
3: Antes de que te pongas sentimental, recuerda que siendo un robot tengo que hacer todo lo que digan.
2: No encendiste tu luz.
3: No es broma.
5: Voy a necesitar que Tars adapte y remueva componentes de Kip.
6: Pues no quisiera alterar sus registros de memoria.
5: Ah, yo lo supervisaré.
6: ¿Ok?
7: Doctor Mann, necesitamos tres sitios seguros. Uno para el laboratorio de Brand, dos para Habitats. Cuando los módulos aterricen, no hay que moverlos.
6: Los llevaré a las partes que sondee, pero no creo que... Estas condiciones duran, creo que hay que esperar.
7: Case trae el resto del equipo de destilado, ya lo está bajando. Quisiera asegurar los sitios antes de meterse el sol.
6: Bien. Estas lluvias suelen disiparse pronto.
7: Ok.
6: Necesitas un transmisor de largo alcance.
7: Lo tengo.
6: ¿Y está cargado?
7: Sí.
6: Sígueme.
7: Tars, listo en 72 horas.
3: Entendido, Cooper.
6: Brand me dijo por qué crees que tienes que volver. Pero sería negligente si no mencionara que misiones como la nuestra necesitan un segundo ingeniero.
2: Oye, relájate, Turbo. Recuerda que hay seguridad primero.
8: Seguridad primero, Cooper.
2: Lo admito, Doctor Mann, es un honor ser parte de esto. Pero en cuanto establezcamos una base y aseguremos los módulos, mi trabajo está listo. Regreso con mis hijos.
6: Tienes lazos. Y aunque no tengas familia, yo te prometo que ese anhelo por estar con otras personas es poderoso. Esa emoción es... Es justo la base que nos vuelve humanos. No hay que tomarla a la ligera.
9: ¿Hace cuánto tienes esa tos?
0: Bastante.
10: Mamá me deja jugar aquí. No toco tus cosas.

0: Ten cuidado con esto. ¿Sabes por qué no enviamos máquinas a estas misiones? ¿No es así, Cooper? Las máquinas no improvisan bien porque no puedes programarles el miedo a la muerte. El instinto de supervivencia es nuestra máxima fuente de inspiración. Como tú, por ejemplo. Un padre con un instinto de supervivencia que se extiende a tus hijos. ¿Qué es lo último que ves según las investigaciones antes del momento de morir? A tus hijos. Sus rostros. En el momento de morir, tu mente te presiona un poco más para sobrevivir. Por ellos.
1: Ah, hola, tú debes ser Cop. ¿Por qué no te sientas ahí un momento? Están mal, no pueden quedarse.

0: Tars, ¿por qué tardas tanto?
1: Profesor, tengo problemas para completar el reinicio.
0: No estoy entendiendo.
2: Es muy raro. Cuando dejé la Tierra, creí estar preparado para morir. Y la verdad es que jamás consideré esta posibilidad de que mi planeta no fuera el indicado. Nada nunca funciona como debería.
3: Adelante.
4: ¡Y si no!
5: A ver, amiguito, ¿por qué no me das un respiro muy profundo?
6: ¿Qué hacen?
7: ¿Qué estás haciendo?
8: ¡Perdón! No puedo dejar que te lleves la nave. Y la necesitaré para completar la misión. Cuando los otros se den cuenta de lo que este planeta no es. ¡No podemos sobrevivir aquí! ¡Perdóname! ¡Perdóname!
9: Ya no pueden vivir aquí.
0: Tienen que irse. Justo ahora. ¿Ok? Quiero dejar algo muy claro. Tienes la responsabilidad.
9: ¡No!
0: ¡Oye!
2: Coop, trae esas cosas. Ya se va.
9: Papá no te educó para ser un imbécil, Tom.
2: Papá no me educó. Fue el abuelo y está enterrado atrás con mamá y Jesse.
3: Falseaste todos los datos.
6: Sí.
3: No hay superficie.
6: No. Traté de cumplir con mi deber, Cooper, pero supe, desde el día que arribé aquí, que el planeta no tenía nada. Y resistí la tentación por años. Pero sabía que si apretaba ese botón, que alguien vendría a salvarme.
3: Eres un desgraciado.
6: Sí. Sí.

0: no te quieres ir, deja que tu familia se vaya. Solo salva a tu familia.
1: ¿Y que vivan bajo tierra? ¿Contigo? ¿Rezando porque papi nos salve?
0: Él no va a volver. Él jamás iba a volver. Depende de mí.
1: ¿Tú vas a salvar al mundo? ¿Ya que papá no lo hizo?
0: ¡Él ni siquiera trató! ¡Él solo nos abandonó! ¡Nos dejó morir en este lugar!
1: Nadie se va contigo.
0: ¿Y vas a esperar a que muera tu siguiente hijo?
1: Lárgate. Y no vuelvas.
0: Quédate mis cosas.
2: ¡Ya basta! ¡No! ¡No! ¡Hay 50% de probabilidades que te mates también!
3: Son mis mejores probabilidades en años.
2: No me juzgues, Cooper. No pasaste por lo que yo pasé. Pocos lo han vivido.
4: Hiciste lo que pudiste.
2: ¿Ya empiezas a sentirlo? El instinto de supervivencia. Eso fue lo que me motivó. Eso nos motiva a todos. Es lo que va a salvarnos. Porque yo voy a salvar a todos. Por ti, Cooper.

0: Lo siento, no puedo. No puedo verte pasar por eso, perdón. Creí que podía, pero no. Estoy aquí. Estoy contigo.
1: Sigue oyendo mi voz, Cooper. Sigo aquí. No estás solo.
0: ¿Acaso ves a tus hijos? Tranquilo. Están aquí contigo. ¿El profesor Brown te dijo el poema antes de irte? ¿O ya lo olvidaste? No entres dócilmente en esa buena noche. La vejez debe arder y delirar al final del día. Rabia contra la luz en su agonía.

0: seguridad, señor, requiere a una persona para acceder a las funciones. Todo suyo, señor.
1: Gracias.
2: Contén la respiración. Ya vamos. ¡Ay, qué es rápido! Más rápido. ¡Coupé! ¡Resiste, sí, Coupé!

0: habitación, Case.
1: La seguridad primero, Cooper.
2: Drumlee, escúchame, copia, soy Brandt. ¡Drumlee!
1: Doctora Brandt, Cooper, hubo una explosión. En el complejo del Dr. Mann.

0: abandonaría?
1: Ya nos está abandonando.
2: Los veo abajo a todos. Espérenme en el auto.
3: Vengan. Suban atrás. Al asiento de atrás. ¡Que suban atrás ahora!
4: ¡Doctor Mann, por favor, responda! ¡Doctor Mann, por favor, responda!
5: No sabe el procedimiento para acoplarse al Endurance.
6: Pero el piloto automático sí.
5: No, desde que TARS lo desactivó.
6: Gracias.
7: ¿Qué ajuste de confianza tiene, TARS?
8: Menor que el tuyo, al parecer.
7: No intentes acoplarte, repito, no intentes acoplarte. Responde, por favor.

0: frecuencia de autoacoplamiento restringida.
1: ¿Invalida?
0: No autorizado.
1: Que la invalides.
0: No autorizado.
2: No intentes acoplarte, repito, no intentes acoplarte. Responde.

0: contacto imperfecto.
1: Invalida.
2: ¿Ya se acopló, Case?
1: Imperfecto.
2: Doctor Mann, no entiendo.

0: Cerilla sellada, desactivada.
1: Doctor Mann, no abra. Repito que no abra la escotilla. Repito, no abra la escotilla. Si abre la escotilla, la esclusa perderá la presión.

0: bueno.
1: Atrás, atrás, retropropulsores al máximo, Case.
2: Retros al máximo.
1: ¡Atrás!
3: Case, redirígeme a la computadora de a bordo y que lo pase por el sistema abierto de emergencia. Doctor Mann.
4: No abra la escotilla. Repito, no abra la escotilla. Repito, que no abra.
5: ¡Franz!
6: Yo no sé qué fue lo que te dijo,
5: pero voy a asumir el mando del Endurance.
6: Y después hablaremos de completar la misión.
3: Doctor Mann, escúcheme.
5: Esto no es sobre mi vida. O la vida de Cooper. Es por toda la humanidad. Hay un momento.
3: No es seguro.

0: No tiene sentido usar el combustible.
1: Analiza el giro del Endurance, rápido.
2: Cooper, ¿qué haces?
1: Acoplar.
0: La rotación del Endurance es de 67-68 RPM.
1: Prepárate para igualar el giro con los retropropulsores.
0: No es posible.
1: No, es necesario.

0: Evans va hacia la estratosfera.
1: No tiene escudo de calor.
2: Jace, ¿estás listo?
0: ¡Listo! Cooper, no es momento para precaución.
2: Jace, si me desmayo, toma el control.
3: Tars, listo para activar el mecanismo de acoplamiento.
0: El Endurance está calentando.
3: 6 metros fuera.
4: Necesito 3 grados a estribor, Cooper.
3: 10 metros fuera.
4: Cooper, estamos alineados.
3: ¡A girar! ¡Comienza!

0: Ok, salimos de la órbita. Ok. Y para nuestro siguiente truco.
1: Pues tendrá que ser bueno. Vamos hacia la atracción de Gargantúa.
2: Ay, no.
0: Chase, toma el control.
1: Entendido.

0: siendo jalados hacia Gargantúa. Uso los motores principales.
1: ¡No! ¡Deja que se acerque tanto como se pueda! Dame el reporte.
2: Hay buenas y malas noticias, Cooper.
1: Sí, ya me lo sé, Tars. Dímelo directo.
3: El generador de apoyo encendió. El sistema está estable. Ya están bien.
1: Gracias. Ok. La navegación automática está completamente destruida. No hay suficiente apoyo vital para volver a la Tierra, pero creo que podemos llegar al planeta de Edmonds.
3: ¿Pero el combustible?
1: No es suficiente. Pero tengo un plan. Dejamos que Gargantúa los arrastre cerca del horizonte y lo usamos de catapulta para lanzarnos hacia el planeta de Edmonds.
4: ¿En manual?
1: Para eso estoy aquí. Los voy a llevar hasta la órbita crítica.
3: ¿Y el desfase de tiempo?
1: Ninguno de los dos tiene tiempo para preocuparse por la relatividad, Dr. Brand.
3: Lo siento, Cooper.
5: Cuando reunamos suficiente velocidad alrededor de Gargantúa, usamos el módulo 1 y el Ranger 2 como propulsores para salir de la gravedad del agujero negro.
6: Las conexiones del módulo fueron destruidas. Tendremos que usar el control manual. Al agotarse el módulo 1, Tars lo desacoplará y se dejará succionar hacia el agujero negro.
4: ¿Por qué tiene que soltarlo, Tars?
5: Para perder peso y escapar de la gravedad.
2: Tercera ley de Newton. La única manera de que los humanos descubran cómo llegar a alguna parte es dejando algo atrás.
3: Cooper, no puedes pedirle a Tars que lo haga.
5: Él es un robot. No tengo que pedirle, obedece órdenes.
4: Cooper, qué idiota eres.
5: Lo siento, te perdí un poco, Brand.
2: Es nuestra intención, doctora Brand. Es nuestra oportunidad de salvar a la gente de la Tierra. Si descubro cómo transmitir la información cuántica que encuentre ahí,

mi señal.

0: ¿Cuándo?
1: Adiós, Tars.
0: Adiós, doctora Brand. Nos vemos del otro lado, Q.
2: ¡Allá nos vemos, Galán! ¡Ok, Case! ¡Gran conducción sin precaución!
3: Aprendí del maestro. Ranger 2, preparado para desacoplar.
4: ¿Qué? ¡No! ¡No! ¡Cooper!
3: ¡Tres!
4: ¡Cooper, qué es lo que haces!
5: Tercera ley de Newton. Tienes que dejar algo detrás.
4: Dijiste que ambos teníamos suficientes recursos.
5: Era un acuerdo, Amelia. 90%.
6: Ahora.

0: el horizonte de eventos. Babor se inclina por debajo para cruzarlo.
1: Voy hacia la oscuridad. Temo la vista de dentro.
0: Está oscuro. Tars, ¿me escuchas? Está oscuro. Tars, ¿estás copiándome? Ok. Pantallas. Tengo interferencia. Ya no tengo control de la palanca. Flashes. Destellos de luz en la oscuridad. La turbulencia en la gravedad aumenta. ¿Las computadoras se apagan? Atracción gravitacional sin control en la palanca.

0: te vas a ir, lárgate.
1: No, no. ¡No! ¡No te vayas, idiota! ¡No te vayas! Murcia, Murcia. Murcia. Q. Ue. ¡Dea! ¡Raya! ¡Raya! ¡Vaya!
2: ¡Oh! ¡No hay tiempo para esto! ¡Ya baja!
1: ¡Te!

0: Dile, Murph. Dile que se quede. No me dejes partir, Murph.
1: Quédate.
0: Haz que me quede, Murph. No me dejes ir.

0: sobreviviste?
1: En algún lado, de su quinta dimensión, ellos nos salvaron.
0: Sí. ¿Y quiénes son ellos? ¿Y por qué nos ayudan? ¿Por qué?
1: No lo sé, pero construyeron este espacio tridimensional dentro de su realidad de cinco dimensiones para permitir que entendieras.
0: Creo que no funciona.
1: Claro que sí. ¿Ya viste que aquí el tiempo está representado como una dimensión física? ¿Ya descubriste que puedes aplicar fuerza a través del espacio-tiempo?
0: Gravedad. Para enviar un mensaje.
1: Afirmativo.
0: La gravedad cruza dimensiones, incluyendo el tiempo.
1: Así parece.
0: ¿Tienes la información cuántica?
1: Afirmativo, la tengo. La estoy transmitiendo en todas las ondas, pero no está saliendo nada, Cooper.
0: Se la enviaré.
1: Información tan complicada a una niña.
0: No es cualquier niña.
2: ¿Qué cosa? ¿Qué más? ¿Qué?
3: ¡Morph! ¡Ya lo apagaron! ¡Baja!
1: Aunque se lo comuniques ahora, no entenderá su importancia por años.
0: Ya lo sé, Tars. Pero tenemos que pensar en algo rápido, ¿ok? Se van a morir en la Tierra. Ideas.
1: Cooper, no nos trajeron para cambiar el pasado.
0: ¿Qué dijiste?
1: Ellos no nos trajeron aquí para cambiar el pasado.
0: O tal vez no nos trajeron. Fuimos nosotros mismos. Tars, dame las coordenadas de la NASA en binario.
1: En binario, entendido, enviando datos.

0: ¿Ya entendiste, Tars? Yo mismo me envié aquí. Vinimos a comunicarnos con el mundo tridimensional. ¡Somos el puente! Creí que me habían escogido. Pero no fue a mí, fue a ella.
1: ¿Para qué, Cooper?
0: Salvar al mundo. Todo esto es el cuarto de una niña pequeña. Cada momento es infinitamente complejo. Tienen acceso al tiempo y espacio infinito, pero no están limitados por nada. No pueden encontrar un punto específico en el tiempo y no pueden comunicarse. Por eso estoy aquí, para pensar cómo decirle a Murph, así como encontré este momento.
1: ¿Cómo, Cooper?
0: Amor, Tars, es el amor. Como lo dijo Brand, mi conexión con Murph sí es cuantificable. Es la clave.
1: ¿Qué vinimos a hacer?
0: Ver cómo decirle. El reloj. El reloj. Eso es. Codificamos los datos en el movimiento del segundero. Tars, traduce los datos a clave Morse y dámelos.
1: Sí, traduciendo datos a Morse. Cooper, ¿y si nunca regresó por él?

0: voy a bajar.
1: ¿Cómo lo sabes?
2: Porque yo fui quien se lo dio.

0: funcionó?
1: Creo que es posible.
0: ¿Cómo sabes?
1: Porque los seres de la masa están cerrando el tercer acto.
0: Creí que habías entendido, Tars. No son seres, sino nosotros. Lo que he estado haciendo con Earth, lo hacen por mí. Por nosotros.
1: Los humanos no pudieron construir esto.
0: No, no, aún no. Pero un día, ni tú ni yo, pero los humanos, una civilización que evolucione más allá de las cuatro dimensiones que conocemos.

0: Señor Cooper. Tómelo con calma, señor. Con cuidado, señor Cooper. No olvide que ya no es un adolescente. De hecho, tiene 124 años de edad. Despacio, señor. Usted tuvo muchísima suerte. Los Rangers lo encontraron minutos antes de que se agotara su oxígeno.
1: ¿Dónde estamos?
0: En la estación Cooper, orbitando Saturno.

0: Cooper, ¿es en serio? Les agradezco que le hayan puesto mi nombre. ¿Qué?
1: La estación no lleva su nombre, señor, sino el nombre de su hija. Aunque ella siempre ha enfatizado lo importante que fue usted.
0: ¿Ella sigue con vida?
1: Vendrá en 2 semanas. Ya es muy anciana para viajar entre estaciones, pero cuando supo que lo encontraron... Bueno, es Murphy Cooper de quien hablamos.
0: Sí, así es.
1: Lo daremos de alta en un par de días.
2: Creo que le gustará lo que le preparamos. De hecho, hice una tarea sobre usted en la escuela y nos enseñaron sobre su vida en la Tierra. Ah, sí, cierto. Si puede seguirme, preparamos algo muy bueno para usted. Cuando le comenté mi sugerencia a la señora Cooper, me encantó saber que le pareció perfecta. Sí.
3: Era un constante bien.
2: Claro que no pude hablar con ella en persona.
4: Siempre poníamos el plato de cabeza. Los vasos y tazas siempre estaban de cabeza.
3: Mi padre era granjero. Como todo el mundo en esa época. Y no había suficiente comida.
5: A veces sobre la nariz.
6: Fue emocionante para mí porque era esperanza.
7: No importa quién lo describa. Aunque estén exagerando, no lo pueden describir peor de cómo.
2: Ella nos confirmó cuánto le gustaba la granja.
0: ¿Con eso te dijo?
2: Sí. Hogar, dulce hogar. Todo está en su lugar y acomodado como...
0: Oye, ese...
2: Así la máquina que encontramos cerca de Saturno cuando lo encontramos a usted, sí. Su batería se agotó, pero puedo conseguirle una si quiere.
0: Sí, por favor.
8: Ajustes. Ajustes generales. Ajuste de seguridad.
9: Honestidad, nuevo ajuste. 95%.
8: Confirmado. Ajustes adicionales.
9: Humor. 75%.
8: Confirmado. Autodestrucción en T-10, 9.
9: Mejor 60%.
8: 60% confirmado. Top Talk.
9: ¿Quieres 55?
2: ¿De verdad? ¿Todo era así?
9: Nunca estuvo tan limpio, galán. No me gusta mucho esto de fingir que volvimos a donde empezamos. Quiero saber dónde estamos. ¿A dónde vamos?
10: Señor Cooper, toda la familia está dentro.
0: ¿La familia?
10: Sí, todos vinieron a estar con ella. Estuvo en hibernación casi 2 años.

0: les dijiste que me gustaba la granja. Tu fantasma, Mer. Siempre fui yo.
1: Lo sé. Las personas no me creyeron. Decían que lo había hecho yo misma, pero... yo sabía quién fue. Nadie me creyó jamás, pero supe que habías vuelto.

0: me lo prometió.
1: Ya vine, Murph. Volví.
0: Lo sé. Ningún padre tiene que ver morir a sus hijos. Mis hijos están aquí conmigo. Puedes irte.
2: Estableciendo la base.

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0: Es tu hora. Las 5:30.
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0: Las 6:02.

0: 6 y 13 minutos.
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0: Las 6 y 13 minutos.

0: tu hora. Las 6:33.
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2: Y 50 minutos.

0: tu hora. Las 7:01.
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0: Las 7:01.

0: hora. Las 7:32.
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0: Las 7:34.
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0: 7:44. 24/7.
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Este es un juego muy pesado y feo para hacérselo a un pobrecito perrito. ¿Ahora estás quieto, pequeñín? ¡Ya está! Oh, tú no puedes ir conmigo. Yo voy de regreso a mi barco y allí no permiten tener perros. Ya tienes que marcharte y solito. Para mí es tarde y yo no tengo tiempo de jugar contigo. Tengo que deshacerme de él. Parece que ya lo perdí.

Debo encontrar la forma de deshacerme de él. ¡Mira esto! ¡Busca este palo! Subiré al barco antes de que me alcance.

0: van para adentro, pulgosos.
1: Ya. Le tomamos el pelo esta vez, ¿verdad, mi pequeñín?

0: Santo de Dios, sí.
1: ¡Ay, ah! ¡Oh! ¡Ah! ¡Ah!
2: Hola, mi compañero.

0: Bien, Olivia, nosotros mudaremos tu piano. Enseguida vamos. Enseguidita.
1: Dos pisos más y llegamos a la luna.
0: Pues este es número 1665. Olivia dijo que entráramos. ¡Wow! Esto va a requerir algo de mi estrategia especial.
1: Sí, pero ¿cómo vamos a moverlo, Popeye? Esto no cabe por la puerta.
0: Creo que se me ocurre una de mis brillantes ideas. Lo atamos con una cuerda y lo sacamos por la ventana.
1: ¡Ah, sí! Eres un genio, Popeye. Baja hasta la calle y sujeta la cuerda, que yo me ocuparé de todo aquí arriba.
0: Bien.
1: ¿Estás listo, Popeye?
0: Estoy listo, Brutus. La tengo sujeta bien fuerte.
1: Esto enseñará a ese camaroncito quién es más inteligente. ¡Allá va! ¿Qué haces aquí arriba? ¡Cuidado, no estropees el piano!
0: Parece que este es el final del camino. ¡Brutus! ¡Baja y ven a darme una mano!
2: ¡Yuhu! ¡Popeye!
0: ¡Yuhu, Olivia! ¿Listo, Brutus?
1: Sí, yo iré por el frente y tú por detrás, Popeye.
0: ¿Cómo vamos, Brutus?
1: Bien. Bien, Popeye. Empuja un poco más fuerte. ¿Y dónde quiere Madame que le pongamos el piano?
0: ¡Ey, el piano!

0: invece piano. Arrete che vale trasta il piano. Parece, parece, dije.
1: Vuelve aquí, monstruo musical. Parece que herí sus sentimientos. A mí me gusta la música un poco más suave. ¡Detengo!
0: ¡Alto! ¡Oiga! ¡Vuelva aquí!
1: He vuelto a mi segunda niñez. Ya.
0: ¡Que vuelva, le digo! ¡Oiga!
1: ¡Oh, mis petunias favoritas!
0: ¡Más su nombre en la ley! ¡Soy la ley! ¡Párese, conductor loco!
2: ¿Le gustaría allí, madame?
0: Le arresto por manejo descuidado de un piano.
2: ¡Diablos!
1: ¡Que el diablo me lleve! ¡Ya, ya, ya, ya!

0: No te olvides de lo que dijo el maestro Brutus. Pinta solo lo que veas.
1: No está encendrado. Está mejor.
0: ¡Correo! ¿Por qué no gritas correo primero?
2: ¡Ok! ¡Correo!
0: Tienes que estar atento a esta entrega especial. ¿Qué será lo que hay en mi revista de artistas? ¡Oh, no! $1,000 por el mejor original de una pintura de flores. ¿Podré yo ganarme ese dinero?
1: Yo me ganaré esos $1,000. Y si alguien se interpone en mi camino...
0: ¡Adiós, Brutus!
1: Skill. Así que Popeye cree que va a ganar el concurso.

0: yo le enseñaré. Yo siempre dije que si vas a pintar una flor original, tienes que encontrar una flor original. Un minuto, yo llegué aquí primero. ¿Qué tú te crees que vas a pintar? ¿Qué te parece eso? ¿Me quiere pintar a mí? Óyeme bien, yo digo que no hagas eso. Oh, sí, lo hizo.
1: Yo voy a ganarme los $1,000.
0: ¿O sí? Sobre mi cadáver muerto.
1: Ok. Descansa en pedazos.
0: Me llaman Van Gogh cuando pinto una flor. ¿Por dónde andará Brutus? A lo mejor se salió del retrato. Oh, pensándolo bien, creo que yo me salí del retrato.
1: ¡Oh, no lo harás!
0: ¡Oh, sí lo haré!
1: ¡Oh, no lo harás!
0: ¡Oh, sí lo haré!
1: ¡Oh, no lo harás!
0: ¡Oh, sí lo haré!
1: ¡Oh, no lo harás!
0: ¡Oh, tú lo harás!
1: ¡Oh, no, no, no, yo no! ¡Hey! ¿Quién me llevó mi flor? Arreglaré a ese enano. A lo mejor debo ser escultor.
0: Hey, Brutus, ¿dónde estabas cuando la tormenta llegó? ¿Qué te parece eso? Sangre floja. Nunca he visto un calor tan sofocante. Debe hacer 150 en la sombra. Y no hay sombra ni en la sombra. Lo que no daría yo por un poco de agua fría ahora.
1: ¡Ay, papay! ¡El último es un huevo frito!
0: ¡Oh, no! ¡No te vayas, Brutus! ¡Observa mi zambullida!
1: ¡Está listo! ¡Preparado! ¡Fuera!
0: ¡Doble navaja! ¡Vuelta al revés! ¡El cisne! ¿Y quién quitó el tapón? Dígame, señor conductor, ¿el de las 5 y 15 llegó? ¡Hey, deje eso!
1: ¿Ahora está cómodo?
0: Un poquito apretadito en los hombros o algo así.
1: Ahora veremos quién ganará el premio.
0: ¡Eso no es justo! ¿Cómo voy a pintar con las manos amarradas?
1: ¡Osa tu bocasa!
0: ¡Ey, eso parece un verdadero tren de verdad! ¡Y real!
1: ¡Sí, el de las 5 y 15! ¡Y que a tiempo!
0: ¡Wow! Si eso es un tren, esta lata es de espinacas.

0: se me ocurre una cosa.
1: Ah, magnifique, formidable, qué cuadro, muy bueno, muy bello, bello. Oh,
0: sí, está lleno de vida. Yo gané la plata, pues pinté mis espinacas. Soy Pepe y el marinero.

0: una dama en peligro.
1: ¡Sálveme! ¡Ayuda! ¡Oh, ayuda!
0: ¡Bien, ahora!
1: ¡Ayuda! ¡Alguien, sálveme! ¡Cualquiera, alguien!
0: Tal vez deba reportar esto a la autoridad pertinente. ¿Hacia dónde me dirijo?
1: ¡Ayuda! ¡Ayuda por aquí! ¡Sálveme, ayuda!
0: Rompa el cristal y tire fuerte.
1: ¡Sálveme!
0: Parece algo ridículo.

0: El Hotel Estrella está en llamas. Oh, Hotel Estrella, Hotel Estrella. Ahí es que vive mi amorcito lindo. Tengo que salvar a mi queridita. ¡Listo! ¡Eres soy yo! ¡Salvaré a mi chica! ¡No perderé este juego! ¡Tengo que salvar a mi amorcito!
1: ¡Ups! ¡Ayuda! ¡Oh, papilla, sálvame! ¡Ayuda! ¡Ayuda!
0: ¡Aquí vengo, Oliva! ¡No me descorazonaré!
1: ¡Ayuda!
0: ¿Quién maneja este carro, tú o yo?
2: ¡Oh, piedad! ¡Oh, gran señor!
1: ¡Oh, Popeye! ¡Sálvame! ¡Sálvame!
0: ¡Aquí vengo, amorcito! ¡Yo apagaré el fuego!
1: ¡Avanza, avanza, Popeye! ¡Ayuda!
0: Ese bandido fuma cigarros, ha sido el culpable.
3: ¡Pega, mister, cuando se dirija a mí, tonto!
0: Ok, mister. ¡Usted lo quiso así!
3: ¡Doblo nada! ¡El enanito bombero ha perdido su fueguito!
1: ¡Ayuda! ¡Ayuda, Popeye! ¡Oh, oh, oh, Popeye! ¡Tú me salvaste!
3: ¡Jugando al gran héroe, ¿eh?
1: ¡Popeye, no te vayas! ¡Espérame!
0: ¡Ay, el buey sinvergüenza me quiere engañar! ¡Alguien debe ser culpable de esto!
1: ¡Ayuda! ¡Oh, Popeye, sálvame!
0: ¡Voy a aterrizar en solo una rueda!
3: ¡Carajo de enano!
0: ¿Algo tiene que ceder? ¿Dónde está mi espinaca? Aquí vengo yo, ¿listos o no?
1: ¡Ayuda, Popeye!
0: Si llega, igual se va.
1: ¡Oh, Popeye! ¡Eres tan valiente!
2: Con gusto pago el martes por el hamburger de hoy. Con cebollas, pepinos y tomates también.
0: ¡No será hoy!
2: Nunca sabrás si no tratas.
1: ¡Oh, mi héroe!

0: Señoras y señores, la alineación para la gran carrera nacional de hoy. Carro número 3, Crash Crenshaw. Carro número 4, Suicidio Smirnoff. Y en sus pulmones especial, Gran Papito Brutus.
1: Pero para mí, que gane el mejor hombre, que soy yo.
2: ¡Oh, qué hombre tan mono! ¡Mira qué lindo carro!
0: Última llamada partida. Contendientes a la posición de arranque.
2: ¡Oh, Popeye se va a perder la carrera!
0: Saludos, mi linda chica. Móntate y observa al campeón ganar la carrera.
2: Gracias, estoy esperando a un amigo. ¡Oh! ¡Aquí viene Popeye!
0: ¡Trasto instantáneo!
3: Ignora al ignorante, Oliva, y móntate.
0: No aceptes más que lo mejor, muñeca. Monta con el campeón.
2: ¡Oh, suéltame ya! ¡Ayuda!
0: En sus marcas. ¡Listos! ¡Se robó el tiro! ¡Tráeme mi novia, zorrobadamas! ¡En sus marcas! ¡Listos! ¡Fuera!
4: ¡Fuera!

0: Mejor arreglo el parabrisas del carro antes de tener un accidente.
1: No me gusta la competencia, así que este anuncio en la carretera servirá. Carretera cerrada. Así que mejor cotejo en mi mapa. Déjame ver. ¡Chata y doodle de doo!
0: ¡Ey! ¿Cómo es que esos árboles están ahí? ¡Oh! ¡Me han despistado!
1: ¡Oh, yo soy muy mañoso!
2: ¡Oh, Popeye, sálvame!
0: ¡Me han saboteado!
1: ¡Esta será mi super, super cabriola!
0: Diré y no debí mirar. ¡Hierba! Pues, ¿qué te parece? No es hierba. ¡Es espinaca!
1: ¡Adiós, Popeye! ¡Te veo en la llegada final! Voy a cortar por ese túnel.

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1: 1, 2, 3, 4. 1, 2, 3, 4. 1, 2, 3, 4. 1, 2, 3, 4. 1, 2, 3, 4. 1, 2, 3, 4. Muy bien, Oliva. 1, 2, 3, 4. 1, 2, 3, 4. Adelante, mi queridita. Vamos a coger el paso ahí. 1, 2, 1, 2. Ligero, Oliva, mi queridita. 1, 2. Más rápido, todo el mundo. 1, 2, 1, 2. 1, 2, 3, 4. 1, 2, 3, 4. 1, 2, 3, 4. 1, 2, 3, 4.
2: ¡Popeye!
1: ¡Oh, señor!
2: ¡Ayuda! ¡Mis músculos están volviendo nudos!
1: ¡No te vayas a ir, Oliva! ¡Yo te salvaré!
2: ¡Oh, ayuda! ¡Oh, muero!
1: Déjame ver ahora.
2: ¿No te quedes ahí parado? ¡Haz algo!
1: ¡Qué suerte para ti que yo soy de los escuchas del mar!
2: ¡Oh! ¡Me siento toda desenredada!
3: ¡Uno, dos, halo! ¡Empujo y halo!
1: ¡Ey, pilón! ¡Eso no está bien!
3: Pero el anuncio dice, póngaselo y quíteselo al mismo tiempo. Tomaré pepinos y cebollas en la próxima orden.
1: 1, 2, 3, 4.
2: ¡Popeye! ¡Dame algún otro ejercicio! ¡Me está arruinando el peinado! ¡Y además no necesito músculos en la cabeza!
1: Ok, Oliva, vete tú allá y móntate en ese caballo mecánico mientras voy a ver cómo va Pilón.
3: 1, 2.
2: Popeye, esto está mejor ahora. ¡Adelante, caballito!
0: Quieto todo el mundo, vamos al aire. Es hora del comercial de Popeye. Ok, cámara, acción, en el aire.
1: ¡Hola, amigos!
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1: ¡Oh, señor! ¡Oh, no! ¡Perdón, señor!
2: ¡Oh! ¡Ayuda! ¡Oh, Popeye! ¡Popeye, sálveme! ¡Alguien, ayúdeme!
4: ¡A su servicio!
1: ¡Auch! ¡Pedazo de bruto! ¡Suéltame ya!
2: ¡Ayúdeme a aguantarme!
4: ¿Es esto un terremoto?
2: ¡Oh! ¡Ayuda!
1: Espera un minuto, amorcito. ¿Y ahora dónde se habrá metido esa superviviente venenosa? ¡Oh, aquí es que estás! ¡Tratando de aplastarme a mí!
2: ¡Ayuda, Popeye!
4: ¡Vamos! ¡Fuera! ¡Me voy fuera de aquí! ¡Hombre al agua!
2: ¡Ayuda, Popeye!
1: ¡Ay, señor! ¡Me olvidé de Oliva!
2: Creo que tendré que ayudarme yo misma. ¿Popeye?
1: ¡Hola, Oliva! ¡Au! ¡Déjame! Yo creo que les enseño demasiado bien.

0: ¡Hola, Cocolizo!
1: ¿Cosa?
0: ¿A qué tienes lo que tú esperabas?
1: ¡Oh, cosa, cosa, cosa!
0: ¡A la orden! ¡Adiós!
1: ¡Adiós!

¡Yuhu, Cocolizo! ¡Se te cayó tu... ¡Hey, Cocolizo! ¡Oh, oh, oh! ¡Suave ahora! ¡No! ¡Quieto! Los niñitos no deben jugar en los techos. Te puedes resbalar. Ahora puedes jugar en la casa donde estás bien seguro. De nuevo a mi labor. Bien. Oh, oh. Oh, no. No otra vez. Yo te lo advertí, Cocolizo. Y ahora, por ser tan travieso, Popeye te tiene que castigar. Te voy a mandar a la cama sin almorzar. Lo siento, tú hiciste tu cama y te vas a acostar a dormir. ¡Qué desorden! Sería que... Bien, con que esto fue lo que lo hizo empezar, ¿eh? ¿Cómo podría Cocolizo interesarse en una cosa tan vil? Grandes malabaristas. El más famoso de todos fue el Gran León. Manejaba 62 bolos y un pez a la vez. ¡Cocolizo! ¡Oh, no! Se escapó con el circo porque lo traté tan mal. ¡Yuhu! ¡Cocolizo! ¡Yuhu! Señoras y señores, es mi placer presentarles al más grande malabarista del mundo, ¡Cocolizo! ¡Oh, no! ¡Se lo pueden comer! ¡Hey! ¿Dónde usted cree que va? ¡Tengo que sacar ese niñito de allí! ¿Qué sucedería si los leones se lo comieran? Muy simple. Nos buscaremos otro. Sí, pero yo no puedo buscar otro Cocolizo. ¡Quítese ya!

0: Por favor, perdóname, Cocoliso. Te llevo a casa donde debes estar.
1: ¡Oso sacaste! ¡Me pertenece a mí!
0: ¡Gran señor! Cocoliso, firmaste contrato por 99 años. Vente, nene. Tu número comienza ya y es muy difícil. Y ahora viene lo más grande de nuestro show. Allá arriba, 5.000 pies en el aire, está el más famoso malabarista, Cocoliso.
2: Pues que me maten.
0: Cocoliso se va a tirar de esa plataforma, haciendo suertes en el aire, hasta zambuir en esta teleta húmeda.
2: Cocoliso. ¡No lo hagas, Cocoliso!
3: ¡Oh, no! ¡Se va a matar! Mi espinaca es nuestra única oportunidad. ¡Ups! ¡Oh, no! ¡Cocoliso! ¡Cocoliso! ¿Dónde estoy? ¿Qué pasó? ¿Quién? ¡Cocoliso! ¡Shh! Solo un mal sueño. Bueno, que me pase, tratando a Cocoliso tan mal. Cocoliso, cómete tu espinaca, Cocoliso. Es la forma de ser el mejor malabarista del mundo. Sí, come espinaca, ni pierden ni empata, dice Popeye el marinero.

0: observadores del clima.
1: Así es. Recibimos su solicitud de trabajo, pero no hay puestos vacantes por ahora.
2: Sí, pero según sus informes,
3: dice que hará un día soleado y está lloviendo a cántaros.
4: Bueno, espera, señores.
1: No podemos dar un informe correcto y preciso todos los días.
3: Bien, muñeca. Pero si algún día llega a necesitar a un buen reportero del clima, no duden en llamarme.
1: Todos los días, quejas y más quejas. ¡Yuhu, Popeye!
5: ¿Llamó usted?
1: Hemos tenido muchas quejas, Popeye, así que deberá ser más exacto en sus informes. ¿Entendido?
5: Lo siento mucho, señorita Olivia.
3: Solo dos predicciones del tiempo incorrectas y con toda seguridad el empleo será mío.
5: Es hora de hacer el reporte para mañana. Veamos mi espalda, mis pies, mis huesos no me duelen. Y ahora, la ruleta del clima. Señorita Olivia, le voy a entregar mi informe ya.
1: ¿Despejado? Espero que así sea porque voy a estrenar mi sombrero mañana.
6: Hola, yo soy Wimpy del clima, el mejor reportero del clima. Hoy tuvimos lluvia, amigos, pero mañana estará despejado y soleado.
3: ¿Despejado y soleado? Ahora aplicaré un tratamiento especial. Un poco de pimienta roja.
0: Bolitas de naftalina.
3: Esta fórmula creará una gran tormenta.
1: ¡No puede ser!
5: Vaya, vaya, vaya, me sorprendió. Tendré que enfrentarme a la señorita Olivia.
1: Se equivocó otra vez y ahora queda despedido, Popeye.

0: Hola, señor Bruto.
1: Soy la señorita Olivia del Comité del Clima.
2: Por supuesto. Sí, comenzaré de inmediato.
3: Vaya, vaya, vaya, vaya. 20 años en el Comité del Clima y la señorita Olivia me echa al frío y al granizo. ¿Granizo? No, este granizo es muy extraño. Granizo. Más bien parece una bolita de nieve. Y huele a bolitas de naftalina. Naftalina.
2: Hola, ¿te gusta la lluvia? Es encantadora.
3: Algo me dice que esa tenebrosa risa tiene algo que ver con este tenebroso clima. Ahora veamos el reporte del clima.
4: Yo soy Wimpy del clima, brindándoles el reporte del clima. Esta noche hubo un cambio en las corrientes de aire y parece que el clima va a mejorar. Habrá un día con sol mañana.
3: Tal vez tenga razón, pero esa torre de agua me dice que no será así. Después de la espinaca, lluvia artificial, eso es lo que quiero.
0: Día soleado y despejado, pero ¿qué tenemos? Lluvia verde, señor Bruto, ¿recuerda lo que me dijo acerca de su primer informe? Dijo que si no era correcto, se lo comería. ¿Bien? ¡Puede comenzar! ¡Esas bolitas de naftalina serán su postre! ¡Venga! ¡Ayúdenme!
3: ¡Bruto! ¡Quítale las manos de encima! Le agradeceré que me devuelva mi empleo. Le prometo solemnemente que en el futuro seré más científico.
0: Bien, Popeye, necesito su informe del clima de mañana. ¿Cómo será el día?
3: Soleado como su sonrisa, despejado como su complexión y templado como su noble corazón. Vaya, vaya, el clima es tan impredecible como las mujeres. Pues como espinaca, por eso soy fuerte. Popeye marino soy.

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1190. Mientras que Occidente se dedica a las cruzadas y edifica catedrales, Asia se encuentra remodelada para las cabalgatas de los mongoles de Genghis Khan.

0: vemos aquí.
1: El estiércol que recogen los niños mezclado con hierba seca es el único combustible posible en esta comarca.
2: Ay.

0: ¡Deténganse! ¿Viste a los Taihutes?
1: Sí, valeroso Teimuthin. Encontrará su campamento a 3 días a caballo. Te acompañaremos.
0: Gracias, amigos. ¡Ah! ¡Exterminemos a los traidores!

Sí, así es. Con un puñado de hombres comienza la epopeya de Tenmuthin. Este joven jefe va a tener un destino fabuloso y bajo el nombre de Genghis Khan va a construir uno de los imperios más vastos de la historia.

0: Bado Khan en 1200, conquista Mongolia y Siberia en 1207, el Tíbet en 1209. China es invadida en 1211, Kazajstán en 1218. 1220 es la guerra contra Khorasán, quien ofendió a Mongolia y se niega alguna reparación.
1: ¡En guardia!
0: Genghis Khan reúne 200.000 caballeros y se lanzan primero hacia el lado musulmán. En la misma época, en 1214, gana la batalla de Bobins, la caballería francesa con 1 millar de soldados.
1: ¡Rápido, échenos a las fosas!
0: No hay mayor alegría para un hombre que hacer trizas a sus enemigos, cazarlos delante de ellos, apropiarse de sus bienes, ver llorar a los que uno quiere más, tomar en sus brazos a mujeres y niños.
1: ¡Al ataque!
0: Esta es la profesión de fe de Genghis Khan. Cuando muere a los 65 años a causa de una caída del caballo, digamos que su imperio es inmenso y será agrandado todavía más por sus hijos y nietos, de los cuales el más eminente será Kubilai, justamente el jovencito al cual le da su bendición el moribundo. Y si el Papa tiene a bien enviarme 6 hombres sabios de fe cristiana, instruidas en las 7 artes y que sepan debatir y probar claramente a los idólatras que la fe de Cristo es la mejor, que todas las demás leyes son malas y falsas, yo, el gran Khan y todos aquellos sobre quienes detento el poder, nos volveremos católicos y nos uniremos a la iglesia. He aquí el mensaje que el gran Khan Kubilai dijo a los hermanos Polo, prósperos mercaderes de Venecia, cuando partieron hace 2 años. Regresaron entonces a su patria. Su hijo y sobrino Marco los acompañaba.
2: ¡Ey! ¿Está bien?
3: Vamos a ir a Sipán.

0: Tingo y Catay, pero antes haremos una escala en Acre. Debemos ver al Papa Gregorio de Plasencia. Miren Acre, amigos. Estoy afligido, pero tendremos que separarnos.
1: ¿No crees que podrías necesitar a un muchacho tan fuerte como él?
0: ¿Y alguien tan brillante como mi compañero? Esperen un momento. Padre, ¿podríamos llevar a estos dos valientes muchachos con nosotros? Podrían sernos útiles.
2: Es buena idea que viajen con nosotros.
0: Gracias, padre, se los diré. Desde hoy serán nuestros compañeros.
1: ¡Ah!
0: ¡Bravo, bravo!

0: muy santo padre, el gran Khan al cual vamos a visitar apreciaría mucho que algunos emisarios comisionados por su santidad fueran a darle testimonio del occidente y del cristianismo. Este signo de respeto lo pondrá de nuestro lado.
1: Esto servirá para el negocio, filio mío.
0: Pero, santo padre...
1: Hay también los santos óleos.
0: Pero necesitamos también embajadores, como esos venerables hermanos.
1: Es verdad, comisiona a aquellos dos.
2: ¿No piensa que podríamos serle mucho más útiles aquí, santo padre?
1: ¿Les conviene así?
0: Bueno, me hubiera gustado que vinieran cuando menos seis.
1: ¡Ay, ni lo piense! ¡Seis hermanos nunca te los daré!
0: Entonces que sean cinco.
1: ¡No, no!
0: ¿Y cuatro?
1: ¡No, dije que no!
0: Bueno, que sean dos.
1: No tengo más que una palabra, te doy dos. Repito que el hermano Nicolás de Vicenza y el hermano Guillermo de Trípoli... ¿Pero a dónde se fue? ¡Hermano Guillermo! ¡Hermano Guillermo! ¡Pero por Dios, ¿dónde está? ¡Ah! ¡Quiere bajar inmediatamente! ¡Nadie puede subir allá sin mi permiso!
3: ¡Eh! Padre nuestro que estás en los cielos, protégeme.
0: Escuchen, regresan.
4: ¿Ustedes son hombres del sultán del Cairo que vienen a invadirnos?
0: Claro que no, venimos de Venecia, tengan.
5: ¿Qué dirían ustedes de esta bolsa de oro?
3: ¿Por qué conformarse con esta pequeña bolsa cuando podemos tener todo lo que poseen? Además, ¿quién nos impide hacerlos prisioneros y venderlos como esclavos?
4: ¡Atrapen a estos extranjeros!
3: Pierrot. Sí, es una maravillosa misión si salimos vivos.
0: Pero son las órdenes del Santo Papa.
3: Ah, no nos va a creer, pero no estamos hechos para los viajes.
0: Como ustedes quieran, hermanos. Vayan con Dios.
3: Rezaremos por ustedes.
0: Esperen. Que Dios los proteja.
3: Y ya ustedes.
0: Y con
3: también,
0: Dios.
6: La caravana de nuestros amigos avanza hacia el Medio Oriente cuando...
7: ¡Vean! El arca de Noé.
0: No perdamos tiempo.
4: Un esfuerzo más y van a saber verdaderamente quién soy yo. ¡Arre, camelgo!
6: Otro día en Mosul.
4: ¡Arre! ¡Vamos!
7: Perdone, ¿qué es ese líquido negro que está en las ánforas?
8: Es petróleo.
6: Nuestros amigos van a alcanzar Bagdad.
4: Esperen a que los atrape y van a ver. ¡Arre, camelgo!
6: Donde un pequeño velero los va a llevar hasta el puerto de Hormuz, sobre el Golfo Pérsico.
4: ¡Los atraparemos! ¡Arre, camelgo!
9: Puedo poner a su disposición este magnífico barco. Se lo garantizo, extranjeros.
0: Me pregunto si será sólido.
7: Ah.
4: ¿Eh? ¿Y ustedes, miserables? ¿No han visto a nadie que se parezca a estos? No, no, no.

0: Si te preguntan por nosotros, dices que nos hicimos a la mar. ¿No ha visto a estos?
1: Se hicieron a la mar, ¿los ve?
0: Entonces esta vez los tenemos. ¡Vamos, embarquen rápido!
2: ¡Ay, auxilio! ¡No, auxilio! ¡Auxilio, no sé nadar!
3: Suben hasta el Corazán. De pronto se desata una tormenta de arena. Facilita las emboscadas del camino.
0: ¡Cuidado!
4: Esta vez los tenemos. ¡Vamos!
2: ¡Ahora al ataque! ¡Vamos!
0: ¡Ay, ay, ay, ay! ¡Ay! ¡Ay!
5: ¡Ay! ¡Ay! ¡Ay! ¡Ay! ¡Ay! ¡Ay!
3: Con este asunto arreglado, nuestros amigos pueden continuar tranquilamente su camino hasta llegar a las primeras cuestas del Hindukush, cuya travesía será muy pesada, pesada y peligrosa. Sin embargo, menos que la del desierto de Gobi, con sus temibles tormentas de arena.

0: ¡Aquí estoy! ¡Aquí estoy!
1: ¡Marco!
2: Hola.
3: Una vez atravesado el desierto, Polo y los suyos van a llegar a la ciudad de Chamul, cuyos habitantes tienen reputación de ser hospitalarios.
4: ¡Pasen! ¡Pasen!
1: ¡Los bandidos, huyamos!
4: ¡Entren! ¡Entren! ¡Entren!
3: Pero los hombres, incluso los más feroces, necesitan a veces descansar. Otoño, la transhumancia. Hacen avanzar su rebaño las tribus mongólicas que descienden de las altas planicies. Pero, ¿acaso no son ellos? ¿Y aquel? ¿No será nuestro amigo el gordo? Curiosa raza la de los mongoles.

0: La vida se organiza en el campamento.
1: ¡Quítate de aquí! ¡Te voy a enseñar quién soy, animal estúpido!
0: Mientras que los cazadores van en busca de lobo, en el campamento la vida cotidiana sigue su curso.

0: Blanche.
1: Esos bandidos me robaron mis pollos.

0: Dime, ¿conoces la ley? ¡Paga!
1: ¡Sí, pago! ¡El saco!
2: ¡El saco!
3: ¡El saco!
4: Si el ladrón puede rescatar y devolver 9 veces el valor de lo que ha robado, será absuelto.
1: 7, 8, 9.
0: Dime, ¿no tienes nada más que ofrecer?
2: No tengo más, está vacío.
4: Si no, recibirás 7 bastonazos o 17. O 37. Hasta 107 según el mal que haya hecho. Y si alguien hurta a un caballo, pagará esto con su vida. Lo partirán en 2 con una espada.
1: Creo que nuestros perseguidores han desaparecido.
2: Ahora nos vamos a divertir.
1: Vas a ver.
0: Su majestad, tu ya enterado de su visita, me ha encargado que los escolte y que los ayude y asista en todo.
1: Lo seguiremos con alegría hasta el palacio del gran Kubilai.
0: ¡15, 16, 17, 18, 19!
4: Las últimas curvas del río Amarillo y al final, Pekín, el fin. Ya son cerca de 4 años que dura el viaje de los Polo.
5: ¡Hola!
4: El emperador es el soberano más poderoso que haya existido desde Adán hasta ese día. De bellas formas, ni pequeño ni grande, un poco gordo, muy afilados todos sus miembros, su cara es blanca y bermeja, los ojos negros, la nariz bien hecha. Tiene 4 mujeres como esposas legítimas y también alguna que otra concubina. Es sabido que tenía un gran criadero de yeguas blancas sin ninguna mancha y a su haber más de 10.000. Bebía, como todos los de su linaje, la leche de estas yeguas, de la cual nadie más podía beber.
6: El astro del día brilla sobre los hijos del cielo. Nuestro soberano todopoderoso recibió a visitantes extranjeros que vinieron del otro lado del mundo. ¡Es tiempo de ir a trabajar! ¡Dense prisa!
7: ¡Mira!
0: ¡Sí!
7: ¿Le gusta?
0: ¿Puedo probármela?
7: ¡Claro!
0: ¿Tiene algo de mi talla?
7: Sí, honorable extranjero, espera. ¡Mira!
0: Muy bien, muy bien.
7: ¿Cómo me veo?
0: Solo tengo 1 moneda.
7: Oh, así está bien, así está bien.
1: Quiero la túnica más bella que tengas.
7: Soy su humilde servidor. Está esplendoroso, honorable señor, como la estrella de la mañana.
1: ¿Cuánto pides por ella?
7: 4 monedas.
1: Bien, te daré 5.
2: Esta misión les permitirá demostrar sus cualidades. ¡Pórtense con dignidad!
4: Nuestros amigos se dirigen con el general que tiene sitiada la ciudad de Shanfu.
8: Bienvenido. Mire eso, noble extranjero. Todos nuestros asaltos no han tenido éxito. Mis hombres están agotados por los combates. Verdaderamente ya no sé qué hacer.
0: Yo creo que podríamos intentarlo con esas famosas catapultas de las que hemos oído hablar.
8: ¡Formidable!
4: Sucedió que Marco aprendió muy rápido las costumbres de los tártaros, su lenguaje, a escribir sus caracteres, mostrándose sagaz y prudente en todos los campos. Cada vez que regresaba Marco contaba al emperador todas las cosas nuevas y extrañas que había visto. Lo hacía de una manera agradable e inteligente y les ponía las soluciones que había aportado. Este se maravillaba mucho y le atestiguó una gran amistad y un gran fervor.
2: Unos veneran a Jesús, otros a Mahoma, otros a Buda. Yo le rezo a todos para que me protejan, es más seguro. Y aquí tu nueva misión. Toma.
9: A sus órdenes, gran Kubilai.
4: De misión en misión, los años van pasando. Ya son 17 años que nuestros amigos están a las órdenes de Kubilai. Ya quisieran regresar al hogar, pero el gran Khan se opone, pues les tiene mucho cariño. Comienzan a perder las esperanzas de volver al

0: Per su patria. Y un día tres varones que venían de la lejana Persia llegan a la corte. Su señor desea que el emperador le conceda una nueva esposa porque la suya ha muerto.
1: ¡Oh, es muy bella!
2: Los Polo podrían acompañarnos de regreso. Son viajeros sagaces y le estaríamos infinitamente agradecidos.
0: El jefe tenía un gran cariño por los latinos y no quería dejarlos marchar. Pero se dejó convencer y les pidió que acompañaran a los varones y la joven princesa. Forzosamente tuvo que conseguirse otros consejeros.
3: Verdaderamente no hay nada más que hacer.
4: Sí.
0: El gran Khan les da a nuestros amigos unos mensajes para que los lleven a los reyes de la cristiandad y 13 barcos para llevarlos con buen camino. Para el viaje que les esperaba, no significaba mucho. El viaje de regreso duró 3 años y veamos en qué estado se encuentran nuestros amigos. Comprendamos muy bien que este no fue un viaje muy descansado.

0: otra vez ustedes? Está bien, entren, pero esta vez dormirán en el establo.
1: Al establo. Al día siguiente, delante de toda la familia reunida. Ya son 24 años que los Polo dejaron su casa.
2: El palacio del Gran Khan. El salón es tan grande que 6.000 personas podrían comer cómodamente. Y hay tantas recámaras que nadie las ha podido contar. Todo es tan bello, tan grande, que faltan palabras para poderlo describir. Creo que nadie en el mundo podría hacer algo parecido.
3: ¿Qué dice usted?
2: Los miserables, los ancianos, los huérfanos son alojados por el Gran Khan y se les distribuye pan caliente. En la provincia de Sardandán, cuando las mujeres han dado a luz, se levantan enseguida y se van a trabajar. Y el marido se mete en la cama. Tiene al bebé junto a él y permanece así 40 días, durante los cuales parientes y amigos vienen a felicitarlo.
0: Vámonos, esto es insensato.
2: Pero eso no es todo, todavía hay más. El gran señor hace cosechar la médula de la morera que se encuentra entre la madera del árbol y la corteza. Con la médula se hace un papel negro, el cual se recorta. El más pequeño de estos papeles vale medio denario. Si es más grande, vale un besante de oro, y así continúan hasta 10 besantes. Todos estos papeles están sellados por el señor y manda hacer una cantidad tan grande que con ella podría pagar todas las joyas del mundo, incluso las más excepcionales que puedan imaginar los soberanos más poderosos de este planeta. Y por esto afirmo que su tesoro no tiene fin. El mundo entero terminará por pertenecerle. A la capital llegan más objetos preciosos que a ninguna otra ciudad del mundo. De seda solamente llegan cada día más de 1.000 carretas. Nadie sueña en vestirse con otra cosa que no sean las sedas más raras.
4: Nada más que con seda.
2: En toda la provincia de Catay hay una especie de piedra negra que se saca de las montañas. Estas piedras sirven como antorchas y mantienen el fuego de tal manera que si se encienden en la noche, a la mañana siguiente continúan así. Hay un río que es el más grande del mundo y por el cual navegan 15.000 barcos. Y en Hangzhou, la capital que él atraviesa, se pueden admirar 12.000 puentes de piedra tan altos que por abajo podrían pasar las velas de las naves más grandes que la flota veneciana haya tenido. Agrego que esta maravillosa ciudad está enteramente construida sobre el agua.
4: ¡Ya cállese!
1: 1298. Venecia está en guerra con Génova, ciudad rival. Cerca de la isla de Cursola, a bordo de un barco veneciano.
2: Son numerosos y bien armados. El combate va a ser duro.
5: ¡A vuestros puestos! ¡Preparados para el combate!
1: Y a pesar del esfuerzo de los nuestros.
6: Amigos.
7: Regresaremos, Marco.
1: Nunca ningún hombre que fuera cristiano, sarraceno, tártaro o pagano ha viajado por el mundo tanto como lo hizo el noble e ilustre ciudadano de Venecia, Marco Polo. A pesar de algunos errores y leyendas, el occidente conocerá por primera vez una descripción real de ese extremo oriente desconocido hasta entonces. Dos siglos más tarde, Cristóbal Colón va a partir hacia el oeste en la búsqueda

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0: asignarnos el área de la costa.
1: Sí, creo que tiene un corazón de oro debajo de la capa de concreto.
0: ¿Qué te parece, Bones? Aire fresco, cielo despejado, mar azul y una motocicleta, por supuesto. Oye, Bones, lo mejor de la vida es gratuito.
1: ¿Cómo gratis? Cuesta 25 centavos cruzar el puente. Es un asalto en despoblado.

0: Mire, aquí están unas llaves.
1: Sí, pero estaban sentados en el auto ahí.
0: Sí, cuando estuvieron sentados ahí
1: en el auto unos 10 minutos.
0: No, unos 15 minutos.
1: No supimos ni de dónde salieron.
0: Todo pasó tan rápidamente que casi no lo vimos.
1: Sí, sí, yo lo vi.
0: Salió del auto corriendo.
1: Era nada más. Y el auto era verde.

0: dígame, ¿qué pasó aquí?
1: ¿Qué pasó? Me robaron, eso es lo que pasó. Se llevaron $100,000 en piedras preciosas.
0: ¿Se refiere al auto deportivo?
1: Sí. Un hombre se metió al auto y me empujó contra el asiento.
0: Entonces seguramente podrá identificarlo si lo ve de nuevo.
1: No.
0: Señoritas. Señoritas, tengan la bondad de volver a sus puestos para que puedan circular los vehículos.
2: Perdón, esto.
0: Gracias.
1: ¿Pero y a mí qué?
0: Los del departamento del alguacil querrán hablar con usted. Pronto llegarán. ¿Quiere estacionar su auto donde me estorbe, por favor?
1: Gracias.
0: A usted, señor.
2: Disculpe, señor. Son 25 centavos por derecho de puente.
3: Ese sujeto debe haberse entrenado en Daytona.
4: A mí me pareció como de gran premio.
3: Verifiqué la matrícula. Es robado. Ya avisé a la oficina del fiscal.
5: Ahí vienen ya.
1: Gracias, chicos.
4: Hicimos una transmisión. Aquí está la información de la víctima y testigos sobre el robo de joyas.
1: Y estas son las señas de los sospechosos. Gracias de nuevo.
4: Amigo, ¿puedes creerlo? Esos sujetos robaron 100,000 de los grandes en gemas.
0: John, tenemos que ir a los cursos vespertinos. ¿Crees tú que tengamos tiempo suficiente para llegar?

0: presentamos La Lucha Diaria.
1: Será mejor apresurarnos. No me gustaría nada llegar tarde a otro curso de capacitación.
2: ¿Tres atropellos?
1: Oye, ¿quieres apresurarte?
3: ¿Qué?
1: No tienes que escribir tu informe aquí.
3: Sí.
4: En esta época del año, amigos, pueden suscitarse incendios.

0: Incendios en extremo peligrosos. Hola, muchachos.
1: Hola, lamentamos el retraso.
2: Por una buena causa, un 211.
0: Ah, ya hablaremos de eso. Y ahora, ¿quieren sentarse o esperan quien los guíe? Y ahora, como iba diciendo, pueden suscitarse incendios en extremo peligrosos, particularmente en el Estado Dorado, cerca de New Hall, y en el tramo a lo largo del viaducto San Diego, al norte de Paso Sepúlveda. Así que mantengan los ojos bien abiertos para detectar malezas en llamas y no teman detener a cualquiera que arroje un cigarrillo encendido. Ahora un informe del departamento del alguacil. Hubo un robo en la caseta de cobro del puente St. Vincent Thomas en San Vista. Un civil comerciante en joyas fue despojado. Baker y Poncharello estaban en la 1097, así que fueron después de que los bandidos huyeron con más de $100,000 en joyas. Eran dos hombres en un veloz auto deportivo identificado como Jaguar. Baker los persiguió, pero lograron escabullirse en la zona de la marina. Resultó que el auto era robado. Baker, no tiene que anotar todo eso. Usted estuvo ahí. Baker.
1: Oh, es que no quería olvidar nada, sargento.
0: Bien, abróchense los cinturones y conduzcan con cuidado.
3: Es hora de partir.
1: Sí, un momento.
3: Oye, ¿qué tanto escribes, eh?
1: Estoy poniendo al día mi correspondencia.
3: Así que tus cartas de todos los días dicen que he ido a Johnny.
4: Extremo sur de la bahía, tienen un 1182 en Boulevard Palos Verdes. Un camión con provisiones.
3: Es nuestro punto, vamos.
1: Fritz,
5: ¿sí?
1: Avisa a control que vamos en camino.
5: Bien.

0: Echaré un vistazo. En un momento estaré contigo.
1: ¿Está bien?
2: No lo sé.
1: ¿Está herido?
2: No lo sé.
1: ¿Sabe qué pasó?
2: Bueno, estaba haciendo un viaje feliz y creo que un neumático se reventó porque de pronto estaba luchando con el volante y haciendo un ángulo de 180. Era un viaje feliz de lo más tranquilo, ¿comprende?
1: Sí, créame que lo siento. Yo he tenido varios así. ¿Cree que pueda salir de la cabina?
2: Sí, creo que sí.
1: Entonces, déjeme ayudarlo.
0: Adelante, adelante, circulen, circulen. No se detengan, no se detengan, usted sí.
2: Dios mío, mire.
1: ¿Cuántas cebollas?
2: Como 3 toneladas.

0: ¿El chofer está bien?
1: Bien, está bien. Pero por favor no llores, John. Hay peores situaciones que esta, ¿no crees? Como tener a Gitler por jefe.
0: No, no. Yo no podría vivir sin ti, Punch.
1: Ya sé lo que sientes. Y quiero que sepas que eres el mejor compañero que alguien podría tener.
2: ¡Alto, alto! ¡Deténgase un momento, por favor!
3: Ya está.
4: Bueno, ¿cuál es la historia aquí, muchachos?
1: Una triste historia, cebollas, sargento.
2: Sí, cebollas jugosas y frescas.
4: Pues hay que asegurarse de que tenga un final feliz.
1: No hay problema, sargento. Haré que retiren el camión.
4: Siempre está discurriendo, Frank. ¿Llamaron a transmisiones?
2: Sí. Barixa y Fritz están en camino. ¡Alto, alto!
4: Excelente. Oye, ¿tienes un pañuelo?
2: Sí.
4: No, mejor no, gracias.
2: No tengo otro. ¡Avancen!

0: Señor, tiene que retirar el camión del camino. Yo voy a decirle lo que tiene que hacer, ¿de acuerdo?
1: Sí, señor. 4,
2: número 1, 1, 9, unidades 4 en México. Preséntense en el lugar de inmediato.
0: Listo, señor. Un poco para atrás, por favor. No. Así no saldrá. ¿Listo para avanzar? Despacio. ¡Ey! ¡Le dije que despacio! ¡Le dije que despacio! ¡Ey, pero deténgase! ¡Deténgase! ¡Deténgase!

0: Parece que dije lento, señor.
1: Recuérdame obsequiarte un desodorante, Punch.
2: ¿Qué pasó con nuestro compañerismo?
1: Terminó cuando te cebollaron.
2: Puedo conseguirme otros compañeros en cualquier restaurante francés.

0: Era el auto de la señora Downey, ¿verdad?
1: Sí, John, ni más ni menos. Acompáñame a los vestidores, quiero cambiarme este uniforme.
0: Es urgente.
1: ¿Y tomamos una ducha?
0: Por supuesto. Permítame
2: su atención, por favor. No
1: sí,
2: puedo
1: señora.
2: Perder el tiempo, tengo horas aquí.
1: Sí, señora.
2: Ah, aquí está usted.
1: Disculpe.
2: Ya era hora de que llegara.
1: ¿Cómo está usted, señora Downey?
2: Sabe que llevo más de una hora esperándolo. Quiero que arregle esto.
1: ¿Qué? Discúlpanos, Barclay. Señora, si hablamos un instante...
2: Sí, quiero que lo arregle.
1: ¿Arreglarlo?
2: Sí, arreglarlo. Págale algún sujeto para que así no aparezca en mi excelente registro de conductor.
1: Pero, señora, verá usted, mi compañero y yo no tenemos la autoridad.
2: Fue ese terrible oficial Polichinela o algo por el estilo. Ese fue, sí.
1: Es solo una infracción por dejar su auto estacionado donde
2: sí,
1: no debía. Por $2, así que si usted...
2: El pago es lo de menos. Soy una ciudadana respetuosa de la ley.
1: Naturalmente que el dinero es lo de menos. Lo que pasa es que esto no incumbe a nuestro departamento. Es del departamento de policía y nosotros somos de caminos.
2: Todos son amigos, todos están confabulados.
1: Sí, confabulados, claro que sí.
2: Así lo pensé.
1: No, confabulados no es la palabra.
2: Si mi tercer esposo viviera aún, yo no me encontraría aquí. Él solía arreglar las cosas en un santiamén, en un instante.
1: Naturalmente que sí, tiene usted toda la razón. Arreglaré esto en su nombre, señora Downey, lo arreglaré de inmediato.
2: Así está mejor. Sabía que haría lo que tenía que hacer. Y es que usted es un magnífico pies plano.
1: Claro. ¿Pies planos?
2: Y ahora venga conmigo. Por favor, no se resista.
3: Es que...
2: Venga conmigo. Pronto. Rápido.
1: Pase, señora.
2: Bien, bien.
1: Ahora baje un escalón más.
2: ¿Un escalón más? Muy bien.
1: Cuidado.
2: Ya está.
1: Conduzca con cuidado, señora Downey.
2: No tiene que preocuparse por mí. Llevo 70 años conduciendo sin un rasguño.
1: Sí, eso se puede notar por el auto. Es un hermoso auto. Acomódese.
2: Ah, es una belleza, aunque sí es algo estrecho.
1: Sí.
2: ¿Quiere tomar una galleta?
1: Oh.
2: ¿Están recién hechas?
1: Sí. Sostenga esto mientras tomo una.
2: Sí, tómela.
1: Gracias. Oh, son mis favoritas, galletas de patrulla.
2: Ay, usted es patrullero.
1: Sí.
2: Tenga su patrulla, patrullero. ¿Entiende?

0: Mi madre sabe que soy bonito, no soy valioso y Dios sabe que tengo con qué serlo.
1: Ya quedé como nuevo.
2: Hey, ¿qué es eso?
3: Es una infracción de la señora Downey. Me rogó que se la arreglara.
2: ¿Y vas a hacerlo?
3: Voy a pagarla, porque es más fácil que explicarle que tiene que hacerlo ella. Además, hace unas galletas exquisitas.
2: Está exquisita, ¿eh? Todos tienen su precio.
1: Hey, ¿para qué tantos libros? ¿Que los coleccionas?
3: No.
1: Entonces, ¿qué haces con ellos? A ver, dámelos.
3: ¡Suelta! Es que simplemente me gusta leer.
1: El Caballero Azul, los nuevos centuriones. Admirador de Joseph Wambo, ¿eh?
3: Pues es un estupendo escritor, ¿no te parece?
1: ¿Qué te pasa? ¿No es suficiente jugar a policías y ladrones todo el día?
3: Pero Ponche, él es policía, es uno de nosotros. Un hombre que en su tiempo libre escribe sobre sus experiencias personales, cosas que le han pasado, cosas que ha visto, gente para quien ha trabajado. Escribe lo que es en verdad un policía, con todas sus peripecias y su entrega al deber. Además, se ha vuelto famoso y rico.
1: Esperaría que exhiban la película. Parece su representante.
3: Ya hicieron películas de sus libros. Nada menos ahora están exhibiendo una...
1: Esperaré entonces a verla por televisión. Si alguna vez arreglo mi televisor. Oye, si te lo traigo, ¿me podrías hacer el favor de revisar mi televisor?
3: Desde luego, Ponch. Tráemelo, lo revisaré y trataré de componerlo.
1: Bien, así lo haré.
3: Cuando quieras. Muy bien, amigo. La grúa vendrá en unos minutos.
0: ¡Mira, John!

0: veamos qué pasa. ¿Está bien? ¿Todos están bien?
1: Bien, sí, oficial. Bien.
0: Afortunadamente nada pasó.
2: Quiero que dejen la carretera y permanezcan en el acotamiento.
1: Por favor, vaya usted carretera abajo y permanezca en el acotamiento.
3: Sí, señor.
1: ¿Está usted bien?
2: Sí, estoy bien, pero hay un sujeto en el taxi.
1: No se preocupe, yo cuido de eso. Usted camine hacia allá y quédese dentro del acotamiento.
2: Sí.
4: Por favor, sáquenme de aquí pronto.
1: ¡Intente por la ventanilla!
3: ¡Ya lo hice! ¡No baja!
1: ¡Calma! ¡Lo sacaremos dentro de un momento! ¡Necesita tener calma!
3: ¡Sáquenme de aquí!
1: ¡No se deje ganar por el pánico! ¡Lo sacaremos!
2: ¡Adelante! ¡Adelante! ¡Circulen! Por favor, encárgate de la circulación. Voy a ayudar a Punch.
5: Sí, John.
2: ¡Adelante!
1: Le repito que lo sacaremos de aquí de inmediato.
4: ¡No puedo esperar! ¡Sáqueme de aquí!
1: ¿Por qué no?
3: ¡Porque hay una bomba en mi auto!
1: ¿Qué?
3: ¡Bomb!
1: ¿En serio?
3: ¡Sí, aquí atrás!
1: ¡Es cierto!
2: ¡Hágase a un lado y cúbrase la cara! ¿Qué espera? ¿Qué espera? ¡Salga de ahí! Tenemos que encontrar alguna forma de sacar la bomba.
0: Encárgate de él, Punch.
1: Sí.

0: Ponga su mano izquierda sobre la cabeza. ¿Cómo que una bomba? ¿Qué clase de bomba?
1: No diré nada.
0: ¿Está activada? ¿Cuándo estallará?
1: No diré nada.
0: Adelante, fue un placer saludarlos. Adelante. Alguacil, venga un momento.
2: Tenemos un problema, hay una bomba en esa limusina.
3: Hay que detener el tránsito.
4: Convendría detenerlo de ese lado, ¿verdad?
2: Háganlo.
0: ¡Alto! ¡Alto!
2: LA 157 Mary 3, clave 33, tenemos una bomba en la carretera.
3: Amigos, hagan el favor de sentarse ahí para que quede despejada la supercarretera.
2: Estamos en 1097 Hollywood en Belmont. Notifique oficina del alguacil, escuadrón de bombas y S4.
5: ¡Auxílieme a alguien, por favor! ¡Alguien que me ayude! ¡Ayúdeme a alguien! ¡Por favor, ayúdenme!
6: El tiempo corre deprisa, John. Hay que apresurarse.
5: Sí.
6: ¡Vamos, saquémoslo!
5: Gracias.
6: Vamos, listo, John, listo.
5: No, no, me lastiman, ay.
6: Creo que no hay que moverlo, ¿verdad?
2: No hay manera de sacarlo, Ponchi, está atrapado. Ay, ay.

0: Escuche, joven, trate de tener calma. Pronto lo sacaremos de aquí. La brigada de auxilio está por llegar.
1: ¿Cómo están las cosas?
2: Hay una bomba en la parte de atrás del auto y una víctima debajo de él.
1: Tendremos que horadar la parte de atrás para sacar la bomba.
0: ¿Qué tal se siente?
3: He visto mejores días.
0: Escuche, lo sacaremos de aquí en un momento, así que no se desespere.
3: Creo que puedo incluirlo en mi agenda.
0: Bueno.
3: Sargento, no creo llegar a ninguna parte en eso.
0: Sí, creo que tiene unos cuantos rasguños, ¿no es cierto? Tranquilo, conserve la calma, ¿eh?
4: Oficial, ¿quiénes son esos?
2: No hay por qué preocuparse.
4: Es que no entiendo.
2: Espere.
4: ¿Esos hombres a qué han venido aquí?
2: Es solo una medida de precaución. Sean tan amables de retroceder un poco.

0: ¿Qué está sucediendo, oficial?
1: Están tratando de mover el auto.
0: No lo creo. Visten de asbesto y con eso no se mueven autos.
1: Trate de calmarse, amigo. Todo saldrá perfectamente.

0: Ya sé lo que ocurre.
1: No pasa nada.
0: Asbesto. Eso significa fuego o bomba. Y yo no huelo humo. ¡Es una bomba!
2: Tranquilícese, no se mueva o se lastimará.

0: Dígamelo. Hay una bomba en ese auto, ¿verdad?
1: Escúcheme, escúcheme. Había una bomba, pero ya la desactivaron.
2: ¿Ya no hay peligro?
1: No.
2: Oh, gracias a Dios.
0: Se quedó conmigo sabiendo que esa cosa estallaría en cualquier momento.
1: Oh, bueno, usted me incluyó en su agenda. ¿Qué quería que hiciera?
0: Gracias, señor, gracias.
3: ¿Quién es?
4: Soy Punch. Vine a traerte mi televisor.
3: Está bien, Punch. Espera un momento.
4: Tienes visita, ¿eh?
3: Sí, tengo visita.
4: ¿Es una secretaria? Adiós, encanto.
3: Oh, un momento, ¿a dónde vas? Te arreglaré tu televisor, pero tardaré un poco, así que ¿por qué no lo dejas?
4: Y perderme el partido de esta noche solo te llevará unos minutos, John.
3: Sí, bueno, está bien. Lo pondré aquí y lo revisaré después.
4: Como quieras. Tu casa me gusta mucho. Sabes vivir como la gente y esta cosa loca me encanta. ¡Espuelas! ¡Es increíble, John!
3: Creo que solo está fundido un fusible, Punch.
4: Silla de montar, soga, estéreo, libros, máquina de escribir. ¡Hey, John! ¿No tienes ahí una secretaria? Balas y libros. Libros y trabajo.
3: Un momento, Punch.
4: ¡Hey, John! ¿Qué es eso?
3: No es nada de importancia. Es mi vida privada, ¿eh? Te dejaré leerlo después.
4: ¿Punch es amonestado? ¿Punch pierde su motocicleta? ¿Punch rasga su pantalón?
3: Sí.
4: ¿Punch cae sobre el barro?
3: Sí.
4: ¿Estás escribiendo un libro?
3: No te alteres.
4: ¿Escribiendo un libro sobre mí? ¿Cómo pudiste hacerme eso, John?
3: Vamos, no te preocupes, ¿quieres?
4: ¿Cómo que no me preocupe? Lo que no sabe Gitter de mí, lo sabes tú y lo tienes anotado en esta tabla.
3: No digas tonterías.
4: Estás poniendo los clavos en mi féretro, compañero.
3: Tranquilízate, ni siquiera he usado tu nombre. Mira.
4: ¿Frank Poncha libros?
3: Interesante, ¿eh? En realidad yo no lo descubrí. Fue la señora Downey, la de las galletas.
4: Estupendo. Espero sepas escribirlo cuando lo pongas sobre mi tumba.
3: No exageres, Punch. No lo tomes tan en serio.
4: No exagero. Considero la libertad condicional. ¡El desempleo!
3: Piensa en la fama, la fortuna y... ¿Qué hace el sargento en la televisión?
4: ¿Eh? No sé. Escuchemos.
5: Los ladrones de la caseta de pagos, como ahora se les conoce, han vuelto a las andadas. El último asalto tuvo lugar en el puente Trestle, en la zona de la Marina, pero esta vez fue algo más intrincado. Comenzó en el banco de valores en depósito, donde los sospechosos eligieron a su víctima un correo de dinero afianzado que iba a recoger $50,000.

0: y rápidamente escaparon en el auto deportivo. Pero pueden tener la seguridad de que tenemos todo hombre disponible en alerta para localizar a dichos sospechosos.
1: Pues muchas gracias, sargento. Habló para ustedes el oficial de la central de Los Ángeles de la patrulla de caminos de California.
2: Esos sujetos son implacables.
3: Sí, justamente bandidos que merecen un justo golpe.
2: Sí, pero lo difícil es dárselos. Será mejor que te vayas si no vas a perder tu partido.
3: John, no me gusta nada esa idea de tu libro, ¿eh?
2: No importa, Punch, te gustará después. Te propongo que nos veamos mañana media hora antes del turno. Te leeré algunos fragmentos.
3: De acuerdo, como tú quieras.
2: Pero ten presente que mi carrera está en juego.
3: Punch.
2: ¿Qué?
3: Oh, gracias.
2: Disfruta del partido.

0: heroicamente en tenaz persecución.
1: ¿Heroicamente?
2: Ajá.
0: Sí, sí tienes razón. Creo que fui heroico.
1: Sí. Y aún cuando la bomba estaba en la limusina, él ganaba preciosos segundos. Tic-tac, tic-tac, tic-tac. Mi compañero arriesgó su joven vida temerariamente protegiendo y confortando a la inocente víctima.
0: ¿El público leerá eso sobre mí? Tal vez hasta le piden autógrafos y fotos.
1: Claro que sí, Punch. Ahora escucha esto. Cuando de pronto... mi compañero Francis Ponchalibros, como un soldado romano, tomó su caballo de acero.
0: ¿Como un soldado romano? Me gusta eso.
1: Sí, ya sabía que te iba a gustar. Y al aparecer en la carretera... ahí va uno, Poncho.
0: Dirigió su poderoso caballo de acero.

0: Buen intento, ¿eh?
1: No comprendo qué quiere decir.
0: Sabe que no puede conducir por aquí a menos que lo acompañen dos o más pasajeros.
1: Si quiere disculparme, traigo a dos pasajeros. ¿Quién dice que Zorro no es pasajero?
2: Un momento. Por pasajeros entiende seres humanos, no canes.
1: Pues yo lo considero como un ser humano. Y más vale que tenga cuidado, oficial. A Zorro no le gusta que lo llamen can.
2: Ah, qué tierno.
0: ¿Puedo ver su permiso de conducir y su registro, por favor?
1: Créame que pierde su tiempo si cree que voy a pagar esto. Veré que pase la mitad de su vida en los tribunales.
0: Es su privilegio, señor.
2: Ah, yo cerraré la cajuela.
0: ¿Punch? Sírvase bajar del automóvil, por favor.
1: Oficial, estas cosas no le incumben.
0: Pasen para atrás.
2: Sí que traen ustedes equipaje.
1: Repito que estas cosas no le incumben.
0: Es posible, pero ¿puede decirnos cuál es su negocio?
1: Aparatos.
2: ¿Aparatos nuevos?
1: Sí.
2: ¿Incluyen migajas en los tostadores?
3: Sí, también negociamos en aparatos usados.
2: Ajá. ¿Y tienen recibos de estas cosas?
1: No traigo ninguno.
0: ¿Dónde está su tienda?
3: En Bakersfield.
2: ¿Ah, sí? Yo soy de ahí. Es pasando el abasto y bajando por la...
1: No está en Bakersfield. Me está más bien hacia Lancaster, ¿verdad? Ajá.
2: ¡Qué coincidencia! Yo también soy de Lancaster. Vi la luz ahí.
1: ¿De veras?
2: Sí. Es un pueblo pequeño. Todo el mundo se conoce.
1: ¿De veras?
2: Sí. Y no recuerdo haberlo visto.
1: Bueno, es que en realidad la ciudad no es...
2: Bueno, amigo, creo que las ciudades se le agotaron. ¿Quiere darme su permiso de conducir y su registro? Gracias, señor. Oye, mira quién viene. John, ¿podrías decir que yo vi al perro primero? Creo que así quedaría mucho mejor tu libro de anécdotas.
0: ¿Libro? ¿Cuál libro?
2: John está escribiendo un libro sobre nosotros.

0: nuestras diarias experiencias en los caminos.
1: ¿Es cierto, John?
2: Sí, sargento. No he escrito mucho aún, pero creo que...
1: Pero es que no puede escribir un libro sobre el departamento sin antes preguntar.
2: No comprendo.
1: Antes que nada, tiene que ir al capitán, luego al comandante de división, al ayudante del comisionado...
3: Al... comisionado, ser aprobado, luego los hechos son aclarados a través de nuestro departamento legal en Sacramento. Desde luego, todo debe hacerse por triplicado.
2: ¿Triplicado? ¿Y por qué tanto trámite?
1: Oh, el departamento es muy quisquilloso respecto a juicios, así que la oficina del fiscal de distrito tendrá que verse involucrada.
2: ¿La oficina del fiscal de distrito? ¿Qué tengo que hacer? ¿Prestar juramento o qué?
1: No, déjame explicarte. Todas las historias sobre las patrullas de caminos deben ajustarse a la imagen de los oficiales involucrados, especialmente si son reales.
0: John está haciendo un gran trabajo sobre eso, sargento. Yo soy un soldado romano.
1: ¿Eres un qué?
4: 15-7 Adam, Los Ángeles, verifique vehículo sospechoso. Un Mercedes último modelo, caseta de pago del puente Columbus. Posibles sospechosos 2-11.
1: Bien, repitiendo, ustedes son soldados romanos, quieren atender eso.
2: Vamos, Punch.
0: ¡Ey! ¡Toma uno!
1: Gracias.

0: Llamen a la policía.
1: ¿Qué pasó?
2: No sé, tuvieron suerte.
1: Pues nosotros no, porque el motor no enciende.
2: Abandonemos el auto. Usted, salga de ahí, pronto. ¡Oh! ¡Oh!

0: también. Pon la mano izquierda sobre la cabeza.
1: Creo que tus días de carreras terminaron.
0: Además, tuviste suerte de salir caminando. Burr y Fritz, llévenlos a Parker. Nosotros haremos el papeleo.
1: Está bien.

0: dijiste, justamente criminales, justo golpe. Pero a ti te toca hacer el informe.
1: Sí, sí, claro, y diga algo así, ¿eh? El puente levadizo ascendió como un cañón gigante. No, no, no, eso no está bien, ¿eh? Algo así, mira. El puente levadizo ascendió como un gigante.
0: ¿Como un gigante que despierta?
1: ¡Hey, eso es perfecto! ¡Eso es perfecto, John! Escucha esto. Recorríamos los caminos como... ¡Recorríamos los caminos como...!
0: Creo que podría ser... ¿Recorríamos los caminos como balas buscando el blanco?
1: Eso es lo que yo quería decir, amigo. Tenemos aquí un éxito literario, John.
0: ¡Claro!
1: ¡Podemos ganar un millón!
0: ¿Qué pasa? ¿Dijiste podemos ganar un millón?
1: Somos compañeros.

0: estupendo para la moral de la fuerza, de veras que sí. Porque puedes decirlo como es en realidad. Discernimiento, eso es lo que lo hace bueno. Enterarse que tienen sujetos como tú y yo en el equipo. Será una fabulosa película, pero ¿quién va a encarnarme a mí? Tal vez Jack Nicholson es un buen actor, pero no es tan guapo como yo.
1: Hay muchos que pueden hacerlo, Sierra.
0: Sí, claro. Tal vez consigamos a Robert Redford, ¿eh? Pero tiene que adelgazar, desde luego. ¿Sabes? Tengo que comenzar a pensar qué haré con mi parte de regalías. Es que es mucho dinero. Lo primero que voy a hacer es comprar neumáticos nuevos para mi casa rodante. Luego tal vez haga un viaje. Tal vez vaya a Monte Carlo. Oye, ¿qué demonios haces?
1: ¿Para qué hacernos ilusiones? No soy escritor.
0: Un momento, ¿cómo que no eres escritor? ¿Ya lo olvidaste, John? ¿El sol acariciando los autos que pasan? ¿El soldado romano dirigiendo su poderoso caballo de acero, eh? ¿El puente levadizo que se levanta como un gigante que se acuesta?
1: Vamos, Punch, ya despierta.
0: Como sea, eres estupendo, eres mejor que Salgari.
1: Pero es que no comprendes, son solo adjetivos, adjetivos que copio de novelas de otras personas, del diccionario, de todas partes, es como con Gitter. Piensa en los trámites, las copias por triplicado que tengo que presentar si es que quiero escribir mi libro.
0: ¡Eso es lo de menos! ¡Yo te ayudaré! Piensa en mí, John, piensa en mi público.
1: He estado pensando, ¿y sabes qué? Que sinceramente no creo que el público esté listo para recibir a Francis Poncha Libros.
0: ¿Eh?
1: Lo siento, Poncha.

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1: ¿Cómo están los supersónicos y supersónicas? Bienvenidos a otro día más de música. Tenemos cielos nublados. Amaneció algo frío, pero la música va a hacer que entremos en calor. Vamos a estar hasta las 12 acompañándolos con los sonidos que alguna vez los escuchaste y formaron parte de tu vida. Este es Justin Timberlake, versión original, Earth, Wind & Fire. ¿De dónde viene esta canción? De la película Troll. Bienvenidos todos y todas.

así hacemos la conexión sónica en mañana de día miércoles, ombligo de la semana. No se olviden luego a las 10:30 de la mañana, pasadito a las 10:30 de la mañana, vamos a tener a nuestro amigo ya parte de la casa, a Mario Rifo, que nos viene a conversar y nos viene a contar generalmente, conversamos y nos cuenta sobre el turismo. ¿Te gusta viajar? Bueno, ahí va a traer unas sorpresas interesantes para hoy. ¿Qué tiene que ver Garfield con el día que se celebra hoy? ¿Cuáles son las cosas más importantes? ¿Ustedes saben quién es Garfield? Este gato, regordito, rayadito, que le gusta ver televisión, dormir mucho y sobre todo comer lasaña. ¿Qué tiene que ver Garfield con todo esto? Bueno, porque hoy día 29 de julio se celebra el Día Mundial de la Lasaña, el plato favorito de Garfield. Hoy se celebra este día a nivel planetario. Cada 29 de julio se rinde un homenaje a uno de los platos más emblemáticos de la gastronomía italiana. Personalmente yo no soy fanático de la lasaña. ¿Cómo? Pero la verdad es que si está ahí y me dan a elegir entre, no sé, un par de platos, la lasaña no va a ser la elegida. ¿Qué es lo que tiene? Capas de pasta, salsa, relleno y queso gratinado. Esta preparación ha trascendido generaciones y fronteras, convirtiéndose en el pretexto perfecto para compartir en familia o con amigos. Aunque la clásica boloñesa, nacida en la región de Emilia-Romagna, o Romagna, sí, está bien, me van a disculpar hoy día, voy a hacer un esfuerzo enorme por leer porque se me quedaron mis lentes con los que habitualmente leo, y me complica esto. Sufro estas 2 horas. Bueno, todo esto sigue siendo un plato favorito de muchos. La historia de esta preparación se remonta a la antigüedad. Hoy la lasaña continúa reinventándose con opciones para todos los gustos. Puede ser de pollo, espinaca, ricota, champiñones, salmón y alternativas vegetarianas. ¿Cuál es la lasaña que te gusta a ti? Ya lo sabes, cada 29 de julio, todos los que gustan de este plato, incluido Garfield, este gato fanático de la lasaña, va a celebrar a nivel global este día especial para el paladar. Nosotros vamos a seguir acá en la radio, son las 10 de la mañana con 16 minutos, hasta las 12 horas seguimos marcando la pauta con el ritmo.

estamos haciendo la conexión sónica día miércoles acá en la radio. Esto se llama Dance Terria, es lo nuevo de ella, de la reina del...

Tenemos 9 grados de temperatura a esta hora. Desde el Golfo de Arauco hasta San Pedro de la Paz. Está fría la mañana. Vamos a revisar el pronóstico para lo que viene dentro de la jornada. Les cuento que tenemos, como les digo, 9 grados, cielos cubiertos. Va a tender cerca del mediodía a salir algo, como que no quiere la cosa. El solecito, pero va a ser muy poquito. La máxima para hoy llegará a las 15 horas con 13 grados. Y ojo, pestaña, atención, y como ustedes quieran ordenarlo, a partir de las 20 y en adelante va a llegar algo de lluvia. Una cosa poca, porque mañana jueves vamos a tener 55 milímetros de lluvia. Bastante lluvia, con ráfagas de viento que van a llegar a los 69 kilómetros a la hora. En un rato más les sigo contando qué es lo que viene con el pronóstico del tiempo, ya mirando lo que va a ser el fin de semana. 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

he regresado. Me estaba preparando el café, corresponde. Es el café de esta hora. Son las 10 de la mañana con... No veo nada. ¿Qué voy a hacer? Voy a tener que ir al oculista. Yo ya... Se ríen cuando yo les digo que no... Me estoy colocando los lentes, ¿eh? Que no veo nada. Son las 10:31 de la mañana. Viene haciendo su entrada por la pista número 405. En el vuelo de aerolínea de turismo Viva Travel, Don Mario. Pero tenemos que ir a la tanda, así que no se apure tanto. Puede estacionarse tranquilamente. Pase ahí a comprar los regalos de bienvenida. ¿De dónde viene llegando Don Mario? ¿De qué país viene llegando el día de hoy? De ahí me lo va a contar. Vamos a ir a la tanda, corresponde tanda, ¿cierto? Esto vendría siendo, son las 10 de la mañana, las 10:30. Corresponde la tanda. Yo estaba de lo entretenido preparándome el café y pelando el orín. Les voy a contar de lo que estamos pelando, porque si no nos van a funar.

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0: Seguimos.

0: De ahora en adelante vamos a dejar esta canción para recibir al rey del turismo. ¿Cómo está, don Mario? ¿Cómo lo ha tratado la vida? No, tengo que abrir el micrófono. Generalmente abriendo el micrófono, ahí sigue así.
1: Bueno, y ahí estamos.
0: Ahí está en estéreo.
1: En FM estéreo.
0: FM estéreo. Oye, ¿cómo va la vida? ¿Cómo han dado el...? No, si recién vi que estaba facturando como 100 millones de pesos. Esto de tener potentados turísticos acá, oye.
1: Ojalá podamos facturar este mes los 100 millones.
0: Los 100 millones. Vamos en 89, ¿no?
1: Vale.
0: Oye, ¿de qué vamos a hablar hoy día?
1: Oye, primero que nada, saludar a todos los que nos escuchan, a nuestros fieles seguidores. Así que un abrazo y un saludo enorme para ellos. Y en base a su pregunta, hoy día quiero tocar un tema, no quiero tocar temas como de destino ni de precio, sino más que nada quiero conversar acerca de cómo recibir una buena asesoría.
0: Eso es importante.
1: Es súper importante. Yo creo que por ahí deberíamos haber partido hace como 3 meses, 4 meses atrás.
0: ¿Por qué elegir esto en general?
1: Yo sé. En general, yo sé. Absolutamente.
0: Yo sé que tú te dedicas a esto, pero ¿qué es lo que la gente debería esperar cuando va a una agencia de viaje? ¿Va a esperar que le vendan cualquier cosa

0: que haya un buen asesor, que antes que le vendan el viaje le expliquen en qué consiste todo esto de tomar una decisión, por ejemplo, de viajar fuera de Chile a algún destino.
1: Exactamente, y no solamente fuera de Chile, sino que también dentro de Chile, incluso una buena asesoría también de la parte más doméstica, digámoslo así. Uno necesita una buena asesoría, por ejemplo, para comprarse un auto, para comprarse a lo mejor un celular, un equipo electrónico, pero en el caso mío, en la asesoría...
0: ¿Está ampliando el giro ahora? ¿Va a vender
1: no,
0: auto también?
1: No.
0: ¿Autoturístico?
1: Autoturístico.
0: ¿Van turístico? ¿Por qué no?
1: Bueno, también arrendamos autos, así que no hay problema. No, pero el tema de la buena asesoría es porque uno finalmente uno confía en la persona que te va a ayudar, en el asesor, para tomar la mejor decisión. Y tomar la mejor decisión implica muchos temas asociados a una buena decisión. Vale decir que un buen asesor lo primero que tiene que hacer es escuchar tu necesidad y darte la mejor alternativa y darte los mejores tips para que tú puedas realizar el viaje o comprar el producto que tú quieras desear, ¿ya? Que se ajuste a tu realidad, a tu bolsillo y en el tiempo en que tú lo necesitas. Entonces, una buena asesoría parte primero por una buena conversación, escuchar la necesidad del pasajero, qué es lo que realmente quiere el pasajero, porque a veces, en lo personal me ha tocado que lo que el pasajero necesita no necesariamente es lo que quiere, finalizar en la compra. Por ejemplo, a veces hay pasajeros que te piden, cotízame San Pedro Atacama, Punta Cana y Europa. Entonces al final como que tú te pones a pensar, chuta, en realidad...
0: Como a Chincola Jote, quiero ir a todas partes y a ningún lugar.
1: Claro, de hecho, en la agencia nosotros, chuta, como que conversamos ya para dónde lo mando. Porque en realidad, ¿qué quiere? ¿Quiere cultura en Europa? ¿Quiere descansar en playa? ¿O quiere recorrer, hacer trekking y todo eso como se hace, digamos, en San Pedro Atacama?
0: Oye, pero esa pregunta también viene con otro, me imagino, con un tema bastante importante y paralelo.
1: ¿Cuál?
0: Porque claro, la persona te propone, quiero ir a, no sé, al norte, al desierto, quiero estar en un lugar tropical.
1: Claro.
0: Y quiero también, cierto, me gustaría hacer escalada. Pero hay otra cosa que es mucho más importante, porque frente a esa pregunta uno dice, ¿y cuánto dinero tiene para todos? Porque son sueños, básicamente. Las personas cuando llegan, ellos vienen con
1: con expectativas,
0: aspiran, ¿cierto? Claro. A estar en algún lugar, conocer algún lugar, y muchas veces una cosa es lo que uno aspira y otra cosa es lo que dice la billetera.
1: Exacto, y ahí uno entra a, como, por eso es súper importante la comunicación, tener como las antenas bien puestas, ya, escuchando los detalles que dice el pasajero, porque si bien es cierto, uno le puede enviar todas las cotizaciones que el pasajero pida, pero también hay que ajustarse también al presupuesto y a la realidad del pasajero, y eso es súper complejo para nosotros, porque, por ejemplo, un pasajero que quiere, a mí me tocó hace muy poquito un pasajero que me dijo, mira, tengo 1,5 millones y queremos ir 3 a Punta Cana, 2 adultos y un niño, o sea, con suerte paga el puro pasaje. Entonces, no, es que yo he visto unas promociones en internet, y ahí viene el problema.
0: Ahí está un poco lo que te decía, no sé,
1: claro.
0: $200,
1: claro.
0: Que realmente te suena muy irrisorio.
1: Claro, pero efectivamente pasa eso, y pasa mucho en la oficina, cuando llegan los pasajeros, vienen como con una expectativa y frente, porque en realidad a veces hay pasajeros, lo que ha pasado mucho también, Mauricio, es que, por ejemplo, antes de 850 mil pesos rondeaban esos valores, y en promoción 550, 600 mil pesos, por ejemplo, vuelo directo a Madrid. Pero después que vino la pandemia, bueno, eso fue del área de turismo, subieron en un 40% el precio.
0: ¿Y eso a qué se debe?
1: Se debe porque las grandes empresas tuvieron mucha pérdida. Entonces,
0: había que recuperar
1: de a poco. Entonces,

0: Bueno, yo no, sí. Era en Miami, era como...
1: Claro, y tú podías cambiar la fecha, no había problema. Yo, como estaba en ese momento en la TAM, nosotros teníamos la instrucción de cambiar los boletos sin costo, pero, claro, pues se aleja un poquito de la realidad que tienen los pasajeros finalmente para poder realizar su viaje. Bueno, una experiencia única, ¿ya? Que sea segura, evitar los estrés al pasajero. Que también tenemos que considerar adaptarnos a los gustos y tiempo y dinero del cliente, que ahí es donde viene tu pregunta. Entonces, nosotros tratamos de formalizar la idea del cliente en una respuesta que ojalá calce con la necesidad del cliente. Por ejemplo, para mí, esa persona que quería ir por... solo para ir a Río de Janeiro, o sea, y tienes que explicarle.
0: Entonces, oye, ¿y no se le produce en esa instancia? Porque, claro, una cosa es la expectativa, la que la gente puede ver y todo. ¿Te ha tocado o percibes, cierto, la frustración de repente del pasajero? Porque me imagino que es lógico. Claro. Tú, porque es fácil, uno dice, no, es que yo, como tú dices, yo claro. Vi, navegué y encontré y claro. Vi que con esta plata y devolvía, incluso me podía traer hasta unos souvenirs de regalo. La realidad es otra y SAR, porque es libre de pensar lo que quiera.
1: Exacto.
0: Este señor que está aquí me quiere, no me quiere vender los pasajes, claro. Está tratando de venderme otra cosa. Claro. No es lo que yo vi, una cosa, y él me está diciendo que es otra la realidad.
1: Pasa mucho.
0: ¿Cómo se enfrenta ese tipo de situaciones? Porque la expectativa en general de las personas a veces son muy altas, claro. y cuesta cuando te aterrizan de golpe, en realidad no es lo que usted pensaba.
1: Lo que pasa es que, claro, ahí hay que tener, o sea, un buen criterio, una buena forma de llegada al cliente, de tratar de por ejemplo, lo que yo hago cuando a mí me toca ese tipo de situaciones, yo le digo al pasajero, busquemos la promoción que usted tiene. ¿Dónde la vio? No, la vi en tal página web. Vamos a la página web. Empezamos a revisar las condiciones, ¿ya? De qué fecha hasta qué fecha se puede comprar, cuáles son las condiciones de viaje, qué es lo que incluye.
0: Y ahí, ¿vio la letra chica?
1: Claro, y ahí cuando el pasajero empezamos a hacer ese ejercicio, el pasajero ya, antes que yo le diga cualquier cosa, ya se da por entendido que en realidad...
0: Se entrega solito.
1: Claro, entonces...
0: Mario Rifo ahí.
1: Claro.
0: ¿Qué me le va a vender?
1: Mire, yo le digo, bueno, aproximadamente, por ejemplo, si quiere ir a Punta Cana, que es lo que hablamos dentro de los primeros días, de las primeras veces del programa, usted tiene que contar por lo menos con 1.200.000 por persona. Eso es lo que sale un hotel relativamente bueno en
0: Punta Cana. O sea, a ver, como tips que lo estamos dando ahora.
1: Claro.
0: Cualquier persona que quiera salir de Chile a Centroamérica o lugar con clima tropical.
1: Una semana.
0: ¿Cuánto es lo que tiene para que no sea, para que ayudemos a los que estaban pensando,
1: claro,
0: en esta asesoría que
1: se por lo menos haciendo? Por lo
0: ¿cuánta
1: menos
0: plata tiene que tener como para pensar en sentarse a conversar? Da lo mismo donde sea.
1: Ah, ya. Es que lo que pasa es que, por ejemplo, Centroamérica, Caribe, Cancún, Jamaica, República Dominicana.
0: Una persona, ida y vuelta, estadía con las comidas básicas.
1: Por lo menos 1.000.000 pesos, por lo menos, con un hotel relativamente muy sencillo.
0: Hablando de, digamos, un buen lugar para estar, hablando económico.
1: Claro, o sea, 1.000.000, 1.200.000.
0: Entre 1.000.000 y 1.000.000, yo podría ir a Centroamérica hoy día.
1: Claro, pero tienen que entrar dos en una habitación. Vale decir que por pareja son 2.000.000 de pesos o 2.000.000.
0: No, pero
1: cuatro.
0: Si yo quiero ir solo. Solo una persona, alguien que...
1: Es que ahí pasa algo un poco complejo. ¿Por ya, qué?
0: Porque esos son buenos tipos, sí, para saberlo.
1: Lo que pasa es que cuando viajan solo, el hotel... bueno, tú pagas un solo pasaje, que es el tuyo, obviamente, porque viajas solo. Pero el hotel, como son habitaciones, siempre se cuentan habitaciones dobles. No sé, muy poco hotel.
0: Vas a pagar por una habitación que
1: doble. Claro, entonces en la política del pago de la habitación, por ejemplo, de un 100%, y la persona que viaja sola va a pagar entre un 70 y un 85% de la persona invisible que no va, de la habitación.
0: Ya,
1: o sea, entonces no te sale la cuenta. Claro, claro. O sea, yo ahí yo te puedo recomendar otro destino para que no estés perdiendo tu dinero. Por ejemplo, oye, mira, vamos a Río Janeiro, vamos a Puerto Galiñas, que es un destino que está muy
0: Centroamérica, emergente. Entonces, para que sea negocio para una persona, claro, de acuerdo a este tip que tú estabas indicando,

0: República Dominicana, claro. Bueno, retomando el tema, ¿qué pasó en la pandemia? Bueno, subieron los precios, entonces había gente que viajaba mucho antes de la pandemia y después dejó de viajar de la pandemia y después después de la pandemia se reincorporó a los viajes. ¿Y qué pasa? Que tenía la sensación que un boleto a Europa costaba 600, 700 mil pesos en promoción, pero ahora ese boleto ya no existe, ese precio ya no está. Ahora ya tú encuentras un boleto por 1 millón, 1 millón 200, 1 millón 300 Europa.
1: Eso es como en promoción,
0: En promoción.
1: Es promedio.
0: Es promedio, el promedio.
1: ¿Y en una promoción así como muy...
0: No,
1: ¿un millón de pesos?
0: Mira, 1 millón 950 hacia arriba.
1: ¿Cómo?
0: Igual va a depender, claro, igual va a depender la cantidad de escalas que tenga, la ruta, la línea aérea.
1: 50 horas de vuelo a Europa por 1 millón de pesos.
0: Por 1 millón de pesos, sí. Y con escalas de 24 horas en cada aeropuerto.
1: Claro, vamos.
0: Pero la importancia del tema de hoy, igual el que el objetivo principal es tener una buena asesoría, es que muchos pasajeros se asesoran de forma la autoasesoría. Entonces

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Surf's Up. Nos encantan nuestras costas, las playas de arena, los bajíos cálidos y las olas ondulantes. Es el único lugar donde sentimos la fuerza y la belleza del océano, pero sin sentirnos abrumados, amados y traumáticos. Pero la interacción entre la tierra y el mar puede plantear desafíos. Fuertes tormentas, olas dramáticas, la interminable marcha de las mareas. Es nuestro hogar más accesible y emocionante para experimentar costas, rodando con las olas. Pocas fuerzas de la naturaleza son más aterradoras que las olas en plena tormenta. La energía del océano lanzada contra la costa. En medio del caos, un animal intenta navegar entre aguas turbulentas y escombros revueltos. Un delfín nariz de botella. Parece un viaje arriesgado. ¿Por qué un animal elegiría deliberadamente estar aquí? Porque la combinación de las influencias de la tierra y el mar y las fuerzas de lavado de las olas hacen que éstas estén entre las aguas más ricas en nutrientes de la tierra. Esta es la zona de surf. Un corredor donde el océano abierto se convierte en hábitat costero, como estuarios, praderas de pastos marinos y arrecifes rocosos y de coral. En cierto modo, obtienen lo mejor de ambos mundos. La lluvia y los ríos arrastran los nutrientes de la costa, y las corrientes y las olas también los empujan desde las profundidades. Y a menudo son lo suficientemente poco profundas como para tener mucha luz solar que alimente el crecimiento de algas. Los animales acuden en tropel a explotar estos recursos. Viajando a través de la zona de surf a otro

los hábitats. Llegan a reproducirse. Lo usan como criadero o como un lugar gratificante para vivir. Pero todo tiene un precio. Donde chocan estos diferentes hábitats, puede haber una gran energía procedente del clima, las costas escarpadas y la fuerza de las olas.

El delfín es un especialista costero. Los delfines nariz de botella tienen aletas más grandes y más flexibilidad que otras especies, lo que les permite hacer giros cerrados en aguas poco profundas. Y los escombros agitados no son un problema. Los delfines tienen buena vista, pero pueden orientarse incluso en la oscuridad, gracias a su ecolocalización. Emiten chasquidos y silbidos agudos y escuchan los ecos que les llegan para identificar objetos en su camino y localizar a sus presas. Abundan los peces y otras pequeñas criaturas marinas, por lo que estos mamíferos sociales e inteligentes pueden vivir bien. Los delfines nariz de botella de Europa son los más septentrionales de su especie. Y tienen un cuerpo más grande que cualquier otro, con más grasa para amortiguar el frío del agua. Pero la zona de surf existe en todo el mundo y varía en temperatura. En aguas costeras más cálidas puede formarse uno de los mayores tesoros de la naturaleza. Un arrecife de coral. Los corales son organismos diminutos que viven en enormes colonias, y algunos tipos, los corales duros, hacen carcasas para proteger sus cuerpos, que a lo largo de cientos de años se acumulan formando estructuras gigantescas, los arrecifes. Estas fortalezas de coral ofrecen protección, comida y refugio a una de las comunidades animales más diversas y coloridas de la Tierra. Menos del 1% del lecho marino está ocupado por arrecifes, sin embargo, contienen una cuarta parte de toda la vida marina. Al menos 1 millón de especies. Los grandes peces depredadores que normalmente deambulan por el océano acuden a los arrecifes para alimentarse y reproducirse. Será una guardería protectora para sus crías. También hay comedores de plantas que se abalanzan sobre las rocas aspirando las algas. Puede parecer la hora pico, con estos viajeros oceánicos yendo y viniendo. Pero entre el caos, los animales residentes se ganan la vida. La mayoría de los peces de arrecife empiezan como huevos que se liberan en mar abierto a la deriva, como parte del plancton, hasta que las crías son lo bastante grandes como para olfatear un nuevo arrecife, un lugar donde asentarse y vivir el resto de sus días.

El pez globo de Guinea utiliza un potente pico y duras placas de dientes trituradores para mordisquear corales y esponjas. No es un gran nadador, pero los cráteres y valles del arrecife le ofrecen protección contra la mayoría de los depredadores. Rara vez necesita recurrir a su legendaria capacidad de inflarse llenándose de agua. Cada uno de los peces con los que comparte su territorio ha desarrollado su propio nicho único. El hocico de bulldog del pez globo contrasta con las delgadas mandíbulas en forma de pinza del ídolo moro, utilizadas para atrapar presas invertebradas más pequeñas. La gran abundancia de peces se debe enteramente a la combinación de la luz solar y las olas que agitan los nutrientes.

A veces los arrecifes atraen a grandes depredadores. Cazadores de mar abierto. Pero estos tiburones martillo no están aquí para cazar. Con el tiempo, los parásitos, las algas y la piel muerta se acumulan en el cuerpo de los tiburones. Están aquí para un día de spa. Muchos de los visitantes son hembras que lucen mordeduras de amor adquiridas durante el bullicioso apareamiento. Hay que cuidar las heridas para evitar infecciones. Afortunadamente, este salón de belleza se ocupará de todas las imperfecciones. Es comprensible que los peces del arrecife estén un poco nerviosos por los huéspedes de su casa. Pero los tiburones martillo tienen un saludo secreto de manos o de cabeza. El meneo envía un mensaje a los peces indicándoles que vienen en son de paz. Y recibido el mensaje, los bien llamados peces barberos salen corriendo a saludar a los nuevos clientes. Llamados así por sus vivos colores, pertenecen a la familia de los peces mariposa. Inmediatamente se ponen manos a la obra, dando a los tiburones un tratamiento completo de belleza. Trabajando cuidadosamente sobre su piel para eliminar manchas, curar heridas y eliminar plagas. Los grandes depredadores del mar parecen disfrutar de los mimos y se relajan. Cuando no están limpiando tiburones, los peces barbero utilizan sus delicados picos para mordisquear algas y pequeñas criaturas del arrecife. Y una vez terminada la cita, regresan y los gigantes vuelven a aguas abiertas.

No solo los tiburones buscan un servicio en el arrecife. Las tortugas también lo hacen. Les ayudan a eliminar las algas que se acumulan en sus caparazones. Algunos solicitan activamente la atención. Pero otros son asaltados mientras intentan alimentarse o simplemente están de paso. Como los limpiacristales en los semáforos, puede ser difícil decir que no.

Las tortugas verdes comen sobre todo algas, lo que hace un favor al coral, ya que la materia vegetal podría bloquear la luz, impidiendo que los pólipos del coral produzcan alimento. Los corales construyen sus propios arrecifes. Pero hay otros que se dan de forma natural en todo el mundo. Son simples conjuntos de rocas en aguas poco profundas. Sirven de anclaje y permiten que la vida colonice. No siempre es fácil ver la roca. Con el tiempo, cualquier punto de anclaje disponible se cubrirá de esponjas, anémonas de mar, percebes y algas, creando un paisaje lunar, una extraña alfombra de la vida. Una vez que las criaturas tienen una base firme, capaz de sostenerse contra las olas, o aún mejor, seguir la corriente, están perfectamente situadas para tamizar el agua de la agitada sopa de nutrientes. Este es un país de filtradores. Plumas de mar, anémonas y diminutos percebes agitan sus brazos, atrapando cualquier detritus que pase. Aquí prosperan criaturas de cuerpo blando y aspecto frágil. Pero más cerca de la costa, los animales deben ser duros.

Algunos de los arrecifes rocosos quedan al descubierto por la bajada de las mareas. Así, la vida acuática se vuelve vulnerable dos veces al día y debe hacer frente a cambios extremos de humedad, temperatura y salinidad. Algunos emigran con las mareas. Otros se encierran en sus caparazones para evitar la desecación mientras esperan el regreso de las olas.

es una vida traicionera. Pero hay una recompensa. Las aguas poco profundas reciben más luz solar, por lo que hay mucho que comer. Y las aguas poco profundas mantienen a raya a la mayoría de los grandes depredadores. Delfines y marsopas patrullan a menudo por los arrecifes rocosos. Y solo gracias a sus recovecos prosperan los animales más pequeños. Pero tienen otra utilidad para una enorme variedad de vida marina. Son excelentes criaderos. El pez bultos no es muy guapo. Hace bastante honor a su nombre. Pero lo que le falta en aspecto, lo compensa con paternidad. O al menos con crianza. El macho creó un pequeño cojín de soltero en las algas. Un lugar para llevar a sus novias.

trayendo a las hembras a poner sus huevos. Ellas no se quedan, pero una vez que ha fecundado los huevos, el macho sí, para montar guardia. Las aletas de su vientre forman un disco que actúa como una ventosa, que le ayuda a mantenerse firme en las olas. Durante un mes, cuidará el nido con esmero, soplando agua dulce sobre sus crías para mantenerlas bien oxigenadas. Y limpiando las algas y las plagas.

Su heroísmo merece la pena. Hará guardia hasta que sus pequeños se hayan liberado y sean lo bastante fuertes para valerse por sí mismos. Aunque existe la posibilidad de que los delfines descubran su guardería, los poderosos depredadores prefieren cazar en las zonas situadas más allá del arrecife. Se deslizan sobre el fondo arenoso del mar y utilizan su ecolocalización como un detector de metales. Los sonidos penetran en el fondo del mar. Escuchando los ecos, pueden distinguir objetos de diferentes densidades enterrados en la arena.

Los fondos marinos abiertos, poco profundos y arenosos, pueden albergar otro hábitat único, a veces apodado la pradera del mar. Aunque parecen algas, no lo son. Es una planta con flores, estrechamente emparentada con los lirios. La hierba marina vive como las plantas terrestres, absorbe dióxido de carbono, realiza la fotosíntesis para producir alimento y libera oxígeno como subproducto. Incluso produce flores. Depende de zonas poco profundas y bastante protegidas del fondo marino, con mucha luz y agua limpia, con suficiente acción de las olas para atraer nutrientes, pero no lo suficiente para arrancar sus raíces. Pequeñas bolsas de aire en las hojas mantienen la hierba en el aire, meciéndose suavemente con las olas. Un bosque en miniatura. Al igual que en la pradera, hay animales de pastoreo. Mariscos y camarones mordisquean las hojas. Y acechando en las sombras, los depredadores se acercan para tender emboscadas. El hocico tubular de un pez pipa se expande rápidamente para crear un vacío, arrastrando a la presa hacia sus mandíbulas.

parece extraterrestre. Pero el pez pipa es primo cercano de los hipocampos. Es uno de ellos al que se le han limado las asperezas. Y al igual que sus famosos parientes, su estrategia reproductiva tiene un extraño giro. Es el varón el que queda embarazado. La hembra pasa los huevos fecundados a una bolsa hinchada en su vientre, donde los llevará a salvo. Una vez que eclosionan, da a luz diminutos peces pipa en miniatura.

no se ocupará de las frágiles crías, pero éstas se esconden instintivamente entre las hierbas. Dependen totalmente de esta cubierta para sobrevivir, como muchas otras especies. Más de 1,000 tipos de peces e innumerables moluscos y crustáceos utilizan las praderas marinas para alimentarse, esconderse o reproducirse. Incluso los patos marinos, como estos ojos dorados, se sumergen todo lo que pueden para aprovechar la abundante vida de los pastos marinos. Las praderas pueden abarcar desde unas pocas plantas hasta miles de kilómetros cuadrados ondulados. Proporcionan alimento a una asombrosa diversidad de vida, incluidos algunos visitantes de mayor tamaño. Las tortugas verdes se alimentan de una gran variedad de alimentos, pero los pastos marinos son su principal sustento, ya que la especie depende de ellos para sobrevivir. Con sus duros picos parecidos a los de los loros, se alimentan. Y al igual que la hierba pastada por el ganado, el pastoreo estimula el crecimiento fresco de la hierba marina, que prospera bajo presión. Las tortugas son reptiles exclusivamente marinos, que solo van a tierra para desovar. En el pasado prehistórico, muchos reptiles gigantes habitaban los mares. Hace tiempo que desaparecieron, y las tortugas siguen siendo las únicas sobrevivientes, con una excepción. Aunque en verdad se trata de un lagarto terrestre, la iguana marina hace honor a su nombre. Cuando sus antepasados, arrastrados en balsas de vegetación desde Sudamérica, llegaron a las Islas Galápagos, se encontraron con áridas rocas volcánicas. No había suficiente vegetación para todos, hasta que se zambulleron en un nuevo mundo de posibilidades.

Cerca del Ecuador, la dura luz del sol estimula el crecimiento de algas. Y con el paso de los siglos, las iguanas se han adaptado a no comer prácticamente nada más. Pueden bucear, conteniendo la respiración, hasta media hora a profundidades de 20 metros o más.

Pero esta es definitivamente la zona de surf. Y deben aferrarse a las rocas para salvar la vida mientras pastan.

Pero las recompensas hacen que la mayoría de las veces valga la pena. Pero la naturaleza es caprichosa. E incluso en la pródiga zona de surf, la suerte puede cambiar rápidamente. Desde finales del verano hasta el invierno, las islas están expuestas a la corriente fría de Humboldt, que sube desde aguas antárticas. En su viaje por el océano, empuja los nutrientes del fondo marino hacia las islas. El agua es rica y el alimento abundante. Pero en diciembre, todo cambia radicalmente.

Los vientos alisios que impulsan la corriente disminuyen. Ahora las aguas cálidas de la América Central Tropical se deslizan por la corriente de Panamá y bañan las islas. Esta agua es clara y limpia, lo que significa que contiene pocos nutrientes. Muchos peces y otros animales abandonan la región. Y los que se quedan afrontan meses duros hasta que vuelve el agua fría. En los trópicos, el agua fría es la clave de la riqueza. Pero en la zona templada, es el sol del verano el que trae las mayores recompensas. El aumento de las horas de luz y la agitación de los nutrientes en el agua provocan una explosión de vida. El plancton florece. En primer lugar, el fitoplancton, las diminutas plantas que cosechan la energía del sol. Y luego el zooplancton, las diminutas criaturas que se las comen.

Los enjambres de vida en miniatura atraen a comensales mucho más grandes. Uno de los peces más grandes de la Tierra, con una boca tan grande como para engullir a un niño. Pero el tiburón peregrino es inofensivo, salvo para las presas más pequeñas. Sus branquias tienen una superficie parecida a una pluma para tamizar el plancton del agua mientras nada. Puede filtrar el equivalente a una piscina en poco más de una hora, sin mucho esfuerzo. Y menos mal, porque necesita mucha comida para mantener su cuerpo de 6 toneladas. Su técnica no podría ser más diferente de la de los veloces delfines. Mientras navega suavemente, aspirando comida sobre la marcha, los delfines utilizan la velocidad, el sonido, para capturar a sus escurridizas presas. Ambos son depredadores superiores que se enfocan en extremos opuestos de la cadena alimentaria. La abundancia de depredadores demuestra la salud de un ecosistema y la diversidad de la comunidad animal que sustenta.

Las focas salen de las playas para alimentarse aquí. No todos los depredadores son gigantes. El pez perro es un pequeño tiburón, común en aguas poco profundas cercanas a la costa. Caza sobre todo crustáceos, como los abundantes cangrejos, aunque realiza la mayor parte de su caza de noche. A los cangrejos también les gusta la carne, aunque a menudo comen carroña. Uno ha encontrado un tesoro, un berberecho muerto. El potente músculo que antes mantenía cerrada la concha está repleto de proteínas y es todo un festín. Pero los fragmentos desprendidos atraen a los ladrones.

Y mientras los cangrejos se enzarzan en una disputa por la propiedad, descuidan su premio. La depredación no es solo cosa de tiburones y delfines. Ocurre a todas las escalas y a todas las velocidades. Las estrellas de mar son los tigres del fondo marino. Aunque la muerte por estrella de mar es lenta. La depredación de las estrellas de mar parece sacada de una película de ciencia ficción. Sus miles de diminutos pies son como pequeñas ventosas. Eso puede hacer pedazos a los mariscos. Entonces, la estrella de mar invierte su estómago a través de la boca, vomita enzimas sobre su presa y comienza la digestión, incluso antes de que la comida vuelva a su cuerpo.

depredadores a cada paso. Todos buscan seguridad. Los cangrejos ermitaños la llevan consigo. Una coraza móvil. Una concha que ya no utiliza su propietario molusco. Otros cangrejos se adhieren a algas. Una peluca flotante que les ayuda a pasar desapercibidos. Pero para la mayoría, lo mejor es esconderse en grietas del arrecife rocoso o utilizando algas. Estos son kelpos. Uno de los organismos de crecimiento más rápido del planeta. Los bosques de algas están muy extendidos y son vitales para la salud de los océanos, ya que regulan la química del mar, producen oxígeno y proporcionan alimento y refugio a una gran variedad de animales. Las focas los visitan esperando sacar a sus presas de entre las frondas. Pero protegidas y fuera de la vista, muchas especies se reproducen. Aunque algunas se juntan para reproducirse, hay muchas especies, como el erizo de mar, que simplemente expulsan sus huevos y esperma al agua. La zona de surf es ideal para este sexo seguro extremo. Las olas agitan el agua como en una lavadora, ayudando a que los óvulos y los espermatozoides se encuentren para que sus padres no tengan que hacerlo. Los erizos de mar pastan como vacas en las algas, y como en un bosque terrestre, los depredadores acechan. Las langostas pueden pastar o carroñear, pero también disfrutan el marisco fresco. Aunque reina entre los crustáceos, cuando una langosta se encuentra a la intemperie, puede convertirse en blanco de los abusos de los delfines. Pero corren el riesgo de exponerse cuando sus sensibles antenas captan el olor de una comida potencial.

Los delfines no son los únicos depredadores que cazan aquí. La zona de oleaje está cerca de la costa y, por tanto, de los humanos. Somos visitantes frecuentes. De hecho, aquí prosperan peces, mariscos y algas marinas de importancia comercial que son vitales para la economía y la dieta mundiales. Pero esta zona costera está llena de ecosistemas frágiles. Y rara vez somos cuidadosos. Los delfines visitan los barcos pesqueros con una curiosidad insaciable. Pero esto puede ponerlos en peligro. Pueden ser golpeados por operadores de embarcaciones descuidados o cortados por las hélices. Las anclas de los barcos y la sobrepesca están destruyendo . Se cree que 300.000 mamíferos marinos mueren así cada año.

Su alimento también está amenazado, ya que la pesca extrae más de lo que algunas poblaciones pueden sostener. Las propias prácticas pesqueras, ya sea echando anclas, arrastrando el fondo marino o arrojando residuos, pueden amenazar los propios hábitats. Lo que podría tener consecuencias de largo alcance. Las junglas de algas son como las selvas tropicales en tierra firme. Producen el oxígeno que respiramos y retienen el carbono. Las praderas marinas también. Las praderas de hierbas marinas podrían considerarse los pulmones del océano. Un metro cuadrado puede producir 10 litros de oxígeno al día. Si se le da la oportunidad, puede atrapar el carbono 40 veces más rápido que la selva tropical. Esto ayuda a estabilizar el pH de los océanos, que se está volviendo más ácido debido al aumento de carbono en la atmósfera, lo que dificulta la correcta formación de las conchas de los moluscos.

Las plantas también filtran las bacterias de nuestros residuos. Pero el desarrollo costero, la contaminación, las anclas de los barcos y la sobrepesca están destruyendo hierba marina como para cubrir dos campos de fútbol cada hora.

Todos los hábitats de la zona de surf están amenazados por el calentamiento global. Y ninguno más que el coral. Cuando sube la temperatura del mar, los corales expulsan las algas que normalmente viven en su interior. Estas algas les dan su color y alimentan a los corales creando comida mediante la fotosíntesis. Sin ellas, los corales tienen problemas para sobrevivir.

La zona de surf, como todo el planeta, tiene que lidiar con nuestros residuos. Contaminación química y plástico sin fin. Pero no todo es pesimismo. Un naufragio. Basura de origen humano a escala gigante, vertida en el océano. Pero los animales del mar lo han tratado igual que a cualquier otra superficie firme. Como un afloramiento rocoso, el pecio se ha convertido en un arrecife, hogar de cientos de tipos diferentes de plantas y animales.

La vida marina puede recuperarse, puede colonizar y reconstruir. Si las condiciones mejoran, los corales pueden recuperarse del blanqueamiento.

Las algas y los pastos marinos colonizan rápidamente si se les da la oportunidad. Siempre que nos preocupemos lo suficiente como para cambiar nuestras costumbres para minimizar nuestro impacto en los mares,

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2: Trabajando para usted.

0: Llaman a las víctimas carne. ¿Por qué?
1: Son personas que teclean con dos dedos y usan una sola contraseña, ya sea su nombre, el nombre de su perro o su fecha de nacimiento. Personas que no tienen conciencia digital y por eso son devorados por los ciberdelincuentes como si fueran carne. En los tiempos que corren, uno no se puede pasar todo el día frente a la pantalla sin tener la más mínima idea de los riesgos y de cómo protegerse. Es una irresponsabilidad.
2: El problema con los delitos cibernéticos es que no se ve el sufrimiento que causan.
1: Si falla un respirador, el hospital paga el rescate, porque de lo contrario, las personas pueden morir.
3: Los hackers nunca fueron tan poderosos como ahora. Utilizan las brechas de seguridad de nuestro mundo hiperconectado para atacarnos. Roban dinero, documentos, datos privados e incluso identidades. Cualquiera puede ser víctima de esta nueva forma de delincuencia. Particulares, empresas, hospitales, escuelas y autoridades. Nada parece detener a los piratas informáticos. La pregunta es, ¿hasta dónde llegarán en el futuro?
2: La gente se ha dado cuenta de que puede ganar mucho más dinero desde casa y sin ningún riesgo. No tienen que atracar un banco ni poner en peligro su vida. Como ciberdelincuentes, prácticamente no les puede pasar nada. Permanecen en el anonimato y pueden piratear cualquier objeto.

0: objetivo.
1: Quelle cible que vous choisissez.
2: 6.000 millones de dólares. Según los expertos estadounidenses, los hackers se hacen con esta astronómica suma cada año en todo el mundo. En Suiza, por ejemplo, la ciberdelincuencia representa el 40% de todos los delitos, y el fenómeno se está extendiendo. En 2022, el número de ciberataques aumentó un 26% en Europa y un 38% en todo el mundo.
0: El eslabón más débil, sin duda, es el ser humano. Puedes inventar todos los sistemas de seguridad que quieras, pero de nada sirve si alguien por teléfono revela voluntariamente su nombre de usuario y contraseña. Y eso pasa.
2: Un matrimonio suizo de jubilados cayó en una de estas trampas cibernéticas. Christian trabajaba antes como cocinero, Dominique en un jardín de infantes. Ambos accedieron a contar su historia para advertir a otras personas.
3: Au mois de mai 2022.
4: En mayo de 2022, mi madre falleció de forma inesperada.
3: Subitement. Nous avions des amis.
4: Estábamos muy unidos.
3: Juste à côté de chez moi.
4: Vivía justo a la vuelta de la esquina y ese día me di cuenta de que las persianas estaban bajadas. Me preocupé y fui a su casa y allí estaba, muerta en el suelo. Después hubo mucho que hacer. Tuve que llamar al médico y a la funeraria para que pudieran recogerla. El viernes quise buscar información sobre obituarios en internet. En una página se abrió una ventana que decía que mi ordenador estaba infectado y que debía marcar un número de teléfono determinado. Llamé y supuse que era un número suizo. La persona que me atendió me explicó que mi ordenador estaba infectado con un virus contra el que podía protegerme con un programa antivirus llamado McAfee.
3: La posibilidad de controlar todo mi PC.
2: Christian Delu facilita los datos de su tarjeta de crédito para pagar el programa antivirus. La policía conoce esta estafa, que actualmente se repite con frecuencia. La llamada estafa de servicios de soporte técnico.
0: Hoy en día se pueden utilizar números de teléfono fijo suizos con telefonía IP, es decir, a través de Internet, desde cualquier lugar del mundo. Esto es totalmente legal. Los estafadores utilizan un número de la zona donde reside su víctima para hacerla sentir segura.
4: Les permití acceder a mi PC.
3: À ce moment-là, l'écran est apparu noir.
4: La pantalla se puso negra y me dijeron por teléfono que estaban revisando el ordenador, que tardaría un poco, que era normal.
3: Ça va suivre son cours.
5: Christian preguntaba una y otra vez qué estaba pasando, y el hombre decía: no se preocupe, todo está bien, estamos eliminando los virus de su ordenador, todo está bien. Eso nos tranquilizó. Pero pasado un tiempo nos pusimos nerviosos.
2: Mientras la pantalla de su ordenador permanece oscura, se activa su teléfono. Christian Delu recibe un total de 9 mensajes de texto, cada uno por 999 francos. Y en cada ocasión, el hombre al teléfono le pide que confirme la eliminación de un virus.
5: Estuvo al teléfono de 16 a 21 horas. ¿No les pareció extraño? Sí, pero mi marido no me hizo caso. Estaba convencido de que ese hombre al teléfono resolvería el problema.
2: Al día siguiente, el jubilado llama a su banco, pero no se habían realizado retiros. Desconfiado, bloquea todas sus tarjetas. Pasa una semana.
4: Entonces descubrí que habían cargado 10.000 francos en mi tarjeta de crédito Visa.

0: Los 10.000 francos fueron transferidos a una cuenta en Inglaterra. El banco explica que todo ha ido correctamente, gracias y adiós. Indignados, los de Lou presentan una denuncia.
1: ¿Ya saben algo?
2: Lo estamos investigando, pero pueden pasar meses hasta obtener resultados concretos.
0: Mientras que entre el 60 y el 80% de las víctimas de delitos comunes acuden a la policía, entre las víctimas de ciberdelincuencia solo lo hacen entre el 10 y el 15% por vergüenza o desconocimiento. Muchos piensan que no se puede hacer nada, pero eso no es del todo cierto. Presentar una denuncia ayuda a los investigadores.
2: Esto nos permite reconocer una estafa, es decir, que el caso del señor X o la señora Y es uno de muchos otros casos. Esto facilita enormemente nuestro trabajo. Ahora tenemos información bastante precisa sobre quiénes son estos ciberdelincuentes y dónde se encuentran.
3: Es algo inhumano. Deberían ir a trabajar de verdad, en vez de estar sentados frente al ordenador y enriquecerse a sabiendas de que están perjudicando a personas normales, incluso a familias enteras.
1: Esto nos ha afectado mucho. Duele de verdad.
3: Todavía me considero un hacker.
1: ¿Y las víctimas?
3: ¿Víctimas? No, quiero dejar esto claro. Yo personalmente no he perjudicado a nadie. Mis hackeos no perjudican a nadie. Si quisieras, por ejemplo, 250.000 direcciones de correo electrónico brasileñas, te las podría vender a un buen precio y serían direcciones activas.
1: De personas reales, para las que esto tiene consecuencias.
3: Puede ser, pero no puedo saber qué pretende hacer el comprador con los datos. Un ejemplo. Le vendo a un cliente 250.000 direcciones de correo electrónico brasileñas y el cliente decide enviar un correo basura a esas direcciones. Quien haga clic en el correo se infectará con un virus y le robarán. ¿Soy responsable de ello? Le vendí los datos al tipo, pero yo no envié los correos con el virus ni obligué a nadie a hacer clic en ellos. ¿Qué puedo hacer yo si la gente no tiene conciencia digital? El que es tan tonto como para no prestar atención, se lo está buscando. Lo siento, pero así es la vida.
0: Este parisino de 28 años, de fe judía, admira a Robin Hood. De ahí su apodo, Rabin de Bois. Habla de sí mismo en tercera persona, y cuando menciona la sinagoga, se refiere a nadie más que a sí mismo. Siempre lleva máscara.
3: Siempre me ha gustado trabajar. El trabajo es un valor importante. Sin trabajo no logras nada. No hay nada peor que la pereza. Pero hablo de trabajo inteligente. Mi padre se mató trabajando toda su vida por 15 euros la hora. Y ahora está en una vivienda social con una pensión miserable. ¿Quiero vivir así? Nunca. Haré todo lo posible para ganar 100 veces más, con menos esfuerzo y sufrimiento. Mi madre murió cuando yo tenía 13 años. Fue duro. Es difícil crecer normalmente cuando te pasa algo así. Por eso pasé la mayor parte de mi juventud frente a un ordenador y encontré mi vocación. Empecé con pequeñas estafas y me di cuenta rápidamente de que ese era el negocio del futuro y que se podía ganar mucho dinero sin haber estudiado nada. A lo largo de esta carrera, conocí a personas extraordinarias, a las que nunca vi en persona, cuya voz nunca escuché, pero con las que, sin embargo, había pasado 10 horas al día comunicándome, discutiendo y ganando dinero durante 10 horas al día. Sí, se puede decir que he vivido. Así fue mi juventud, sin fiestas ni fútbol. Estaba en el ordenador buscando la forma de no estar siempre sin un céntimo.
0: La respuesta no se hizo esperar. Se adentra en la Darknet, un mercado negro de drogas, armas, copias piratas, pornografía infantil, datos robados y documentos de identidad. Aquí se vende y se compra de todo. de forma totalmente anónima e imposible de rastrear. Decidimos echar un vistazo a esta jungla virtual y compramos un ordenador solo para la Darknet. Un especialista en ciberseguridad nos enseñó cómo protegernos. Para ponernos en contacto con los usuarios, tenemos que visitar foros de discusión y venta.
3: Solo vendía de todo. No diré qué, porque los servicios secretos tienen sus ojos en todas partes y no queremos que le pase nada a la sinagoga.
0: Porque a la sinagoga ya le ha pasado algo. Después de un ataque informático fallido, la policía detiene a Bois en su apartamento. Evita por poco una pena de prisión, tras lo cual decide dejarlo. La Darknet es cosa del pasado para él.
3: La última vez que entré en la Darknet fue en 2017, después de mi arresto. Corté todas las conexiones ilegales. Aproximadamente 2.500 contactos, algunos de ellos amistades de muchos años. Fue muy duro, pero tenía que hacerlo.
0: Desde entonces, considera su tarea advertir a la gente sobre los peligros cibernéticos y aumentar su conciencia digital. Libros, conferencias, entrevistas. El pirata informático pone en escena su redención de manera mediática. ¿Lo hace esto rico?
1: ¿Es rico?
3: Sí, en mi corazón. La sinagoga es rica en su corazón.
1: ¿Y en la billetera?
3: Depende del día.
4: Ça dépend.
3: Del precio del Bitcoin.
1: ¿Cuántos Bitcoins?
3: No puedo responder a esa pregunta. De lo contrario, la oficina fiscal podría interesarse por el joven rabino y volverían a arrestar a la sinagoga.
1: ¿Es un secreto?
3: Mire mi declaración de impuestos para saber cuánto gano. Lo siento, no se lo diré.
0: La ciberdelincuencia está en auge y afecta sobre todo a la economía. En Europa, el número de ataques a empresas en 2022 aumentó un 26% y en Suiza incluso un 61%. Hackear instituciones, organizaciones, bancos o empresas industriales es la especialidad de grupos organizados. Su arma, el malware. El precio, puestos de trabajo. Nessa Mehta era director de una empresa mediana en Suiza y la perdió de esta forma. El fabricante de ventanas Swiss Windows llegó a tener casi 200 empleados. Cuando el suizo de origen serbio compró la empresa en 2016, pensó en todo menos en los ciberataques.
2: Hoy en día, toda la producción, todas las áreas, todo está digitalizado. Por eso los ciberataques son aún más críticos. Si los ordenadores no funcionan, no funciona nada. Todo queda paralizado. Es fatal. La vida cambia de repente. Así fue como cambió para mí. Y todavía lo recuerdo muy bien. No funcionaba nada. Las pantallas estaban negras. Fue un viernes.
0: Mayo de 2019. Swiss Windows es una de las primeras empresas suizas en ser atacada por hackers a través de software malicioso que paraliza los sistemas informáticos. El objetivo es extorsionar a la empresa para que pague un rescate a cambio de recuperar el acceso a los datos.
2: Informamos a la policía. Esto también es algo completamente nuevo para la policía. Vino un agente. Se trataba del puesto de trabajo de casi 200 personas y solo vino un policía y echó un vistazo.
0: El CEO y su equipo se sentían impotentes. ¿Cómo podían recuperar los datos de la empresa? Estaban infectadas incluso las copias de seguridad.
2: Los piratas informáticos querían un rescate. En ese momento, en bitcoins, alrededor de 1 millón. No pagamos por razones económicas. Como fuimos los primeros o uno de los primeros, no sabíamos si al pagar realmente recuperaríamos los datos.
0: Con la ayuda de un proveedor externo, Swiss Windows reconstruye su sistema informático. Una tarea hercúlea. Los empleados tienen que quedarse en casa. La producción está parada. La empresa ya no tiene acceso a su calendario. Nadie sabe qué ventanas deben entregarse, cuándo y dónde. Al principio los clientes son comprensivos, pero pronto muchos exigen grandes descuentos por retrasos en las entregas.
2: Y al final, la magnitud de los descuentos fue exactamente lo que llevó a Swiss Windows a la quiebra. En febrero de 2020, la empresa se vio obligada a declararse en quiebra por falta de liquidez. El daño fue enorme. Lo que pasa con los ciberdelitos es que no se ve el sufrimiento que causan. Y eso es algo muy diferente a lo que ocurre con otros delincuentes. Cuando alguien entra en una tienda, se ve todo el daño que ha causado. Pero el hacker está tranquilamente sentado en una habitación en algún lugar del mundo y no ve el sufrimiento de 200 personas, de muchos clientes y de muchos proveedores.
0: Este sufrimiento se desencadenó con un solo clic. Un empleado del fabricante de ventanas recibió un correo electrónico falso y cayó en la trampa. El método se llama phishing. Al hacer clic en un archivo adjunto o enlace infectado, se instala un malware en el ordenador de la víctima.
2: El 80% de los ciberataques son phishing.
1: ¿La gente sigue cayendo en la trampa?
2: Sí, se sorprendería. En nuestras campañas de concienciación en empresas, hasta el 30% de los empleados hace clic en esos enlaces. En empresas con cientos de empleados, los hackers no tienen ningún problema en encontrar ayudantes involuntarios. Aún más sorprendente es la rapidez con la que la gente hace clic en los enlaces, en 30 segundos.
1: Pero al menos las personas en puestos más altos saben que hay que tener cuidado, ¿no?
2: En teoría sí, pero no puedo hablar de eso. Todos somos humanos y hasta en los niveles más altos hay personas que caen en correos electrónicos de phishing, incluso expertos en seguridad informática. No hay garantías.
0: Dominique Vidal sabe de seguridad informática. Fue 4 veces subcampeón en la competencia Capture the Flag en Las Vegas, las Olimpiadas de los Piratas Informáticos. Este ingeniero dirige una empresa de ciberseguridad con sede en Suiza y 30 empleados. Sus clientes son bancos, aseguradoras y pequeñas y medianas empresas. Hoy debe verificar la seguridad de un nuevo centro médico en Berna. Se trata del bienestar de los pacientes. ¿Es posible robar sus datos médicos, como le sucedió a miles de pacientes en Suiza el año pasado? La dirección le ha encargado una prueba a SecuLabs.
2: El test de penetración puede tener distintos propósitos. Por ejemplo, si una empresa dice: lo hemos hecho todo bien en cuanto a seguridad, creemos que estamos bien protegidos contra ataques. Entonces, la prueba de penetración debe confirmar que realmente es así.
0: El aumento de la ciberdelincuencia lleva a cada vez más empresas, bancos e instituciones a someterse a pruebas de penetración o pentests. Los piratas informáticos suelen atacar en línea, pero también in situ. A veces incluso se presentan en persona. Por primera vez pudimos acompañar a 4 empleados de SecuLabs que se infiltraron en un centro médico en Berna. Estos falsos hackers están equipados con cámaras ocultas. A diferencia de la dirección, los empleados no están al tanto. Dominique Vidal sigue la acción desde lejos. En este innovador espacio de coworking, se pueden alquilar consultorios médicos y salas de reuniones. Los piratas han reservado una sala.
2: Su tarea es probar todas las posibles conexiones de los diferentes dispositivos en la red interna.
3: Estoy dentro. ¿Tienes conexión? Sí, bien.
0: Los hackers pueden moverse libremente por el

0: sistema, encontrar documentos confidenciales en las papeleras virtuales, puntos débiles, contraseñas de libre acceso.
1: Tenemos acceso a una gran cantidad de datos médicos, correspondencia, tomografías, imágenes, probablemente del área donde el paciente tiene dolor. Y aquí incluso tenemos sus datos de contacto.
0: Al final, uno de los falsos piratas informáticos busca a una víctima que inserte una memoria USB en su ordenador. En un pentest, también se pone a prueba al personal.
1: ¿Podría imprimírmelo, por favor?
2: Sí, claro.
1: Genial, gracias.
0: Un error fatal. Cuando la empleada hace clic en el archivo para imprimir el documento, se instala un virus sin que ella lo note. Segundos después, los piratas entran en su ordenador, tienen acceso a todo el contenido y pueden seguir en vivo todo lo que hace.
1: Genial, gracias.
0: Y las verdaderas bandas de cibercrimen van un paso más allá. Su objetivo más reciente somos todos nosotros. Roban nuestros datos personales y los publican en la Darknet si no se paga un rescate. Una pequeña ciudad suiza ha vivido esta amarga experiencia. A finales de agosto de 2021, los medios de comunicación informan que la administración municipal de Roll ha sido pirateada y miles de datos sensibles estaban ahora en la Darknet. Más de 5.300 habitantes se ven afectados. Reina la confusión.
3: E ora parliamo dell'attacco informatico.
4: Ein Hacker persönliche Daten von Einwohnern veröffentlicht.
0: ¿Cómo se pudo llegar tan lejos? Un breve vistazo al pasado. Casi tres meses antes, Roll fue víctima de un ciberataque. Gracias a buenas copias de seguridad, el sistema informático volvió a funcionar después de 10 días, pero el municipio no se libró tan fácilmente.
5: ¿Pidieron un rescate? Sí, nos pidieron que los contactáramos por correo electrónico, lo que por supuesto no hicimos. Incluso en el sitio web oficial de Suiza se dice que en caso de un ciberataque, bajo ninguna circunstancia se debe pagar un rescate.
0: Cuando su demanda de rescate fracasa, los piratas informáticos actúan y publican los documentos robados. La administración municipal lo sabe y guarda silencio. Dos meses después, una periodista descubre los datos de los ciudadanos en la Darknet. Los medios de comunicación se desbordan.

0: No informamos al público, fue un gran error, pero después de que al principio se nos pidiera silencio, no encontramos el momento adecuado para hacerlo. No teníamos experiencia con algo así y no sabíamos cómo actuar. No éramos conscientes del alcance de un ciberataque de este tipo. ¿Debería el municipio haber informado sobre el ataque?
1: Sí, sin falta. Después lo hicieron cuando se dieron cuenta del problema, cuando le saltó a la vista.
0: Cuando de repente salió en todos los periódicos, nos vimos en la necesidad de dar explicaciones. La población estaba muy preocupada. Recibimos unas 800 consultas de ciudadanos que querían saber qué datos suyos circulaban por la Darknet.
2: Los hackers publican en la Darknet más de 5.000 registros de datos de ciudadanos. Aparecen nombres, correos electrónicos, direcciones, fechas de nacimiento y números de la seguridad social. Así como datos de tarjetas de crédito, un registro de firmas y la carta de despido de un empleado. También los datos de contacto de los propietarios de inmuebles, incluido el valor de su segunda residencia e incluso la solicitud de exención fiscal de una empresa local, almacenados de forma imborrable en las profundidades de la Darknet.
1: Cuando se trata de datos valiosos, pueden ser fácilmente utilizados de forma indebida. Hay suficientes buitres que se lanzan sobre los datos revelados, ya sea por curiosidad o para hacer un uso indebido de ellos. Con documentos de identidad digitalizados, por ejemplo, los delincuentes pueden abrir cuentas bancarias o incluso cuentas de correo electrónico. O cualquier otra cosa que requiera la legitimación a través de un documento de identidad.
2: Bandas de piratas informáticos como Babook, Lockbit o Black Cat exhiben en su sitio web los datos robados como trofeos de caza. Operan en todo el mundo, pero ¿desde dónde exactamente?
1: Podemos clasificar los diferentes delitos por regiones del mundo. Por ejemplo, los fraudes simples se producen más en los países africanos al sur del Sahara, mientras que los ataques de ransomware se producen cada vez más en Europa del Este o en Asia.
2: Después del ciberataque, el municipio de Rol cambió su concepto de seguridad, capacitaron a los empleados y revisaron el sistema de IT en busca de puntos débiles.
0: ¿Podría repetirse el caso de Rol?
1: No sé si volvería a afectar a Rol, pero sin duda otros municipios suizos serán blanco de ciberataques.
0: Eso es pesimista.
1: Es realista.
2: Y los hechos le dan la razón. Entre 2021 y 2022, los ataques de ransomware aumentaron un 35% en todo el mundo. Esto supone un ataque cada 3 horas. Los grupos de hackers están organizados como empresas, con áreas de negocios separadas. Desarrollo de virus informáticos. Localización de objetivos de ataques basados en vulnerabilidades. Intrusión en el sistema objetivo y robo de datos. Y, por supuesto, negociación de rescates. Si se paga, los denominados equipos de control de calidad garantizan un proceso sin errores. Los perpetradores actúan desde cualquier parte del mundo y forman bandas internacionales. Vice Society es una de ellas. El ataque a Roll es obra suya. Los operadores llaman a sus víctimas socios y las exhiben en su sitio web. Incluso responden a las preguntas de los periodistas, pero solo por correo electrónico.
0: ¿Fue fácil hackear a Roll?
3: Sí.
0: ¿Fue Roll un objetivo al azar?
3: Sí.
0: ¿Cuántas horas al día trabajan?
3: Unas 12, a veces también las 24 horas del día. En cuanto iniciamos un ataque, no hay vuelta atrás, no hay tiempo para dormir. No apagamos el ordenador hasta que todo está encriptado en la red de destino o hasta que nos descubran y nos bloqueen todos los accesos.
0: ¿Tienen miedo de ser atrapados?
3: Antes de lanzar Vice Society, nos informamos y asesoramos a fondo. Somos conscientes de los riesgos y hemos decidido asumirlos. No queremos que nos descubran, pero no tenemos miedo.
0: ¿No sienten remordimientos?
3: No. No somos nosotros los que protegemos tan mal las escuelas, universidades u hospitales. Además, siempre ofrecemos restaurarlo todo de forma rápida y segura. No pedimos sumas exorbitantes. Si no quieren pagar, es culpa suya.
0: La concejala de Roll ha tenido un año terrible. ¿Qué le diría?
3: Deberían haber pagado y lo habríamos arreglado todo inmediatamente. Espero que la próxima vez sean más listos.
2: La insolencia combinada con el cinismo es su marca registrada. Los forajidos modernos siguen su propia lógica en una versión cibernética del salvaje oeste. El FBI, la Europol y un sinfín de autoridades policiales les pisan los talones. Un hombre ha hecho de esta persecución su misión personal. Nos reunimos con él en Berlín, donde dirige una empresa de ciberseguridad con dos socios, que ha recibido una subvención de 1 millón de euros del gobierno federal. Han desarrollado una herramienta para rastrear la red oscura.
1: Tenemos una plataforma en la que podemos rastrear a los ciberdelincuentes en tiempo real, en la llamada Darknet, ver qué actividades realizan, en qué víctimas, en qué empresas e infraestructuras están interesados, qué datos robados se venden y, sobre todo, qué campañas se ofrecen para atacar un objetivo futuro.
2: La carrera de Abdelkader Cornelius empieza en la cocina. Es un cocinero apasionado cuando una tragedia sacude a su familia. Su tío vendía artefactos militares en Internet. Un día es víctima de un ciberataque. Los hackers intercambian su cuenta bancaria por la suya propia. Utilizan tarjetas de crédito robadas para hacer pedidos en su tienda online y cobran el dinero. El tío es considerado responsable del fraude.
1: Esa fue mi motivación personal para entender cómo hoy en día alguien puede destruir la vida y la existencia de una persona con un dispositivo, un ordenador portátil o un teléfono inteligente. Nunca se recuperó de esas deudas y nunca lo superó. Finalmente murió por las deudas.
0: ¿Cuántas deudas tenía?
1: ¿En total?
0: Sí.
1: En total, 476 mil euros. Se quitó la vida por vergüenza. No entendí por qué pudo pasar eso. Entonces decidí, bien, ahora aprenderás informática y darás lo mejor de ti para que nadie tenga que pasar por algo similar en el futuro.
2: A partir de entonces, el joven cocinero pasa todo su tiempo libre en Internet y en la Darknet. Continúa formándose de forma autodidacta y ofrece sus servicios como autónomo. Trabaja hasta 70 horas a la semana entre los fogones y el ordenador.
1: Se ofrecían algunos cursos, pero eso no se aprende en sitios públicos normales. Hay que profundizar, encontrar los círculos adecuados para comunicarse con los hackers y entender su motivación.
2: Cornelius se infiltra en este mundo secreto, se une a foros de piratas informáticos y se mueve allí bajo diferentes nombres falsos. Así se entera de quién planea qué, desde principiantes hasta grandes grupos que tienen en el punto de mira a los bancos. En un chat con uno de los hackers, el berlinés le hace una pregunta.
1: ¿Cuánto esfuerzo te lleva a ganar casi 500,000 euros? Tengo que trabajar unas 14 horas. Entonces te das cuenta de que estas personas nunca han trabajado de verdad. Desde el principio vieron lo rápido y fácil que es ganar dinero con la ciberdelincuencia. No tienen idea de lo que significa trabajar duro por su dinero. Han perdido el contacto con la realidad. Y si ahora también comienzan a dañar infraestructuras críticas, entonces de repente también están en riesgo hospitales y ese tipo de instituciones.
2: Los piratas informáticos pierden todo contacto con la realidad, se apoderan de nuestros datos más íntimos. No conocen tabúes. Para las víctimas esto es una pesadilla. Los ciberataques a la privacidad son crueles. Y lo son más aún cuando amenazan directamente la vida. Las bandas de hackers criminales no se detienen ante nada. Inutilizan hospitales y roban datos de pacientes. Según un informe de la Agencia Europea de Ciberseguridad a finales de 2022, el sector médico es especialmente vulnerable. Miles de hospitales de todo el mundo ya han sido pirateados. Y en Estados Unidos murió un bebé porque al surgir complicaciones, un ordenador dejó de funcionar.
3: Los ciberataques a clínicas son terrorismo con el objetivo de matar personas, desestabilizar una cultura, un país entero. Y el hospital paga, porque de lo contrario, la gente muere. Y si el respirador deja de funcionar, se paga el rescate.
2: Ilan Greitzer sabe de lo que habla. El experto en seguridad informática de Israel explica a las víctimas potenciales el modo de pensar y de proceder de los hackers criminales. Incluso empresas extranjeras le piden ahora consejo. Greitzer es un gran pionero en el campo de las pruebas de penetración. En 2008 visitó junto a sus colegas el hospital más grande del país en busca de brechas de seguridad.
3: No se puede entrar en un banco y piratear sus servidores, pero en un hospital sí que se puede uno mover con bastante libertad. Te sientas con tu ordenador en cualquier sitio y nadie te dice nada, y así es como empezamos a hacerlo.

0: Algunos empleados del hospital estaban al tanto y sabían que íbamos a venir. Y entonces todo era muy fácil. Demasiado fácil. Con esta acción, queríamos demostrar al Estado que algunos sectores están peor protegidos que otros. Nos reunimos con el hospital y les mostramos cómo podían defenderse mejor. Después, hablamos ante el Parlamento y el gobierno destinó mucho dinero a que los hospitales de Israel fueran un poco más seguros.
1: La medida está dando sus frutos. El hospital Hillel Yafe de Hadera, al norte de Tel Aviv, también se ha preparado para los ciberataques. Sin embargo, a pesar de todas las medidas de seguridad, los hackers han conseguido infiltrarse en el sistema informático interno durante la pandemia. El policlínico tiene más de 2.700 empleados.
2: Comenzó poco antes de las 6 de la mañana. 45 minutos después, estaba claro que era un ciberataque. Inmediatamente apagamos todo el sistema informático.
1: Afortunadamente, no se robaron datos. Pero mientras los equipos médicos como las resonancias magnéticas o los respiradores seguían funcionando, los ordenadores estaban fuera de servicio. El hospital filmó todo desde el principio para analizar la crisis.
2: Un ataque así es un terremoto, mil veces más devastador que las consecuencias del COVID. Para la administración de un hospital es el peor escenario posible.
0: La intranet se colapsó por completo de un momento a otro. Cuando los ordenadores están en funcionamiento, podemos acceder a las bases de datos con dos clics. Tenemos acceso a las operaciones anteriores de nuestros pacientes, a su historial médico. De repente ya no podíamos acceder a toda esta información. Como pueden ver, hemos recuperado las hojas de enfermería escritas a mano. Las usábamos cuando yo era médico residente, hace 30 años.
1: El hospital consigue mantener el funcionamiento. La dirección informa inmediatamente al público. Es más, utiliza el ciberataque con fines de aprendizaje.
2: Hemos abierto nuestras puertas a todas las clínicas del país para que vean lo que está pasando aquí. Invitamos a todos los expertos a que vinieran a echar un vistazo a las urgencias, las salas de partos y los quirófanos para aprender de este desastre. Un ciberataque nunca es fácil. Lo primero que hay que hacer es admitir que ha ocurrido. De alguna manera, hemos conseguido cambiar las reglas del juego.
1: Esta vez la historia termina bien. Pero sobre todo, demuestra que en tiempos en los que la amenaza de ciberataques aumenta en todo el mundo, la mejor defensa es la prevención. Debería quedar claro para todos que, tan pronto como nos conectamos a Internet, tenemos el mundo entero a nuestra puerta. Y ese mundo no siempre tiene buenas intenciones.

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0: La red eléctrica es un desarrollo de finales del siglo XIX. Nikola Tesla y Thomas Edison comenzaron a cablear ciudades en las décadas de 1880 y 1890.
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2: No puedo permitir que Nikola Tesla sea solo un mito. Y eso es lo que estamos haciendo. No estamos dejando que muera, sino que nos aseguramos de que la humanidad aproveche al máximo su legado, despertándolo de nuevo.
3: Llevaba toda mi vida haciendo uso de la electricidad y no tenía idea de que él había sido su inventor.
2: Él se conectó con algún lugar del universo desde donde el conocimiento simplemente fluía hacia él. Es algo psíquico, un nivel de conciencia que el humano promedio ni siquiera sabe que existe.
3: Él inventó el encendido electrónico para los automóviles, junto con cientos de otras cosas, inventos que seguimos usando todos los días.
4: Lo llamaron el inventor del siglo XX, cuando el siglo XX recién comenzaba. Y luego de repente todos se olvidaron de él y fue excluido de los libros escolares y de todas partes.
3: Había sido relegado por otras razones, políticas y económicas, y los que manejan el mundo no querían que nadie supiera sobre él.
4: En estos tiempos de Internet ultrarrápido y Google, es muy difícil seguir ocultando estas cosas.
5: Nikola Tesla creía que la energía eléctrica estaba en todas partes, un recurso natural inagotable como el aire.
2: La gente olvida que él tenía una enorme aceptación social. Su nombre era conocido en aquella época como hoy lo son Stephen Hawking o Steve Jobs. Hasta 1902, si le preguntabas a cualquiera en las calles de Nueva York quién era Nikola Tesla, la gente lo sabía. Era muy popular. Los inventores eran tratados como estrellas, algo que hoy ya no ocurre.

0: Fue amigo de dos presidentes y conocía muy bien a Mark Twain. Era miembro de los 400, la lista de Lady Astor, con las personas más importantes de la sociedad neoyorquina.
1: Los artículos de Tesla eran publicados y republicados por numerosas revistas y periódicos. Era muy citado y ampliamente seguido. En Nueva York gozaba de gran prestigio social. Era el caballero por excelencia, siempre impecable, vestido de blanco y negro. Tesla era una combinación de caballero, figura de la alta sociedad, científico y gran ingeniero.
2: Mientras vivió, Tesla fue una de las personas más famosas del mundo entero. Su fama debido a la electricidad eclipsaba la fama de Thomas Edison, estoy seguro.
3: Mientras los titulares de los periódicos celebraban los nuevos inventos y logros de Nikola Tesla, Edison comenzó una campaña de marketing contra la corriente alterna de Tesla, electrocutando públicamente animales para demostrar su peligrosidad. Su feroz rivalidad con Tesla incluso lo llevó a promover que la recién inventada silla eléctrica funcionara con la corriente alterna de Tesla.

0: Si quieres descubrir los secretos del universo, piensa en términos de energía, frecuencia y vibración.
1: La tecnología moderna se basa en la corriente alterna y las radiofrecuencias para las comunicaciones inalámbricas. Imaginen la vida sin internet ni teléfonos celulares. Dependemos de estas tecnologías para nuestra vida cotidiana. Muchos de estos avances inherentes a la vida moderna fueron concebidos por un hombre brillante. Nikola Tesla.

Su proyecto más ambicioso tenía como objetivo demostrar la transmisión inalámbrica de energía. Un proyecto llamado Torre Wardenclyffe.

0: Nomino para el Premio Nobel de Física a Nikola Tesla por descubrir la corriente de alta frecuencia y presentarnos los campos electromagnéticos rotatorios. Dos descubrimientos en física que han beneficiado enormemente a la humanidad. Era enigmático y misterioso. Sus ideas eran misteriosas, y quizás eso hizo que el comité más tradicional, en su visión de los problemas científicos, pensara que parecía interesante, pero que era mejor esperar. Pero su visión del sistema de comunicaciones, por ejemplo, es exactamente lo que estamos haciendo hoy.
1: Me llamaron loco cuando anuncié el descubrimiento de los rayos cósmicos. Siempre se burlaban cuando descubría algo nuevo y años después comprobaban que tenía razón.
2: En el año 1900, él predijo que usted y yo tendríamos un teléfono celular. En 1900, sabía que podríamos comunicarnos de manera inalámbrica y que en algún momento no solo podríamos transmitir voz inalámbricamente, sino también imágenes. Él vio todo eso proyectado en el futuro.
3: En sus patentes de 1900 tituladas Método de señalización y Sistema de señalización, describió cómo la información podía transferirse inalámbricamente mediante ondas de radio,

0: argumentaba que su sistema de transmisión funcionaba bajo principios diferentes a las ondas electromagnéticas hercianas. Su objetivo era lograr una transmisión de información de gran privacidad, sin que los mensajes pudieran ser interceptados ni alterados, algo que no ocurre con las ondas hercianas.
1: La transmisión inalámbrica de electricidad es teóricamente posible. Sin embargo, presenta problemas prácticos y también existen cuestiones políticas. Como saben, hoy en día hay personas muy preocupadas por las emisiones electromagnéticas de los teléfonos celulares.
2: Las longitudes de onda de las frecuencias de Tesla son extremadamente largas, por lo que nuestro organismo no puede absorber su electromagnetismo, es pura electroestática. Las frecuencias de Tesla se comportan de manera diferente. De hecho, se descubrió que eran beneficiosas y se utilizaron en medicina durante mucho tiempo. Así fue como Tesla continuó ganando dinero después del fracaso de Wundercliff, trabajando para compañías de electroterapia como Fisher, que fabricaban transmisores Tesla y aplicaban frecuencias al cuerpo. Se descubrió que eran beneficiosas porque se trataba de un tipo de frecuencias distinto.
0: Todo nuestro mundo opera con su propia frecuencia. El ojo humano puede detectar radiación electromagnética entre 440 y 790 terahercios. Podemos escuchar entre 20 y 20.000 hercios. Nuestro corazón late a una frecuencia de entre 1 y 1,67 hercios. Y nuestro cerebro funciona con una frecuencia de entre 0,5 y 30 hercios. Cuanto mayor es la frecuencia cerebral, más alerta o estresados estamos. La Tierra también tiene su propia frecuencia, 7,83 Hz, que resulta ser la misma frecuencia que utiliza nuestro cerebro cuando está en estado de conciencia relajada, meditación o creatividad.
3: El don del poder mental proviene de Dios, del ser divino. Y si concentramos nuestra mente en esa verdad, entramos en sintonía con ese gran poder.
0: El padre de Nikola Tesla era sacerdote ortodoxo y el joven Tesla fue criado en esa fe. Pero la inspiración para inventarla obtuvo de su madre, quien provenía de una familia de inventores y ella misma lo era. Desde temprana edad, practicaba juegos de memoria con sus hijos, fomentando así una forma diferente de pensar. A muy corta edad, Tesla construyó una turbina hidráulica después de quedar fascinado por las descripciones de las cataratas del Niágara que veía en los libros. En su imaginación veía una gran rueda impulsada por las cataratas. 30 años después, su sueño de la infancia se haría realidad.
4: Él se dio cuenta de que podía dominar su conciencia, lo que quiere decir que podía decidir qué quería hacer, pensar, crear y sentir, para luego poder transformarlo en trabajo. Decía que no era fácil. Luchaba para que ni los pensamientos, ni tampoco las emociones, lo dominaran. Decía que controlaba su mente y que eso era lo que determinaba su día.
5: Decía que todos sus inventos llegaban como un destello de luz en su cabeza durante una gran migraña, y entonces era capaz de visualizar el dispositivo que le llegaba con esa visión repentina con tal detalle que no necesitaba hacer planos para construirlo.
6: Inventó robots controlados por radio para que las personas ya no tuvieran que ir a la guerra. Simplemente podrían enviar máquinas a luchar entre sí. Pero eso no funcionó. Sin embargo, no era ingenuo respecto a los problemas de la naturaleza humana y a lo que la humanidad, como grupo, debía atravesar para alcanzar un nivel superior de madurez.
7: Su gran sueño era que el planeta Tierra fuera una

fuente infinita de energía y no necesitáramos más gas, petróleo, grandes corporaciones ni guerras. Pero creo que aún no estamos preparados para esa utopía suya. Necesitamos un cambio de conciencia. Todo trata sobre cómo el ser humano puede

0: a este campo de información. Creo que Tesla sabía esto y era muy celoso con ese campo porque le permitía acceder a conocimientos extraordinarios y aplicarlos a nuevas tecnologías.
1: Creo que gran parte de los detalles que Tesla contaba a la prensa sobre su personalidad, como que le gustaba contar y pulir las piezas de su cubertería de plata, que no le gustaba estrechar la mano, que no le gustaban las perlas y cosas de ese estilo, creo que era un poco su forma de reírse de la prensa.
0: Cuando te vuelves consciente de que estás inmerso en este campo de información y aprendes a controlarlo y a extraer información de él, te vuelves más sensible a lo que te rodea, a las personas que están a tu alrededor, lo que piensan y cómo influyen en este campo. Por eso no le gustaba estrechar la mano de la gente. Era muy consciente sobre cualquier energía que no fuera del nivel más elevado. Cuando intentaba concentrarse y acceder a conocimientos, no quería tener cerca a nadie que pudiera perturbar ese campo.
2: Esa es también la razón por la que probablemente nunca quiso involucrarse con una mujer, porque podía ver las consecuencias futuras. Podía ver lo que implicaría para él tener cualquier tipo de relación íntima con otra persona. ¿Cuánto mermaría su capacidad para inventar todas esas cosas que hoy día damos por sentadas?
3: Mi cerebro es solo un receptor. En el universo existe un núcleo del cual obtenemos conocimiento, fuerza e inspiración. No he podido penetrar en los secretos de ese núcleo, pero sé que existe.
4: Básicamente, él fue el primero en desarrollar un sistema de radio factible.
2: La radio, tal como él la concibió originalmente, probablemente era muy similar a nuestra radio actual, pero rápidamente se dio cuenta de que era extremadamente ineficiente. Y hay que entender que el enfoque de Tesla se centraba en la eficiencia energética de los sistemas. Sus electrodos, en realidad eran antenas virtuales utilizadas para almacenar carga de manera temporal. La señal real era enviada a través de la Tierra.
5: Él creía que la Tierra es un conductor de dimensiones ilimitadas y que cuando es perturbada eléctricamente, se comporta como un vasto océano con ondas que se expanden. Tesla asumía que sin importar cuánto pudiera alterarse la Tierra mediante ondas eléctricas, siempre mantendría la misma frecuencia natural.
0: En Colorado Springs, Tesla experimentó enviando 50 kilovatios de energía eléctrica a una distancia de 27 millas. Eso iluminó muchas lámparas sin necesidad de utilizar cables. De este modo, demostró que su teoría era correcta y que podía ser aplicada en la práctica.
6: Atención, están en el éter.
5: En la época de Tesla, se creía que las ondas de radio y las ondas electromagnéticas viajaban a través de un medio hipotético llamado éter.
4: Hasta 1905 existía la idea de un éter o sustrato energético. Esto se descartó por 25 años entre 1905 y 1930, cuando la comunidad científica creía que el espacio estaba vacío. A partir de 1930, cuando la electrodinámica cuántica fue aceptada, esa idea resurgió como un modelo mucho más energético.
5: Tesla también exploró ideas sobre una fórmula para la energía humana. Décadas más tarde, a menudo se establecerían comparaciones entre las ideas de Tesla y la famosa ecuación de la relatividad de Einstein, aunque los descubrimientos de Tesla permanecían arraigados en sus propias ideas sobre la electricidad, la resonancia y el éter.

0: Tesla propuso que las ondas eléctricas que se desplazan a través de la Tierra podían viajar a velocidades extraordinariamente altas, que él estimaba en 472.240 kilómetros por segundo. Para él, esto sugería que la resonancia eléctrica terrestre podría seguir principios diferentes a los de la propagación de la luz.
1: Todavía no hemos logrado unir la gravedad, es decir, la teoría clásica de Einstein, con la descripción físico-cuántica de las demás interacciones. La pregunta fundamental es si podemos encontrar una ley que contenga todas las diferentes interacciones de la naturaleza en una única fórmula.
2: De hecho, Tesla resolvió el problema de cómo está compuesta la materia, pero sus teorías dejaron de ser aceptadas en física. En aquella época, la física se regía por el poder y estaba principalmente encaminada al desarrollo de armas atómicas. Las universidades y las instituciones científicas fueron en esa dirección. Por eso tenemos una física sin una comprensión real de la esencia de la materia, porque no contamos con una filosofía que se ocupe de este asunto.
0: En 1900, Tesla describió la importancia de producir energía eléctrica a partir de fuentes renovables. También describió la transmisión inalámbrica de energía y su transferencia a través de un medio natural, la Tierra.
3: Cada año, la temperatura de nuestro planeta aumenta debido al enorme uso de combustibles fósiles y carbón. Pero si hubiéramos escuchado a Nikola Tesla y su plan para nuestro futuro, ahora no estaríamos enfrentando el cambio climático.
4: Creo que la humanidad veía el cambio climático como una ficción, como si fingir que el cambio climático no es real fuera a hacerlo desaparecer. Pero ahora sabemos que no es así. Cada semana vemos innegables fenómenos climáticos. La evidencia de que el cambio climático se está acelerando es una realidad. Las sequías se intensifican, nuestros océanos se acidifican y columnas de metano emergen del fondo marino. Comprobamos fenómenos meteorológicos extremos y el deshielo de la Antártida Occidental y Groenlandia a un ritmo sin precedentes, con décadas de antelación sobre las proyecciones científicas. El momento de afrontar el mayor desafío de la humanidad es ahora.
1: En el rubro de las máquinas eléctricas, enfrentaremos grandes desarrollos en el futuro. No podemos limitarnos únicamente al uso de baterías en las máquinas eléctricas. Estoy convencido de que esos obstáculos están solo en nuestras mentes. En el futuro podremos utilizar energía eléctrica de forma inalámbrica e incluso podremos generarla durante el vuelo.
5: La idea fue de Martin Eberhard. Él era admirador de Nikola Tesla, en parte porque Tesla inventó el motor y la corriente trifásicos. Los motores que impulsan este vehículo son trifásicos. Es una de esas ideas que obviamente parecen muy buenas cuando alguien las ha pensado, pero alguien tuvo que pensarlo primero, y ese alguien fue Nikola Tesla.
6: Tesla estudió 3 años en Graz. Los 2 primeros años fue muy exitoso. Era realmente brillante en matemáticas y física.
0: Un día, un nuevo invento llegó desde París. Era la dínamo de Graham, una máquina eléctrica que podía funcionar como motor y también como generador. Mientras el profesor de Tesla hacía una demostración, el conmutador comenzó a producir una gran cantidad de chispas. Tesla comentó que quizás sería posible operar un motor sin el conmutador. El profesor respondió que la idea de Tesla era interesante pero imposible. Sería como proponer una máquina de movimiento continuo, una idea imposible. Pero en lugar de desanimarlo, la reacción del profesor encendió en Tesla el deseo de demostrar lo imposible. Abandonó la universidad y fue a la ciudad industrial de Maribor en busca de ingresos, donde encontró trabajo como dibujante técnico en una fundición. Sin embargo, no tuvo suerte y pronto fue escoltado por la policía de regreso a su ciudad natal, Gospić. El informe policial oficial de 1879 decía: Nikola Tesla, sin medios económicos disponibles para mantenerse, será deportado de Maribor a Gospić, donde deberá buscar trabajo.
2: La energía de un solo pensamiento puede determinar el movimiento del universo.
0: Para cumplir el último deseo de su padre, fue a Praga y se inscribió en estudios de filosofía en la Universidad Carolina. Después de un año, se trasladó a Budapest, una ciudad en rápido proceso de modernización. En su autobiografía, Tesla describió que estaba tan concentrado en su trabajo que se volvió sensible incluso a la más mínima vibración. Su cuerpo podía percibir la vibración del silbato de un tren a casi 50 kilómetros de distancia, causándole un dolor insoportable. El suelo bajo sus pies temblaba constantemente. Y entonces, un día, una idea para un motor apareció en su mente. En 1884, Nikola Tesla llegó a Estados Unidos.
5: Tesla vino por su propia voluntad, sin familia y prácticamente sin dinero, solo con una carta de recomendación de las oficinas de Edison en París.
0: Thomas Edison le dio trabajo a Tesla, pero no estaba interesado en la idea de Tesla para un motor, sino que lo contrató para mejorar el diseño de su propio motor de corriente continua. Supuestamente le prometió $50,000 si lo lograba.
6: Edison tenía muchos problemas con los grandes sistemas de corriente continua, porque estos generaban campos magnéticos realmente enormes. Imaginen hacer circular corriente continua de un extremo a otro de Manhattan a través de cables así de grandes. Miles de amperios, pero apenas 100 voltios, porque a Edison no le gustaban los altos voltajes. Todo funcionaba a 100 voltios, lo cual desde el punto de vista de la ingeniería era absurdo, pero él estaba convencido de que 100 voltios no matarían a nadie.
0: Tesla desarrolló y completó con éxito el rediseño para Edison, pero cuando pidió el pago prometido, Edison afirmó que todo había sido una broma. Tesla respondió patentando todas las mejoras que había realizado para Edison, de modo que éste no pudiera usar legalmente todo el trabajo no remunerado. Así comenzó una intensa rivalidad entre Tesla y Edison, que alcanzó su punto culminante cuando Tesla firmó un contrato por sus patentes con el industrial de Pittsburgh, George Westinghouse.
7: La era de la electricidad ha llegado.
0: En 1893, el motor de corriente alterna de Tesla ayudó a iluminar la Feria Mundial de Chicago, también llamada Exposición Colombina Mundial, en una de las mayores exhibiciones de iluminación eléctrica jamás vistas. 27 millones de visitantes asistieron a la feria, presenciando una nueva era de la electrificación. El éxito de Chicago consagró a Tesla como uno de los inventores más importantes del mundo. Demostró que mediante visión y perseverancia, ideas que antes se consideraban imposibles podían convertirse en realidad.
6: Tesla logró reemplazar todas las centrales de carbón de las fábricas que enfermaban a todos a su alrededor por motores eléctricos y de esa manera logró limpiar todo el sistema.
4: Pero el objetivo final era obtener energía de una fuente que fuera básicamente gratuita. Así, la energía de las cataratas del Niágara fue transmitida mediante un sistema polifásico a ciudades como Buffalo y Nueva York.
0: Tesla había vendido 40 patentes relacionadas con motores polifásicos a Westinghouse, que se convirtieron en el fundamento de la planta hidroeléctrica de las cataratas del Niágara. Muchos de sus inventos siguen utilizándose hasta el día de hoy, permaneciendo prácticamente sin cambios.
1: Tesla fue el padre de la energía renovable, porque la energía hidroeléctrica es renovable. El agua se evapora, cae en forma de lluvia y llena los lagos. Estas fuentes no liberan CO2 a la atmósfera, por lo tanto, no contribuyen a los problemas del cambio climático.
5: Los autos eléctricos existen desde hace mucho tiempo. A principios del siglo XX ya había bastantes. Durante un tiempo fueron más populares que los de gasolina porque no había que arrancarlos con manivela. Claro que las baterías no eran muy buenas, así que el gran cambio actual es que ahora tenemos baterías mucho mejores y, por supuesto, toda la electrónica y el software para controlar los motores. En realidad, los autos eléctricos precedieron a los de gasolina. Parte de la visión de los fundadores de Tesla era cambiar la percepción pública sobre los autos eléctricos, y creo que Tesla Motors ha tenido un enorme éxito en lograrlo. Se tiende a pensar que los autos eléctricos tienen cero emisiones. Eso es cierto en el propio automóvil, pero al conectarlo a la red eléctrica, la energía que obtiene proviene en gran parte del carbón. En la mayoría de los países, cuando conectas un auto eléctrico a la red, estás quemando carbón.
0: ¿Y si ya existiera un sistema alternativo capaz de cargar nuestros teléfonos, computadoras y autos eléctricos de manera inalámbrica?
1: Hoy ya estamos transfiriendo energía de manera inalámbrica. Las señales que llegan y salen del teléfono son energía que se transmite inalámbricamente por el aire. El problema, por supuesto, es cuánta energía podemos transferir de esa manera. Estoy seguro de que en un futuro cercano existirán sistemas accesibles para todos.
3: Tesla pretendía que este lugar fuera lo que él llamaba su ciudad radio. Quería que fuera un centro de comunicación y una instalación generadora de energía.
0: En 1901, Tesla comenzó a construir su torre Wardenclyffe como un sistema global de transmisión inalámbrica. Tesla creía que si enviaba corrientes eléctricas a través de la Tierra, podría aprovechar esa energía para alimentar dispositivos en todo el planeta. Al mismo tiempo, la energía sería obtenida de la parte superior de la atmósfera, creando un circuito completo. Estas ideas se parecen a tecnologías posteriores, como las de los teléfonos celulares y el Wi-Fi. Su idea consistía en conectar un dispositivo directamente al suelo frente a una casa. Este recibiría energía e información desde la Tierra, y al mismo tiempo las distribuiría por el aire a los aparatos que necesitaran energía eléctrica. Cada dispositivo tendría un pequeño receptor, aproximadamente del tamaño de un reloj, que podría encontrarse en su interior, similar a los receptores Wi-Fi actuales. En la propuesta de Tesla, los teléfonos celulares funcionarían de la misma manera, pero la señal llegaría a cualquier lugar y no se vería afectada por el mal clima. Además, los dispositivos no necesitarían ser cargados. Tesla imaginaba que este sistema podría alimentar no solo hogares, sino también automóviles, trenes y aviones. Esto significaría el fin de la extracción de combustibles fósiles de la Tierra. En cambio, la Tierra y la atmósfera serían aprovechadas para hacer lo que hacen naturalmente: conducir energía.
1: Tesla comprendía los beneficios de la energía eléctrica y logró enormes avances en este campo, pero estaba adelantado a su tiempo, por lo que su desarrollo fue detenido. Estoy convencido de que fue así, pero tarde o temprano, la humanidad encontrará otras formas de llevar a cabo sus ideas y podremos aprovechar aquello que deberíamos haber estado utilizando desde hace más de un

0: La torre Wardenclyffe estaba casi terminada, pero Tesla se quedó sin financiación.
1: JP Morgan fue uno de los principales financistas de Tesla en este proyecto. Cuando Guglielmo Marconi envió un mensaje transatlántico, causó un gran impacto con lo que había logrado. Por otra parte, había utilizado las patentes y el trabajo de Tesla para ello. Pero el apoyo de Morgan estaba condicionado a la idea de que Tesla sería capaz de enviar una comunicación de ese tipo. Así que una vez que Marconi lo logró primero, Morgan perdió el interés por lo que Tesla estaba haciendo, pues otra persona ya lo había conseguido. Por eso continuar apoyando el trabajo de Tesla dejó de formar parte de sus planes. Tesla fue a verlo y le dijo: tengo planes más grandes que enviar un mensaje transatlántico. Quiero crear la posibilidad de que las personas tengan cantidades ilimitadas de energía transportada.
2: JP Morgan dijo: nadie va a llegar a mi gasolinera y obtener combustible gratis. Y eso es lo que Tesla quería hacer gratuitamente en beneficio de la humanidad.

0: El trabajo de Tesla lleva la marca del genio y él ha sido un pionero en vastos campos de electrotecnología. Sin embargo, sus contribuciones quedaron demasiado atrás en el tiempo. Unos 40 años para ser consideradas para el premio Nobel. Lo interesante es que el propio Comité Nobel afirma que el trabajo de Tesla lleva el sello de un genio.
1: ¿Explica eso realmente por qué Nikola Tesla no recibió el premio Nobel en 1937? ¿Porque sus inventos eran demasiado antiguos? ¿O quizás había otra razón?

0: En 1909, el Nobel de Física fue otorgado conjuntamente a Guglielmo Marconi y Carl Ferdinand Braun, en reconocimiento a sus contribuciones al desarrollo de la telegrafía inalámbrica.
1: Ellos subrayaron que Tesla había realizado las principales mejoras. Pero Marconi ya había recibido el premio y una vez tomada la decisión no se podía dar marcha atrás aunque ésta estuviese totalmente equivocada.
2: No se le podría haber concedido una patente porque Tesla ya tenía patentes registradas a su nombre. Pero después de asociarse con J.P. Morgan, como por arte de magia, las patentes fueron aprobadas. Como saben, el dinero influye mucho en cómo se hacen estas cosas.
0: Los últimos años de la vida de Tesla transcurrieron en gran parte en los tribunales, defendiendo sus patentes. La compañía de Marconi vendía licencias para transmisión radial en Estados Unidos, obteniendo enormes ganancias. Pero cuando el gobierno estadounidense tomó el control de las comunicaciones por radio durante la Primera Guerra Mundial, Marconi lo demandó por el uso de sus patentes. El resultado del juicio tendría enormes consecuencias financieras.
2: Toda esa información fue luego utilizada para formar la compañía RCA, que se convirtió en un gran generador de dinero para el establishment.
3: Fue entonces cuando comenzaron a atacar su reputación intentando hacerlo ver como un loco excéntrico a través de la prensa. A principios de los años 40, ya casi había sido olvidado.
4: Durante muchos años, Nikola Tesla vivió en el Hotel Waldorf Astoria y durante ese tiempo fue amigo de Jean Jacob Astor. Cuando Astor murió en el Titanic, la propiedad de Waldorf pasó a otro hombre llamado George Bolt. Poco después, el señor Bolt también murió. Durante todos esos años, Tesla no pagó alquiler. Vivía allí a crédito y cuando esos dos hombres fallecieron, los herederos de Bolt decidieron que Tesla debía pagar.

0: lo que les debía. Tesla no tenía ese dinero, así que los herederos de George Bolt lo llevaron a juicio. Y en 1915 perdió la propiedad de la torre Wundercliff, que pasó a manos de sus acreedores, principalmente los herederos de Waldorf Astoria.
1: Hicieron todo lo posible para desacreditarlo, para que nunca pudiera conseguir financiamiento, para lograr que la energía fuese gratuita. Lo cual creo que fue uno de los mayores crímenes contra la humanidad jamás cometidos.
2: No me importa que hayan robado mi idea, me importa que no tengan ninguna propia.

0: Es momento de conocer la verdad sobre la transmisión inalámbrica de energía y su origen. La energía inalámbrica, que comenzó como una idea hace más de 100 años, existe hoy como fundamento de los sistemas de comunicación actuales.
1: Empezamos a unir las piezas haciendo experimentos donde replicamos parte de su trabajo, especialmente sus afirmaciones sobre poder generar enormes cantidades de electricidad con muy poca potencia mecánica. Eso implica no tener que quemar grandes cantidades de carbón o petróleo para obtener electricidad. Podríamos alimentar el sistema con 50 vatios, devolver al transformador la misma potencia que estamos utilizando y compensar así la energía de entrada. Al medir el resultado, obtendríamos un vatio en el transformador y 50 vatios en la bombilla.
2: Wrightspeed es una empresa de sistemas de propulsión para vehículos pesados. No fabricamos vehículos, sino todo lo que hace que se muevan. La gran diferencia es que incluyen un generador a bordo para ampliar su autonomía, que puede quemar combustible y generar electricidad para mantener la batería cargada y así seguir manejando indefinidamente.
3: En los escritos de Tesla, él siempre emplea el término en sánscrito, akasha, que puede traducirse como éter, un componente básico de la naturaleza, que ya existía incluso antes de la creación. Swamiji creía que se podía demostrar matemáticamente una equivalencia, de modo que la materia y la energía no fueran dos cosas distintas. Y pensó que si Tesla lograba hacer esto, daría una base matemática a esta idea, que fue aceptada hace miles de años en India.
4: Nuestro objetivo principal es entender mejor cómo evolucionaron las leyes de la naturaleza en los primeros momentos del universo, justo después del Big Bang. Hemos logrado acercarnos a ese instante inicial, hasta aproximadamente una billonésima de segundo, pero no sabemos qué causó el Big Bang, ni qué tipo de energía había disponible, porque no tenemos forma de retroceder aún más. Así que supongo que esa es una cuestión metafísica.
5: El día en que la ciencia comience a estudiar los fenómenos no físicos, avanzará más en una década que en todos los siglos anteriores de su existencia.
0: Para comprender el proyecto Wardenclyffe, tal vez necesitemos cambiar nuestra forma de entender las cosas.
1: Nadie se preguntó nunca para qué usaba la llamada bobina de Tesla. Seguramente tenía maneras de tomar ese alto voltaje y hacerlo oscilar a las frecuencias adecuadas en las que podía engañar a los electrones y abrir lo que llamamos la barrera del éter. Para algunos de sus experimentos, iba al lugar más alejado de Long Island, en la zona más oscura posible, lejos de las luces. Allí conectaba un pequeño sistema tipo bobina de Tesla de alto voltaje para ionizar el nitrógeno de las capas de atmósfera que atravesaba un cable y así eliminar los electrones. Y entonces, de repente, hectáreas y hectáreas de bosque se iluminaban y cada molécula de aire emitía luz.
2: Nuestra conciencia no está en el cerebro. Es un mecanismo. La conciencia está conectada con todas las conciencias. Todas están interconectadas. Y la computadora, por así decirlo, a la que nuestra conciencia está conectada,

0: Con la torre Wardenclyffe, Tesla quería aumentar el potencial natural de la Tierra, lo que también incrementaría nuestra conciencia.
1: El 4 de julio de 1917, la demolieron usando dinamita. Esperaban recuperar algo del dinero que Tesla les debía vendiendo la torre como chatarra.
0: Entre tanto, Thomas Edison había comenzado a construir un imperio cinematográfico. Poseía la mayoría de las patentes relacionadas con la industria del cine. Fundó la Motion Picture Patent Company, también llamada el Edison Trust, reuniendo a otros titulares de patentes cinematográficas en una sola empresa que otorgaba licencias a productores y distribuidores de películas. Pero algunos productores independientes contrabandearon equipos procedentes de Europa para filmar secretamente en Estados Unidos sin el permiso de Edison.
2: Edison se convirtió entonces en un símbolo de Estados Unidos, alcanzando incluso una mayor popularidad de la que tenía antes. Y este uso temprano de lo que podríamos considerar relaciones públicas hizo que todos se olvidaran de Tesla.
0: Los productores independientes estaban en guerra con Edison. Para distanciarse de él, construyeron una ciudad del cine, Hollywood. Un lugar con mucha luz natural, donde no necesitaban su estudio de producción ni su aprobación para hacer películas. En 1915, la Corte Suprema estadounidense concluyó que el Edison Trust era un monopolio y ordenó su disolución.
3: No existe ni una sola filmación de Tesla. Es imposible que no lo hubieran grabado. Tampoco existe ninguna grabación de voz de Tesla. Y todos sabemos que fue Edison quien inventó las grabadoras de audio.
0: Thomas Edison perdió su compañía cinematográfica al tiempo que Nikola Tesla perdía su propiedad de Wardenclyffe. En mayo de 1915, Edison fue citado en el New York Times, defendiendo que el gobierno debería contar con un gran laboratorio de investigación, bajo control conjunto de las autoridades militares, navales y civiles. Allí podría desarrollar nuevas piezas de artillería, perfeccionar explosivos avanzados y estudiar todas las innovaciones militares y navales, sin incurrir en gastos desmesurados. El Congreso de Estados Unidos aceptó la idea y asignó $1.5 millones para el proyecto. Edison fue seleccionado como presidente del nuevo Consejo Naval Consultivo. El Consejo estableció el Laboratorio de Investigación Naval, centrado en las comunicaciones inalámbricas basadas en el trabajo de Tesla. Muchas ideas de Tesla reaparecieron más tarde en tecnologías mejoradas por el ejército de Estados Unidos, contribuyendo a la fundación de la era de Internet. El director del FBI, John Edgar Hoover, estaba cada vez más preocupado por Nikola Tesla y sus simpatías políticas. En sus últimos años, Tesla vivió cada vez más aislado, mientras las autoridades estadounidenses mostraban un interés creciente por las posibles aplicaciones militares de sus inventos.
4: Básicamente estuvo alimentando palomas en el parque hasta el día de su muerte, siendo uno de los tipos más inteligentes del planeta. Tuvo que ser muy frustrante. La gente simplemente dejó de escucharle.

0: Lo conocí personalmente, me abrazó y me besó, como cualquier buen serbio lo haría, y entendió que yo lo representaba como una persona más joven.
1: A él le importaba la gente. Todo lo hacía desde una perspectiva humanitaria. Y poner a un hombre así, dentro del mundo de los industriales y los capitalistas, con la codicia,

familia, el miedo y el dinero. Es increíble cómo sobrevivió a todo eso. Él mantuvo su integridad hasta su último aliento.

Debería haber sido multimillonario, pero murió solo y sin dinero en una habitación de hotel de Nueva York, el día de la Navidad Ortodoxa de 1943.

0: la Corte Suprema de Estados Unidos finalmente decidió que Tesla era el verdadero propietario de las patentes de la comunicación inalámbrica después de su muerte, a pesar de que Marconi había recibido el premio Nobel por ello.
1: Fue olvidado durante un tiempo en los años 50 y 60. Ahora estamos viendo un resurgimiento del interés por Tesla. Hubo una banda de rock llamada Tesla en Estados Unidos, y creo que la elección de Elon Musk de usar el nombre Tesla para su automóvil fue un gran impulso para su legado. Hizo que mucha gente se preguntara quién era Tesla.
2: No muchos estadounidenses crecen sabiendo quién era Tesla. A veces es difícil incluso para los profesores entender el porqué. Por la mañana, nuestros estudiantes recitan el juramento del inventor, un compromiso consigo mismos y con la comunidad escolar que reza. Anoche era un soñador y hoy soy un inventor. Si puedo soñarlo, puedo imaginarlo. Y si puedo imaginarlo, puedo crearlo.
3: El interés actual por Tesla tiene mucho que ver con la mitología creada en torno a él. Nadie intenta entender qué decía o qué hizo. La humanidad necesita esas ideas y no podemos dejar que desaparezcan.
4: La máquina favorita de Tesla era lo que él llamaba el motor autónomo. Es una máquina que extrae calor del ambiente y nos permite aprovechar la energía solar en cualquier lugar del planeta, las 24 horas, los 7 días de la semana.
5: La buena noticia es que la energía renovable no solo es alcanzable, sino también una buena política económica. Este no es un debate partidista, sino humano. El aire limpio y un clima habitable son derechos humanos inalienables. Y resolver esta crisis no es una cuestión política, sino de nuestra propia supervivencia.
0: Al fin y al cabo, no solo Tesla fue reprimido, sino toda la civilización. Él hizo su parte. Nos dio todo aquello por lo que vivió y trabajó. Y hoy usamos casi todos sus inventos, aunque no de forma gratuita como él pretendía. Finalmente prevalecerían y tendrían éxito.
6: Que el futuro cuente la verdad y juzgue a cada uno según su trabajo y sus logros. El presente es de ellos. El futuro por el cual he trabajado realmente es mío. Mi nombre es Nikola Tesla.

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0: Saladito a los marineros, Popeye.
1: Porque ellos navegan por agua salada.
0: Oh, ¿y por qué el mar es salado, Popeye?
1: Pues esa es una larga historia que yo te contaré enseguida. Cierta vez, un marino náufrago flotaba en un mar sin sal con su última lata de espinacas. ¡Ese es un pájaro gún! ¡Debe de haber tierra cerca! Y así llegó a la isla de los Kuns.
2: ¡Escuche mi orden! ¡Sube esos ladrillos! ¡Constrúyeme un castillo! ¡Vamos!
1: Esos Kuns son esclavos. ¡Ya basta con eso, diabólica bruja! Yo voy a libertar a esos Kuns. Estoy muy débil por el hambre. ¡Au! Esto requiere mi última lata de espinacas.

0: Por darles la libertad, los goons le dieron al marinero su único tesoro. ¡Gracias! Un molino de sal.
1: Pídemelo cortésmente y te moleré todo lo que yo pueda. Pídemelo sin cortesía o para el mal y te moleré algo que te hará infeliz.
0: Yo soy muy cortés. Y así el marino volvió a casa con su molino, pero la bruja le siguió. Oh, mis provisiones se han agotado y yo estoy hambriento. Molinito, te lo pido cortésmente. Por favor, muéleme unas espinacas.
1: Enseguida, señor.
0: La cortesía siempre paga.
2: Ahora me llevaré ese molino y lo haré moler todo el oro del mundo para mí.
0: Entonces el marino le pidió con cortesía un regalo para llevar a su novia.
2: ¡Oh, ya lo tengo! ¡Ahora a moler oro! ¡Pronto! ¡Muele oro para mí! ¡Deprisa, que no tengo tiempo que perder!
1: Pídelo con cortesía.

0: ¡Qué prisa, estúpido! ¡Déjate de gracia! ¡Muele oro, te dije! ¡Desgraciado, toma! ¡Ahora, dame polvo de oro!
1: Yo te daré polvo. Pidieras con cortesía, me detendría, pero por ser descortés, salado el mar es.

0: Y es por eso que el mar es salado.
1: El mar es salada por los depósitos de cloruro de sodio de animales y minerales en solución. Todos saben eso, Popeye.
0: Sí, todos menos el marinerito.

0: Vean ustedes, señores, lindas ortigas de oro, un peso. ¿Qué le parece, señor? Un regalo para su esposa.
1: Ibelay es mi nombre, sí, señor. Podría acabarte con la mirada de uno de mis diabólicos ojos, pero en vez de eso, miraré a tus ortigas. ¡Ah, qué miserable montón de masa!
0: Está desperdiciando una ganga.
1: Bah, fue una tontería mía el mirar esos anillos falsos. Yo, el propietario del mejor anillo del mundo, el cual puede adivinar el futuro. ¿Eh? No está. ¿Se me habrá salido del dedo cuando miraba esos anillos de lata?
2: ¡Oh, qué anillos más lindos!
0: Solo vale un peso cada uno.
2: ¡Oh, este es encantador! Lo compro.
1: Perdóneme, señor. Pero parece que se me salió el anillo del dedo mientras miraba su mercancía. No está aquí. ¡No está!
3: Una dama muy rara me acaba de comprar un anillo que yo nunca había visto y puede que fuera el suyo.
1: ¡Eso es! Se ha llevado mi magnífico anillo, tengo que contarla.
2: ¡Oh, es un anillo tan poco usual! ¡Cielos! Me parece estar viendo a Popeye tan claramente y me está diciendo...
4: Hola, Olivia. Te traje un regalo. Un frasco de perfume. Noche en Persia.
2: ¡Oh, hola, Popeye!
4: Hola, Olivia. Te traje un regalo.
2: Sí, ya sé, Popeye. Es un perfume. Noche de Persia. Digo, Persia.
4: Es cierto. ¿Cómo lo adivinaste?
2: Oh, lo vi en una visión.
4: Tú podrás llamarle una visión, pero yo creo que es una coincidencia.
2: ¡Oh, Popeye! Ahora veo otra visión.
4: ¿La ves?
2: Sí, es Pilón y me dice...
5: Saludos, queridos amigos. Quiero que sean mis huéspedes con Roughhouse. Yo seré hoy quien los invite.
4: Solo en una visión verás a Pilón invitando.
5: Saludos, queridos amigos. Quiero que sean mis huéspedes con Roughhouse. Seré yo quien los invite hoy.
4: ¡El diablo me lleve!
2: ¡Oh, Popeye! ¡Soy clarivoyante!
4: Tú no eres clarivoyante, tú eres Olivia hoy. Y esto fue solo otra de esas coincidencias.
1: Parece que el único modo que tendré para encontrarla es con mi ojo diabólico. ¡Ajá! Allí está ella. Y usando mi magnífico anillo. Tendré que usar diplomacia para conseguir que me lo devuelva.

0: gracioso Popeye, y ya debías estar convencido de que yo puedo ver el futuro.
1: Olivia, dos pueden ser coincidencias, pero si lo haces una tercera vez, te creeré.
0: Oh, lo acepto. Ahora veo a un caballero de porte extranjero y me dice...
2: Por favor, perdone, Ninochka, pero esas manos son bellísimas. ¿Puedo besárselas?
0: Está besando mi mano, Popeye.
1: ¿Pero qué cara tiene ese señor?
2: Por favor, perdone, Ninochka, pero sus manos son bellísimas. ¿Puedo besárselas?
1: No tan deprisa, Romeo. Ahora vas a dar un paseo.
2: Tendré que hipnotizarlos con mi ojo diabólico. Al fin, tomaré mi anillo, señora. No quiere salir, no sale.
3: Es mío al fin, ¿eh? ¡Oh, mi anillo! ¡Oh, mi magnífico anillo!
0: ¡Oh, pobre de mí! Y tuve un sueño loco de que yo podía leer el futuro.
1: ¡Diablos! Yo también me dormí y tuve la misma clase de sueño que tú.
3: ¡Mi anillo! ¡Mi anillo! ¡Mi anillo!
0: ¡Cielos! ¿Qué clase de anillo puede estar pescando ese pobre hombre?
1: Puede que uno de novios... ¡Ya, ya, ya, ya!

0: Popeye, en realidad Paul Reverie hizo lo que dice el poema que acabas de leerme.
1: Pues, Cocolizo, no exactamente así. Verás, en realidad fue el gran tatarabuelo quien hizo ese recorrido. Él tenía un amigo y entre los dos convinieron unas señales. Entonces, él se despidió y en un pequeño bote se dirigió silenciosamente a las costas de Charleston, pasando cerca de un barco de guerra inglés.
0: ¡Oh! Igual que dice el poema, ¿verdad, Popeye?
1: Sí, igual que en el poema. Y su amigo estaba viendo y oyendo. Muy pronto, escuchó el sonido de las armas y el taconear de las botas y los cantos de los granaderos marchando hasta sus barcos en la orilla. Y entonces se subió a la torre de la vieja iglesia y se puso a escuchar y mirar para abajo. Mientras en la orilla, Pop Deck estaba vestido y preparado vigilando la torre de la vieja iglesia. Pero había un realista llamado Bruto escondido en las sombras y vigilando a Pop Deck.
2: ¿Para dónde irá Pop Deck a viajar tan tarde en la noche?
1: De pronto, en la torre de la vieja iglesia brillaron primero una y después dos luces.
2: Esa es la señal, y Pop Deck va a dar la alarma. Quizá yo pueda detenerlo con un barril de melaza, o dos.
1: ¡Oh, si es el realista Bruto! ¡Quítate de mi camino, realista! Voy a dar la alarma y cada minuto es importante.
2: Dos, yo te meto en un barril de melaza.
0: ¿Qué te parece?

0: Pues ese viejo realista bruto era muy fuerte. Y parecía que el destino de la nación quedaría encerrado allí. Cuando Pop Deck recordó su rapé a base de espinacas... Con un estornudo, Pop Deck se libró de esa difícil situación. Y antes de que supiera lo que pasaba, Brutu estaba dentro de la melaza y sin tener rapé. Y Pop Deck estaba dando una alarma general. El destino de la nación cabalgaba esa noche.
1: ¡Despierten! ¡Despierten! ¡Los casacas rojas vienen!
0: Eran las 12 en el reloj de la aldea cuando cruzó el puente de Medford. Era la 1 cuando llegó a Lexington. Vio el gallo del tiempo nadando en la luz de la luna mientras pasaba. Eran las 2 en los relojes cuando llegó al puente de Concord Town. Y Pop Deck tenía mucho sueño, pero siguió cabalgando y durante toda la noche siguió dando su grito de alarma. Esto lo hacía en todas las aldeas y granjas.
1: ¡Despierten! ¡Despierten! ¡Los casacas rojas vienen!
0: Y así, durante toda la noche cabalgó Pop Deck. Y durante toda la noche continuó su grito de alarma para toda aldea y granja. Un grito de desafío y no de miedo. Una voz en la oscuridad, un toque en la puerta y una voz que resonará para siempre, nacida en la noche del pasado y que vivirá en la historia para siempre. En las horas de oscuridad y peligro, el pueblo despertará y escuchará el acelerado galopar y el mensaje que en la noche les trajo Pop de Reverie.
2: Oye, ¿cómo quedaría el pobre Pop de cansado? ¿Verdad que tenía que estarlo después de ese viaje tan largo?
0: Pues lo que salvó a Pop Deck es que estaba pegado a la montura con la melaza. Y por eso pudo hacer un viaje tan largo.
2: Esa a mí me parece una historia muy pegajosa.
0: Sí, como que tú no te puedes despegar de ella.

0: esta es Roma. Debo de estar en la Vía Apia. Déjame ver los alrededores.
1: ¡Ey! ¡Oiga, tenga más cuidado por donde va, señora!
2: ¡Oh! ¿A quién le llamó usted, señora?
0: Si usted no es una mujer, ¿cómo está usando ese vestido?
2: ¿Usted no sabe quién soy?
0: No lo sé. Pero yo diría que es usted alguna especie de guapetón romano.
2: Yo soy Brutus, el más grande gladiador de toda Roma.
0: Y yo soy Popeye, el más grande marino de los siete mares.
2: Entonces yo le reto a que pelee mañana conmigo en la arena.
0: Yo nunca le he pegado a nadie que lleve saya.
2: Yo no llevaré saya, yo estaré vestido de gladiador.
0: Bien, en ese caso, estoy encantado de aceptar su reto.

0: comience el juego. Señoras y caballeros, presentamos al más grande gladiador, el favorito de Roma, con 270 libras, Brutus.
1: Brutus.
0: Y en esta esquina, el desconocido y débil novato de 120 libras en su primera y última pelea. ¡Popeye el Marino!
2: Los dos conocen las reglas, así es que cuando escuchen la campana, quiero que salgan a pelear y que el mejor salga victorioso, ¿eh? ¡A pelear ahora!

0: prepárate a morir.
1: Creo que fumaré mi pipa ahora.

0: reyes, no hay más que problemas en el mundo.
1: Iré a ver quién es, Olivia. Pues es un telegrama del rey Bloso. Problemas ven enseguida, rey Bloso. ¡Que el diablo me lleve!
0: Espinaquia, 2 millas. ¿Qué clase de problemas tendrá el rey Bloso ahora, Popeye, eh?
1: No tengo idea, Olivia. Pero somos sus amigos y tenemos que ir en su ayuda. ¡Hola, rey Bloso! ¿Qué le pasa?
2: ¿Pero no te has dado cuenta?
1: ¿Cuenta? ¿Cuenta de qué?
2: ¡Espinaquia ha sido invadida! ¡Hay cohetes por todas partes!
1: ¡Por todos los diablos!
0: ¡Auxilio, Popeye! ¡Auxilio, Popeye!
1: Ya he visto bastante. Vamos a ir al fondo de esto. ¡Taxi! ¡Que el diablo me lleve!

0: Veamos para dónde nos lleva. Entrada a la ciudad de los cohetes. Reducir velocidad a 2000 kilómetros por hora.
1: No sabía de esta ciudad de los cohetes. Debe ser una nueva parcelación.
2: ¡Mira, Popeye! ¡Toda una ciudad de cohetes!
0: Seguramente encontraremos aquí a los jefes.
2: Bien, ahí está su trono.
0: ¡Ey! ¿Dónde están todos?
3: ¡Bienvenidos a la ciudad de los cohetes! Aquí, mis amigos. Nosotros viajamos muy deprisa. Yo soy el jefe de la ciudad de los cohetes.
0: Él no sabe quiénes somos. Nos gustaría visitar su ciudad, señor jefe.
3: Permítanme presentarles a mi vicecohete, quien los acompañará.
4: La primera parada será para ver el concurso anual de cohetes que se está efectuando en estos momentos.
5: Y la ganadora es Miss ICBMO.
4: Es costumbre de la ganadora besar a los visitantes.
0: ¡Oh, diablo!
2: Que tenga mucho cuidado porque yo la pongo en órbita.
1: Olivia, por favor, estate quieta.
4: Vamos, señores, que continuemos el viaje. Hay mucho más que ver. Esta es nuestra última parada. La plataforma de lanzamiento desde donde lanzaremos nuestro ataque final contra Espinaquia.
1: ¿Oh, sí? Yo soy el Rey Bloso y ustedes no pueden atacarnos sin pasar por los apropiados canales diplomáticos.
4: ¡Rey Bloso! ¡Guardián! ¡Derreten a este!
0: ¡Eso le pasa por hablador!
3: ¡Estamos listos para invadir a Espinaquia!
0: ¡No pueden hacer eso!
3: Nosotros necesitamos las espinacas para vivir por el hierro que contienen. Y toda la espinaca que nos queda en la ciudad está en esta lata.
0: ¡Pelota de metal! ¡La espinaca es demasiado buena para ustedes!
3: ¡Y ahora para la invasión, sí!
2: ¡Mira, Popeye! ¡Dejó la puerta de la casa abierta!
0: ¡Ay! ¡No puedo alcanzarla!
2: ¡Déjame a mí!
0: Lo único que detiene a un cohete es un anticohete. ¡Allá voy! ¡Se acabó tu invasión, jefecito!
3: ¡Ah! ¡Ah! ¡Oh! Necesito espinacas. Siento lo de la invasión. Necesitamos espinacas para vivir.
0: Mira, todavía queda un poco de la espinaca de ustedes.
3: ¡Salvaste mi vida, Popeye! ¿Cómo podré nunca pagarte?
0: Prométeme que ya no habrá más invasiones y les enseñaré cómo cultivar las espinacas.
3: ¡Trato hecho!

0: de terroritadita, titodita. Y ahora me voy a ver yo a mi novia, pa pa pa pa pa pa.
1: ¡Maldita cámara! ¡Un yuc con las cámaras! ¡Ansina, Tobio! ¡Tobio! ¡Fuera! ¡Ay!
0: ¡Ey! Esta cámara será un magnífico regalo para Olivia.
1: Ahora nunca veré mi foto en la publicación de moda. ¡Oh, lárgate!
0: ¡Es tu caramelito!
1: ¡Fuera!
0: ¡Traigo un buen regalo!
1: ¡Oh, en ese caso puedes entrar!
0: Oh, ¿qué haces, Olivia? ¿Los ejercicios de televisión? Te traje unas flores.
1: ¡Oh! ¡Dame!
0: Y te traje una cámara.
1: ¡Yo odio las cámaras!
0: Pero yo puedo hacerte unas fotos.
1: ¿Me verás? Bien, hazme una foto enseguida.
0: No sé si tendrá película.
1: ¿Por qué no la abres para ver, tonto?
0: Sí, tiene película.
1: ¡Pues dispara!
0: ¡Un minuto!
1: ¡Dispara! ¡Vamos, dispara!
0: ¡Tengo que cargarla! Curva peligrosa.
1: ¡Vamos! ¡Dispara!
0: ¡Bien, bien!
1: ¡Oh, no voy a estar así todo el día!
0: ¡Un minuto! Está bien. ¿Dónde tú estás?
1: Aquí, tonto.
0: ¿Dónde?
1: Aquí debajo.
0: Oh, qué gracioso. Pareces una pulga en la alfombra.
1: Oh, vaya un fotógrafo. Eres tú un aprendiz. ¡Fuera! Oh, devuélveme esa cámara que es mía. Vamos, devuélvemela.
2: Ya lo oíste. Devuélvesela.
1: Oh, yo odio las cámaras. ¡Las odio! ¡Las odio! ¿Nadie va a tomarme una foto?
2: Yo lo haré. Yo lo dije primero.
0: Yo lo dije primero.
1: Déjense de pelear y gritar y empiecen a tomar fotografía.
0: Bien,
2: está bien, Olivia. ¡Ah, la tengo!
0: Yo la tengo primero. ¡Yo la tengo!
2: ¡Suéltala! ¡Suelta y seco!
1: ¡La rompieron! ¡Y lárguense y no regresen hasta que aprendan a tomar fotografías!
2: Yo primero.
0: La idea fue mía.
2: Yo tomaré la foto de Olivia.
0: ¿Quién dice?
1: ¿Por qué esa gritería? Oh, bien. Los dos pueden tomarme la foto. Mis dos perfiles son buenos.
2: Está bien. Lista.
0: En pose, por favor.
1: ¡Odio las cámaras! ¡Odio a Bruto! ¡Odio a Popeye!
2: Él lo hizo.
0: Él lo hizo.
1: ¡Márchense! ¡Odio a los aprendices!
2: ¡Lo estropeaste todo!
0: ¡Yo llegué primero! ¡Aguarda! ¿Esa era Alicia Lagoon?
2: Sí, y va a hacerle una fotografía a Olivia.
0: Es más inteligente que nosotros.
1: ¡Apúrate! Oh, ¿ya estás terminando, Alicia? ¡Oh! ¡Es encantador! Y mejor que la foto de Popeye o de Brutus. Ahora podré salir en la publicación de moda. ¡Oh! ¡Qué mujer más bella!
2: ¡Qué cosa más estrafalaria!
0: ¡Sí, que da risa!
1: ¡Basta! ¡Desgraciado! ¡Desgraciado!
2: Yo no soy desgraciado. Yo soy agraciado.
0: Y yo también. Muy agraciado.
2: ¡Por!

0: antes.
1: Sí, y un descanso también.
0: ¡Oh, Popeye! ¡El radio se fue por la borda!
1: ¡Wow! ¡Oh! Parece que todo se fue por la borda, Olivia.
0: Pero Popeye, todo no se cae por la borda al mismo tiempo.
1: Yo iré a ver qué ha pasado. Quisiera saber dónde están esas cosas que no las veo por ninguna parte.

0: Bien. ¿En qué puedo servirle, amigo? Dígame.
1: Pues quiero un motor.
0: ¿Un motor?
1: Tanque de combustible.
0: ¿Un tanque?
1: Parabrisas.
0: ¿Parabrisas?
1: Cojines.
0: ¿Cojines?
1: Timón.
0: ¿Timón?
1: Ancla.
0: Ancla. Son 500 pesos por todo, amigo. ¿No es barato?
1: Bien, aquí tiene. ¡Wow! 500 pesos. Esta vez tendremos los ojos bien abiertos, Olivia.
2: De acuerdo, pero ¿qué es lo que buscamos? ¡Popeye, Popeye! ¡Mira, mira!
1: Muy bien, Olivia. Atrapamos al pirata con las manos en la masa. ¿Eh? ¡Oh, diablos!
2: ¡Nos han robado de nuevo, Popeye!
1: Este pirata no va a ser un tonto de mí. Verás, verás cómo lo descubro.
0: ¡Oh, un buen cliente que regresa por más cosas!
1: Sí, deme un motor.
0: ¿Un motor?
1: Tanque.
0: Tanque.
1: Parabrisas.
0: Parabrisas.
1: Cojines.
0: Cojines.
1: Timón.
0: Timón.
1: Y esta vez deme un equipo para bucear.
0: Son 800 pesos por todo, mi amigo.
1: ¡Guau! Este pirata submarino me está costando una fortuna. Bien, ¿qué te parece, Olivia?
2: ¡Ah, oh, Popeye!
1: Descuida, Olivia. Yo solo quiero que vuelva ese pirata.
2: ¡Popeye! ¡Popeye!
1: ¡Esta es mi oportunidad!

0: bien, Popeye?
1: ¡Mira, Olivia! ¡Allí va! ¡No se me escapará ahora, Olivia! ¡Oye, tú! ¡Oh, con que eres tú, eh! ¡Ese es mi motor!
2: ¡No te molestes! ¡Yo te lo voy a devolver!
0: ¡No le dejes escapar, Popeye!
2: ¡Adiós! ¡Adiós, marinero!
0: ¡Vuelve aquí y pelea como un hombre! ¡Sos un pirata! ¡Eso es lo que eres! ¡Oh! ¡No tienes que parar este bote!
3: ¡Juega!
0: ¡Ay, Popeye! ¡Auxilio, Popeye!

0: devolveré enseguida.
1: ¡Auxilio!
0: Esto es pesca de altura.
1: ¡Apura, Popeye, apura!
0: ¡Guau! ¡Cuidado abajo!
1: ¡Popeye, el bote se hunde!
2: ¡Oh! ¡Auxilio! ¡Me ahogo, ahogo! ¡Ah! ¡Me ahogo!
1: ¡Ay, Popeye, esto es magnífico! ¡Yuhu!
3: Me da mucha fuerza comer espinacas, Popeye el marino soy.

0: Ten piedad, Oliva. He trabajado 3 días y sus noches sin dormir. Necesito paz y tranquilidad.
1: Voy a veros qué sucede, Popeye. Realmente tengo que salir y arreglarme el pelo. Y entonces, ¡presta atención!
0: ¡No, Oliva! ¡No voy a cuidarte, la sobrinita! ¡No te digo! ¡Yo necesito mi sueño! ¡No! ¡No! ¡No! Casi no puedo ni abrir los ojos.
1: Oh. ¡Entre!
0: ¡Mira tú! ¡Te voy a coger en mi...
1: ¡Popeye!
0: Oh, parece que va a ser uno de esos días.
1: Si no te despiertas, te pondré a dormir.
0: Oh, no, Oliva.
1: Quiero que te hagas cargo de la pequeña Diesel en lo que voy a embellecerme.
0: Pero, Oliva, tú no tienes que ir al salón de belleza.
1: Ah, sí que tengo. Así es que voy. Hoy hay un especial.
0: Ok, Oliva. Yo cuidaré a la pequeña Diesel por ti. Yo tengo una idea. ¿Qué tú crees de tomarnos una siestecita en lo que tía Oliva regresa?
1: No, léeme tú algo a mí.
0: Érase una vez que había una bruja muy fea.
1: ¿Cuál bruja?
0: ¿Cómo sé yo cuál bruja? Y esta bruja muy fea vivía en un castillo en el bosque. Era helado, helado el bosque. Pero de pronto, ¡guau! ¡Se calentó!
1: ¿Qué le pasó a la bruja, tío Popeye?
0: No estoy seguro, pero creo que alguien trató de quemarla en el bosque. Tal vez si yo durmiera un poquito podría soñar un buen final para esta historia.
1: No, quiero jugar a caballo.
0: Ok. Tú y yo jugaremos a caballo. ¿No crees que tu caballo debe tomar un descanso?
1: ¡Calla, caballo! ¿No sabes que los caballos no hablan?
0: ¡No! Oh. Oh. A dormir un poquito. Transo por un poquitín. ¿Qué imaginación tienen los niños? Lo único que no ha hecho es marcarme. ¡Oh! ¡Deja ya, Diesel!
1: ¡Qué bobo! ¡Te lo dije! ¡Caballos no hablan!
0: Las cosas han llegado hasta donde pueden llegar, con Oliva o sin Oliva.

0: veces pido cocido Popeye, pues yo cambio todos los nombres de las latas.
1: Dame mi espinaca.
0: Me la comí, ¿ves? Tío Popeye, ¿qué me hago yo?
1: Ya lo sabrás. Digo, yo lo sabré.
0: Jugamos a los vestidos. He pagado 17.50 por este precioso peinado.
1: Oh, hola, Oliva. Estoy cuidando muy bien a la pequeña Diesel por ti.
0: ¡Oh, gusano! ¡17.50 se van! ¿Estás deliberadamente tratando de mortificarme?

0: vamos ahora a echarle un sueñito.
1: Popeye, dice que quería venir a jugar contigo. Ella dice que eres el gran compañero.
0: ¡Oh, no!
1: ¡Oh, se necesita nervio! ¡Mi sobrinita viene aquí a jugar con él y él se echa a dormir! Popeye perdido, espinaca comido, pobre Popeye marinero.

0: Tengo tiempo libre. Si tuviera dinero para gastar, Oliva.
1: Y ahora las noticias. La Sociedad de Observadores de Pájaros ofrece $1,000,000 a quien encuentre un genuino pájaro burla burla.
2: ¡Popeye! $1,000,000.
1: Aunque algunos creen que el pájaro burla burla está extinto.
0: $1,000,000.
2: Sí.
0: Por un burla burla se estarán burlando.
1: No, Bobo, no es burla.
0: Oliva, vamos a ser millonariosos. Yo sé dónde vive el último de los burla burla, en la isla burla burla.
2: ¡Oh, qué maravilloso, Popeye!
0: No le digas de esto a nadie, Oliva.
1: A nadie.
2: ¡Popeye! ¡Es la isla burla burla!
0: Pues que me maten. Es burla burla, sin burla.
1: Pasa, Popeye. Siempre haciendo las cosas más difíciles.
0: ¿Qué es eso? Suena a zapatos que chillan. Oliva, tienes que aceitar los zapatos chillones. Alguien más tiene zapatos que chillan, ¿eh? ¡Oliva! ¡Es el último de los burla burla! ¡Muy gracioso!
2: ¡Lo cogí! ¡Oh, soy rica!
1: Y ahora mírenme coger esta ave. Yo tomaré la ave, Oliva.
2: ¡Pero tú sé, esa ave es mía!
1: ¿Es tuya?
2: Sí.
1: Pero no ves cómo es que me quiere, si somos inseparables. ¡Yo! Ahora sí que estos burla burla van a desaparecer por completo. Ok, Mr. Burla Burla, nadie dijo que había que traerlo usted vivo. Así que empecemos la cuenta final. 3, 2, 1. ¡Agáchate para poderte reventar, so cobarde! ¡Déjate escapar el pájaro!
0: ¿No te enseñó tu mamá a tratar bien a los animales?
2: Deja de discutir con Brutus, Popeye, porque tenemos que coger el ave burla burla.
0: Lo capturaré científicamente. Lo rociaré sal en la cola.
1: Yo mataré dos pájaros con una sola piedra.
0: Burla burla, burla burla, yo me burlo del ave burla burla.
1: Oh, yo me burlaré cuando caiga en este hoyo.
0: ¡Yuhu! ¡Burla burla! ¡Quieto ahora! ¡Oh, espero no haberlo salado demasiado!
1: Deja que Popeye caiga en mi trampa.
0: Yo te daré un hogar, mi querido pajarito.

0: Pajareto, pajareto. No me sea pájaro, Popeye.
1: ¡Ponlo en el suelo!
0: Oh, lo haré, lo haré.
1: ¡Ayuda, Popeye!
2: Pásame la espinaca, chico.

0: habían dejado la vestilla en la isla. ¡Pero perdimos $1,000,000!
1: Oliva, ¿eso qué nos importa? Si somos el uno del otro.
0: ¡Oh, mira, burla, burla!
1: Bien, pero salimos de Brutus.
2: ¡Oh, guay! ¡Vamos, guabala, guabala, guabala!

0: Me voy a jugar al golf, Cocolizo.
1: Y yo voy a jugar una partida de bridge.
0: Eugenio se encargará de ti.
1: Entretente mirando tu libro.
0: ¡Adiós!
1: ¡Adiós! ¡Ja! Este libro se llama Al otro lado del espejo. Por eso no puedo leerlo. ¿Qué habrá al otro lado del espejo, Eugenio?
2: ¡Caca! ¡Caca! ¿Por qué no pasas por él?
1: ¡Oh! ¿Sabes que no puedo pasar por un espejo, Coco?
2: ¡Caca! ¡Caca! ¿Por qué no lo intenta?
1: ¿No crees? ¡Hey! ¡Qué lugar más raro es este!
3: ¡Ya es tarde! ¡Ya es tarde!
4: ¡Ya es muy tarde!
5: ¡Es terriblemente tarde!
2: ¡Es muy tarde! ¡Tarde! ¡Tarde! ¡Tarde!
1: ¿Qué hora es?
2: ¡Falta un ratico para luego y es tarde! ¡Tarde y tarde!
1: ¿Para dónde vas?
2: ¡Para el juego de golf! ¡Golf! ¡Golf! ¡Golf!
6: ¡Pasen! ¡Pasen! ¡Pasen! ¡Pasen! ¡Pasen! ¡Pasen! ¡Pasen!
1: ¿Qué juego, Gil?
6: ¡Es el juego de la reina! ¡Pase!
1: ¡Ayúdame! ¡Es muy chiquitico para salir! ¡Oh! ¿Qué es esto?
4: ¡Bébeme! ¡Y crece! ¡Crece! ¡Crece!
1: ¡Está bien!
4: Entonces, bébeme y saldrás.
1: Bien, te beberé. ¡Oh, auxilio!
7: Llega tarde, el juego va a comenzar pronto.
1: ¡Caca!
5: La reina espera.
4: Llegaré tarde.
2: Muy tarde.
1: ¡Oh, Eugenio, espera!
8: No demores, la reina no espera, no interrumpas el juego.
9: ¡Cuatro!
10: ¡Seis!
9: ¡Es mi juego y dije que cuatro!
10: Yo dije ocho.
9: ¡Gol en uno!
10: ¡Somos 83!
9: ¡Oye, yo soy la reina!
10: ¡Entonces no trampes!
1: ¡Ese es mi amigo!
9: ¡Bueno!

0: el juego. Muy bien, Jeep, ganamos esto. Vámonos.
1: Esa es la salida, no hay salida.

0: Es tarde, es tarde.
1: Es muy tarde.
2: Terriblemente tarde.
3: ¡Cucu, cucu, cucu! ¿Es tarde? ¿Tarde? ¿Tarde? ¿Tarde?
2: Muévanse, muévanse. ¡Pronto!
4: ¡Hey, Cocolizo! ¡Ya he vuelto!
3: ¡Oh! ¿Y yo también, Cocolizo? ¿Qué han hecho?
5: Pues fuimos a juego de golf y de cartas a través del espejo.
4: Tú sabes que no debes decir mentiras, Cocolizo.
3: ¡Cielos! ¡Qué historia! ¡No me digan que cruzaron el espejo así!
4: ¡Hey, Olivia! ¡Eso es imposible!
5: Nunca quieren creer lo que uno dice.
4: Yes, yes, yes, yes, yes, yes, yes, yes, yes.

0: Veamos ahora. Se necesita ayuda. Alta posición disponible para hombre ideal. Le comenzamos subiendo. Y el cielo es el límite. Suena como una buena oportunidad. Esto es para mí. ¡Oh! ¡Ey! ¿Qué es esto?
1: ¡Bienvenido a bordo!
0: Enferme aquí, por favor.
2: ¿Quién, yo? No, hombre, deje eso. Bájeme de aquí.
0: ¿Qué te pasa? ¿Eres cobarde?
2: ¿Qué es eso de cobarde? Si por 2 centavos te hago añicos.
0: Muy bien. Pruébamelo.
2: Ok. ¿Dónde está ese contrato? Ahí lo tiene.
0: Llamaré a mi cobarde atrevido.
1: ¡Supervisor!
0: Chico, enséñale a este hombre su lugar.
3: Sí, señor. Sígame usted, señor. Hacia arriba. ¿Algo en ladrillos?
2: Mira que tiene nervio. Ya le mostraré. ¡Oh, señor! ¿Se me zafó?
1: ¡Sáquenme de aquí!
2: No se preocupe, jefe. Yo lo sacaré.
3: Ese fue un mal paso, señor.
1: Aunque tú, tratando de que me mate.
2: Olvídelo. Yo lo bajaré.

0: Ay de mí. Ay de mí. Otra vez. No debió haber hecho eso.
1: Yo quiero salir.
2: Hola, allá abajo. ¿Me puedes oír?

0: Te puedo oír muy bien, pero puedo verte mejor.
1: Mejor haz lo que él te dice.
0: A trabajar.
2: Sí, señor. Enseguida, señor. Usted puede depender de mí, señor.
0: Oh. Oh, es... Ese enano marinero puede ser irritante.
1: Ahora sí que la he hecho.
2: Déjeme explicar.
0: ¡Coge eso!
1: Oh.
0: ¡Y eso! ¡Y eso! Pido tiempo.
1: ¿Puede pagarme usted el martes por un hamburger de hoy?
2: No, gracias. Tengo mi espinaca.
1: Ellos son, si no le molesta que lo diga, deliciosos al grill sobre calientes tornillos.
2: Oh, no puede ser. Casi no puedo abrir esta lata de espinaca.
0: Yum, yum, yum. Acabó la hora del almuerzo. ¡De nuevo a trabajar!
2: Pero yo necesito mis vitaminas.
1: Bueno, aquí vamos de nuevo.
0: Gracias, viejo amigo.
1: Ahí va un buen tipo.
0: ¡Ja, ja, ja!

0: aquí vengo yo.
1: Sí.
0: Y aquí vas tú.
1: Esto lo arreglará.
2: ¡Oy! ¡Oy!
0: No.
1: Ya lo has despedido.
0: Ah, sí, renuncio.
1: ¿Y yo?
3: Con gusto pagar el martes por un hamburger de hoy.
0: Jejeje.

0: Yo deseo tener un deseo.
1: ¿Y para qué, Cocolizo?
0: Para conseguir mi deseo.
1: Te contaré de un individuo que tuvo tres deseos. Era un pobre pescador.
0: ¿Es por eso que pescaba en el bosque?
1: Él era un pescador de emparedados y se estaba muriendo por un emparedado.
2: Yo tengo uno grande. Ahí viene.
1: Ese pescador tenía suerte.
2: ¡Qué suerte la mía! ¡Qué suerte la mía!
0: ¡Auxilio! ¡Auxilio! ¡Auxilio!
2: Ya tengo uno.
0: Oh, por favor, déjeme ir.
2: Oh, no, eres mía. Así que ven tranquila. Te convertiré en emparedados.
0: Oh, no. No quiero ser un emparedado. ¡Auxilio!
2: ¡Párate!
0: ¡Esta vaca es una princesa encantada! ¡Yo misma la embruqué! Si usted me deja ir, yo le concederé tres deseos. ¿Puede hacer eso?
2: Con tres deseos, mi hambre de emparedados terminaría. Estás libre, vaquita.
0: Con tres deseos podría ser rica, rica, rica.
2: Oh, día feliz, día feliz, día de emparedados. ¡Suélteme, señora!
0: Tú me debes 49 emparedados. ¡Págame!
2: Con gusto le pagaré el martes.
0: ¡Hoy es martes! ¡Usa tus deseos! ¡Pide oro! ¡Oro! ¡Oro! ¡Oro!
2: Yo no puedo comer oro. Yo deseo un emparedado.
0: ¡Sigue! ¡Sigue!
1: Sí. Esa bruja estaba furiosa.
0: ¡Estúpido glotón tú! ¡Desperdiciaste un deseo!
2: ¡Mi propio emparedado!
0: ¡Pide oro! ¡Oro! ¡Oro! ¡Pide oro! Quisiera tener ese ratón. ¡Pide oro! ¡Pide oro!
2: Yo quisiera tener de nuevo mi emparedado.
0: ¡Estúpido! ¡Has desperdiciado dos deseos! ¡Ahora pide oro!
2: Quisiera tener toda una habitación llena de emparedados.
0: ¡Auxilio! ¡Auxilio! ¡Me ahogan los emparedados!
2: ¡Los tengo! ¡Los tengo! ¿Pero qué pasó con los otros? ¡Mis emparedados!
0: Consígueme tres deseos y te los daré. Ahora, lárgate. Y no regreses sin mis deseos. ¿Lo hizo?
1: Bien, él capturó a la princesa encantada. Pero ya ella no podía conseguir más deseos. Así es que cuando iba a convertirla en emparedados...
0: ¡Auxilio!
1: ¡Suelta esa vaca! Debes ser piadoso con los animales, Pilón.
2: Quiero hacer un sabroso emparedado, señor.
0: ¡Oh! ¡Ay, mi héroe! ¡Has roto el encanto con un beso!
1: ¡Que el diablo me lleve!
0: ¡Y yo soy tuya! ¿Pero puedo el pescador comer?
1: Escucha.
2: Si el buen marinero me dio sus espinacas para que hiciera un emparedado. Yo pudiera llegar a gustar de las espinacas si fueran de vaca.

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0: Érase una vez el hombre. Las conquistas del Islam.
1: El Imperio Romano, extendido por todo el Mediterráneo, llega hasta el Mar del Norte. El gigante, harto de riquezas, hastiado de gloria, va a dormirse. Posee una tupida red de vías, grandes monumentos, acueductos, templos, teatros, circos, arcos de triunfo, pero ha tenido 22 emperadores en menos de 50 años. Constantino se convierte al cristianismo y a partir de ese acontecimiento todo tomará un sesgo distinto. El martirio de los cristianos, que no son más de 30.000 en Roma, va a terminar. El emperador hace de Bizancio una nueva capital y le da su nombre. Constantinopla, bien situada, hará frente a las invasiones que amenazan a Europa, aunque no faltará quien sospeche que no es de ajena a ellas.
2: Con los respetos de mi amo Teodosio.
3: Esto no es lo acordado. Si cree que voy a conformarme, ¿y si fuera a dar un paseíto con mis hombres hasta Bizancio,
2: ¿eh? Escucha, ¿no crees que sería mejor ir hacia el oeste? Parece que hay riquezas por allí, según dicen, poca defensa.
1: Justiniano acaba de ser coronado emperador en Constantinopla. En las fronteras se lucha contra Persia y las murallas de la ciudad se triplican. Justiniano, hombre ambicioso, quiere devolver su esplendor al imperio.
4: ¡Hija! Señor, el pueblo se subleva y nosotros no podemos hacer nada para contenerlo. Las turbas han franqueado las verjas de palacio y los soldados no hacen uso de las armas.
1: Está en un atolladero.
5: ¿Acaso no deba una mujer aconsejar valor a los cobardes? Tú puedes huir, César, mas para mí la púrpura es el más hermoso sudario.
2: Señora, una pequeña sugerencia. ¿Tienes al general Belisario?
5: Que se encargue el general Belisario.
3: Muy honrado, señora. Estoy a tus órdenes.
2: ¿Pero a dónde van?
3: ¡Esperadme! ¡Todos adelante! ¡Cargad! ¡Al ataque!
1: Justiniano tiene grandes proyectos y para poder realizarlos negocia la paz con Persia. A cambio de 2.000 libras de oro anuales que, como siempre, pagará el pueblo.
2: ¡He dicho dos sacos para impuestos! ¿No me habéis oído?
6: Aquí están.
2: ¡Vamos, traédmelo!

0: Muy bien, perfecta.
1: ...500 naves se dirigen hacia Cartago, Italia, Córcega, Cerdeña y España. A la cabeza, el general Belisario. Se ha reconstruido Santa Sofía y antes de que la cúpula vuelva a hundirse, coloquemos una frase histórica.
0: Esta vez no se cae.
2: Salomón, ya somos iguales. Esta vez no se cae.
1: Justiniano construirá innumerables edificios y gigantescas fortificaciones que resistirán todos los asaltos durante casi 1000 años. Los eruditos de la época han emprendido una tarea monumental, pero como de costumbre, la emperatriz Teodora no está de acuerdo. La obra capital del reinado de Justiniano es el código que lleva su nombre y que sirvió de base a la legislación occidental. A la muerte de Justiniano, en el año 565, el pueblo se encuentra exhausto y la frágil fachada de grandeza y opulencia no tardará en agrietarse. Dentro de pocos años nacerá un niño pobre, Mahoma. En el siglo II antes de nuestra era, los partos, tribu escita, habían arrancado a Persia de manos de los herederos de Alejandro Magno. Después, las legiones romanas son mantenidas en jaque por las flechas de los jinetes partos. Mientras Bizancio lucha por consolidar su imperio, en el año 532, Persia tiene como soberano a Cosroes I, de la gloriosa dinastía de los Sasánidas. Los tributos pagados por Bizancio fortalecen a Cosroes, que podrá enfrentarse con los hunos después de restablecer en el este las fronteras de Darío el Grande. El monarca se dispone a reparar las injusticias causadas por un agitador, Mazdak, que había predicado con éxito la comunidad de bienes y de mujeres. El rey hace devolver unos y otras a sus legítimos propietarios.
0: Queridito.
1: Lo que no deja de ser a veces un problema. Resuelto este asunto, hay que dedicarse a cosas más serias, la guerra con Bizancio. En el 590, ayudado por Mauricio, emperador de Bizancio, el joven Cosroes II acaba de recuperar su trono. En ese momento Mahoma tiene 20 años, pero aún no es nadie.
0: Este gordo se niega a pagar los impuestos.
3: ¡Jamás!
0: ¡Vosotros llevaos todo esto!
1: Cosroes II se llama a sí mismo con toda modestia, un hombre inmortal entre los dioses y un dios próspero entre los hombres, el que se levanta con el sol y da a la noche sus ojos. Eso no le impide amasar tesoros fabulosos, oprimir a su pueblo, ni tampoco declarar en el año 610 la guerra santa contra Bizancio.
4: Cosroes, amado de los dioses, dueño y rey de toda la tierra, nuestro imbécil e infame servidor Heraclio, rey de Bizancio. Tú afirmas tener confianza en Dios. Entonces, ¿por qué no salvo de mis tropas a Cesarea, Jerusalén, Alejandría? Di, ¿por qué? ¿Y si yo quisiera, no crees que destruiría también Constantinopla por añadidura?
3: ¿Y si yo quisiera, no crees que destruiría también Constantinopla?
5: ¡Viva el Imperio! ¡Viva! ¡Viva!
3: Pueblo de Bizancio, acabo de tomar una grave decisión.
5: ¡Viva el Imperio!
3: ¡Declaro la guerra santa contra Persia!
1: 622. Una guerra más entre los dos imperios que va a llevarlos al agotamiento. Es también el año de la égida. Pero ¿a quién le importa? Cosroes es vencido.
6: ¡Sáciate del oro que has amado más que a nada en el mundo!
1: Y muerto a manos de los suyos. En el año 630, el emperador Heraclio llevará personalmente a Jerusalén la cruz reconquistada a los persas. Bizancio, victoriosa, está exhausta, pero en ella se discute con pasión el sexo de los ángeles. Persia, asolada por la peste, está en ruinas. En el vacío y la desolación causados por 100 años de guerras, va a aparecer el tercero en discordia.
7: Thank you.
1: tendrán que someterse. Aceptad el Islam. Pagad tributo y os salvaréis. Si no... Ya desde muy joven, Mahoma sorprendía por su seriedad. Con frecuencia se le veía meditar apartado de los demás. A lo largo de sus muchos viajes al desierto, había encontrado sacerdotes cristianos que le iniciaron en los libros santos.
7: ¡Buen viaje!
1: O tribus judías por las que había conocido el monoteísmo.

y mientras palidece el horizonte, ella se vuelve hacia la voz de aquel que la llama y tiernamente le mira. Sus largos y firmes muslos son como columnas.

0: Con esas ovejas, apártalas de las mías. Sabes de sobra que ese rebaño no es tuyo, es nuestro. Esas ovejas son nuestras.
1: ¿Cómo? Todas esas ovejas son mías.
0: Tú sabes que eso no es verdad. Las mías todas llevan una cinta en el cuello.
1: Ten cuidado, ¿eh? No serás por casualidad un ladrón de ganado.
2: ¡Corre, corre, corre, corre, corre! ¡Van deprisa! ¡Corre, corre!
1: Quieren robarnos las ovejas.
3: Ah, ¿sí? Venid por aquí. Que las cojan si pueden.
4: Deteneos.
5: La presencia de Mahoma y la de sus numerosos caravaneros impone a los bandidos.
0: Han querido robarnos metiendo a sus ovejas entre las nuestras. Es fácil comprobarlo. Las nuestras llevan todas una cinta en el cuello.
3: Te creo. Seguid vuestro camino.

0: Antes de que Mahoma unificara la fe en el Islam, los pueblos árabes adoraban numerosos ídolos, árboles, manantiales, estrellas, piedras. Solo en la Meca había 365.
1: Ella se vuelve hacia la voz de aquel que la llama y tiernamente le mira. Sus muslos largos y firmes son como columnas

0: mi protección.
1: Llegué a medianoche, a la hora en que las Pléyades semejan cintillos de perlas en la cintura del cielo.
2: ¡Acercaos, acercaos! ¡Mirad! ¡Fijaos en mis ovejas! ¡Son verdaderas joyas! ¡Vedlas! ¡No las encontraréis mejores que las mías en toda Arabia!
3: Ella aparece con el
1: cuando
3: sol,
1: pasó junto a las cuerdas de su tienda, no sabía que tras el tapiz, en el rincón más oscuro...
4: No hay muy más bien, que ver el peso que tiene. Lleva.
3: Toma.
1: Sobre su espalda caían los rizos espesos y oscuros, racimos de dátiles en las ramas de las palmeras. Qué hermosa estaba oculta tras su velo y qué bien guardada bajo su tienda. No obstante, me acogí.
5: ¿Le gustará?
1: Entré en la tienda, me detuve deslumbrado por tanta belleza que no me cansaba de contemplar. Delgado era su talle, más delgado que la cuerda de un pozo, y que fina sus piernas como el agua retiene a ti del manantial. ¡Bravo!
6: ¡Bravo!
7: Tenemos que comprar grano.
5: Espera, mira quién está ahí.
0: Me lo llevo.
5: Ya es tuyo.
0: Toma.
5: Faltan dos monedas. Aún faltan dos más.
0: No, devuélveme mi dinero.
2: Jefe, aquí hay uno que no está contento.
8: ¿Qué pasa? ¿Vas a pagar o tendrás que vértelas conmigo?
7: ¡No! Espera, amigo, allá voy.

0: ¡Cuidado detrás de ti! ¡Ay! Oh. ¡Venid pronto! ¡Están atacando al jefe!
1: ¡Cogedme a esos dos!

0: Ama a tu hermano como a ti mismo.
1: Empecemos por ese. Es el más peligroso.
2: Otros compañeros me compensarán de la
3: pérdida. Ven pronto, unos bandidos están lapidando a un hombre justo. Tenemos que defenderle.
2: Vení.

0: amigos míos, soy el apóstol de Dios, enviado por Él a los hombres. Creed en Dios y en mi misión, y Él os concederá el paraíso eterno. Abandonad los ídolos y convertíos. Decid conmigo, Alá es el único Dios.
1: Alá es el único Dios.
0: Y Mahoma es su profeta.
1: Y Mahoma es su profeta.

0: Mahoma predica la rebelión entre los pobres. Quiere destruir a nuestros dioses e imponer una nueva religión de la que pretende ser profeta. Quiere impedir el comercio honesto pretextando toda índole de pamplinas.
1: Pero eso es indigno, es inadmisible.
2: Y no mucho que digo bien.
0: Tengo una idea.

0: le preparan una emboscada. Lo he oído todo. Tenemos que prevenirle.
1: Debes marcharte lo antes posible. Tienes razón. Es extremadamente grave.
0: Sí, tienes que partir. Ya deben estar en camino y son muy peligrosos.

0: Año 622, la Égira, la huida de Mahoma de la Meca, que marcará el año cero de la era musulmana. Medina, donde Mahoma encuentra refugio.
1: Apareció entre dos pliegues de su velo y...
0: Para esas almas sencillas, Mahoma dictará una religión sencilla. El mundo es un fruto sabroso y fresco. Dios os lo ha prestado para ver cómo gozáis de él. Dios ha dicho: acordaos de mí y yo me acordaré de vosotros. No hay ni uno solo de entre vosotros cuyo lugar no esté señalado por Dios en el fuego o en el paraíso.

0: Los enemigos que Mahoma tiene en la Meca no renuncian a librarse de él.
1: ¡Adelante!
0: Envían contra Medina una tropa numerosa y aguerrida. Pero Medina cuenta también con valerosos guerreros.

0: La suerte del combate está a largo tiempo indecisa. De pronto...
1: ¡Esperadme, cobardes! ¡Esperadme!

0: Hasta ese momento, el culto del Islam descansaba sobre cinco pilares: la fe de Alá, la plegaria, el joven, el peregrinaje, la limosna. Pronto habrá un sexto precepto: la guerra santa. Alá es grande, caballeros de Dios, el paraíso está ante vosotros. Eran pocos hace unos años. A la muerte de Mahoma en el año 632, son ya 100.000. Pronto serán millones y sus éxitos fulminantes. El poder del Islam se extiende y el imperio de Bizancio, agotado por un siglo de guerras, es incapaz de reaccionar. Y lo mismo ocurre con el imperio persa.
1: ¿Dónde vas tú?
0: Los pueblos empobrecidos por los impuestos, perseguidos a veces por su fe, ven en los invasores la liberación. Año 649, Chipre; 651, Tiflis y Armenia; 654, Rodas. En el 674 se pone sitio a Constantinopla. Pero los asaltantes se encontrarán con algunos problemas. En el 677 tienen que replegarse. Año 698, Cartago; 711, es conquistada África del Norte. En 715 llegarán hasta Narbona. En el 717 la totalidad de España. En el 720 la Galia. En el 732 están ante Poitiers.

Justo un siglo después de la muerte de Mahoma y a pesar del fracaso de Poitiers, el balance es prodigioso y el territorio conquistado más grande que Europa va desde la India al Atlántico. Si la grandiosidad del proyecto, la pequeñez de los medios y la inmensidad de los resultados, ¿quién se atreverá a comparar a Mahoma con cualquier otro gran hombre de la historia? Ha dicho Lamartine.

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2: Trabajando para usted.

0: Schindler en asignarnos el área de la costa.
1: Sí, creo que tiene un corazón de oro debajo de la capa de concreto.
0: ¿Qué te parece, Bosch? Aire fresco, cielo despejado, mar azul y una motocicleta, por supuesto. Oye, Bosch, lo mejor de la vida es gratuito.
1: ¿Cómo gratis? Cuesta 25 centavos cruzar el puente. Es un asalto en despoblado.

0: ¿Dónde está? ¿Dónde está?
1: ¡Ey! ¿Qué se cree que está haciendo? ¡Auxilio! ¡Auxilio! ¡Auxilio de alguien!
0: Yo me encargaré. Tú consigues tres.

0: Aquí están unas llaves.
1: Sí, pero...
0: Estaban sentados en el auto ahí.
1: Sí, estuvieron sentados ahí
0: en el auto unos 10 minutos.
1: No, unos 15 minutos.
0: No supimos ni de dónde salieron.
1: Todo pasó tan rápidamente que casi no lo vimos.
0: Sí, sí, yo lo vi.
1: Salió del auto corriendo.
0: Era dos hombres. Y el auto era verde.
2: Mejor hablaré con la víctima.

0: Dígame, ¿qué pasó aquí?
1: ¿Qué pasó?
0: Me robaron, eso es lo que pasó. Se llevaron $100,000 en piedras preciosas.
2: ¿Se refiere al auto deportivo?
0: Sí. Un hombre se metió al auto y me empujó contra el asiento.
2: Entonces seguramente podrá identificarlo si lo ve de nuevo.
0: No.
2: Señoritas. Señoritas, tengan la bondad de volver a sus puestos para que puedan circular los vehículos.
3: Perdón.
2: Gracias.
1: Bueno, ¿y a mí qué?
2: Los del departamento del alguacil querrán hablar con usted. Pronto llegarán. ¿Quiere estacionar su auto donde me estorbe, por favor?
1: Gracias.
2: A usted, señor.
3: Disculpe, señor. Son 25 centavos por derecho de puente.
0: Ese sujeto debe haberse entrenado en Daytona.
4: A mí me pareció como de gran premio.
0: Verifiqué la matrícula. Es robado. Ya avisé a la oficina del fiscal. Ahí vienen ya.
1: Gracias, chicos.
4: Hicimos una transmisión. Aquí está la información de la víctima y testigos sobre el robo de joyas.
0: Y estas son las señas de los sospechosos.
1: Gracias de nuevo.
4: Amigo, ¿puedes creerlo? Esos sujetos robaron 100,000 de los grandes en gemas.
2: John, tenemos que ir a los cursos vespertinos. ¿Crees tú que tengamos tiempo suficiente para llegar?

patrulla motorizada. Protagonizada por Larry Wilcox como John Baker. Y Eric Estrada como Punch. Con ellos, Robert Pine.

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1: Será mejor apresurarnos. No me gustaría nada llegar tarde a otro curso de capacitación.
2: ¿Tres atropellos?
1: Oye, ¿quieres apresurarte?
3: ¿Qué?
1: No tienes que escribir tu informe aquí.
3: Sí.
4: En esta época del año, amigos, pueden suscitarse incendios en extremo peligrosos.
5: Hola, muchachos.
3: Hola, lamentamos el retraso.
1: Por una buena causa, un 211.
4: Ah, ya hablaremos de eso.
5: Y ahora, ¿quieren sentarse o esperan quien los guíe?
4: Y ahora, como iba diciendo, pueden suscitarse incendios en extremo peligrosos, particularmente en el Estado Dorado, cerca de New Hall, y en el tramo a lo largo del viaducto San Diego, al norte de Paso Sepúlveda. Así que mantengan los ojos bien abiertos para detectar malezas en llamas y no teman detener a cualquiera que arroje un cigarrillo encendido. Ahora un informe del departamento del alguacil. Hubo un robo en la caseta de cobro del puente St. Vincent Thomas en San Vista. Un civil comerciante en joyas fue despojado. Baker y Poncharello estaban en la 1097, así que fueron después de que los bandidos huyeron con más de $100,000 en joyas. Eran dos hombres en un veloz auto deportivo identificado como Jaguar. Baker los persiguió, pero lograron escabullirse en la zona de la marina. Resultó que el auto era robado. Baker, no tiene que anotar todo eso. Usted estuvo ahí. Baker.
3: Oh, es que no quería olvidar nada, sargento.
4: Bien, abróchense los cinturones y conduzcan con cuidado.
5: Es hora de partir.
3: Sí, un momento.
5: Oye, ¿qué tanto escribes, eh?
3: Estoy poniendo al día mi correspondencia.
5: Así que tus cartas de todos los días.
6: Atención,
5: dicen que vino Johnny.
6: En el extremo sur de la bahía tienen un 1182 en Boulevard Palos Verdes. Un camión con provisiones.
1: Es nuestro punto, vamos.
3: Fritz,
7: ¿sí?
3: Avisa a Control que vamos en camino.
7: Bien.

0: Echaré un vistazo. En un momento estaré contigo.
1: ¿Está bien?
2: No lo sé.
1: ¿Está herido?
2: No lo sé.
1: ¿Sabe qué pasó?
2: Bueno, estaba haciendo un viaje feliz y creo que un neumático se reventó porque de pronto estaba luchando con el volante y haciendo un ángulo de 180. Era un viaje feliz de lo más tranquilo, ¿comprende?
1: Sí, créame que lo siento. Yo he tenido varios así. ¿Cree que pueda salir de la cabina?
2: Sí, creo que sí.
1: Entonces, déjeme ayudarlo.
3: Adelante, adelante, circulen, circulen, no se detengan, no se detengan, usted sí.
2: Dios mío, mire.
1: ¿Cuántas cebollas?
2: Como 3 toneladas.

0: ¿El chofer está bien?
1: Bien, está bien. Pero por favor no llores, John. Hay peores situaciones que esta, ¿no crees? Como tener a Gitler por jefe.
0: No, no. Yo no podría vivir sin ti, Punch.
1: Ya sé lo que sientes. Y quiero que sepas que eres el mejor compañero que alguien podría tener.
2: ¡Alto, alto! ¡Deténgase un momento, por favor! Ya está.
3: Bueno, ¿cuál es la historia aquí, muchachos?
1: Una triste historia, cebollas, sargento.
2: Sí, cebollas jugosas y frescas.
3: Pues hay que asegurarse de que tenga un final feliz.
1: No hay problema, sargento. Haré que retiren el camión.
3: Siempre está discurriendo, Frank. ¿Llamaron a transmisiones?
2: Sí. Barixa y Fritz están en camino. ¡Alto, alto!
3: Excelente. Oye, ¿tienes un pañuelo?
2: Sí.
3: No, mejor no. Gracias.
2: No tengo otro. ¡Avancen!

0: Señor, tiene que retirar el camión del camino. Yo voy a decirle lo que tiene que hacer, ¿de acuerdo?
1: Sí, señor. 4,
2: número 1, 1, 9, unidades 4 y 5, preséntense en el lugar de inmediato.
0: Listo, señor. Un poco para atrás, por favor. No. Así no saldrá. ¿Listo para avanzar? Despacio. ¡Ey! ¡Le dije que despacio! ¡Le dije que despacio! ¡Ey, pero deténgase! ¡Deténgase! ¡Deténgase!

0: Parece que dije lento, señor.
1: Recuérdame obsequiarte un desodorante, Punch.
2: ¿Qué pasó con nuestro compañerismo?
1: Terminó cuando te cebollaron.
2: Puedo conseguirme otros compañeros en cualquier restaurante francés.

0: el auto de la señora Downey, ¿verdad?
1: Sí, John, ni más ni menos. Acompáñame a los vestidores, quiero cambiarme este uniforme.
0: Es urgente.
1: ¿Y tomamos una ducha?
0: Por supuesto. Permítame
2: su atención, por favor. No sí, puedo señora. Perder el tiempo, tengo horas aquí.
1: Sí, señora.
2: Ah, aquí está usted.
1: Disculpe.
2: Ya era hora de que llegara.
1: ¿Cómo está usted, señora Downey?
2: Sabe que llevo más de una hora esperándolo. Quiero que arregle esto.
1: ¿Qué? Discúlpanos, Barclay. Señora, si hablamos un instante...
2: Sí, quiero que lo arregle.
1: ¿Arreglarlo?
2: Sí, arreglarlo. Págale algún sujeto para que así no aparezca en mi excelente registro de conducto.
1: Pero, señora, verá usted, mi compañero y yo no tenemos la autoridad...
2: Fue ese terrible oficial polichinela o algo por el estilo. Ese fue, sí.
1: Es solo una infracción por dejar su auto estacionado donde no debía. Por $2, así que si usted...
2: El pago es lo de menos. Soy una ciudadana respetuosa de la ley.
1: Naturalmente que el dinero es lo de menos. Lo que pasa es que esto no incumbe a nuestro departamento. Es del departamento de policía y nosotros somos de caminos.
2: Todos son amigos, todos están confabulados.
1: Sí, confabulados, claro que sí.
2: Ah, sí, lo pensé.
1: No, confabulados no es la palabra.
2: Si mi tercer esposo viviera aún, yo no me encontraría aquí. Él solía arreglar las cosas en un santiamén, en un instante.
1: Naturalmente que sí, tiene usted toda la razón. Arreglaré esto en su nombre, señora Downey, lo arreglaré de inmediato.
2: Así está mejor. Sabía que haría lo que tenía que hacer. Y es que usted es un magnífico pies planos.
1: Claro. ¿Pies planos?
2: Y ahora venga conmigo. Por favor, no se resista.
1: Es que...
2: Venga conmigo. Pronto. Rápido.
1: Pase, señora.
2: Bien, bien.
1: Ahora baje un escalón más.
2: ¿Un escalón más? Muy bien.
1: Cuidado.
2: Ya está.
1: Conduzca con cuidado, señora Downey.
2: No tiene que preocuparse por mí. Llevo 70 años conduciendo sin un rasguño.
1: Sí, eso se puede notar. Por el auto. Es un hermoso auto. Acomódese.
2: Ah, es una belleza, aunque sí es algo estrecho.
1: Sí.
2: ¿Quiere tomar una galleta? ¿Están recién hechas?
1: Sí. Sostenga esto mientras tomo una.
2: Sí, tómela.
1: Gracias. Oh, son mis favoritas. Galletas de patrulla.
2: Ay, usted es patrullero.
1: Sí.
2: Tenga su patrulla, patrullero. ¿Entiende?

0: mi madre sabe que soy bonito, no soy vanidoso y Dios sabe que tengo con qué serlo.
1: Ya quedé como nuevo.
2: Hey, ¿qué es eso?
3: Es una infracción de la señora Downey. Me rogó que se la arreglara.
1: ¿Y vas a hacerlo?
3: Voy a pagarla, porque es más fácil que explicarle que tiene que hacerlo ella. Además, hace unas galletas exquisitas.
1: Está exquisita, ¿eh? Todos tienen su precio. Hey, ¿para qué tantos libros? ¿Que los coleccionas?
3: No.
1: Entonces, ¿qué haces con ellos? A ver, dámelos.
3: ¡Suelta! Es que simplemente me gusta leer.
1: El Caballero Azul, Los Nuevos Centuriones. Admirador de Joseph Wambo, ¿eh?
3: Pues es un estupendo escritor, ¿no te parece?
1: ¿Qué te pasa? ¿No es suficiente jugar a policías y ladrones todo el día?
3: Pero Punch, él es policía, es uno de nosotros. Un hombre que en su tiempo libre escribe sobre sus experiencias personales, cosas que le han pasado, cosas que ha visto, gente para quien...

0: ha trabajado. Escribe lo que es en verdad un policía, con todas sus peripecias y su entrega al deber. Además, se ha vuelto famoso y rico.
1: Oh, esperaré a que exhiban la película. Parece su representante.
0: Ya hicieron películas de sus libros. Nada menos ahora están exhibiendo una...
1: Esperaré entonces a verla por televisión. Si alguna vez arreglo mi televisor. Oye, si te lo traigo, ¿me podrías hacer el favor de revisar mi televisor?
0: Desde luego, Punch. Tráemelo, lo revisaré y trataré de componerlo.
1: Bien, así lo haré.
0: Cuando quieras. Muy bien, amigo. La grúa vendrá en unos minutos.
2: ¡Mira, John!

0: pasa?
1: ¿Está bien?
2: ¿Todos están bien?
3: Bien, sí, oficial.
4: Afortunadamente nada pasó.
2: Quiero que dejen la carretera y permanezcan en el acotamiento.
3: Por favor, vaya usted carretera abajo y permanezca en el acotamiento.
4: Sí, señor.
3: ¿Está usted bien?
2: Sí, estoy bien, pero hay un sujeto en el taxi.
3: No se preocupe, yo cuidaré de eso. Usted camine hacia allá y quédese dentro del acotamiento.
2: Sí.
5: Por favor, sáquenme de aquí pronto.
3: ¡Intente por la ventanilla!
4: ¡Ya lo hice! ¡No baja!
3: ¡Calma! ¡Lo sacaremos dentro de un momento! ¡Necesita tener calma!
4: ¡Sáquenme de aquí!
3: ¡No se deje ganar por el pánico! ¡Lo sacaremos!
2: ¡Adelante! ¡Adelante! ¡Circulen! Por favor, encárgate de la circulación. Voy a ayudar a Punch.
6: Sí, John.
2: ¡Adelante!
3: Le repito que lo sacaremos de aquí de inmediato.
5: ¡No puedo esperar! ¡Sáqueme de aquí!
3: ¿Por qué no?
4: ¡Porque hay una bomba en mi auto!
3: ¿Qué?
4: ¡Bomb!
3: ¿En serio?
4: ¡Sí, aquí atrás!
3: ¡Es cierto!
2: ¡Hágase a un lado y cúbrase la cara! ¡Qué espera! ¡Salga de ahí! Tenemos que encontrar alguna forma de sacar la bomba.
4: Encárgate de él, Punch.
3: Sí. Ponga su mano izquierda sobre la cabeza. ¿Cómo que una bomba? ¿Qué clase de bomba?
6: No diré nada.
3: ¿Está activada? ¿Cuándo estallará?
6: No diré nada.
3: Adelante, fue un placer saludarlos. Adelante.
2: Alguacil, venga un momento.
1: Tenemos un problema, hay una bomba en esa limusina.
7: Hay que detener el tránsito.
1: Convendría detenerlo de ese lado, ¿verdad?
2: Háganlo.
3: ¡Alto! ¡Alto!
1: LA-15-7 Mary 3, clave 33, tenemos una bomba en la carretera.
7: Amigos, hagan el favor de sentarse ahí para que quede despejada la supercarretera.
1: Estamos en 1097 Hollywood en Belmont. Notifique oficina del alguacil, escuadrón de bombas y S4.

0: ¡Sáqueme a alguien, por favor! ¡Alguien que me ayude! ¡Ayúdeme, alguien! ¡Por favor, ayúdenme!
1: El tiempo corre deprisa, John. Hay que apresurarse.
0: Sí.
1: ¡Vamos, saquémoslo!
0: Gracias.
1: Vamos, listo, John, listo.
0: No, no, me lastiman, me lastiman. Ay.
1: Creo que no hay que moverlo, ¿verdad?
2: No hay manera de sacarlo, Ponchi. Está atrapado. Ay, ay.

0: joven, trate de tener calma. Pronto lo sacaremos de aquí. La brigada de auxilio está por llegar.
1: ¿Cómo están las cosas?
2: Hay una bomba en la parte de atrás del auto y una víctima debajo de él.
1: Tendremos que horadar la parte de atrás para sacar la bomba.
0: ¿Qué tal se siente?
3: He visto mejores días.
0: Escuche, lo sacaremos de aquí en un momento, así que no se desespere.
3: Creo que puedo incluirlo en mi agenda.
0: Bueno.
3: Sargento, no creo llegar a ninguna parte en eso.
0: Sí, creo que tiene unos cuantos rasguños, ¿no es cierto? Tranquilo, tranquilo, conserve la calma, ¿eh?
4: Oficial, ¿quiénes son esos?
2: No hay por qué preocuparse.
4: Es que no entiendo.
2: Espere.
4: ¿Esos hombres a qué han venido aquí?
2: Es solo una medida de precaución. Sean tan amables de retroceder un poco.

0: ¿Qué está sucediendo, oficial?
1: Están tratando de mover el auto.
0: No lo creo. Visten de asbesto y con eso no se mueven autos.
1: Trate de calmarse, amigo. Todo saldrá perfectamente.

0: Ya sé lo que ocurre.
1: No pasa nada.
0: Asbesto. Eso significa fuego o bomba. Y yo no huelo humo. ¡Es una bomba!
2: Tranquilícese, no se mueva o se lastimará.

0: dámelo. Hay una bomba en ese auto, ¿verdad?
1: Escúcheme, escúcheme. Había una bomba, pero ya la desactivaron.
2: ¿Ya no hay peligro?
1: No.
2: Oh, gracias a Dios.
0: Se quedó conmigo sabiendo que esa cosa estallaría en cualquier momento.
1: Oh, bueno, usted me incluyó en su agenda. ¿Qué quería que hiciera?

0: Gracias, señor, gracias.
1: ¿Quién es?
2: Soy Punch. Vine a traerte mi televisor.
1: Está bien, Punch. Espera un momento.
2: Tienes visita, ¿eh?
1: Sí, tengo visita.
2: ¿Es una secretaria? Adiós, encanto.
1: Oh, un momento, ¿a dónde vas? Te arreglaré tu televisor, pero tardaré un poco, así que ¿por qué no lo dejas?
2: Y perderme el partido de esta noche solo te llevará unos minutos, John.
1: Sí, bueno, está bien. Lo pondré aquí y lo revisaré después.
2: Como quieras. Tu casa me gusta mucho, sabes vivir como la gente y esta cosa loca me encanta. ¡Espuelas! ¡Es increíble, John!
1: Creo que solo está fundido un fusible, Punch.
2: Silla de montar, soga, estéreo, libros, máquina de escribir. ¡Hey, John! ¿No tienes ahí una secretaria? Balas y libros. Libros y trabajo.
1: Un momento, Punch.
2: ¡Hey, John! ¿Qué es eso?
1: No es nada de importancia. Es mi vida privada, ¿eh? Te dejaré leerlo después.
2: ¿Punch es amonestado? ¿Punch pierde su motocicleta? ¿Punch rasga su pantalón?
1: Sí.
2: ¿Punch cae sobre el barro?
1: Sí.
2: ¿Estás escribiendo un libro?
1: No te alteres.
2: ¿Escribiendo un libro sobre mí? ¿Cómo pudiste hacerme eso, John?
1: Vamos, no te preocupes, ¿quieres?
2: ¿Cómo que no me preocupe? Lo que no sabe Gitter de mí, lo sabes tú y lo tienes anotado en esta
1: no
2: tabla.
1: No digas tonterías.
2: Estás poniendo los clavos en mi féretro, compañero.
1: Tranquilízate, ni siquiera he usado tu nombre. Mira.
2: ¿Frank Poncha libros?
1: Interesante, ¿eh? En realidad yo no lo descubrí. Fue la señora Downey, la de las galletas.
2: Estupendo. Espero sepas escribirlo cuando lo pongas sobre mi tumba.
1: No exageres, Punch. No lo tomes tan en serio.
2: No exagero. Considero la libertad condicional. ¡El desempleo!
1: Piensa en la fama, la fortuna y... ¿Qué hace el sargento en la televisión?
2: ¿Eh? No sé. Escuchemos.
3: Los ladrones de la caseta de pagos, como ahora se les conoce, han vuelto a las andadas. El último asalto tuvo lugar en el puente Trestle, en la zona de la marina, pero esta vez fue algo más intrincado. Comenzó en el banco de valores en depósito, donde los sospechosos eligieron a su víctima un correo de dinero afianzado que iba a recoger $50,000.

0: y rápidamente escaparon en el auto deportivo, pero pueden tener la seguridad de que tenemos todo hombre disponible en alerta para localizar a dichos sospechosos.
1: Pues muchas gracias, sargento. Habló para ustedes el oficial de la central de Los Ángeles de la Patrulla de Caminos de California.
2: Esos sujetos son implacables.
3: Sí, justamente bandidos que merecen un justo golpe.
2: Sí, pero lo difícil es dárselos. Será mejor que te vayas si no vas a perder tu partido.
3: John, no me gusta nada esa idea de tu libro, ¿eh?
2: No importa, Punch, te gustará después. Te propongo que nos veamos mañana media hora antes del turno. Te leeré algunos fragmentos.
3: De acuerdo, como tú quieras.
2: Pero ten presente que mi carrera está en juego.
3: Punch.
2: ¿Qué?
3: Oh, gracias.
2: Disfruta del partido.
3: Bueno, sigamos con Ponchalibros.
2: La flamante y negra limusina nos pasó a gran velocidad, como intentando romper... ¿Me estás escuchando?
3: Sí, sí.
2: Romper la barrera del sonido cuando mi compañero Frank Ponchalibros se lanzó heroicamente en tenaz persecución.
3: ¿Heroicamente?
2: Ajá. Sí,
3: sí tienes razón. Creo que fui heroico.
2: Sí, y aún cuando la bomba estaba en la limusina, él ganaba preciosos segundos. Tic-tac, tic-tac, tic-tac. Mi compañero arriesgó su joven vida temerariamente protegiendo y confortando a la inocente víctima.

0: ¿El público leerá eso sobre mí? Tal vez hasta le piden autógrafos y fotos.
1: Claro que sí, Punch. Ahora escucha esto. Cuando de pronto mi compañero Francis Ponchalibros, como un soldado romano, tomó su caballo de acero.
0: ¿Como un soldado romano?
1: Me gusta eso.
0: Sí, ya sabía que te iba a gustar. Y al aparecer en la carretera,
1: ahí va uno, Poncho.
0: Dirigió su poderoso caballo de acero.

0: Buen intento, ¿eh?
1: No comprendo qué quiere decir.
0: Sabe que no puede conducir por aquí a menos que lo acompañen dos o más pasajeros.
1: Si quiere disculparme, traigo a dos pasajeros. ¿Quién dice que Zorro no es pasajero?
2: Un momento. Por pasajeros entiende seres humanos, no canes.
1: Pues yo lo considero como un ser humano. Y más vale que tenga cuidado, oficial. A Zorro no le gusta que lo llamen can.
2: Ah, qué tierno.
0: ¿Puedo ver su permiso de conducir y su registro, por favor?
1: Créame que pierde su tiempo si cree que voy a pagar esto. Veré que pase la mitad de su vida en los tribunales.
0: Es su privilegio, señor.
2: Ah, yo cerraré la cajuela.
0: ¿Punch? Sírvase bajar del automóvil, por favor.
1: Oficial, estas cosas no le incumben.
0: Pasen para atrás.
2: Sí que traen ustedes equipaje.
1: Repito que estas cosas no le incumben.
2: Es posible, pero ¿puede decirnos cuál es su negocio?
1: Aparatos.
2: ¿Aparatos nuevos?
1: Sí.
2: ¿Incluyen migajas en los tostadores?
3: Sí, también negociamos en aparatos usados.
1: Ajá.
2: ¿Y tienen recibos de estas cosas?
1: No traigo ninguno.
0: ¿Dónde está su tienda?
3: En Bakersfield.
2: ¿Ah, sí? Yo soy de ahí. Es pasando el abasto y bajando por la...
1: No está en Bakersfield. Me está más bien hacia Lancaster, ¿verdad?
3: Ajá.
2: ¡Qué coincidencia! Yo también soy de Lancaster. Vi la luz ahí.
1: ¿De veras?
2: Sí. Es un pueblo pequeño. Todo el mundo se conoce.
1: ¿De veras?
2: Sí. Y no recuerdo haberlo visto.
1: Bueno, es que en realidad la ciudad no es...
2: Bueno, amigo, creo que las ciudades se le agotaron. ¿Quiere darme su permiso de conducir y su registro? Gracias, señor. Oye, mira quién viene. John, ¿podrías decir que yo vi al perro primero? Creo que así quedaría mucho mejor tu libro de anécdotas.
0: ¿Libro? ¿Cuál libro?
2: John está escribiendo un libro sobre nosotros. Nuestras diarias experiencias en los caminos.
1: ¿Es cierto, John?
2: Sí, sargento. No he escrito mucho aún, pero creo que...
1: Pero es que no puede escribir un libro sobre el departamento sin antes preguntar.
2: No comprendo.
1: Antes que nada, tiene que ir al capitán, luego al comandante de división, al ayudante del comisionado... Al comisionado, ser aprobado, luego los hechos son aclarados a través de nuestro departamento legal en Sacramento. Desde luego, todo debe hacerse por triplicado.
2: ¿Triplicado? ¿Y por qué tanto trámite?
1: Ah, el departamento es muy quisquilloso respecto a juicios, así que la oficina del fiscal de distrito tendrá que verse involucrada.
2: ¿La oficina del fiscal de distrito? ¿Qué tengo que hacer? ¿Prestar juramento o qué?
1: No, déjame explicarte. Todas las historias sobre las patrullas de caminos deben ajustarse a la imagen de los oficiales involucrados, especialmente si son reales.
2: John está haciendo un gran trabajo sobre eso, sargento. Yo soy un soldado romano.
1: ¿Eres un qué?
4: 15-7 Adam, Los Ángeles. Verifique vehículo sospechoso. Un Mercedes último modelo. Caseta de pago del puente Columbus. Posibles sospechosos 2-11.
1: Bien. Repitiendo, ustedes son soldados romanos. ¿Quieren atender eso?
2: Vamos, Punch.
0: Toma uno.
1: Gracias.

0: Llamen a la policía.
1: ¿Qué pasó?
2: No sé, tuvieron suerte.
1: Pues nosotros no, porque el motor no enciende.
2: Abandonemos el auto. Usted, salga de ahí, pronto. ¡Oh! ¡Oh!

0: ¿Están bien? Pon la mano izquierda sobre la cabeza.
1: Creo que tus días de carreras terminaron.
0: Además, tuviste suerte de salir caminando. Burr y Fritz, llévenlos a Parker. Nosotros haremos el papeleo.
1: Está bien.
0: Como tú dijiste, justamente criminales, justo golpe. Pero a ti te toca hacer el informe.
2: Sí, sí, claro. Y diga algo así, ¿eh? El puente levadizo ascendió como un cañón gigante. No, no, no, eso no está bien. Algo así. El puente levadizo ascendió como un gigante.
0: Como un gigante.

0: estupendo para la moral de la fuerza, de veras que sí. Porque puedes decirlo como es en realidad, discernimiento, eso es lo que lo hace bueno, enterarse que tienen sujetos como tú y yo en el equipo. Será una fabulosa película, pero ¿quién va a encarnarme a mí? Tal vez Jack Nicholson es un buen actor, pero no es tan guapo como yo.
1: Hay muchos que pueden hacerlo, Sierra.
0: Sí, claro. Tal vez consigamos a Robert Redford, ¿eh? Pero tiene que adelgazar, desde luego. ¿Sabes? Tengo que comenzar a pensar qué haré con mi parte de regalías. Es que... Luego tal vez haga un viaje. Tal vez vaya a Monte Carlo. Oye, ¿qué demonios haces?
1: ¿Para qué hacernos ilusiones? No soy escritor.
0: Un momento, ¿cómo que no eres escritor? ¿Ya lo olvidaste, John? ¿El sol acariciando los autos que pasan? ¿El soldado romano dirigiendo su poderoso caballo de acero, eh? ¿El puente levadizo que se levanta como un gigante que se acuesta?
1: Vamos, Punch, ya despierta.
0: Ey, como sea, eres estupendo, eres mejor que Salgari.
1: Pero es que no comprendes, son solo adjetivos, adjetivos que copio de novelas de otras personas, del diccionario, de todas partes, es como con Gitter. Piensa en los trámites, las copias por triplicado que tengo que presentar si es que quiero escribir mi libro.
0: ¡Eso es lo de menos! ¡Yo te ayudaré! Piensa en mí, John, piensa en mi público.
1: He estado pensando, ¿y sabes qué? Que sinceramente no creo que el público esté listo para recibir a Francis Poncha Libros.
0: ¿Eh?
1: Lo siento, Poncha.

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0: estás prestando atención.
1: Cada truco mágico consiste en tres partes, o actos. La primera parte se llama la promesa. El mago te muestra algo común, un mazo de naipes, un ave o un hombre. Te muestra el objeto y tal vez te pida que lo inspecciones para ver que ciertamente es real. Sí,

0: El mago toma el objeto ordinario y lo convierte en extraordinario. Ahora, estás buscando el secreto, pero no lo encontrarás, porque claro, en realidad no estás observando. Realmente no quieres saber. Quieres ser engañado. Pero no aplaudirías aún, porque hacer algo que desaparezca no es suficiente. Tienes que traerlo de vuelta. Por eso cada truco mágico tiene un tercer acto, el más difícil, la parte que llamamos el prestigio.
1: El prestigio. ¿Y Robert Danger, el gran Danton, su patrón, llegó a la parte final de su truco esa noche?
2: No, señor. Algo salió mal.
1: ¿Qué salió mal?
2: Vi a una persona caminar hacia abajo del escenario. Lo seguí. Y era Roger, viendo ahogarse al señor H.
1: ¿Quiere por favor describir su ocupación al jurado, señor Potter?
2: Soy ingeniero, diseño ilusiones y construyo los aparatos necesarios para realizarlas.
1: Bien, señor Potter, ese tanque lleno de agua debajo del escenario era parte de la ilusión del señor Anger.
2: No, mire, el tanque fue llevado para el primer truco y luego lo llevaron abajo. Borden debió colocarlo debajo de la trampa después del intermedio.
3: ¿Qué tan grande era el tanque?
2: Oh, es un tanque normal para escapar bajo el agua, como de 4.000 o 5.000 litros.
3: ¿Y cómo supone que el señor Borden pudo mover el tanque debajo de la trampa sin que nadie lo notara?
2: Él es el mago, pregúntele.
3: Solicito de nuevo que este hombre explique la mecánica de la ilusión del señor Ángel.
2: El hombre transportado es una de las ilusiones más buscadas de esta profesión.
3: Y tengo el derecho de venderla. Si revelo el método aquí, entonces el truco ya no valdrá nada. Entonces, ¿cómo podemos saber si el tanque no fue tan solo una parte del truco que salió mal?
4: Señor Cotter, entiendo su predicamento, pero la vida de Alfred Borden está en juego. Si estuviese dispuesto a revelarme los detalles en privado, yo podría juzgar su relevancia para el caso. ¿Podría ser eso aceptable?

0: No le pedí eso, señor. El alcalde vio su espectáculo en Manchester donde desaparecía en el aire. Está convencido de que intentará escapar. Le dije que la única forma en que Borden va a desaparecer es si lo dejamos con los otros presos. Revisen candados. Dos veces.
1: Mi apellido Owens. Soy abogado. Represento a Lord Caldwell, un magnífico abogado aficionado e historiador. Lord Caldwell se interesa.
2: ¿Cuánto por mis trucos?
1: 5,000 libras.
2: Hablo con Fallon, mi ingeniero. El dinero es para él.
1: Sí, lo hice. Me ofreció venderme sus trucos. Todos excepto el más valioso, el hombre transportado.
2: No me perdonaría vender mi más grande truco.
1: Ni por su hija. Si los periódicos no mienten, lo van a cobrar. Su hija necesitará que la cuide.
2: Sí, Fallon la cuidará.
1: Bernard Fallon. Un hombre con un pasado tan oscuro como el de usted. El tribunal ordenó que la niña sea retirada de sus cuidados. No, la niña se quedará huérfana. Sé que está familiarizado con los asilos. Son mejores que esto. Le ofrezco la forma de resolver sus asuntos con dignidad. Y le ofrezco a su hija un futuro. Como pupila de Lord Caldwell nunca carecerá de nada. Jamás. Bien, medítelo. Y Lord Cutlow quiere que le entregue esto. Como prenda de buena fe. ¿Podría interesarle? Es el diario de Robert Angie, incluyendo la vez que estuvo en Colorado aprendiendo su truco.
2: Él nunca aprendió mi truco.
1: ¿En serio? A su regreso de Colorado, montó una versión del hombre transportado, que los periódicos dijeron que era incluso mejor que el original.
2: Si quiere los secretos de Angie, entonces exhúmelo y pregúnteselos.
1: Quiero su secreto, señor Borden. Piense en su hija.
3: Una cifra. Un enigma. Una búsqueda. Una búsqueda de respuestas. Incluso si Colorado es el final de mi viaje, mucho más tiempo de descubrir los secretos de Borden. Verá, la clave en su libreta la da una sola palabra, pero me tomará meses traducir su letra y conocer su mente. Pero mi pasión se equipará a

0: Vaya, qué gran recepción.
1: Usted es el primer huésped de la temporada, señor Anger. Su telegrama no decía cuánto tiempo se quedará con nosotros.
0: El que se requiera. Necesitaré un coche mañana que me lleve a la montaña.
1: Pero el pico está cerrado, señor, por experimentos científicos.
0: Sí, lo sé. Por eso estoy aquí.

0: ¡Estoy asombrado! ¿Cuántos periodistas como usted no saben leer un letrero?
1: No es la bienvenida que esperaba.
2: Yo lo conozco. Es el gran Danton.
1: Sí.
2: Lo vi actuar en Londres. 7 veces usted adivinó cada objeto que el público tenía en los bolsillos. Soy Ali. Disculpe lo de la valla, pero la gente viene a interferir con nuestro trabajo.
1: He venido a ver a Tesla.
2: ¿Por qué?
1: Él fabricó una máquina para un colega mío hace tiempo. ¿Puede conseguirme una entrevista?
2: Imposible, lo lamento.
1: Traigo mucho dinero.
2: Lo siento, señor Anker. No puedo ayudarle.
1: Me alojaré en el hotel, indefinidamente.
3: Oiga, ¿qué es esto?
1: Su reloj.
4: El diario de Borden del 13 de abril de 1897 escribe una función en el Teatro Orfeo. Eso fue justo unos días después de conocerme.
5: Éramos dos jóvenes iniciando una gran carrera. Dos jóvenes dedicados al ilusionismo. Dos jóvenes que nunca quisieron dañar a nadie.
6: ¿Quiénes de ustedes, valientes señores, quiere atar a esta hermosa joven?
7: ¡Yo! ¡Aquí! ¡Yo! ¡Yo!
8: ¡A mí! ¡A mí! ¡A mí!
7: ¡Yo!
8: ¡A mí! ¡Acá, por favor!
7: ¡A mí!
6: ¿Quiere atarle las muñecas? ¿Y los pies? ¿También los tobillos? ¿Alguno de ustedes es marinero?
9: No.
10: No.
6: Sin duda ambos saben hacer nudos fuertes.

0: Él es complaciente, es predecible, es aburrido. Cierto, Milton tiene éxito, lo que eso signifique, y ahora está asustado. No quiere arriesgarse en nada. Está desperdiciando la buena voluntad del público con estos viejos trucos de segunda clase.
1: Son viejos favoritos.
0: ¿Favoritos? ¿Qué va? Dame algo fresco, ni siquiera quiero intentar atrapar la bala.
2: Atrapar la bala es suicidio. Solo se requiere que un tonto voluntario ponga una bala en el cilindro.
0: Bueno, usen un patiño.
3: No puedes usar patiño siempre.
4: No quedarían asientos para el público.
0: De acuerdo, olvidemos eso. Pero el punto es que un verdadero mago trata de inventar algo nuevo que a los otros magos los dejará perplejos, ¿sí?
2: Sí, y luego lo vende por una pequeña fortuna.
0: ¿Está bien?
2: Supongo que usted tiene un truco así, señor Conan.
0: De hecho, sí.
2: ¿Querría venderme?
0: No. Nadie podría hacer mi truco. Cualquiera puede ser copiado, ¿cierto, señor Cotton?
2: ¡No! Si el señor Borden ha inventado su obra maestra, es posible que solo él esté dispuesto a hacerla. Milton es un gran artista, pero Borden tiene razón. No quiere correr riesgos. Si quieren ver lo que se requiere para hacer verdadera magia, vayan al Tenley. Ahí hay un chino que en serio tiene lo necesario.
0: Chong Ling Su, las entradas son costosas. No puedo pagar eso.
2: Tengo un amigo en la puerta. Ustedes vayan a ver esa función. Y aquel que pueda decirme cómo hace el truco de la pecera ganará un premio.
0: ¿Está bien?
3: ¿Qué será?
2: 10 minutos en escena con mi viejo amigo, el señor Ackerman.
3: ¿En serio?
4: ¿Quién es Ackerman?
2: El mejor agente teatral de Londres. Vi que falló el nudo de nuevo.
4: Creo que moví la muñeca.
2: Algunas noches no lo entiendo, ¿verdad? Mire, si ese nudo se deshace y Furia está en el aire, se romperá una pierna.
0: Es el nudo equivocado. Como dije, el ancor doble seguro resistirá más.
2: El ancor doble no es para mojarse, es muy peligroso. Si la cuerda se hincha, ella no podrá zafarse.
4: Yo puedo deshacer ese nudo bajo el agua.
0: Ella puede zafarse, podemos practicar.
3: Oye, Gordon, me dijo no.
0: Ah, ¿qué? Ahora sabes tú más de nudos que yo, ¿no?
2: Escuche, basta de errores.
0: ¿Ah, sí? ¿Sí? ¿Tú? ¿Tú quieres reemplazarme?
3: Olvídalo.
0: Supuse que no.
3: Oye, Cotter, ¿de dónde viene?
2: ¿De dónde vienes tú? Es ayudante de Virgil en el hall.
3: ¿No te preocupa que se robe tus trucos?
2: No le interesan los métodos.
3: ¿Cómo lo sabes?
2: Porque lo contraté para saber cómo hace Virgil el truco de la naranja.
3: No me fío de él.
2: Es un mago nato. Claro, ¿tú no te fías de él?
4: Yo creo que es honesto.
3: ¿Tú crees que todos son honestos?
4: Sí, hasta tú.
2: Anger, cuida lo que haces. Si yo puedo ver que besas la pierna de tu esposa cada noche, también las personas al final de las filas 3 y 4.

0: Te equivocas, no puede ser.
1: No, sí lo es.
0: Mira al hombre.
1: Ese es el truco. Esa es la actuación. Justo esa, por eso nadie puede detectar su método. Está dedicado a su arte. Es el gran autosacrificio. ¿Sí? Es la única forma de escapar de todo esto.
2: Sí.
3: De acuerdo.
2: Apenas si puedo levantar esto y no está lleno de agua. O peces, mira. No sé. Espera un segundo. ¡Tarán! Debe ser fuerte como un toro.
4: ¿Lleva años fingiendo que es inválido?
2: Siempre que está en público, cada vez que sale a la calle. Es increíble. Borden lo vio enseguida, pero yo no puedo imaginar toda mi vida fingiendo ser otro.
4: Estás fingiendo ser otra persona.
2: No creo que cambiar de nombre se compare.
4: No es solo tu nombre, sino quién eres y de dónde vienes.
2: ¿Por qué le prometí a mi familia no avergonzarla con mis aventuras teatrales?
4: Pensé en un nombre para ti.
2: ¿Eh?
4: El gran Dantón. ¿Te agrada? Pero es sofisticado.
2: Pero es francés.
5: Borden escribe como si nadie excepto él entendiera la naturaleza real de la magia. Pero ¿qué sabe él de autosacrificio?

0: Mira, ¿lo ves? Está vivo, está bien. Míralo.
1: ¿Pero dónde está su hermano?
0: Es un niño muy listo, su hijo.
2: Él es mi sobrino.

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1: Gracias por el almuerzo, señor Borden.
0: Fue un placer. Alfred, soy Alfred.
1: Alfred.
0: Y le agradecería una taza de té.
1: Se escandalizaría el casero. Creo que no.
0: Claro. ¿Y cree que eso es suficiente para dejarme fuera?
1: Creo que sí. Yo lo veré luego.
0: ¿Leche y azúcar?

0: ¿Qué hay ahí?
1: La máquina de Ángel.
0: ¿Usted fabricó esto, señor Cotto?
1: Oh, no, señor. Esto no lo fabricó un humano. Lo fabricó un hechicero. Un hombre que realmente puede hacer lo que los magos fingen que hacen. Dígame, señoría, ¿qué pasará con estas cosas después del juicio?
0: Fueron vendidas a Lord Cadlow, un ávido coleccionista, según parece, interesado en el caso.
1: Sí, pero no deje que se lleve esto.
0: ¿Por qué no?
1: Es muy peligroso.
0: Seguro que debajo de esas campanas y silbatos tiene un sencillo y decepcionante truco.
1: Lo más decepcionante, señor, es que no lo hay. Es real.
0: ¿Es el tanque en el que se ahogó Ángel?
1: Sí. Este es el sitio donde la mano del prestidigitador abre el fuerte candado.
0: ¿Es un aparato mágico normal para escapes?
1: Sí, solo con una diferencia. Este no es un candado con truco. Fue cambiado por uno de verdad.
0: ¿Qué forma de matar a una persona?
1: Son magos, señoría. Artistas. Hombres que viven de disfrazar la simple y a veces brutal verdad para asombrar, sorprender.
0: ¿Incluso sin público?
1: Había público. Verá, este tanque de agua tenía una especial importancia para esos dos hombres. Una importancia especialmente terrible. ¿Quién de ustedes, valientes señores, está dispuesto a atar a esta hermosa joven? ¿Quiere atarle las muñecas? Átele los pies, rodeando los tobillos.

0: vez conocí a un viejo marino. Me contó que cayó por la borda enredado en las velas. Lo salvaron, pero le tomó 5 minutos toser. Dijo que era como ir a casa. ¿Qué quieres por mí?
1: ¿Sabes? ¿No sabes?
2: Alfred.
3: Buenas noticias. Hoy tenemos nuestro primer contrato.
2: Creo que no he tenido el placer.
3: Ah, el señor Farron es mi ingeniero.
2: ¿Y dónde consiguió todo?
3: Lo pedí prestado y no pregunté. Es un hombre muy emprendedor, el señor Fallon. Así que...
2: Nosotros no podemos pagar.
3: El dinero llegará cuando tengamos público.
2: Sí, pero ¿qué haremos hasta entonces con lo que yo gano? Apenas alcanza.
3: No te preocupes, compartiré la mitad de mi comida con él.
2: Vas a tener que compartir tu comida con alguien más.
3: No, estás...
2: Tendremos un bebé.
3: Oh, por Dios. Debimos decirle a Fallon. Es grandioso, tendremos un bebé.
2: Tendremos un bebé. Oh. Alfred, ¿qué es esto?
3: Esto es solo el truco para despertar a Ackerman al final de mi acto.
2: Es la obra maestra, es el gran truco.
3: No, el mundo no está listo aún para ese. No, es el conocido, osado y espectacular atrapar la bala.
2: ¿Atrapar la bala?
3: Sí, pero es seguro. Mira, te lo prometo. Dispárame.
2: ¿A qué te disparo?
3: Anda, dispárame. Justo aquí.
2: No, no puedo.
3: No, ay, no, dispárame aquí. ¿Qué tal?
2: Es excelente. Dime cómo lo haces.
3: No puedo hacer eso.
2: Pues entonces no puedes hacerlo, Alfred.
3: No puedo.
2: Lo siento, Alfred, pero no puedo criar a un hijo yo sola. No puedo.
3: No le digas a nadie que te lo dije.
2: Bueno.
3: Pólvora. Estopa. Y luego la bala. Varilla. Tu mano, extiéndela. La bala no está en el arma cuando la carga se dispara.
2: Cuando ya lo sabes, es realmente obvio.
3: Bueno, aún así es peligroso. Bueno, las personas mueren haciéndolo.
2: ¿Pero cómo?
3: Pues a veces hay un bromista que puede meter una moneda o un botón. Bueno, Dios no lo quiera, Sara, alguien podría meter una bala. No te angusties, porque no voy a dejar que pase algo y todo va a estar bien. Porque te amo muchísimo.
2: Dilo de nuevo.
3: Te amo.
2: Hoy no.
3: ¿Qué?
2: Es que algunos días no es cierto y hoy no hablas en serio. Me parece que hoy amas más a la magia que a mí. Y me agrada poder notar la diferencia. Eso hace que los días en que es cierto signifiquen algo.
3: Está bien.

0: ¿Y? ¿Quién quiere ser voluntario?
1: ¡Mejor en sal de casa!
2: ¡Fuera! ¡Fuera de aquí!
3: ¡Sí, no vengas a hacer tonterías aquí!
2: ¡Devuelvan las entradas!
0: ¡Aquí no hacen nada!
4: ¡Queremos ver algo bueno!
5: ¡Mejor vete tú!
0: ¿Es usted muy hombre, señor?
6: Mira, mira, mira.

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1: Él fue a pedir una respuesta y le dije la verdad, que he luchado conmigo mismo por lo de aquella noche, en que una mitad mía jura que hice un nudo sencillo y la otra mitad está convencida de que hice un Langford doble. Nunca lo sabré con seguridad.
2: ¿Cómo no lo sabe?
0: ¿Cómo no lo sabe? Debes saber lo que hizo. Debes saberlo.
2: Sara, eso duele mucho.
3: Lo siento, no entiendo por qué está sangrando. Está tan mal como el día en que pasó. Volveré a llamar al doctor.
2: ¡No podemos pagarle al maldito doctor!
3: ¿La despertaste?
2: No. Lo siento, necesito que sane para volver a trabajar.
3: Alfred, tienes que aceptar los hechos. ¿Qué trucos realizarás con estas heridas?
2: Aún puedo jugar con naipes. Puedo hacer algunos trucos. Aún puedo hacer eso. Y puedo hacer el truco del que te he hablado. El truco por el que seré recordado. Ten fe.

0: pensé hallar una respuesta en el fondo de un vaso.
1: No te he impedido buscar. Escuché que hay un contrato en un pequeño teatro para un joven y prometedor mago.
0: ¿Quién?
1: Tú.
0: ¿No conseguiste un contrato? ¿Por qué?
1: Quiero seguir trabajando. ¿Y quién va a emplear a un ingeniero que mató a Julie McCullough frente al público del Orfeo?
0: Una persona que sabe que no fue tu culpa. Que sabe que fue Alfred Bolton y su variedad de nudos exóticos.
1: Dicen que tuvo algo de mala suerte al atrapar una bala al sur del río.
0: Ese es un truco peligroso.
1: Tendremos que cubrir las ventanas para ocultarnos de los miembros más curiosos del público, pero no sé.

0: Debemos buscar un asistente.
1: Ya me ocupé de eso. ¿Has decidido un nombre?
0: Sí, es así. El gran Danton.

0: señorita Weston. No tiene caso que conozca al señor Anger, sino que a usted. A la derecha. Perfecto.
1: ¿Qué dificultad tiene esto?
0: Ninguna, pero usted va aquí dentro. Esto va aquí. Sujétalo bien.
2: ¿Y esto lo ocultará?
0: Sí.
2: ¿Estás seguro? Sí.
0: Ahora sujeta esto.
2: Sí.
0: ¿Listo? Sujeta esto por debajo.
2: Sí. ¿Esto va aquí?
0: Se ata al frente.
2: Bien.
0: Respire lo menos posible. Ahora lo ves. Se suelta y se aplasta.
2: Bien, entiendo.
0: Sí. Bien. Ella no tiene experiencia, pero sabe cómo presentarse. Una asistente bonita es la forma más efectiva de engañar.
3: Gracias. Damas y caballeros, para mi truco final, necesito la ayuda de dos.
0: Eso es. Rodéala con tu mano.
2: ¿Debajo?
0: Por debajo, sí. Eso es. Ahora el reno está en su papa. ¿Está bien?

0: sanitario, ponga una mano aquí y la otra acá.
1: Señor Merry, coloque las manos a cada lado de la jaula, por favor. Gracias, Olivia.
2: Espero que no quiera dañar a ese animal, señor Anker.
1: Claro que no.
0: ¿Listo? Uh-huh. Bien. Uno. Dos. Tres.
1: Esto es maravilloso, Cotter.
2: Excelente.
0: Y lo mejor es...
1: ¿No debía ensuciarme las manos?
0: Puede que algún día sea preciso. Solo tenía que saber que puedes.
2: Muy bien, de verdad.
1: Gracias, señor Merritt. No lo había felicitado por su hermoso teatro.
2: Pues es mucho más bonito cuando está lleno, señor.
1: Descuide.
2: Ay, todos dicen eso. ¿Por qué he de preocuparme? Si sus trucos no atraen al público, no sé, otros lo atraerán. Tal vez alguien quiera atrapar una bala o escapar del agua.
0: Trucos vulgares, señor Merritt. El público espera un accidente y es probable que lo vea. ¿Eso en qué ayudaría a su empresa?
2: Tiene una semana, John.
1: Gracias, señor Merritt. Gracias. Señor, en la tercera fila, póngase de pie y muéstrenos su pañuelo.
3: ¿No? Este no es mío.
1: Sea tan amable de devolverlo a la señora en el pasillo de la segunda fila. Me parece que ella tiene el de usted.
0: Es que ha visto demasiados trucos, pero no el que sigue. Cúbrela.
1: Cruza los dedos.
0: Tendré listo el champán.

0: ¿Ya han visto este?
1: ¡Hemos visto todo, amigo!
0: Voy a hacerlo algo más difícil, ¿sí? Dos voluntarios, por favor, una dama y un caballero, para que sostengan esta jaula. Ejecutaré esta proeza en una forma como jamás la han visto ustedes ni ningún otro público en ningún sitio del mundo. Por favor, quisiera poner una mano atrás de la jaula y otra mano al frente. Gracias. Señor, una mano debajo de la jaula y otra mano encima.
2: Estabas muy ocupado.
0: No creo que nos dejen repetirlo.
2: No,